Esto sin límites de tiempo y espacio. Bien, vamos a irnos a los mensajes comerciales de la radio, ¿sí? Porque donde estés, Yaraví está contigo, ¿eh?

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1: 7:05.
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0: Gavilango Paloma, la canción de el príncipe de la canción romántica de México, José José. Gavilán o Paloma, 19:18. Este tema, balada romántica compuesta por Rafael Pérez Botija y popularizada en México por José José en 1977, ¿no? Esta letra narra pues la historia de un hombre que se cree un gran conquistador, el Gavilán, pero al final de la cita se siente confundido y desengañado, terminando en un rol vulnerable de Paloma. Bueno, 19:19 en todo el territorio nacional, escuchando Radio Yaraví con todas las voces, y ahora a Miguel Gallardo. El álbum Historia Musical de un Romántico, Miguel Gallardo nos dice:
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0: Miguelito Gallardo en el programa 19 horas ya con 23 minutos en Radio Yaraví, en tu corazón. Otro ocupa mi lugar, icónica balada romántica lanzada en 1976 por el cantautor y compositor español Miguel Gallardo, convirtiéndose pues rápidamente en un himno de desamor y consolidando su carrera a nivel internacional. La letra de esta canción narra de forma desgarradora la amargura del abandono, el dolor de perder a la pareja y la tradición de descubrir pues que la persona amada está ahora con su propio hermano. Bueno, y ahora prepárense a sentir a Roberto Luti y Dominica Di Salvo.
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0: Roberto Luti y Domenica Di Salvo con la canción Tú me amas, interpretada por el dueto venezolano-italiano de Roberto Luti y Domenica Di Salvo. Es una versión en español del éxito original Do You Love Me, del cantante egipcio-francés Sharif Diam. 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
2: Todo listo para soltar los clásicos. Primer clásico de la noche. Y aquí están las Titi Gris, las tres graduadas. Para su Woman I Love, Woman I Love, Mujer Enamorada.

Human I Love, Mujer Enamorada, a las 19 horas ya con 38 minutos. El trío estadounidense, las tres graduadas, ¿no? Las Kitty Gris, nos entregaban el primer clásico de la noche gracias al Centro de Diagnóstico Muñoz, que le ofrece laboratorio clínico, rayos X, ecografías. ¿Por qué elegimos Laboratorios Muñoz? 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Bueno, ¿qué dice el primer clásico de la noche? Human I Love, Mujer Enamorada, es una suave balada romántica grabada por el famoso grupo vocal estadounidense Kitty Gris, la cual se convirtió en un éxito importante en el Reino Unido a finales de los años 70. Escrita por los compositores británicos Frank Musler y Dominic Bugatti. Musler se inspiró en el éxito de Mary McGregor, con el Tan Band Stone Lover, año 1977. Quiso plasmar una perspectiva femenina profunda, ¿no? La voz principal de las Kitty Gris se sorprendió de que dos hombres pudieran escribir desde el punto de vista de una mujer con tanta precisión. Musler respondió que simplemente escribió lo que a la mayoría de los hombres les gustaría escuchar de su pareja. Esta grabación inicial no fue del trío estadounidense, sino de la famosa modelo y cantante británica Twiggy, quien la lanzó como sencillo en mayo de 1977 bajo el título de Human I Love. Bien, y ahora John Lennon con Human, Mujer. Segundo clásico de la noche.

0: John Lennon nos entregaba el segundo clásico de la noche. Human. Bueno, está este segundo clásico de los 80 nos entregaba el gran John Lennon, ¿no? De tema de John Lennon, es una sentida balada de amor y agradecimiento dedicada a su esposa Yoko Ono y a todas las mujeres en general, publicada póstumamente a principios de 1981. Lanzamiento como sencillo en enero de 1981, el 12 en Estados Unidos, el 16 en el Reino Unido, siendo el primer sencillo publicado tras el trágico asesinato de Lennon el 8 de diciembre de 1980. Lennon relató que la canción nació una tarde soleada en las Bermudas al reflexionar sobre lo que las mujeres aportan a la humanidad, aunque partió de un sentimiento personal hacia Yoko, amplió el mensaje a un plano universal. Es para tu mami, tu hermana o para cualquier otra mujer. Bien, los clásicos. 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

En una nueva versión de la canción emblemática del cantante español Nino Bravo, ¿no? Un beso y una flor, famosa balada romántica interpretada por el cantante español Nino Bravo, lanzada el 27 de febrero de 1972. Compositores José Luis Armenteros y Pablo Herrero. Bueno, una nueva versión y una versión rock. Estamos a 5 minutos para arribar a las 20 horas y ahora Ricardo Burro. Cuando el amor se va, pero sigue vivo en los sueños, una ranchera que tocará tu alma y despertará tus recuerdos más profundos. Con Ricardo Burr, ayer te soñé.

0: Ayer, pero ayer te soñé. Es una ranchera nostálgica llena de sentimiento que nos transporta a esos amores que aún viven en los recuerdos y en los sueños. Con una interpretación profunda, ¿no? Melodía suave y letras que llegan al corazón. Esta canción rinde homenaje al amor perdido. Cantautor romántico Ricardo Burro. Es un blues romántico ranchero en español, lanzado a principios de agosto del 2026. Fue estrenada oficialmente el 1 de agosto del 2026 a través de las plataformas digitales y redes sociales del artista. Bueno, y con él estamos concluyendo el programa el día de hoy. Atención, operador, careta de despedida del programa.
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4: 8:01

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buenas noches, ¿cómo están? Aquí estamos listos para compartir lo mejor del canto latinoamericano, empezando el programa con Altiplano y este bonito mambo de Machahuay que nos pertenece a todos los arequipeños. A propósito de Machahuay, en este bonito mes de octubre se recuerda, se divide también a Santa Úrsula allí en Viraco. Cuando una tarde o con muchas tardes espectaculares de corridas de toro. Nuestro número para comunicarnos o la tarde o la noche de hoy, el 942-218-615. Bienvenidos o bienvenidas a Alma Latinoamericana de Yaraví con todas las voces. Vamos saludando a todos los conductores de la empresa Cotunga Arequipa.

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tiempo pasa exactamente en todo el país en las 8 de la noche 19. Nuestra buena amiga Yolanda Pinares esa noche aquí en Alma Latino Americana nos entregaba Dulce Ausencia. Queremos recordar a un gran compositor como es Ricardo Dolorier Urbano, autor de la letra y música de la emblemática canción Ayacuchana Flor de Retama, ¿la recuerdan? De ese gran educador y compositor, canción que fuera compuesta en el año 1969. Compuesta en el 69 en homenaje a los mártires de la rebelión popular en Guanta, Ayacucho, en protesta por la defensa de la educación gratuita, popularizada e inmortalizada en la voz de la desaparecida Martina Portocarrero, además de ser grabada originalmente por el trío Guanta. Esta noche, todo el estilo y el encanto de Gianfranco.

están amigos, a todos los oyentes de Radio Yaraví, un gran abrazo a nombre de Sabia Andina. Soy Gerardo Arias y les invito a escuchar Alma Latinoamericana. Esta canción refleja la historia de un amigo que tuve en Potosí. Él era minero del Cerro Rico. Lamentablemente se murió sin poder tener el hijo que siempre anhelaba con su compañera. Por eso le decía a su compañera, no estés triste, ya va a llegar. Pero no pudo ser. Entonces yo escribí la canción, la historia de este mi amigo, ¿por qué estás triste?

0: Gracias, hermano.
1: Muchas saludos, Lenny.
2: ¡Gerardo!
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Esta noche en Alma Latinoamericana, de la autoría de Gonzalo y Elmer Hermosa, Carcasa de 40 años, a nadie. La gente se identifica profundamente con sus canciones porque la música activa áreas del cerebro vinculadas con la memoria y las emociones, reflejando vivencias personales y sirviendo como espejo de la identidad. Las canciones que escuchamos en etapas decisivas como la adolescencia quedan grabadas en el hipocampo y forman parte fundamental de nuestro sentido individual. La música libera dopamina y modula el estado de ánimo. Escuchar temas con los que nos sentimos identificados, conectados, ayuda a procesar sentimientos complejos como la tristeza o tal vez la ansiedad y la nostalgia.

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esta noche presente y ya pudo aquí en Alma Latinoamericana de Yerabi con todas las voces. Esta es una emblemática canción del grupo chileno lanzada en el álbum Morena Esperanza en el año de 1998, cuyo trasfondo conecta la poesía mapuche con la defensa ecológica y social del río Biobío en Chile. La letra toma elementos de la cosmovisión mapuche y está profundamente vinculada a la obra y pensamiento de uno de los grandes poetas, Eli Cura. La canción es un grito de resistencia en contra de la construcción de represas hidroeléctricas como el proyecto Ralco en su momento, que amenazaban con destruir el ecosistema del río y desplazar a las comunidades pehuenches y mapuches locales. De la autoría de Roberto Márquez, esta noche, Bío Bío, Sueño Azul.

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2: 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No existe en todo el Perú otra ciudad más bonita que nuestra bella Arequipa, reina y señora del sur. Y dice así: son sus dorados trigales, aurífera vestidura, donde la madre natura toma formas colosales. Lagunas y manantiales que alargan la juventud, volcanes cuya altitud ni el mismo cóndor supera. Más hermosa cordillera no existe en todo el Perú. Cuando Arequipa amanece, es fresca, como una niña. Su polícroma campiña bellos colores ofrece. Aquí el espíritu crece, aquí el poeta medita. Dios con su mano bendita ha cerrado el paraíso, pero en esta tierra quiso otra ciudad más bonita. Queriendo perennizar la ascensión y el Corpus Christi, se eleva hacia el cielo el Misti, cual monolítico altar. La blancura del sillar tal pureza estereotipa, y el cielo nos participa que, siendo su voluntad, no habrá más blanca ciudad que nuestra bella Arequipa. Arequipa, Arequipa la guerrera, cuna de hombres inmortales. Por siglos inmemoriales fuiste y serás la primera. Agricultora u obrera, tu lema es patria y virtud. Y bajo la santa cruz de tus tres picos nevados, los cielos te han bautizado, reina y señora del sur.

parece vieja. Nuestro hijo ya es actor. Así es, ya tuitos lo saben. Pero ahora dice que será congresista. ¿Qué decís? ¿Qué decís, viejo? ¿Con qué? Congresista, vieja.

tibia será nomás, pues. ¿Y la leche que hay? ¿Qué va a ser? Tuito será leche gloria. A mí no me gusta esa leche. Dice que también ya no tomaremos chicha. Vos sos la Santísima Trinidad. Entonces, ¿qué vamos a tomar? Cerveza con Coca-Cola será nomás, pues. Pagaremos la tierra.

condenados a no tener gallos cantores. 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

0: que se venga para acá. Que si quiere ser congresista, lo nombraremos nosotros aquí, en la tierra nuestra. Sobra trabajo y puede ser congresista por Yarabamba, carajo.
1: La bonita música del grupo Sipia. Y como no, también recordando a Nicomedes Santa Cruz, que nos entregaba pues algo lindo para Arequipa. ¿Quién nació en Lima un 4 de junio de 1925? Wow, el día de mi cumpleaños, pero aunque yo no, pues en el 25, ¿no? En el 66. Y que bueno, naciera también en los brazos de Dios un 5 de febrero de 1992. Fue un decimista peruano que llevó la cultura de su país por distintos lugares del mundo. No necesariamente tiene que ser a gusto para poder compartir, revivir, refrescar la memoria de nuestra querida Arequipa. Está en libertad de la autoría Mario Cabañero, El Regreso.

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tiempo pasa no se detiene para nadie, ni para ti ni para mí. Exactamente las 9 de la noche, 15 minutos. De la autoría de Max Castro Miranda, para ti. ¿Recuerdas la canción Sabor a Almendra? También conocida como Sabor a Almendras. Surge como una obra de música folclórica en ritmo de taquirari, compuesta por el reconocido cantor y autor argentino José Ignacio El Chango Rodríguez. Fue escrita y musicalizada por El Chango Rodríguez, uno de los folcloristas más prolíficos de Córdoba, Argentina. Musicalmente está concebida como un taquirari, un ritmo alegre y tradicional del noreste boliviano, ya adoptado en el folclore del norte argentino, pero esta noche la compartimos en la voz de William Luna.

Esta noche queremos agradecer todo el cariño que le ponen también los conductores de la empresa Cotún. Muchos de ellos conectados a la variada programación, no solo de Alma Latinoamericana, sino de Yerabe con todas las voces. Y cómo no aprovechar pues este momento para saludar también a todos los pasajeros, hombres y mujeres. Quién sabe, luego de trabajar o de estudiar, están retornando a casita con todas las ansias y las ganas de encontrarse con los suyos. Reiterado nuestro saludo para nuestros grandes amigos de la empresa Cotún Arequipa. Nuestro buen amigo y hermano Samuel Tarqui, presente también como cada noche siguiendo la señal de Alma Latinoamericana, a quien también lo abrazamos con la bonita música esta noche de uno de sus grupos favoritos, como es el Jaguar.

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1: El tiempo en todo el país, las 9:37.
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1: Hace aproximadamente 33 años atrás surgía Radio Yaraví con todas las voces. Y fue precisamente por esos años también, para ser más exactos, en 1993, Gonzalo Hermosa y Dos Caracas lanzaron oficialmente esta bonita canción o Ave de Cristal, que forma parte también del álbum homónimo Ave de Cristal. Minutos finales esta noche de Alma Latinoamericana de Yaraví con todas las voces. Hablando de Los Carcas, uno éxito del ayer, para recordarlo hoy.

tiempo en todo el país, las 9:45 de la noche. Esta bonita canción, La Ventana de los Carcas, compuesta por Ulises Hermosa, se popularizó y estuvo muy de moda tras ser lanzada en 1983 como parte del álbum Sol de los Andes. El éxito del tema se consolidó a lo largo de la década de los 80 en Bolivia y gran parte de Sudamérica gracias a las distintas presentaciones en vivo de la agrupación Carcas. Gonzalo Hermosa, los Carcas en vivo desde La Paz, Bolivia. Desde Bolivia nos damos un salto hasta Argentina.

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Y como dice la canción, llegamos al final. Mañana estamos volviéndolo a las 8 de la noche con un nuevo alma latinoamericana. Al final de la autoría de Gonzalo Hermosa y el proyecto Pachá. Que tenga una linda noche y un lindo amanecer. Permiso.

0: 23.
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0: 10 y 10.
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0: 10 y 17.
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0: 10 y 20.
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0: y 24.
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2: 10:29.
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0: Gracias, señor.
1: 10:34.
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2: 10:42.
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0: 10 y 57.
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0: 11 y 4.
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0: 11 y 10.
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0: 11 y 18.
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0: 11 y 22.
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0: 4:42.
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0: 4:59.
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0: 5 de la mañana con 5 minutos. Buenos días, ¿cómo están todos ustedes? Iniciamos ya esta jornada informativa el día de hoy, correspondiente a esta fecha 7 de octubre del año 2026, 7 de octubre, ¿no? Una fecha que sin duda nos permite decir de que han ocurrido varias cosas que las vamos a compartir el día de hoy con ustedes, amables oyentes. Así que los invitamos a seguirnos en la señal de los 106.3 de la FM y los 9.30 de la amplitud modulada. Eric Malaver, Juan Cervantes ya están listos para iniciar toda esta jornada informativa el día de hoy. Así que vamos inmediatamente ahora a darles a conocer el resumen de nuestras informaciones preparadas desde el departamento de prensa de nuestra emisora Radio Yaraví.
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0: Sigo con seis minutos. El jefe del SINAVI en Arequipa, Guillermo Gutiérrez, alertó que continuarán las temperaturas diurnas elevadas por encima del valor normal y anunció lluvias para el mes de diciembre. Y el exgobernador regional de Arequipa, Albert Cáceres Lica, reapareció en redes sociales tras culminar el proceso electoral del 2026 y anunció el inicio de una nueva revolución. En su mensaje señaló: solo quiero 10 guerrilleros. Una persona adulta mayor perdió la vida por presunto atragantamiento en el distrito de Socabaya. Una madre de familia de 36 años, quien tenía más de 8 meses de embarazo, falleció junto con su bebé luego de sufrir una grave complicación cuando inició el trabajo de parto. Y el diputado de Ahora Nación, César Holguín, hizo un llamado a respetar la institucionalidad y el equilibrio de poderes previo al debate sobre la delegación de facultades legislativas solicitadas por el Ejecutivo ante la Cámara de Diputados. Y alrededor de 86 mil personas participaron en Francia en las manifestaciones organizadas para reclamar mejores condiciones para los estudiantes. 5 con 7 minutos, ampliamos estas y otras informaciones.

0: 5:08, Eli Maraver, Juan Cervantes, les están presentando ya esta primera edición de Yaraví Informa en este 7 de octubre del año 2026. ¿Cómo están ustedes, amables oyentes? Estamos en el mes aniversario de Arequipa, perdón, en el mes aniversario de nuestra emisora Radio Yaraví. ¿Qué me pasa hoy día? Hoy día ya voy con dos ya. Estamos en el mes aniversario de nuestra emisora Radio Yaraví. Cumplimos este 27 de octubre, 33 años al servicio de todos ustedes, al servicio de la comunicación, al servicio de Arequipa, brindándole la información, el entretenimiento, ¿no? Y hoy queremos conversar sobre lo que ocurrió ayer en el Congreso de la República, en la Cámara de Diputados, donde finalmente, después de una larguísima discusión y debate, se le otorgó las facultades legislativas
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0: a Keiko Fujimori. De eso conversamos el día de hoy. Eddie Maraver, buenos días, ¿cómo estás?
2: ¿Qué tal, Juan? ¿Cómo te va? Buenos días, aquí listos y contentos como siempre de estar frente a los micrófonos de Radio Yaraví con todas las voces para arrancar ya esta primera jornada informativa a través de los 106.3 FM. Lo más probable es que el mes de agosto le haya dejado bonitos recuerdos, mi estimado Juan. Y no lo olvida, ¿no? Sí, puede ser ese el motivo, ¿no? Que el inconsciente ahí actúa, pues hay veces, ¿no? Y es parte de. Oiga, el ex guerrillero, el que quiso ser gobernador, ¿está en sus cabales? ¿Está en sus cabales el Mercaster Ejica?
0: Ayer se fumó de la mala, ¿no? O estaba, bueno, como siempre está, ¿no?
2: ¿Huascarán?
0: Sí.
2: ¿Sí?
0: Él dice que le han hackeado la página. Yo creo que lo que estaba era huasqueado. Él, ¿no? Algo así.
2: No lo han hackeado, sino estaba huasqueado. ¿Ya?
0: Sí.
2: Sí, porque estaba escribiendo unos que los hermanos... ¿Cómo escribió ahí? Puno me ha traicionado.
0: Terrible.
2: Pero igual los
0: quiero. Eso fue lo que más sonó en redes.
2: Pero igual los quiero. ¿No? Algo así, ¿no?
0: Sí.
2: Bueno, Elmer Cáceres Yica. Bueno, parece que no asimila su derrota, parece que no acepta su derrota y por ende está empezando pues a despotricar o a soltar su veneno, ¿no? Que tiene a través de las redes sociales. Es un mal perdedor, Elmer Cáceres Yica. Es un mal político y no sé si es que en algún momento realmente lo fue, ¿no? Es decir, un político que de una u otra manera tendría que aceptar, pues, ¿no? Lo han hecho varios candidatos, han salido a grabar su respectivo video, han hecho algún tipo de pronunciamiento. Escuchaba, observaba, ¿no? De que muchos candidatos decían muchas gracias, no se logró el objetivo, será para la próxima.
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1: vi.
2: Pero hasta la misma Rusi Osco, ¿no? ¿No? Hasta la misma Rusi Osco que no sé si con excesiva inocencia o tal vez cierta, caramba, conchudez de decir, por ejemplo, empecé tarde, es más, ni siquiera conocía yo a los regidores, pero sin embargo, no, si bien es cierto, he perdido esta elección, pero he ganado amigos y cosas por el estilo, ¿no? Pero lo de Cáceres Yica, sí que es deplorable, lamentable.
0: Pero de la que nos salvamos.
2: Uf, tatito lindo. No, tatito lindo, ya ahí se hubiera consumado, creo yo, ya la desgracia total de Arequipa, porque la desgracia está en un 50% con el alcalde electo que tenemos, ¿no? Y el otro 50% hubiera sido prácticamente, pues, ¿no?, el acabose de nuestra ciudad. ¿Se imaginan a dos prontuariados en el poder, tanto en la provincial 5 y en el gobierno
3: y
2: regional?
3: 12.
2: No, hubiera sido de Ripley. Hubiera sido de Ripley, ¿no? Pero bueno, todavía creo que Diosito es arequipeño. Todavía creo yo eso, literal, mi estimado Juan Cervantes.
0: Creo que el pragmatismo del electorado arequipeño nos salvó, ¿eh? Creo que también hay que decir otra cosa. Bueno, poder electoral nadie tiene en estos instantes, ¿eh? Nadie, absolutamente. Y esa es una de las realidades que sin duda puede doler a nuestra ciudad de Arequipa y al país también. Porque Rafael López Aliaga es otro, digamos, otra cosa que sin duda llama la atención, que sin ser absolutamente un político de poder, que maneja multitudes, todo eso, miren, hace y deshace de nuestra política. Llegó al extremo en algún momento de decir, también puedo renunciar a la a la municipalidad a la que estoy ostentando. O sea, es realmente un hombre que sin duda
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0: hace de lo que quiere de la política en nuestro país. Bueno, pero lo cierto es que hay dos conclusiones ya que podemos sacar en esta, digamos, culminada elección última que ha habido en todo el territorio nacional, que nadie tiene un poder electoral y que sencillamente de la política cualquiera puede hacer lo que quiera, ¿eh? Y eso nos debe doler enormemente.
2: Sin duda, bueno, eso es lo que está pasando entonces, mis estimados amigos. Bien, seguimos con más información, seguimos con más noticias que tenemos para cada uno de ustedes. Los madrugadores están invitados a marcar nuestros números telefónicos 21-31-72-28-99-52. Si quieres opinar o participar, te invitamos a que marques nuestras líneas telefónicas 21-31-72-28-99-52. Faltan resolver 35 actas y por ende se tendría ya el 100% de actas contabilizadas para lo que es el gobierno regional y determinar obviamente pues los respectivos números.
3: Y 14.
2: Pero ya está que más que cantado, que y ya lo dijimos hace ya un par de días, un día aquí, un día atrás aquí en Radio Yarabí, que la segunda vuelta entre, en este caso, Alfredo Segarra, y en el caso también de Henry Huiza, ¿no? Es decir, un movimiento regional versus un partido político, la casita versus el casco. Los votos siguen siendo los mismos, no se mueven las fichas, no se mueven los números, porque recordemos que han sido enviadas para la revisión correspondiente al Jurado Electoral Especial 35 actas, ¿ah? 35 actas han sido enviadas. Una vez que se resuelva estas 35 actas, entendemos que ya deberíamos estar llegando al 100%. Mientras tanto, mantiene el liderazgo, mantiene la punta, mantiene el primer lugar Alfredo Segarra con 211.808 votos. Y en el segundo lugar, el casco, es decir, Henry Huiza, con 121.425 votos. 121.425 votos, mis estimados amigos. 5:15, la hora en Radio Yarabí con todas las voces.
0: 5:15 minutos y a solo días de llevarse a cabo la audiencia trascendental de las investigaciones por este caso de abuso sexual en el Liceo Naval Almirante Guis. Se ha conocido que uno de los menores que habían quedado en calidad de libres, en libertad, ya se escapó a los Estados Unidos. Este adolescente formaba parte del grupo de cuatro involucrados que no recibieron orden de internamiento preventivo. Se escapó del territorio nacional ya a fines del mes pasado en compañía de su madre. La salida del menor cobra relevancia procesal debido a que la jueza Roxana Isabel Palacios programó para el viernes 9 de octubre, pasado mañana, la toma de declaraciones de los cuatro adolescentes que quedaron en libertad. Esto pone en duda, bueno, el grado del juicio que se está llevando, porque esta diligencia busca determinar la participación y presencia de cada uno durante los hechos denunciados. En un caso que involucró originalmente a 10 estudiantes, 6 de los cuales están en Maranguita. Hay otra situación también que hay que darles a conocer. Jorge Petrosi ya era el abogado de la víctima, ahora es ex abogado. Explicó que la situación jurídica de los cuatro adolescentes libres no está cerrada y podría modificarse según avancen las diligencias, ¿no? Se confirmó que Petrosi dejó de asumir la representación legal de la víctima debido a discrepancias con el entorno familiar y presiones externas sobre el manejo de la estrategia legal. En tanto, los 6 adolescentes sobre quienes se dictó internamiento preventivo continúan recluidos en el Centro Juvenil Maranguita a la espera de la continuidad del proceso. ¿Qué les parece todas estas situaciones que están dándose ya de todo este abuso sexual que se dio en el Liceo Naval Almirante
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0: Opiniones 21-31-72-28-99-52.
2: Muy bien, empiezan a sonar los teléfonos de Radio Yarabí con todas las voces. Estamos en el mes de aniversario de Radio Yarabí con todas las voces en los 106.3 FM. Vamos a escuchar a Juan, que está en Hunter. Hola Juan, ¿cómo le va? Buenos días.
4: Buenos días, periodistas de Radio Yarabí. Efectivamente, ¿no? Como ustedes lo han manifestado, ¿no? Hay candidatos que han dado la talla, como también Radio Yarabí ha sido la radio papá de los debates. Ustedes iniciaron los debates antes que las otras emisoras. Eso cabe resaltar en lo que es en estas últimas elecciones municipales. felicitarlos a Radio Arabia y a sus periodistas por acertadas opiniones y muy tines de sus opiniones, siempre con democracia. Ustedes se han comportado en una altura, tienen mucho profesionalismo en sus comentarios y eso ha captado a los oyentes acá.
1: 5 y 18.
4: Como ustedes lo están manifestando, ¿no? Efectivamente, Hunter también ha perdido la casita, pero con Coquito Muñoz. Pero ayer, por las redes sociales, siempre tienen su hora de TikTok de Coquito. Él ha manifestado que no lleva rencor, más bien le da buenas vibras y suerte en la gestión de Lupe Pila. Los seguidores de la casita también, no hay que llevar rencor, ¿no? Se perdió esta vez, pero es un comienzo de buenas experiencias. Entonces, es lo más resaltante de algunos candidatos, ¿no? Que sí, son conscientes de, ¿no?, hay que saber perder y ganar. Y para terminar, señor Eric, hay que aplaudir también a las buenas autoridades que están en gestión, como por ejemplo el gobierno regional de Arequipa. Ayer ha inaugurado un colegio que en Hunter, la Medalla Milagrosa. Tiene laboratorios, tiene
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4: talleres de industria. Pero el gobierno regional ha hecho buen trabajo en lo que es Hunter. Ha inaugurado un colegio, lo han remodelado, ¿no? Es un colegio emblemático, se podría decir, frente al Consejo de Hunter, al lado del Colegio de la República Federal de Manes. Era un colegio de puras mujeres, ahora creo que es mixto. Pero tiene todas las buenas aulas, todo en un salón de cómputo. El gobierno regional sí está cumpliendo de esa parte en lo que es educación, ¿no? Hay que resaltar lo bueno, ¿no? Como también hay que criticar lo malo. Pero esta vez habrá que aplaudirlo a Roel Sánchez por tan bonita obra que ha dejado acá en Hunter, un buen colegio. Y eso debe repetirse también en otros distritos. Veo que Socabaya mejore con este alcalde también, ¿no? En Socabaya también, que haya buenos colegios, entonces. El problema es que cuando inauguran para un profesor de cómputo, para un taller de industria de vestido, no hay plazas. O sea, el gobierno regional no puede crear 5 plazas. Entonces,
1: y 20.
4: Está por el Ministerio de Educación, pero es un problema ya, bien. Ya técnico, ¿no? Gracias, señores.
2: No te preocupes. Gracias primero por ese reconocimiento, ¿eh? Ese reconocimiento y esa frase que usted menciona, ¿no? Yarabí, la radio papá de los debates. Lo vamos a tomar muy en cuenta. Y obviamente sí, pues para cerrar con broche de oro el arduo trabajo que se hizo, ¿no? El día domingo 4, desde las 5 de la mañana, tanto en campo como en cabina, ¿no? Y por ende creo que ese reconocimiento está calando cada vez más y más. Por parte de los diversos pobladores, y eso nos llena de mucha emoción y nos compromete a redoblar esfuerzos para seguir siendo una radio arequipeña que siempre informa con veracidad. Bueno, y lo de Roel Sánchez, bueno, yo qué le puedo decir, maestrito, ¿no?
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2: Bueno, respeto su opinión, pero ¿cómo dice la frase, mi estimado Juan? Una golondrina no hace un verano.
0: ¿No? Sí, pues. ¿No? Una golondrina no hace un verano.
2: Entonces lo de Roel Sánchez quedará para el olvido. Bueno, pues sí, ya imagínense que no haga nada, pues, ¿no? Ya imagínense que no entregue un colegio, ya imagínense que no entregue una carretera en 4 años, ya imagínense que no entregue un laboratorio, ya qué sería también, ¿no? Pero bueno, usted reconoce, valora ello, bien, bien, bien por usted, y bueno, simplemente darlo a conocer, ¿no? Bueno, seguimos con más aquí en Radio Arabí con todas las voces.
0: ¿Quién vio la despedida de Lionel Messi?
2: No lo pude ver, la verdad.
0: Bueno, era una actividad muy importante, sin duda. Por lo menos llamaba la atención, ¿no? Y ayer el fútbol argentino ha vivido pues una noche que va a quedar para siempre en la memoria de ellos, ¿no? Lionel Messi se despidió oficialmente de la selección argentina, poniendo punto final, diríamos, a más de 2 décadas, ¿sabes? Defendiendo la albiceleste, la camiseta que lo convirtió o que convirtió en el gran amor de su carrera. Ayer el Estadio Monumental se vistió de gala para despedir al capitán frente a Benín, ¿no? Messi, jugó su último partido con la albiceleste en una jornada cargada de emoción, homenajes y lágrimas. El resultado quedó en segundo plano ante la importancia de despedir a una leyenda, ¿no? Bueno, Messi anunció su retiro internacional ya el pasado 31 de agosto. Él dijo, me vacié, ya no tengo más para dar. Había escrito así, dejando claro que sentía que había llegado el momento de cerrar una etapa. Bueno, y su despedida tuvo algunos ingredientes, ¿no? En una noche realmente inolvidable. Argentina derrotó 3-0 a Benín, Messi marcó el penal y además aportó asistencias, cerrando su historia con la selección, siendo protagonista una vez más. Fueron más de 20 años de alegría, frustraciones, críticas, finales, perdidas, títulos que cambiaron para siempre su historia con Argentina. Copa América, finalísima, y sobre todo la Copa del Mundo de Qatar del 2022, quedando como las grandes conquistas de una generación liderada por el número 10. Pero también hay que recordar que Messi se despide como el máximo goleador de la historia de Argentina. Su último capítulo con la camiseta albiceleste llega después de una trayectoria que comenzó en el 2005 y lo llevó a convertirse en el futbolista con más partidos y goles en la selección argentina. Se va Messi, no juega más por la selección argentina.
2: Uy, uy, uy, bueno, ahí está una leyenda del fútbol argentino, ¿eh? ¿Y Perú? ¿Viste el partido de Perú?
0: Ni una ganó. Ni un partido que jugó, ganó.
2: Un empate nomás, ¿no?
0: Un empate.
2: Terrible, ¿eh? Ayer cayó derrotado Perú frente a Colombia.
0: 2-0, ¿no?
2: 2-0, ¿ah?
0: 2-0, sí, sí.
2: 2-0, ¿ah? Con Colombia, un partido amistoso. Vamos con la llamada del público aquí en Radio Yaraví con toda la voz, 2131-7228-9952. Cirilo, 5 buenos días.
1: Y 24.
3: Buenos días, señores, señor Patiño, que todos los días siempre le molesta a su persona, señor periodista. Bueno, agradeciendo a ustedes, al señor gerente, y también el señor que me ha sido, ratifico sus palabras, ¿no? De, ¿no? De la emisora, que para mí también, la verdad, hasta a mil personas he solicitado que haya una emisora más, o sea, la mejor emisora en esta Ciudad Blanca de Arequipa. Yo conozco a todos los emisores, ¿no? Toditos los conozco, me dan cabida también, gracias a ellos, ¿no? Y estamos neutralizando las problemáticas de nuestra Ciudad Blanca de Arequipa, como segunda ciudad de Blanca de Arequipa. Gracias a los periodistas, están mejorando. Ahora, con desde enero empezamos a cambiar trabajos, presentamos, aceleramos, cambiamos nosotros mismos, porque nosotros no vivimos del presidente de la República, de presidenta, de gobernacional, provincial, distrital, de nadie. Nosotros vivimos de nuestro trabajo, pero hay que presentar documentos para que hagan funcionarios, ¿no? Y públicamente también quiero felicitar el señor Candel, que se llama el señor alcalde, que no actual, Luis Fuentes, como manifiesta sus palabras del día de ayer. Yo los conozco, le agradecemos a todos los distritos, y lo reconocemos a él, porque gracias a él tenemos los reservorios. Muy importante, primordial, el distrito Yura, los reservorios que ha construido cuando ha sido alcalde. Ahora pues con más cancha, como decir, ¿no? Como que tiene que trabajar. Y por favor, señor Luis, púrgamelo a todos los funcionarios de Yura. Yo presenté casi 200 documentos, todo archivado. Yo lo voy a enviar la carta notarial para que se vaya con carta notarial a la alcaldesa, con esos archivos que se vaya, pero para que se dé cuenta qué funcionario tenía, otros distritos. Usted ayer se manifestó que todos los funcionarios van a ser el distrito Yura. Efectivamente, que tienen que trabajar. Nosotros alimentamos, vamos a trabajar, vamos a cambiar el distrito Yura. Aunque yo soy también del nuevo luchador ciudad de 8 provincias, 129 distritos, después desde Víctor hasta 48, cinco, alcalde anterior. Intenta que haga ampliación vía nacional. Al contrario, ha hecho área verde ese Triviño. No le ha hecho nada, hacerse incapaz. Ahora es un funcionario del Consejo Regional, ¿no? ¿Cómo lo votan, señores, que no han hecho obras y otros no? No es que dio bronca. He presentado, lo archivó ese documento que es muy importante, ¿no? Así como de Quebrada del Chaco hasta Pascana, le presenté hasta Cubisur, Medicina de Transportes, ¿me hicieron o no hicieron? Dentro de privado, ¿no hicieron? Ahora sí lo va a desconocer, yo lo voy a hacer con Cerro Verde, sino con ese alcalde Yura, voy a hacerlo, señor periodista. Gracias, buenos días.
2: Gracias a usted también por su participación, señor Cirilo Patiño. Vamos a la pausa y volvemos con más aquí en Radio Yaraví con todas las voces.
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0: 531, Eri Malaver, Juan Cervantes le están presentando esta primera edición de Yaraví Informa en esta fecha, 7 de octubre del año 2026. Ayer habló la fiscal superior Jessica Montenegro del Ministerio Público y dijo que se han iniciado 9 investigaciones preliminares por delitos cometidos durante las elecciones municipales y regionales en este año. 9 delitos. La letrada de profesión mencionó que las mismas deberán tener un plazo aproximadamente de 60 días. Estas 9 investigaciones, ¿no? 6 fueron iniciadas por la colocación de propaganda electoral cerca de los locales de votación. Mientras tanto, otros 2 casos se dieron por discriminación y el último ocurrió por el expendio de bebidas alcohólicas en medio de la ley seca en Bustamante y Rivero.
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0: Señaló que varios de estos delitos únicamente involucran una pena no mayor a 1 año de prisión efectiva. Además, a finales de este año deberán culminarse con las diligencias correspondientes. Se precisa que, pese a la intervención del Ministerio Público, ninguno de estos casos tuvo detenidos. Me llamó la atención que no se haya considerado este caso en donde un joven elector ingresa a la Cámara de Votación, hace su trabajo como ciudadano, emite el voto y ya con la cédula en mano, después la tira, le da un manotazo a la Cámara de Votación y la vota, ¿no?
1: Sí, sí.
0: Y absolutamente pasó nada con este tema. Intervino, sí, un miembro del ejército para detener a este joven infractor, pero sencillamente no pasó más que por una denuncia y ahí quedó.
2: Sí, sí, fue lamentable, bueno, esa actitud, ¿no? Tuvo que intervenir el miembro del ejército, por eso lo tuvo que reducir, ¿no? Lo tengo que reducir, lanzar al suelo y bueno, todo lo que vimos pues en ese momento, ¿eh? Oiga, estaba revisando esta información y me parece sumamente importantísimo que se pueda replicar, ¿por qué no? Aquí en Arequipa, con diversos candidatos que lamentablemente no lograron el objetivo, es decir, llegar a ser alcalde, ¿no? En Lima, el alcalde de ATE, Franco Vidal, el dibujito, ¿no? Todos aquellas, esos banners publicitarios, ¿ah?, que se ha colocado en espacios públicos, bueno, ya lo ha retirado y está empezando a hacer con esos banners, o sea, tipo reciclado, está empezando a hacer casitas para perros, ¿ah? Ahí ha comprado o ha adquirido maderas, ya le ha dado la forma correspondiente y con esos banners están empezando a hacer casitas para perritos, ¿no? Y bueno, eso me parece que de una u otra forma es saludable, ¿no? Ojalá que los candidatos también aquí en Arequipa, mi estimado Juan, ya empiecen a hacer estas campañas de así como lo hicieron, ¿no? En campaña política, ahora hagan campañas de limpieza, pues, de que salgan a limpiar las paredes, oiga, blanqueen esas paredes, ¿ah? Blanqueen esas paredes, retiren esa propaganda política que está ahí en el techo de las viviendas, hablen con los propietarios, ya díganle, ¿sabe qué, vecino, vecina, ya perdí? Retira ese banner, ¿ah? Que el aspecto del distrito no tiene por qué estar así, pues, ¿no? Hay que cuidar ese ornato y ojalá que lo puedan impulsar diversos candidatos, a aquellos que no lograron el objetivo y los que lograron también, ¿no? Tanto en la distrital, provincial y gobierno regional de Arequipa, mi estimado Juan.
0: Y eso debería también pasar con las paredes, ¿no?
2: Claro.
0: Por las paredes, porque están, vota por fulanito, sutanito, menganito o palanganito. Y ahora, ¿quién limpia esas paredes? ¿Quién repinta el color inicial? Bueno, esperemos de que lo hagan ya de una manera pronta. 5:35 minutos y una adulta y mayor muere tras atragantarse con pan. Teresa Pari Acho, de 79 años, falleció tras presuntamente atragantarse con un trozo de pan. Estaba compartiendo una merienda con su pareja dentro de su vivienda, ya ubicado en el sector de Cerro Salaverry, en el distrito de Socabaya, ¿no? Y ambos se encontraban tomando el tecito, cuando de pronto el varón, la pareja, salió durante unos minutitos afuera y al regresar la encontró inconsciente en el suelo, se había atragantado, no sabía qué hacer, la movió, la trató de reanimar y no entendía qué es lo que estaba ocurriendo, ¿no? Solicitó la ayuda para trasladarla al centro de atención primaria Melitón Tejada, ¿no? Ahí era, el tiempo era vital en el lugar, ¿no? Atenderla, pero no entendía qué pasaba con ella, ¿no? Donde el personal médico de este centro de atención primaria en Melitón Salas,
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0: lo único que confirmó fue su fallecimiento por atragantamiento. El cuerpo fue trasladado.

0: la morgue central de Arequipa para las diligencias de ley y también todo el proceso correspondiente después de fallecida. Qué lamentable realmente lo ocurrido con Teresa Pariacho, de 79 años, que falleció producto de un atragantamiento. ¿Y con qué? Con un trozo de pan.
1: 5:37, 5:37. Oiga, hay 5 candidatos, cuatro, 3 varones, una mujer, que no han logrado convencer a sus propios vecinos para intentar llegar ya sea al sillón provincial o al sillón regional. No los han convencido. Y por ende no han quedado en el primer lugar ni siquiera pues en su respectivo distrito, ¿no? El caso, por ejemplo, ¿de quiénes estamos hablando? Henry Huiza, Renzo Salas, Roberto Muñoz y Rusi Osco, 4. En el caso de Henry Huiza, quedó tercero en Majes, siendo él autoridad en Majes, ¿eh? Y uno creyera de que, bueno, está saliendo de tu, ¿no?, de tu trinchera, está saliendo ahí de tu, del espacio donde has gobernado, pero no. La OMP ha dado a conocer los respectivos resultados o el conteo de los respectivos votos, ¿ya? Y en el caso, repetimos, en el caso de estas últimas elecciones, Henry Huiza, quien gobernó en Majes, quedó en la tercera ubicación. Roberto Muñoz Socabaya quedó en tercer lugar. Renzo Salas en Sachaca quedó cuarto. Rusi Osco quedó quinta en el cercado de la ciudad. Pues entonces, el caso de Huiza, decimos que en Majes quedó tercero porque él gobernó en Majes, ahora intenta llegar al gobierno regional. El caso de Renzo Salas es alcalde aún de Sachaca, pero intentó llegar a la provincial y por ende quedó cuarto lugar, ¿no? Sus vecinos no lo apoyaron a Renzo Salas, sus motivos, sus razones deben de tener. Roberto Muñoz, muchos creyeron de que iba a ganar por lo menos votos o gran cantidad de votos, quedando en primer lugar en Socabaya, pero no fue así, quedó tercero. Y el caso de Rusi Osco, los vecinos del cercado de la ciudad de Arequipa no le dieron su apoyo, no le dieron su respaldo, y por ende quedó quinto en el cercado Rusi Osco.
0: Bueno, entonces ese paradigma de que tienen cierta ventaja porque están en la palestra o son autoridades, no pesó en esta oportunidad.
2: 5:39.
0: Henry Huiza, alcalde allá en Majes, Roberto Muñoz en Socabaya, Renzo Salas en Sachaca y Rusi Osco en la provincial, no le valió para nada el cargo que ostentaban para poder tener un puesto en estas próximas, en estas elecciones que ya pasar.
1: Los que sí fueron respaldados en sus respectivas jurisdicciones fueron Benavente y Manuel Vera. O sea, Alto Selva Alegre sí respaldó a Benavente. Sí respaldó.
0: Pero no logró.
1: Obviamente, no logró. Y Cerro Colorado también respaldó a Vera. En ese caso sí logró. Sí logró, ¿no? Bueno, esos son algunos datos que obviamente seguimos compartiendo con cada uno de ustedes aquí a través de Radio Iraví con toda.
0: Pero eso tiene que ver mucho con lo que decíamos hace instantes, Eric, con respecto a lo que está ocurriendo o lo que ha ocurrido en estas elecciones pasadas, ¿no? Por ejemplo, nosotros dijimos de que ahora no hay ese poder que Yarabí antes se miraba de determinado candidato para poder decir, tenemos en la mano el poder electoral, ¿no? Estas recientes elecciones municipales y regionales han dejado al descubierto, yo diría, nuevamente la fragilidad de los partidos políticos, porque ya sabemos de que no son tales, ¿no? Partidos políticos cohesionados, con militancia, con una doctrina que sigan y todo eso, ¿no? Pero eso ya ocurrió en las elecciones nacionales y ahora se están confirmando con estas elecciones, digamos, para regionales y municipales. Lo cierto es que una conclusión que ya se puede decir es que nadie tiene absolutamente el poder electoral. Ya no existe, ¿no? Los poderes electorales se desvanecieron, ¿no? y tampoco no hay izquierdas ni derechas, sino lo que está ocurriendo es el pragmatismo, lo que está mandando es el pragmatismo del elector, que dice, bueno, voy por uno, voy por otro, pero sin pensar en doctrina, sin pensar en militancia o cosa por el estilo. Solamente aparece la individualidad, el pragmatismo del elector.
1: Tenemos comunicación telefónica, vamos con la participación del público aquí en Radio Yaraví con todas las voces. Estamos en línea con Juan desde Cerro Colorado. ¿Qué tal, Juan?
2: Buenos días, amigos de Radio Yaraví. Le habla el señor Juan Condori de acá de Cayo. Me hemos traído acá al Camal de Cerro Colorado, el metropolitano. Atrás, pues, la alcaldesa venga a bailar, a limpiar, a barrer, porque eso era puro figuratismo. Así me dice el señor que acá el domingo han cerrado y el agua. Que se dé cinco. El señor Dávila, que es gran, no mata a miércoles, desde el día domingo hoy día. Canao, ni de porcino, ni vacuno, ni ovino, señor. Entonces, por ahí tenemos nosotros los ganaderos que están nuestro ganado ahí encerrado. Tenemos que volver a llevar transporte y ya no soluciona nada el municipio hasta ahora.
1: Ya.
2: Aquí en el Camal Metropolitano de Cerro Colorado.
1: Camal Metropolitano de Cerro Colorado. Quiero, a ver, esa partecita se entrecortó. ¿Qué ha pasado en el Camal?
2: El señor del Camal han cerrado el desagüe y el agua. Y no hay matanza, no están trabajando el día de hoy. Hoy miércoles no hay agua ni desagüe.
1: ¿Y por qué?
2: Porque de soles a Cerapar.
1: Y lo han cerrado por una deuda.
2: Por eso, pues, como no debe el dinero a Cerapar, el domingo en la noche ha cerrado a las 8. Entonces no hay agua para matar ni el desagüe. Entonces el ganado está encerrado, mucha gente estamos sacando nuestro ganado, yo he fallecido algunos ganados, y no hay matanza, por favor, queríamos que vea el municipio, el alcalde que venga a ver esto, por favor.
1: Correcto. Bien, señor. Vamos a hacer todo lo posible por llegar a la zona. Gracias por su comunicación. Deuda, dice, ¿eh? Una deuda, ¿no? No hay agua, los servicios no están funcionando para lo que es el respectivo camal municipal, mi estimado Juan Cervantes.
0: Y sin agua no se puede hacer absolutamente nada en ese tema. O en ese
3: cinco
0: trabajo, absolutamente.
3: Y 43.
0: Vamos a tratar de que nuestros compañeros de labores acudan ahí al lugar para ver exactamente qué está ocurriendo y cuál es la salida. 5:44 y terminamos este tema de lo que indicabas, que las autoridades que están en el poder no lograron con Roberto Muñoz, Renzo Salas, Lucio Osco, Henry Huiza. Creo que el ejemplo patético, vergonzoso también, es lo que está ocurriendo con Keiko Fujimori. Estando en el gobierno regional y teniendo todo el poder nacional, ¿cuántas gobernaciones ha sacado Fuerza Popular? Ninguna. Ninguna. Una ha sacado a nivel nacional, que es en Huarochirí, en Lima Capital. O sea, Fuerza Popular. ¿Qué quiere decir eso? ¿Qué quiere decir eso, amables oyentes? Una vergüenza, un descalabro para Fuerza Popular, que no consiguió una sola gobernación regional. Y una victoria, diríamos, allí en Huarochirí, que demuestra que la maquinaria presidencial carece de raíces verdaderas en las provincias.
1: Ya la vi. Muy bien. 5:45. 5:45. Vamos con otra comunicación telefónica. Vamos con otra participación. ¿Qué dijo Alfredo Segarra el día de ayer a través de Radio Yaraví con toda la voz? En unos instantes lo escuchamos. Oye, Henry Huiza no responde el teléfono, a propósito, ¿ah? ¿Eh? Henry Huiza no responde el teléfono. ¿Qué habrá pasado con Henry Huiza desde el día de ayer? Ah, estamos como tratando de comunicarnos con Henry Huiza. Un poquito más y nos sale ampolla en el dedo, tanto estar marcando el teléfono celular y no responde Henry Huiza. Ojalá lo pueda hacer el día de hoy, ¿eh?
0: Pero él se la pierde. Él se la pierde, ¿no? Porque,
1: claro,
0: ¿cómo va a llegar? ¿Cómo va a convencer a la población? ¿Con,
1: claro,
0: el silencio?
1: No, es que lo ideal sería escuchar a ambos, pues, porque ambos son los protagonistas, ¿no?
0: Sí.
1: Tanto Huiza y Segarra, ¿no? Pero si solamente va a hablar uno y el otro se va a quedar mudo, no es correcto,
0: pues
1: eso.
0: Pues que no tiene ni idea qué hacer en Arequipa y por eso...
1: Está ordenando,
0: ¿qué voy a decir?
1: O estar ordenando,
0: ¿no?,
1: sus...
0: No, por
1: ideas.
0: Eso apagó el teléfono.
1: A ver, vamos con esta comunicación telefónica y luego vamos a escuchar lo que
3: 46.
1: dijo Alfredo Segarra. Vamos con Carlos desde Alto Selva Alegre. Hola, Carlos, buenos días.
4: Buenos días, amigos de Radio Yaraví. Una pena lo que ha pasado con todo esto. Miren, Roberto Muñoz ha hecho una campaña millonaria. Una recontra campaña millonaria. Igual todos los alcaldes que han pedido licencia, todos han hecho, ¿no? Pero solo acá se va a alegrar soberanamente. Ha hecho una mega recontra campaña, ¿no? Ustedes han visto que ha metido plata, que yo he hecho obras por acá, que he hecho obras por allá. Pero la gente siempre le recuerda lo mismo, pero, ¿no? Hasta ahorita voy, sigo esperando mi piscina acá con nolos artificiales en el esto, en lo que es el Rolando Jauregui, que lo ha convertido en un basurero. Aparte de eso, ustedes suben a la parte alta, lo que es San Luis, Leones del Mix, y vean los complejos, la cancha tripartito, la cancha de Apurima llena de huecos. O sea, no hay un lugar donde se pueda hacer este deporte. Alfredo Benavente ya perdió la alcaldía.
3: Ya
4: y por ende, y como le queda 2 meses, está abandonado el distrito. Otra vuelta, no hace nada, está tranquilo, de repente, quién sabe, no estará reflexionando en lo mal que ha hecho o lo bueno que ha hecho, no sé, pero el distrito está completamente abandonado, ¿no? Todas las canchas están secas, o sea, no hay un lugar donde nosotros podamos salir a esparcir con nuestros hijos, ¿no? Ya estamos, pues, como dicen, los descuentos, y yo creo que ya se dio cuenta que perdió por goleada, entonces ya no tiene nada más que hacer, más que preparar sus maletitas y irse de la municipalidad. Pues no le queda de otra, ¿no? Es todo lo que tiene que hacer. Ajá. Ya fue. Acá en Selvalegre seguimos abandonados, vamos a seguir abandonados, porque el que ha entrado también se sabrá, el señor Narro, partidario del esto, va a tapar todo, como lo han venido haciendo todos los candidatos, ¿no? Samuel Tarqui tapó a Morcandia, Benavente tapó a Tarqui, ahora Narro va a tapar a esto. Nunca va a haber una investigación
5: acerca de
4: esas cámaras que puso Tarqui, enriquecimientos ilícitos que tuvo Marcandia, ahora también enriquecimiento ilícito que tuvo Benavente, tampoco va a haber eso. Acuérdese de mí, Narro no va a hacer nada. Narro va a decir, voy a comenzar de cero.
1: Bien.
4: Es una pena por el distrito.
1: Bien, maestrito, gracias por su comunicación. Vamos a ver, finalmente, si el tiempo le da la razón o ocurre todo lo contrario. Lo ideal sería que ocurra todo lo contrario, pero si usted avisara a ello, es su opinión y se respeta. Pero vamos a ver qué pasa ahí en ese sentido, por lo menos en el distrito de Alto Selvalegre.
6: Hay llamada telefónica, la atendemos rápidamente. Buenos días, bienvenido, Yeraví. ¿Cómo está?
7: ¿Qué tal, amigo de Radio Yeraví? Diego, de Cercado.
1: ¿Qué tal, Diego? Buenos días.
7: Ayer justo me informaba, investigaba un poco sobre ambos candidatos al gobierno regional. Cierto lo que dijo ayer el señor Segarra, que no fuiste pendiente todavía, pero me sorprendió más del otro candidato, el señor Henry Huise. Le comento, yo trabajé en el Pedregal el año pasado, solamente para muestras, un botón, frente al Centro de Salud Sandita Pérez, en un tema de un asfaltado. ¿Sabe cuánto se demoró para asfaltar? Bueno, ni siquiera asfaltar, pasar una lanilla de gato de brea, 2 semanas y media. Y tiene el señor Henry Huise 17 denuncias en proceso, no una ni dos, 17, para 32 años, yo tengo 33, para 32 años tener un, ni siquiera rosario, es un fajo, un folio, un expediente grandazo de 5, 17 toneladas, Dios mío. Hay que informarnos, por eso hay que investiguemos las hojas de vida, cómo se hacen millonarios estos políticos. Muchas gracias y buenos días.
1: Bien,
0: sí,
1: bien.
0: Sí. Bueno, no, ya vamos conociendo.
1: Ni siquiera rosario, dice.
0: ¿Eh? Un fajazo.
1: Un fajo, dice, un fajo de denuncias, ¿no? Henry Huise.
0: Por eso seguro no sale. No sabe cómo explicar, ¿no? ¿Por qué gustó este Rusiosco? Rompió esquemas, ¿no?
5: ¿Cuánto
0: va a necesitar Huise para hacer una pistita? Ha dicho, por una lamida de gato, 2 semanas, ¿no?
1: Más,
0: ¿no? Más. ¿Cuánto necesitó Rusi Osco? Voy a hacer la Goyeneche en 30 días. ¿En cuántos días lo hizo? En nueve, rompió esquemas. Por eso, de alguna manera, caló en el populorum, en la gente, en la ciudadanía, en el elector, ¿no? Y finalmente, un dato ya adicional de las elecciones, Eric. Uh-huh. ¿Quién ganó? ¿Partidos políticos o movimientos regionales? Partidos políticos se convirtieron en fantasmas en esta elección de gobernación y municipalidades.
1: Aunque el único partido que por ahí obviamente pues podríamos poner como rescatado ahora Nación, pues, ¿no? El partido. Pero los demás, no, nada.
0: ¿Un partido tradicional? El APRA, el PPC, no hay. De izquierda, no hay. No, sí, pero ¿quiénes han pesado más en estas elecciones? Los movimientos regionales. Y quizás el más relevante, lo que ha ocurrido en Cusco. ¿Quién conocía ese movimiento regional Venceremos? No. O acá, ¿quién sale como en Arequipa? ¿Quién sale como representante de la gobernación y de la municipalidad provincial? ¿Quién? ¿Un partido o un movimiento regional?
1: Movimiento regional, bueno.
0: ¿Te das cuenta?
3: cuenta.
1: Bien, bien, bien. Vamos a... ¿Qué dijo Segarra? A ver, tenemos el audio, Roncalla, por favor. ¿Qué dijo Alfredo Segarra aquí en Radio Yaraví con todas las voces, hablando justamente, ¿no?, sobre este tema, que al gobierno regional no se va a aprender, sino se va a trabajar con experiencia? ¿Qué es lo que dijo Segarra? Lo escuchamos aquí en Radio Yaraví.
8: Al gobierno nacional no se va a jugar.
1: ¿Está conforme, tranquilo en enfrentar a Henry Huiza?
8: No, cualquiera de ellos tiene los méritos suficientes para poderlo hacer. Evidentemente, nos hubiera gustado un candidato que venga con propuestas, que tenga experiencia, y obviamente conjugar experiencia con experiencia, porque tú sabes que al gobierno nacional no se va a jugar, no se va a aprender. Porque lamentablemente el gobierno regional es un pulpo que tiene problemas internos y externos, y obviamente se tiene que ir a trabajar desde el primer día.
3: Buenos días,
8: no
3: entiendo.
8: Ir a ver cómo vamos a trabajar y de qué manera vamos a trabajar y cómo vamos a conocer todo lo que significa la administración interna.
3: Bueno,
8: eso siempre es un problema,
3: señor Segarra,
8: por parte de la gente cuando entra recién. Y cuando sale con experiencia haber pasado, pero el resultado es pobre.
3: Entonces, ¿considera que Henry Huiza no tiene experiencia pese a que él ha ocupado una alcaldía en Majes?
8: Mira, lamentablemente una alcaldía distrital es pequeña, y obviamente hay que correr muchos tramos para poder aprender más de lo que significa la administración pública.
1: Bueno, eso es lo que manifestó, entre muchísimas cosas más, ¿no?, el candidato al gobierno regional, Alfredo Segarra, que ya obviamente pues
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1: a alistarse, ¿no?, o continuar con la respectiva campaña de cara a lo que va a ser esta segunda vuelta al gobierno regional de Arequipa. Le quiere sacar ventaja, ¿no? Segarra le quiere sacar ventaja a su postulación con el tema de la experiencia. No es lo mismo administrar o gobernar un distrito que un gobierno regional, que es un pulpo, dice, ¿no? Es un pulpo. ¿Ah? Hay problemas internos y externos, y ahí no se va a jugar, ahí no se va a aprender, ahí se va a trabajar, dice Segarra. ¿Ah? Queríamos la respuesta de Henry Huiza, pero no responde Henry Huiza. ¿Dónde estás, Henry Huiza? ¿Dónde está Henry Huiza, el candidato de Ahora Nación, mi estimado Juan Cervantes?
0: Debe seguir drogui después de enterarse que quedó habilitado para la segunda vuelta y no reacciona hasta la fecha. Bueno, quizás sea producto de su inexperiencia, de su juventud, ¿no?, que está ahí, pero por ahí le lanzamos la propuesta de que los micrófonos de Radio y de la Vida están abiertos para, bueno, decir algo por la ciudad de Arequipa, porque tiene que decirlo, ¿no? Ya se ha convertido en una personalidad, digamos, o una persona, voy a decir, no personalidad, una persona pública y con deber ahora para poder explicar cómo va a enfrentar esta campaña electoral o esta segunda vuelta.
1: Bueno, así es que ahí están algunos detalles, algunos pormenores de lo que dejó justamente pues esta entrevista, mis estimados amigos. 5:55, 5:55. Vamos a continuar con la programación aquí a través de Radio Yaraví con todas las voces en los 106.3 FM y 930 AM. Pero si hay más llamadas telefónicas, con mucho gusto, ¿eh? Con mucho gusto, ahí atendemos las llamadas a través del 2131-72-2899-52. Y también, en breve, nos enlazamos con nuestros colaboradores, con nuestros corresponsales, para saber y conocer, ¿no?, qué es lo que está ocurriendo en las diversas provincias de la región Arequipa, ¿no? Y hablando de provincias, habría que hacer un chequeo, y eso, a ver, lo haremos más adelante. Cada provincia, ¿a qué candidato al gobierno regional apoyó? En su mayoría, ¿no? En su mayoría. ¿Por qué Elmer Cáceres Chica está como que incómodo, molesto? ¿Por qué lanzó ese mensaje en su cuenta de Facebook indicando que Puno lo había traicionado, pero que los perdona? ¿Ah? ¿A quién se refiere realmente exactamente, no? En este caso, el candidato, ex candidato, Elmer Cáceres Chica, mi estimado Juan.
0: Ahora, pero démonos el contexto. Cáceres apareció eso en su Facebook, indicando de que varias cosas, ¿no? Primero, de que Puno lo había traicionado y los perdona. Después aparece de que hay que iniciar frente a esta situación que se está viviendo, refiriéndose concretamente a lo que ocurre en la regional y la provincial, es necesario iniciar una revolución, dice. Iniciar una revolución se necesita 10. Necesita 10 guerrilleros, ¿no? Y después desapareció la página, lo borraron, ¿no? Pero ya muchos tomamos la fotografía de todo esto, ¿no? Seguramente alguien le puso, le enmendó la plana y le dice, oye, ¿qué te pasa? ¿Estás en tus cabales? ¿Estás humeado o te has fumado de la mala? ¿No? Entonces, ahí comenzó. Y posteriormente sale un comunicado indicando de que le habían hackeado
1: supuestamente
0: la página, ¿no?
1: Ajá.
0: Entonces yo digo, o la han hackeado o la han guasqueado.
1: Vamos con Marco, que está en Caima. Hola, Marco, buenos días.
9: Bueno, José, ¿cómo está? Buenos días, Eric. Buenos días, Juan.
10: Buenos días.
9: Bien, bueno, creo que como le dijiste ayer, no hay mucho por analizar estas elecciones. Y la verdad que yo estoy sacando mis cuentas y me parece que este proceso
10: electoral
9: va a ser... ha llegado el momento, me parece, no sé, de los humildes, ¿no? De los candidatos que están de abajo o que, digamos, representan a la población que está ya cansada de... los candidatos de siempre, ya conocidos. Hay un candidato de ayer que, no, en este caso Alfredo Segarra, que pensaba barrer, ¿no? Dijo, yo voy a barrer, pero no lo ha hecho, ¿no? O sea, tiene que ir a hacer una segunda vuelta y no sé si estará para esos trotes Alfredo Segarra. No sé, como les decía ayer, el caso de Peregal, ¿no? Este señor chumbivilcano, natural de Jaquira, que ha ganado allá en Peregal, contra todos los pronósticos, porque... ahí creo que había un ganador que era un tal Osías, el ex alcalde Huarca, Busca, el otro alcalde que también era René Cáceres Falla, y así, ¿no? Imagínense cuántos candidatos de peso y que prácticamente este señor los ha aplastado, ¿no? Y no solamente ha hecho eso, ¿no? Ha colocado al alcalde provincial,
11: que es un tal Julio Calcina.
9: No sé si a ustedes les suena el nombre, Julio Calcina en David, yo creo que esto ni siquiera lo tenía mapeado, ¿no? Porque ya en provincial también estaba... Jennifer, también estaba pensé que era pues Rómulo Tinta, ¿no? Todos decían que Rómulo Tinta iba a ser otra vez alcalde provincial en Cayoma. Pero esto es lo que ha pasado, así que yo creo que los humildes, así que con esa teoría, yo pienso que la tiene más fácil que Henry Huiza. Es lo que yo puedo sacar la cuenta, ¿no? Ahora, si la gente apuesta por lo, ¿no? Por lo tradicional, por el candidato ya conocido, digámoslo así bien claro, por un viejo político, más allá incluso de la alusión personal o su estado físico, porque ya está con los 80 años Alfredo Segarra, quizá yo creo que aquí ya llegó el momento de los... porque Huiza, hasta incluso ha querido imitar a Yica, ¿no? Muchas cosas, ¿no? Hasta en sus propagandas, muchas cosas, y quizá eso sea su fórmula y la tenga más clara.
10: Ya
9: para
10: la vi. Herrera, bien, bien, correcto, mi tema Marco, Lo seguimos comentando, no te preocupes, gracias. Es importante tu apreciación y lo vamos a seguir aquí analizando en Radio Yaraví. Corresponde ir a nuestro espacio Yaraví Regional.
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0: Inmediatamente comenzamos con este recorrido ya imaginario por las diferentes provincias de la región Arequipa. Nos detenemos allí en la provincia de Cayoma y concretamente en Chivay. Allí está Rodolfo Ponce, que nos da información para Yaraví Regional. Buenos días, Rodolfo.
13: Muy buenos días. Hoy miércoles 7 de octubre del año 2026, desde Chivay, capital de la provincia de Cayoma, para Radio Yaraví, Yaraví Regional. Aquí las 6, informaciones.
11: 00 minutos.
13: En estas últimas elecciones ganó el partido Perú Primero, que lidera el ingeniero Julio Calcina Ortiz, y quedó conformado de la siguiente manera: alcalde Julio Calcina Ortiz, regidores Dilman Taco Churata, Yesenia Rabarrios, Yosdan José Pilco Rendón, Griselda Junco Puma, Juan Carlos Alcahuamanga Casquino, Yanela Milagros Chura Salazar, Germán Mamani Taco, Sirle del Carpio González y César Aldo Franco Agramonte Babilonia. Y el día de ayer martes, a horas 4 de la tarde, se presentó el alcalde electo y con todo su cuerpo de regidores realizó una conferencia de prensa en Chivay y expresó su agradecimiento
14: Yaraví
13: a la población de Cayloma por haber depositado su voto y de confianza, y trabajará pues por la provincia de Cayloma. Y asimismo luego realizó un pasacalle por las calles de Chivay. En otras informaciones, hubo una gran masiva concurrencia de pobladores que se trasladaron de diferentes lugares a Chivay y el servicio de transportes eran insuficientes y no había movilidad para ir a Chivay y también para el retorno. Y por último, atención, por último, algo curioso. En el distrito de Lari solo había un candidato y perdió por los votos nulos en blanco. Y la OMPE programará pues nuevas elecciones. Asimismo, también sucedió el año anterior de elecciones en el distrito de Lari. ¿Qué pasa con Lari? Solo presenta un candidato y en las urnas, en los votos en blanco y nulo, ganaron al postulante Rómulo Suico Mamani en estas elecciones. Curioso, algo curioso que sucede en el distrito de Lari, provincia de Cayoma. Más adelante estaremos dando a conocer la lista de los alcaldes de diferentes distritos y asimismo los consejeros que representarán a la provincia de Cayoma. Estas son las informaciones para ustedes de Radio Yaraví, Yaraví Regional. Muchísimas gracias. Muy buenos días.
0: Buenos días, Rodolfo, y gracias por la información desde la provincia de Cayoma, distrito de Chivay. Y hasta aquí Yaraví Regional. Inmediatamente el resumen de las informaciones a través de nuestros titulares.
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0: Y anuncia un festival de danzas autóctonas en Sarpané, Orcopampa, para este próximo 18 de octubre. Y el gobernador regional Roel Sánchez hizo la entrega de moderna infraestructura en la institución educativa Medalla Milagrosa en el distrito de Hunter, pero a medias. El dirigente del sindicato de Caja Arequipa, Efraín Guerrero, exige la reposición de su secretario general y no lo envíen a Trujillo como represalia por defender a los trabajadores. Y la jefa de la Unidad de Desarrollo Estudiantil del egresado de la UNSA, Noemí Jara, anunció que este viernes 23 de octubre se desarrollará el trote motivacional por el tema de salud mental. Con 4 minutos, el coordinador de campo Jaime Medina de la 23 Feria Agropecuaria Expo Agro 2026 dijo que se desarrollará en nuestra ciudad con exhibición de 200 animales. Y la Comisión de Constitución, Reglamento y Relaciones Exteriores de la Cámara de Diputados acordó por unanimidad citar para el próximo 19 de octubre al ministro de Relaciones Exteriores, Carlos Spa. La Superintendencia de Bancas, Seguros y AFP presentaron los resultados de la encuesta de capacidades financieras 2026, donde explica que los peruanos alcanzan un nivel alto de capacidades financieras. Y el presidente de Estados Unidos, Donald Trump, en un mitin en Nebraska, dijo que Irán puede destruir Los Ángeles y San Diego como pequeño precio a pagar, desatando un aluvión de reacciones entre cargos del Estado de California. C5, ampliamos estas y otras informaciones. Nos vamos a la pausa, volvemos en breves instantes.
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0: 6 de la mañana con 9 minutos, 6 con 9 minutos. Eric Malaver, Juan Cervantes le están presentando esta primera edición de Yaraví Informa. Y el día de ayer, amables oyentes, el gobernador regional hizo entrega de otra infraestructura educativa, y esta vez en Hunter, pero siempre con la misma línea, entregándolo a medias, sin culminar exactamente. La infraestructura está buena, han indicado en la mayoría de los casos, como el caso de Héroes del Cenepa o el Gran Amauta, ¿no? Y ahora la Medalla Milagrosa ya en Hunter. Pero no está terminada totalmente, o no tienen servicios higiénicos, o le falta la luz, o le falta el internet, ¿no? Y ayer dio a conocer una situación que sin duda llama poderosamente la atención. Si realmente quisiéramos solucionar el problema de infraestructura en toda la región Arequipa, necesitamos 6,000 millones de soles, dijo. No se va a poder. Y nuestro presupuesto apenas alcanza por año los 600 millones. O sea, el gobierno regional sin presupuesto para renovar la infraestructura educativa. Roel Sánchez señaló que no tienen presupuesto para la renovación de infraestructura educativa. La autoridad regional ha mencionado que necesitan 4,000 millones de soles para los 162 colegios que necesitan renovación. Antes de ejecutar los proyectos para mejorar los colegios, nos atrasan la elaboración de perfiles, el saneamiento físico legal de los terrenos, expedientes técnicos. Además, hay otras razones que nos atrasan. Por estas declaraciones, bueno, Roel Sánchez se concluye de que sí está entregando infraestructura, pero una obra no terminada significa que está mal hecha. El caso Gran Amauta, Héroes del Cenepa y el José Gálvez, que está totalmente abandonado desde hace tiempo. Es el trabajo que viene haciendo, 11. O este tipo de entregas viene haciendo el gobernador regional Roel Sánchez.
1: Bien, vamos a exteriores, vamos a compartir información en vivo de lo que pasa, de lo que ocurre en Arequipa. A esta hora de la mañana nos enlazamos con nuestro compañero de trabajo, Carlos Nina. Información en vivo. Carlos Nina, te escuchamos adelante, Yaraví Informa.
2: Siempre con la verdad, muchas gracias por el pase correspondiente, compañero. Reiterado saludo a todo nuestro público de Radio Yaraví. Sí, estamos ubicados nosotros en el distrito de Socabaya, exactamente en la avenida Daniel Alcides Carrión, del pueblo tradicional, compañeros. Aquí hay un poste que ha sido chocado, nos indican algunos vecinos, ya varias semanas, y bueno, lamentablemente hasta el momento no habría sido reparado. Vemos que el poste está colgando de los cables, compañeros, al parecer también de lo que son las líneas también de luz, ¿no? Y también de lo que son pues líneas telefónicas, al parecer, compañeros, y bueno, en estos momentos también los vecinos están bastante preocupados, ¿no? Este poste, bueno, también está, bueno, soportándolo una puerta de metal. En esta parte, repetimos, esto es la avenida Daniel Alcides Carrión, número 113, para ser exactos, donde, bueno, se ha roto pues justamente este poste, al parecer ha chocado un vehículo y lo ha destrozado por completo en la parte de la base. A ver, vamos a conversar justamente con los vecinos aquí de la zona para que nos puedan comentar un poquito más de esta situación. Joven, ¿cómo está? Bienvenido. Estamos para Radio Yaraví. Una consultita de esto. En la avenida
3: Daniel. ¿Están grabando?
2: Bueno, no, quiero hablar. A ver. Caballero, ¿cómo está? Bienvenido a Radio Yaraví. Coméntenos un poquito eso que está ¿cuándo le ha empujado este poste? Usted está en su casa prácticamente.
3: Ahora, como
2: mes
3: y medio, creo.
2: Sí. ¿Nunca no ha llegado a una empresa para poder retirar?
3: Esto le corresponde, ¿no? A la telefónica, que creo eso sí, por estar así. Pero como ya no se utiliza, no es decir, el servicio no es a domicilio, no es teléfono, poco no abre puerta para el ingreso.
2: O no han venido, no le han dado ninguna solución. ¿Qué carro le ha chocado? ¿Si se ha podido ver usted?
3: Estaba adentro, no es algo, no había carro de prensa, por así decirlo, estaba ya que trago ahí.
2: ¿Estaba la puerta?
3: Sí.
2: Llamaban entonces a la empresa, ¿no? Para que pase la reparación.
3: Pero no es el caso, que ya usted sabe cómo son hechos. Igualito, ¿no? Es decir, para la empresa de Serapal, vaya a contar el cargo que me porte pan. Me interesa un conmigo, ¿no? Es decir, la solución, pero no es decir, ese pequeño, que se habla de otro, con la tubería, pero no es decir, del agua potable.
2: Muchas gracias. Sí, compañeros, ahí está en todo caso las palabras también del propietario de esta vivienda, donde está soportando este poste, ¿no? Está roto desde la estructura de la base, vemos ahí que, bueno, la parte del concreto, de los fierros, están también completamente destrozados. Y a ver, un mes y medio, en todo caso, compañeros, ¿sabes? Nos indican que hasta el momento no ha venido esta empresa de telefonía, entendemos, que, bueno, lamentablemente no se ha hecho responsable también de la reparación de este poste. Y además, también el vehículo que ha chocado se habría dado a la fuga. Es información que tenemos estas horas de la mañana desde Exteriores, informó Carlos Nina, Yaraví, con todas las voces.
1: Perfecto, Carlos Nina, muchas gracias por la información que nos compartes a esta hora de la mañana aquí en Radio Yaraví, con todas las voces, 6:15, 6:15. Vamos a continuar con más información aquí en Radio Yaraví, con todas las voces. Hay una invitación que queremos alcanzarles en vivo y en directo en Radio Yaraví. Dice lo siguiente: el Comité Regional de Arequipa del PCP invita a usted al acto central por conmemorarse el 98 aniversario del Partido Comunista Peruano, fundado por José Carlos Mariátegui en octubre del año 1928. Acto a realizarse el día 7 de octubre del 2026, ahora 6 p.m., en el local de trabajadores, sitio en calle Santa Catalina 404, cercado de Arequipa. Agradecemos su asistencia y compromiso con el pueblo que lucha por la justicia social. Seguimos con más aquí en Radio Arabí, con todas las voces.
0: 6:16. Un ministro de salud viajar a Estados Unidos para gestionar donaciones de medicamentos. ¿Es que el Perú no puede comprarlos? El gobierno autorizó el viaje del ministro de salud Luis Dyer Fernández a Estados Unidos desde hoy al 14 de octubre, ¿no? Durante su estadía, el titular del sector sostendrá reuniones con representantes de empresas e instituciones vinculadas a la tecnología, inteligencia artificial y gestión de servicios públicos. El ministro de salud va a ir a estirar la mano a Estados Unidos para que le donen medicamentos. La autorización ha sido establecida mediante la Resolución Suprema 289, ¿no? Indica de que se van a conocer, se va a reunir con algunos representantes de la AMD para conocer avances tecnológicos aplicables a los modelos de gestión y prestación de servicios. Dyer se va a trasladar a Santa Bárbara para reunirse con representantes de diferentes empresas estadounidenses y explicar acuerdos que permitirán concretar futuras donaciones de medicamentos para el Perú. Ya hemos tenido ya ejemplos de donaciones que nos ha dado este país y que, sin embargo, han traído algunos reveses. Hay teléfono, lo atendemos.
1: Sí, vamos con la participación del público. Nicolás, desde Socabaya, buenos días.
4: ¿Cómo está? Siempre dice Modelíez. Quería opinar sobre el tema político en Socabaya, ya que han salido dos alcaldes electos acá, ¿no? Quiero Alexis en Socabaya, otro en el señor Ronald Ibáñez en Bustamante. Ojalá que se reivindique peor y hagan obras, ¿no? En lo cual acá en Socabaya había un candidato ya favorito, el señor Rommel Medina, ya estaba ya boceado, primer lugar, dando dádivas. Pero bueno, la realidad fue otra, ¿no? El pueblo respondió, en la cual eso de, ¿no? Debe ser aprender a ser humilde. El señor Enciso también se gastó una millonada en campaña y otra vez quedó en cuarto lugar. O tercero, perdón. ¿No? De eso debemos aprender, yo creo, ¿no? Ese sería un dato, señor Rodríguez. Muchas gracias.
1: Bien, correcto. Muchas gracias. Por tu comunicación. Bueno, sí, en Socabaya, bueno, ¿qué pasará en Socabaya realmente? No sé si Socabaya no aprende, Socabaya no considera de que estos 4 años realmente se ha gobernado de la mejor manera y era necesario tener que recurrir a alguien que ya estuvo de paso o ya gobernó Socabaya. Bueno, ya creo que eso también, ¿no? Habría que analizarlo detenidamente con los vecinos de este distrito tan bonito como es Socabaya. Bueno, vamos a continuar con más aquí a través de Radio Arabí, con todas las voces, y comentábamos acerca de diversos candidatos, ¿no? Que de una u otra manera ya deberían de estar limpiando, ¿no? Las paredes, los candidatos ya deberían de estar limpiando a toda esa publicidad que han estado pintando o colocando a través de distintos banners. Ya hay algunos de ellos que están haciendo esta limpieza, y qué bueno que tengan el ornato bien cuidado en el respectivo distrito de nuestra Ciudad Blanca de Arequipa. Más adelante conversaremos brevemente con uno de los candidatos que a propósito nos ha estado compartiendo fotografías y nos indicaba, bueno,
0: ¿ya está limpiando?
1: Ya estamos limpiando.
0: Está bien.
1: Ya estamos limpiando.
0: Es ejemplo.
1: A, las pruebas me remito. A las pruebas me remito. Y ahí nos han compartido fotografías, ¿eh? En breve con ello. Inocencio.
0: Vamos al teléfono.
1: Sí, sí. Inocencio está en Caima. Inocencio, buenos días.
5: Buenos días, señores periodistas. Sí, pues, recién despertando de esta pesadilla, creo, y no entiendo en qué dónde estoy, ¿no? Porque pareciese que lo mismo ha vuelto, ¿no? Ahora no sé cómo asimilar que Manuel Enrique Vera Paredes, ¿no? El hijo del pueblo, dice el señor Malaver, el que hizo dinero con 20 pequines, ese hombre, ¿no?, que surgió de la nada, de la famosa con su bicicletita que compraba alfalfa en la plaza Las Américas. Y eso lo digo textual, lo dijo Kelly Álvarez Tupayachi, ¿no?, la autora alcaldesa por un par de meses de Cerro Colorado, quien lleva al primer regidor a Manuel Enrique. Inmediatamente después es vacada, ¿no? En cambio, Manuel Enrique es suspendida, ¿no? Y ahora casi toda su gente, ¿a quién estaba llevando? La señora Nuevas. ¿A quién lleva como primera regidora? A la famosa Gina García, ¿no? A la que quedó como alcaldesa en Cerro Colorado.
1: La gata.
5: Sí, pues ahí está, ¿no? Por eso yo siempre he dicho, ¿no?, a mis nietos, yo les digo, junten su plata, métanse como regidor, es el mejor negocio que pueden hacer. No, abuelito, que me dice que cómo. Yo les digo, es el mejor negocio. Vas tranquilo, apoyas, eres el 2 o 3, feliz. Vas a estar tranquilo con tus dietas, ganando 7,000 soles. ¿Para qué más? ¿No? Y de paso trabajas, pues, tú como abogado, como docente, ¿no? Ahora vemos, pues, toda la situación en todo lado. Y ahora el señor Malaver, Cervantes, me gustaría tener que por distritos diga quiénes han salido, ¿no? Para saber.
1: ¿De dónde?
5: De todos los distritos de Cerro Colorado, de Caima, diga. Aunque sea por día, unos dos, para saber, ¿no? Y tener conocimiento, porque a ellos no les gusta. No les gusta que se diga quiénes repiten de regiduría, quiénes están. Tienen miedo, chachao, con eso da miedo, ¿no? Y como decía el señor Cervantes, para retirarme, Ruxi, por ejemplo, si es inteligente, ella puede proyectarse para un futuro. ¿En qué sentido, no? Con eso de un sol va a jalar gente, tal vez. Y otro, una decepción para mí, que Juan Carlos Linares no haya ido. Yo hubiera votado por él. Era un bolo seguro, Juan Carlos Linares. Yo no sé por qué no fue. Esperemos que no desaparezca.
1: Bien, dijo aquí en Radio Araví que priorizó su salud. Lo dijo él, con su propia boca. No, entre la salud y la política, primero estaba mi salud. Bueno, él lo dijo con su propia boca aquí en Radio Yarabí.
0: Bueno, esa era la fachada, ¿no? Porque de por medio hay otras cosas más serias, ¿no?
6: Seis.
0: Pero bueno, pero José Inocencio, mal consejo que le da a sus sobrinos, a sus nietos, ¿ah?
1: Que junten plata para
0: meterse a la política. ¿Usted quiere que los estén parando y sentando cada rato y que no vivan tranquilos?
1: Bueno. Ahí está vuelta de ahí. Bueno, a ver, antes de continuar con más, Iván Velázquez, ex candidato a la alcaldía de Caima, ya empezó a limpiar, ¿no?, su propaganda política. Y qué bueno que esto se esté dando en el distrito de Caima y que esperemos que esto se replique, ¿no?, en otros distritos. Sobre imágenes, porque estamos en simultáneo, tanto en la radio como en las redes sociales, se puede observar pintas, pero a la vez se puede observar de que estas pintas ya están empezando a ser blanqueadas. Iván Velázquez está en la línea. Iván Velázquez, ¿cómo le va? Buenos días.
7: Sí, buenos días, amigos de Radio Yaví, buen día. Bueno, sí, nosotros teníamos un compromiso con cada uno de los vecinos y vecinas que habían facilitado las fachadas para, de alguna manera, pues, posicionar
1: Yarabí,
7: el nombre y el símbolo.
1: Ajá.
7: Y el compromiso era que, terminando las elecciones al día subsiguiente, pues, teníamos que dejar la pared en las mismas condiciones que la hemos encontrado. Y bueno, pues, nosotros hemos empezado ya a blanquear las paredes, a retirar las banderas. Y,
1: ¿cuántas pintas tendrá que blanquear Iván Velázquez y los que lo apoyen?
7: Bueno, nosotros no hemos tenido más, era exagerando, 20 pintas, ¿no?
1: Ah, 20 pintas.
7: No hemos tenido más. Bueno, hemos tenido banderas y banners que también tenemos que retirar. Y bueno, ahí hay una iniciativa, pues, de convertir los banners en casita para los para los perritos, más básicamente claro. En la parte alta de Caima, ¿no?
1: Sí, sí, porque allá en Lima también están haciendo lo mismo, ¿no? El alcalde de ATE, ¿cómo se llama este muchachito? ¿Ah? Franco Vidal, esos banners de la publicidad para la respectiva campaña lo está utilizando de como material reciclable para poder hacer casita para perritos, ¿ah?
7: Sí, bueno, en nuestro caso, bueno, la idea no es que se fomente, pues, que los perritos vivan en las calles, ¿no? La idea es que estas casitas, pues, sean utilizados y donados a los albergues. Hay muchos albergues acá en Arequipa, en Caima, y bueno, pues nosotros vamos a proceder a donar pues ya las casitas hechas, ¿no? Para los perritos.
0: Ahora, Iván, ¿consideras de que este ejemplo que tú estás dando debería ser seguido por los demás candidatos para finalmente cuidar el ornato de Caima?
7: Sí, es que el tema después es que uno tiene que ser responsable y uno tiene que regresar a su estado situacional como estaba el distrito, ¿no? Ha habido... Bueno, en Caima y bueno, en la mayor parte también de Arequipa, bastante contaminación previsual, ¿no? Bueno, nosotros hemos tenido poco, pero nuestros colegas candidatos, pues es demasiado, ¿no? Bueno, esperemos también que se puedan hacerlo lo más antes posible y no esperar, pues, que el próximo alcalde empiece a limpiar los postes.
1: Claro.
7: No, eso no puede ser, ¿no? Si nosotros queremos mejorar, pues tenemos que.
1: Hay que limpiar. Una última, chiquitita nomás. ¿Cómo es eso que vas a hacer una adobada? Ya muchos dicen, pero que si ya la campaña ya acabó, ¿ya para qué va a ser adobada, Iván Velázquez?
7: Sí, bueno, nosotros hemos sostenido la campaña con el aporte de los señores regidores y con el aporte mío, ¿no? Uh-huh. Sin embargo, en el ánimo, pues, de hacer un último esfuerzo, pues, hemos
6: tenido
7: algunos gastos que no estaban previstos, ¿no? Entonces, bueno, el acuerdo de los compañeros es tratar de hacer una pequeña adobada que nos permita, pues, recaudar algunos fondos y poder cubrir los últimos gastos, ¿no? Bueno, es parte de la campaña, okay. Eso sí.
1: ¿A qué hora y dónde va a ser?
7: En nuestro local de campaña, a partir de las 6 de la mañana, en la calle 20 de abril, a media cuadra del Colegio Terremotito, ahí vamos a, bueno, a realizar esta actividad. Y aprovechando también, agradecer a los vecinos, son 5.000 votos que hemos podido tener. Y bueno, hay que prepararse más, capacitarse más, para el 2030, ¿no? Nosotros vamos a continuar en este camino.
1: Bien, bien. Sí, avisoramos que la situación va a ir mucho mejor con Iván Velázquez, que creo yo ya sembró semillas muy importantes. La cosecha probablemente sea en las próximas elecciones. Eso dependerá mucho de cómo plantees y afrontes esa campaña, pero sobre todo con las propuestas que puedas tener. Pero sobre todo, no aparezcas en campaña como lo han hecho otros candidatos, ¿no? Mantén una consecuencia, ¿no? Siempre con el vecino de Caima. Gracias, Iván. Cuídate mucho. Muy amable.
7: Listo.
1: Perfecto.
7: Muy amable, Freddy.
1: Pausa y volvemos aquí en Radio Arevi con todas las voces.
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0: Seguimos informando, seguimos en vivo aquí a través de Radio Yaraví con toda la voz desde 106.3 FM, 6 de la mañana con 30 minutos. Nos enlazamos con nuestra compañera de trabajo, Talía Castillo. Información en vivo. Talía, te escuchamos. Adelante, Yaraví informa.
1: Siempre con la verdad, gracias compañeros por el pase de este estudio, buenos días, aquí para actualizar información también nuevamente tras una denuncia de un adulto mayor de Chacarestino, ¿no? Esto ocurrió en el distrito de Cerro Colorado, en el sector tejido municipal. El día de ayer, ¿no? Los familiares de Simeón Puelles Meléndez, de 87 años, indicaron que el caballero que salió unos minutos de la vivienda, pues, no había regresado, ¿no? Esto ocurrió por la zona 7 de Ciudad Municipal, por lo cual rápidamente, ¿no?, compartieron la información con algunos grupos, ¿no?, a fin de poder ubicar al adulto mayor, reiteramos, de 87 años. También, ¿no?, dieron aviso a la policía, al serenazgo, a fin de poder ubicarlo, ¿no?, al adulto mayor. Nos ha mencionado, ¿no?, que en horas de la noche y con el apoyo de serenazgo han podido encontrarlo en la zona de Api, ¿no?, donde, el adulto mayor al parecer se encontraba desorientado.
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1: ¿no?, y tras los anuncios también que ellos dieron a conocer oportunamente, pudieron ubicarlo, ¿no? Mejor mencionado que se encuentra bien de salud, no habría sufrido alguna afectación, ¿no? Pero que eso también, ¿no? Nos permite hacer la exhortación a las diversas familias, porque esta situación de los adultos mayores que constantemente se están reportando, ¿no?, ya sea como desaparecidos, que salen de las viviendas y que en varias ocasiones, ¿no?, estos no llegan

0: de urnas. Vamos a volver en todo caso con más información. Adelante con ustedes en estudios, informó Talía Castillo con todas las consignas.
1: Bien, gracias Talía por darnos a conocer. Importante información, rápidamente vamos al teléfono, lo atendemos. Buenos días, bienvenido a Yaraví, ¿cómo está?
2: Aló, muy buenos días. ¿Aló?
3: Adelante, sí, adelante, buenos días.
2: Buenas, disculpe, ¿sabe qué? Llamo para agarrar hacer una denuncia. El día de ayer había un acuchillado acá en la intersección de la avenida Los Incas con Vidurraza. Este acuchillado ha sido uno de esos limpiaparabrisas extranjeros que se agarran, que se acercan a los autos. Y ayer la policía ha agarrado, ya estaba haciendo requisa en el terminal terrestre, pero no ni se ha acercado a Vidurraza con Los Incas. Y el serenazgo se ha ido más allá, a la altura del colegio, o sea, pasando el grifo de Los Incas, para agarrar y para, bueno, obviamente, ¿no?, para ayudar a con la movilidad de los escolares, porque están haciendo una obra
4: en
2: esa parte. Pero no se han acercado a esa esquina de Vidurraza con Los Incas, y ahora sigue igual. Y ayer en la tarde ya han estado ya los limpiaparabrisas de siempre en ese lugar. Quiere decir que la policía ni el serenazgo se hablan y tampoco tienen interés en agarrar y en hacer algo, porque ellos son los responsables de agarrar y de botar a esta gente, son los responsables de agarrar y de capturar al asesino, pues, porque es una persona que quiere asesinar a otra, ¿verdad? Pero no tienen la capacidad o no tienen las cámaras, la municipalidad, pero también, sinceramente, la verdad, yo los conozco bien, estos señores del serenazgo paran escondidos, no vienen a la avenida Los Incas, no vienen a Vidurraza, se esconden en Los Ángeles, en las urbanizaciones. ¿Por qué? Porque les gusta lo fácil, el serenazgo no sirve para nada, no sé para qué están camionetas. Y la policía, pues ustedes saben, cuando la policía le piden que haga algo, siempre busca su interés. Estamos en manos de gente incapaz, y lamentablemente ese acuchillado seguramente va a ser dentro de pronto un vecino que va a morir. ¿Por qué? Porque esta gente ni siquiera creo que le interesa agarrar
3: o sea, a patrullar. O sea, eso, el que ha resultado herido es un vecino...
2: Es limpiaparabrisas.
3: Ah, es
2: limpiaparabrisas.
3: Es un limpiaparabrisas.
2: Es de los mismos, entre ellos mismos se han enfrentado. Entre ellos mismos, pero es una zona, pues, en la que pasan todos los vecinos, en la que pasan todos los carros, o sea, y encima es una congestión terrible.
3: Claro,
2: y esta gente se le acerca a uno cuando está caminando, no, cuando está dentro de su carro. Pero ¿quién le dice que estos tipos no están drogados, borrachos y pueden matar a alguien? Y la gente que debe de controlar, que son de serenazgo, no sirve para nada, no se acercan. Es más, de noche ni siquiera van a pasar, ¿por qué? Porque así se han acostumbrado a trabajar con estas autoridades que tenemos. Y la policía, pues obviamente, la policía no se habla, creo, con el serenazgo, la municipalidad va al terminal terrestre a hacer su requisitoria, pedir papeles, pero ahí no va. Es una pelea china, zona abandonada, zona sin control. Así es, eso es lo que llamaba para quejarme. Muchas gracias.
1: Bien, muy amable, muchas gracias. Aunque después, posteriormente, llegó un serenazgo, una camioneta y un par de serenos que al verlos a ellos, bueno, dieron la de San Diego, se escaparon rápidamente, ¿no? Para que no haya ningún tipo. Sí, pues lamentablemente se dio esta situación ahí en Los Incas con Vidurrázaga, donde es común denominador, es una zona que se está volviendo muy peligrosa y falta que pongan ahí orden, disciplina, ¿no? Con un policía, con un efectivo o con efectivos de la Policía Nacional, pero parece que no lo están tomando en cuenta. A tenerlo eso, general, a ver, de la Policía Nacional, ahí en la Vidurrázaga y Los Incas están ocurriendo ya permanentes, constantes problemas, como lo ocurrido el día de ayer con este acuchillamiento a un limpiaparabrisas.
3: Sí, y esta zona es tierra de nadie, si no es el tema del comercio ambulatorio, la cachina, los limpiaparabrisas, y que en su gran mayoría, algunas veces pasé por la zona en este punto, y sí, a la mala, te arrojan el agua y caramba, ¿no? Si no le das una moneda, te miran horrible, te insultan, te ofenden, pasa un poco de todo, ¿no? Y no hay control, una... que otra vez observamos presencia de serenazgos, pero sobre todo de la policía que pueda intervenir, ¿no? Pero, mire, como dice el vecino, la próxima puede ser otro poblador, otro ciudadano, no es solamente entre ellos, ¿no? La próxima puede ser otro ciudadano. Vamos con más aquí en Radio Arbí con todas las voces. 21-31-72-28-99-52, si quieres opinar o participar, ahí están nuestros teléfonos a su entera disposición. Oye, qué bueno que el adulto mayor, ¿no? Que lo que estaba reportando nuestra compañera de trabajo, Talía Castillo, el adulto mayor que estaba como desaparecido ya ha sido ubicado en el sector de Apipa. Qué bueno, qué bueno. Hay exteriores, vamos con el reporte de exteriores con nuestro compañero de trabajo, Miguel Llanos. Información en vivo. Miguel, te escuchamos, por favor, adelante. 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
5: Siempre con la verdad, gracias por el pase en estudios, compañeros. Nos encontramos en estos momentos en el penal de Socabaya, ya que un hombre de 63 años fue condenado a 6 años, 2 meses y 17 días de prisión efectiva por realizar tocamientos indebidos a una menor de edad dentro de su vivienda en el distrito de Sachaca.

0: Dinamarca, donde había sido contratado para realizar trabajos de gasfitería. El sentenciado, identificado por sus siglas RVVM, aprovechó que el padre de la menor salió por unos minutos a comprar tubos y accesorios en una ferretería justamente cercana para acercarse al adolescente y agredirla sexualmente. Este hecho ocurrió en el inmueble del pueblo joven Villa El Triunfo. Según la investigación de la Fiscalía Provincial Especializada en Violencia contra la Mujer y los integrantes del grupo familiar de Hunter, el hombre realizó tocamientos y trató de besarla. La víctima logró apartarse con el pretexto de recoger una pelota y corrió hacia la cocina, donde contó entre lágrimas lo ocurrido a su madre y a su hermano mayor. Cuando el padre regresó y enfrentó al trabajador, este fue grabado en un video mientras reconocía lo ocurrido y pedía arreglar la situación. La familia alertó a las autoridades, a los agentes de la policía y personal de Serenazgo, que llegaron a intervenir al hombre en el mismo inmueble.
1: 6:38
0: Los elementos que sustentaron la acusación fueron precisamente este video y la declaración de la niña. Entre las principales pruebas estuvieron, pues como bien menciono, la declaración de esta menor obtenida mediante una prueba anticipada, una pericia psicológica que evidenció el daño emocional ocasionado y las grabaciones realizadas después de los hechos. Con estos elementos, el Poder Judicial determinó la responsabilidad penal del señor y le impuso esta pena de 6 años, 2 meses y 17 días de cárcel efectiva. Además de esto, también deberá pagar una reparación civil de 4.500 soles a favor de la víctima y de esta forma cumplir con la inhabilitación correspondiente y someterse al tratamiento terapéutico. La investigación estuvo a cargo también de la Fiscalía Provincial y que pertenece justamente al Distrito Fiscal de Arequipa. Esa es la información que tenemos. Adelante en estudios, compañeros. Informo con ustedes Miguel Llanos con todas las voces.
2: Perfecto, Miguel Llanos, muchas gracias. Bueno, ahí está la sentencia
3: revisada. Ya la vi.
2: Que recibió este sujeto. Y la reparación civil irrisoria, ¿no? 4.000 y pico soles por hacer tocamientos indebidos. Terrible realmente, ¿no? Lo que pasa con la justicia peruana hoy por hoy. Bueno, vamos a seguir con más información aquí en Radio Yeraví con toda la voz, mi estimado Juan Cervantes. 6:39
4: y ayer escuchábamos con bastante estupor, amables oyentes, que el ministro de Educación, José Antonio Chang, confirmó que estudiantes podrán ser expulsados por faltas graves desde este año. La propuesta va a ser prepublicada por un plazo entre 5 y 10 días para recibir aportes antes de la emisión definitiva de la norma y precisará conductas sancionables. El ministro de Educación, José Antonio Chang, afirmó que se va a restituir la expulsión de los estudiantes de centros educativos, ¿no? Esto a raíz de lo que ocurrió allí en el Liceo Naval, en Lima Capital.
1: 6:40
4: Y ha dicho que esta medida se va a aplicar en casos graves. ¿Qué opinión ustedes tienen, amables oyentes, con respecto a esta situación? Está en la línea telefónica el secretario regional del SUTE, Hammer Villena, para que nos dé su opinión con respecto a este planteamiento y a este tema polarizado entre la necesidad de proteger a la comunidad educativa y la garantía del derecho fundamental a la educación. Señor Hammer Villena, buenos días, bienvenido a Yaraví.
5: Buenos días, agradecer a ustedes la oportunidad de llegar pues a toda la opinión pública con nuestra opinión.
4: Expulsión de los escolares, ¿qué le provoca?
5: Bueno, tenemos comprendido, de acuerdo a las conversaciones que ha tenido el compañero Lucio Castro con el ministro de Educación, que es todo un proceso, no es una expulsión directa, es decir, primero va a haber una llamada de atención verbal, segundo llamada de atención escrita, y si se llega a extremos, bueno, recién se procedería a la expulsión, ¿no?
4: Eso quiere decir de que el SUTE, con Hammer Villena a la cabeza, ¿está de acuerdo con este tema?
5: De cuando se llega a casos extremos como nos está llegando en este momento, en donde ya la conducta del alumno no es controlada por sus padres en casa, y bueno, vemos que su comportamiento excede realmente lo que se puede hacer para controlar su indisciplina, bueno, yo creo que es factible que en casos extremos se proceda pues a la expulsión.
4: ¿Y qué pasa con el derecho a la educación del escolar, del joven?
5: Precisamente como lo ha dicho el ministro de Educación, se van a recibir opiniones. La idea es que si se expulsa, no se dejaría de atender su educación, porque se lo derivaría a una educación mientras dure la expulsión de manera virtual, podría ser, por ejemplo. Entonces, por eso se están recibiendo opiniones, pero creo que es cuestión de perfeccionar la medida, pero creo que es correcto, es dable, porque bueno, ya hay excesos en los que lamentablemente se tendría que recurrir a ello, ¿no?
1: Uh-huh. Ahora, profesor Javier Villena, reiterado saludo, Eric Malaver. Ahora, y aquellos padres de familia que piensen de la siguiente manera, ¿qué decirles? Que usted o cualquier profesor en el país no esté en la capacidad para poder educar de manera correcta al estudiante, al educando, a tal punto que se rompe la pita por el lado más débil. Primera llamada de atención, segunda llamada de atención, y la tercera, ¿sabes qué? Alumno, usted expulsado, se va del colegio.
3: Yaraví.
1: ¿Dónde queda la capacidad de los profesores en el país para que puedan educar a los respectivos alumnos? ¿Qué decirle a ese grupo de padres de familia que puedan estar pensando de esta forma, de esta manera?
5: No hay que confundir la conducta con la enseñanza-aprendizaje. La enseñanza-aprendizaje no se está poniendo en tela de juicio en el momento de la expulsión. En el momento de la expulsión se está poniendo en juego la conducta, la indisciplina del alumno, que llegaba a casos extremos, se tenga que tomar esta determinación. Lo que tiene que entender el padre de familia es que tiene que empezar a corregir la conducta de sus hijos en casa, y cuando empiece a corregir la conducta de sus hijos en casa, no se llegará a esos extremos de la expulsión. Entonces creo que todos debemos colaborar
1: con eso me está usted diciendo que los profesores solamente se tienen que limitar
6: y 44
1: a enseñar a sumar y a multiplicar.
5: Todo lo contrario, se está restituyendo la autoridad al docente, que se ha perdido durante todo este tiempo, donde el docente se ha visto impedido que al levantar la voz para corregir una inconducta, una indisciplina, era inmediatamente denunciado. Y esto no es dable en este momento, el contexto lo demuestra, y creo que todos debemos de sumar. O sea, solamente es en casos extremos, cuando el alumno cometa actos de indisciplina que ya, digamos, no se tenga que hacer otra cosa, tendrá que merecer la expulsión.
4: Señor Hammer, ¿y no considera usted, con la experiencia que usted tiene, que la expulsión está atacando básicamente la consecuencia, el efecto, pero no las causas profundas de la violencia, como el entorno familiar, la falta de soporte psicológico en el colegio o ya la misma participación de los maestros en todos estos casos?
5: No, o sea, lo que se está haciendo es, como reitero, restituir a la autoridad del docente, pero eso no va a ir aislado. La propuesta nuestra es que se genere una comisión en el propio Ministerio de Educación que atiende estos casos y que se reglamente adecuadamente. Eso significa que haya charlas a los padres de familia para que se restituya también la autoridad de los mismos, porque tenemos conocimiento que los propios alumnos amenazan a sus padres cuando les elevan la voz por el supuesto maltrato psicológico. Esto es capado ya de las manos y el control de los propios padres de familia. Entonces se requiere la asistencia psicológica, claro, por supuesto, pero en charlas a los padres de familia, y también que los alumnos entiendan que no pueden caer en esos tipos de excesos, y que cuando caen en ese tipo de excesos, bueno, tendrán que sufrir las consecuencias de ausencia de educación presencial y merecer una educación virtual mientras pase su expulsión.
4: Ahora, ¿no considera usted que hay riesgo de arbitrariedad? Porque no se tiene claro los criterios que se van a aplicar, no se conoce el debido proceso riguroso, y temo que esta medida se aplique de forma injusta, principalmente en contra del más débil, el alumno, el escolar.
5: No, antiguamente, hace 10, 15 años, se tenía también la exclusión y nunca se cayó en exceso. Eso más bien sirvió para que el alumno se controle y no falte respeto a su padre, no falte respeto al profesor, y todo marchó normal. O sea, no entiendo por qué ahora, estando en pleno siglo XXI, no merezca pues un adolescente una expulsión cuando llega a exceso, ¿no? Bueno, que lo sufrimos todos los trabajadores, lo sufrimos todas las personas.
4: Y mirando este trinomio que hay en la sociedad, ¿no? Padre, alumno y maestro. Tenemos padres de algodón, alumnos o escolares o hijos de cristal y maestros totalmente desinteresados en ese tema, que no se quieren meter por temor a la denuncia.
5: Bueno, esa es la realidad, que las normas han ido sistemáticamente acorralando al docente, y no porque seamos de cristal, sino porque nos vemos limitados de actuar, porque si intervenimos en este momento con las normas actuales, los padres y los alumnos, en todo caso, aprovechan esta situación, conocedores de parte de sus padres que supuestamente no les podemos levantar la voz, lo cual es totalmente falso, porque el docente por naturaleza imposta la voz. Entonces se ha llegado a este extremo. Entonces yo creo que es cuestión de regular, reglamentar, y en casos extremos, si se llegara a eso,
3: recibo
5: la expulsión.
1: Bien, bien, correcto. Una cortita más chiquita, profesor Hammer Villena, ya se definió que el 11 de diciembre, es decir, el año escolar culmina, ¿no? Culmina. Han adelantado el fin del año escolar para el viernes 11 de diciembre. ¿Eso se debería de reconsiderar o está bien?
5: Bueno, de acuerdo a lo conversado con el gerente regional de educación, esta medida se ha tomado por las posibles consecuencias que podría traer el fenómeno Niño y sus consecuencias, y por lo tanto, si es que se toma esta determinación o se ha tomado por esta situación, nos parece adecuado y no se afecta el desarrollo normal del educando en su enseñanza-aprendizaje, solamente bien, se adelanta sus vacaciones, y bueno, nos parece adecuado.
1: Okay, gracias profesor, muy amable, cuídese mucho.
5: Okay. Muy amable.
1: Hammer Villena.
4: Hemos conversado, sí, pues, con el secretario general del SUTE, Hammer Villena, sobre un tema Yarabí eminentemente controvertido, polémico. Ahora, la expulsión de los escolares por faltas graves.
1: Creo que ahora el 8 de octubre ya publican la norma, ¿no?
4: Bueno, están en consulta y probablemente se... Sí, pues.
1: La van a relanzar. ¿Ah? Bueno, el tema de las expulsiones para los escolares es una muy buena medida. Por un momento entendí, ¿no?, de que el profesor Hammer Villena decía que la enseñanza, educación, no, eso no está en juzgamiento, ¿no? El tema es el comportamiento del cual están trayendo hoy por hoy algunos alumnos de casa, ¿ah? Y ante esa situación, el profesor, ¿hasta dónde puede ayudar, ¿no? ¿Hasta dónde puede ayudar? ¿No? Los que estamos inmersos en el tema educación sabemos perfectamente de que hay alumnos de toda índole, ¿ah? Desde aplicados, muy respetuosos, pero también hay alumnos o niños o alumnitas que lamentablemente, pues, por diversos factores, cuando llegan al colegio, lamentablemente llegan con diversos comportamientos, ¿no? Ahí, ¿qué puede hacer el profesor? O sea, está bien, primera llamada de atención, Juancito, pórtate bien. La segunda, ya pues, Juancito, pórtate. La tercera, Juancito, expulsado, fuera.
4: ¿Ah? ¿Y dónde está la necesidad de proteger a la comunidad educativa, a los escolares? Buenos días, bienvenido a Yaraví, ¿cuál es su opinión?
6: ¿Aló?
4: Buenos días, adelante.
6: ¿Qué tal? Buen día, don Juancito y don Eddie. Usted es más claro que el agua, lo ha hecho don Juan. Niños de cristales, de algodón y los profesores que a veces no se quieren meter. Por ejemplo, mira, lo que está hablando del tema, solo queda en el colegio, no queda en el colegio, don Juan y don Eddie. Ese joven, cuando que lo expulsa, no se va a vengar ahí esperando al otro compañero ahí en la esquina, lo que ha pasado con el han correteado, no lo va a matar. Hay que ir a eso también, pero se va a vengar. Yo le cuento algo en mi salón, había un compañero que es más chancón, inteligente, más tranquilo, tanto que lo buscaba, lo insultaba a Marciano, hasta que un día se le salió su ira.
7: Ya la vi.
6: Se peleó con el otro compañero, nos fuimos al callejón acá del mall, ahí en el callejón, y salió su verdadera realidad, tanto que lo han provocado, lo sacó la nicha a los dos compañeros. Uh-huh. ¿Pero por qué? Porque lo buscaron la pelea. A mí también me pasó muchas veces en el colegio. Uh-huh. Pero al final te buscaban en la salida, te buscaban en la calle, y sabes que a veces lamentablemente uno tenía que solucionarlo ahí en el Cairo o abajo en el hipódromo peleándose para hacerte respetar. Pero ahora en estos tiempos te meten cuchillo. ¿Qué hacemos en estos casos, don Juan? Eso es lo que está haciendo mal. Buen día, gracias.
4: Bien, muy amable. Esto sin duda, creo que tiene, digamos, algunas raíces y causas, ¿no? Principalmente raíces. El problema de la formación, ¿dónde viene? ¿De dónde tiene que darse? En la casa. En la casa, el papá y la mamá son los responsables de que el niño, el hijo, sepa diferenciar entre lo bueno y lo malo. ¿Qué está bien y qué está mal? En el colegio solo le enseñan a sumar y a restar, o saber cuánto es 1 + 1. Eso debe estar claro para el papá y la mamá.
1: Tenemos otra comunicación telefónica.
3: 6,
1: de inmediato.
3: 53.
1: Edmundo, ¿cómo te va? Buenos días.
7: Muy buenos días, muchas gracias, señores periodistas de Radio Yarabí. Estoy escuchando atentamente al señor Jaime de Villena. Sus comentarios y su posición me parecen para mí muy lamentables y escasas, ¿no? Me parece que es un hombre o una persona que no está preparada o no es cosmopolita y no ve el problema como debería verlo. Ahorita la expulsión que quieren aprobar desde el Ministerio de Educación solamente es una salida política, no es una solución al problema real que vive. ¿Por qué? Porque cuando se produce un hecho grave como el que ha pasado en el Liceo Naval y como el que ha pasado en el Jerónimo, donde han cortado la carita a un estudiante, entonces eso ya tiene un tratamiento legal y no es penal, ¿no? Sancionable, que ya está escrito en el Código Penal.
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7: ¿Cómo así? Los señores del Liceo Naval, los alumnos, ahorita han sido ya internados en Maranguita. En el caso del Colegio San Jerónimo, lamentablemente nosotros no somos informados por el colegio ni por la dirección en qué estado está, pero sabemos por la madre y por sus declaraciones que se arrepiente de no haber hecho el llamado más antes, sino cuando el hecho se consumió. Entonces, ¿qué quiere decir? Estas formas de delito ya están establecidas y tienen sanciones. Entonces, al poner solamente, digamos, una expulsión, es una salida política y va a ser una herramienta para los colegios para abusar de los alumnos. ¿Por qué? Porque tanto en el Colegio del Liceo Naval y tanto el problema que sucedió en el Colegio San Jerónimo no sucedieron el día de la agresión final, sino eso ya tenía una historia de 2 hasta 3 años.
3: Y 55.
7: Y eso ha sido declarado por cada víctima, o sea, los padres de familia de la víctima.
4: Sí.
7: Entonces, a ese tiempo, el colegio, ¿qué es lo que debe hacer? Debe actuar y darse cuenta, porque miren, nuestros hijos se alistan al colegio a las 6:30 y regresan 5 de la tarde. De las 12 horas o las de 18 horas que nosotros, digamos, podemos verlos, ¿cuántas horas están en el colegio? Están alrededor de 10 horas. Entonces, un profesor tiene que tener la capacidad de ver cuándo el problema está surgiendo, cuándo el delito está surgiendo, porque eso es un delito, no es una falta,
4: claro.
7: Y no solamente es bullying.
4: Bien.
7: Entonces, y para terminar, señor, por favor, nosotros hemos enviado, y lo pongo como ejemplo, una carta al director del Colegio San Jerónimo para que nos dé explicaciones de muchas irregularidades que ha pasado en el colegio desde el año pasado. Pero él no responde.
4: Ese es verdad.
7: Quiere decir que hay desidia del colegio, de los profesores, de la dirección, y los perjudicados son nuestros hijos, los alumnos, y que son el futuro de este país. Muchísimas gracias.
4: Gracias. Ahí puede estar el gran problema. Vamos, siguiente llamada telefónica. Buenos días, bienvenido a Yarabí, ¿cómo está? ¿Cuál es su opinión?
9: ¿Aló?
4: Adelante.
1: Sí, Inocencio, buenos días.
9: ¿Aló?
4: Adelante.
9: ¿Aló? Sí, pues yo les hablo como ex docente, ¿no? Yo soy docente, he jubilado. Y lo que dice el señor Cervantes, en parte es cierto, pero también por el grupo no puedes perjudicar. A veces la educación de un bullying es, ¿qué sucede? Es el padre, es la familia. Me ha sucedido casos como docente que he enfrentado esas situaciones y el padre es prepotente. ¿Quién es usted para grabar la atención a mi hijo? ¿Quién es usted para volver? Y te das cuenta que eso viene de la familia. Y en este caso, ¿qué es lo que se opta? Como dice Hammer, ¿no? Yo lo conozco, Hammer. Y mire, es optar, es cortar por los santos. No puedes perjudicar a 37 alumnos por 2. Lamentablemente, no es la primera.
3: Y 57.
9: Se levanta al psicólogo, ¿no? A veces ya es un factor familiar. Si el factor familiar, ya. Les cuento un casito, por ejemplo, hace poco, de un sobrino que estudia en el San Juan. Yo lo digo directamente, porque ha sucedido el hecho. El chico sano, ¿no? Le gusta ir a la catequesis, le gusta. ¿Y qué hacía un grupo de compañeros? Lo esperaba y le dice, ahí viene el sanazo. Y me dice, pues, abuelito, está sucediendo esto. Digo, ¿qué ha pasado? Le digo, me esperan y me dicen, ahí viene el sanazo, porque ellos toman, me dice. Ellos les gusta tomar su trago. Y a mí, yo no quiero esas cosas, dice. Él incluso tiene ese hermano de la sal y todo, un chico tranquilo. Y le empiezan a golpear. Lo agarraron entre cuatro, le querían meter este alcohol por la boca. Y se habló con el señor director de la institución, ¿y qué sucede? Dicen, no, ese chico no creo que haya hecho eso. Ese chico no, si su papá es fiscal, es tal cosa, es tranquilo. Y se dan cuenta, hay situaciones como esa. Por ejemplo, yo les recomiendo que vean algo que se llama
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9: El tema coreano, que se llama, por ejemplo, Así aprenderás. Es una muy buena serie, trata sobre ese tema, para que vean cómo es el sistema coreano. El sistema coreano crea como una institución, como un ministerio, para luchar contra el bullying. Y esa institución va colegio por colegio a verificar el bullying. Y ahí se ve todo ese sistema. Les recomiendo para que vean un poco ese sistema y sí funcionaría acá.
4: Muy amable. Muchas gracias, Inocencio. Sí, sin duda este problema es complejísimo. Desde, digamos, una política educativa en el tema de protección al menor, uno. Dos, ¿dónde están los psicólogos, las asistentes sociales que deberían estar viendo todo este tema de problemática juvenil, por ejemplo? No hay, ¿no? Pero sí está agarrando el palo para darle en la cabeza al escolar con la famosa expulsión, ¿no?
1: Pero a mí me parece que también hay algunos docentes que ya están empezando a perder su vocación de servicio, ¿eh?
4: Puede ser.
1: No generalizo.
4: Es que también están amenazados por los padres. Claro. Lo dijo, ¿no? El señor Inocencio. Si te metes, te denuncio.
3: Claro. Ese es el 59. Temor.
1: Hay algunos profesores que en algún momento, y muchos alumnos, oiga, miran al profesor como su segundo padre, ¿no? Sí. Y esos consejos que han dado muchísimos docentes han sido muy valiosos. Pero insisto, hay algunos, no generalizo, pero algunos profesores, que ya se desentienden.
4: Pero esta determinación del gobierno me parece de que lo que están haciendo es trasladar del ámbito escolar a la sociedad. ¿Qué va a pasar con ese joven o con ese escolar? Bueno. Va a estar resentido, está abierta las puertas para el licor, para la droga y convertirse finalmente en un delincuente.
1: Porque el Estado dice que ya haciendo clases virtuales, ya ahí pues que reciba, dice, su educación, ¿no? Esa será la solución. Vamos a presentar nuestro bloque deportivo al Ras de Campo.
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1: Estamos enlazados con el profesor Felipe Torres. ¿Qué tal, profe? ¿Cómo le va? Buenos días.
11: Hola, Eric Malaguer. ¿Qué tal, mi querido Juancito Cervantes? Yo me imagino enojadísimo, molesto con la selección peruana, que ayer cayó por 2-0 en el New Stadium en Miami, frente al cuadro colombiano. Bueno, pero es la realidad que tenemos. O sea, nada podemos exigir a Manu Menezes, y ya están pidiendo su cabeza, ya están pidiendo su renuncia, y también de los jugadores, pero es lo que tenemos, pues es nuestra realidad. No tenemos un universo de jugadores en fútbol internacional que destaque y podamos tomar mano de ellos. No tenemos. Tenemos jugadores longevos, de 35 partidas, que, bueno, es lo mejor que tenemos en el fútbol peruano, pero en el fútbol no es competitivo. Y eso tenemos que, lógicamente, pisar tierra, exigir a las autoridades, sobre todo a las ciudades deportivas, que organicen campeonatos competitivos, que no sean lucrativos. Se viene la Copa Perú, la de los equipos tradicionales, y donde cada equipo tiene que abonar una gran cantidad de dinero, 35.000 de inscripción, y todo paga. O sea, ni siquiera la federación puede subvencionar ese tipo de eventos con la finalidad de sacar nuevos elementos. Es lo mismo. Incluso en este torneo copero tradicional, con los equipos extranjeros, Sportivo Huracán va a representar a Arequipa, y ya hay un africano que se ha anunciado que estaría siendo uno de los refuerzos en este equipo. O sea, de esa manera no vamos a poder salir adelante. Tenemos siete extranjeros en el fútbol peruano, mi querido Juan, en cancha, y dándole de una u otra manera, despojando de oportunidades a los chicos jóvenes. Ayer Segarra, en 20 minutos, mostró su valía. Yo lo he visto acá también en el Melgar, que es muy bueno el chico, pero lamentablemente Rondelli no lo mira bien y no lo considera. Y hay muchos jugadores jóvenes que son relegados por darle importancia a los jugadores mayores. Bueno, lo cierto, Perú cayó en estos partidos de Copa, de fecha FIFA, por 2-0 frente a Colombia. Ayer fue la despedida de Messi, que jugó frente al cuadro africano de Beni y ganó 3-0, hizo su gol de despedida a través de los 12 pasos. Mañana comienza la Liga 1. Ya mañana comienza el día 1 en la fecha 11. El partido que Melgar va a jugar este fin de semana es contra Universitario de Deportes. Esa es toda la información deportiva, mi querido Erick Malaver y Ponce Levante Rivera.
1: Correcto, correcto, profesor. Muchas gracias por la información que nos brindas a esta hora de la mañana. Gracias, profe. Que tenga un buen día. A continuación, los titulares de la hora en Radio Yaraví.
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12: Titulares hoy miércoles 7 de octubre del 2026, año de la esperanza y el fortalecimiento de la democracia. En el ámbito local, conductores hacen un llamado a las autoridades de la municipalidad provincial a enviar personal y cubrir un forado a la altura de la urbanización Juan el Bueno. Esperan la inmediata intervención a fin de evitar algún tipo de accidente. Desde el distrito de Alto Selva Alegre, vecinos reportaron que esta mañana encontraron tres gatitos abandonados al lado de un contenedor de basura en la cuadra 12 de la avenida Arequipa. Hacen un llamado al grupo de animalistas. Advierten que se habría cortado desde el día domingo el servicio de agua y desagüe en el Camal Municipal en Cerro Colorado y no estarían realizando el beneficio del ganado. Incluso advierten de problemas internos del Frente de Defensa. Este 8 de octubre se restablecerá la expulsión de escolares que cometan faltas graves o actos de violencia en los colegios. Ante ello, el dirigente del SUTEP, Hammer Villena, sostuvo que todo es parte de un proceso. En otro momento, al ser consultado sobre el cierre del año escolar, el 11 de diciembre manifestó que no se afectará el dictado de clases y fue una decisión adoptada ante los posibles efectos del fenómeno del Niño. Desde el sector de La Chabela y Miraflores, vecinos solicitan mayor fiscalización en locales que expenden bebidas alcohólicas, generando la presencia de gente extraña, hecho que causa temor e inseguridad entre los pobladores. Hace más de un mes, un poste que solo está apoyado en la puerta de una vivienda a la fecha no es cambiado, hecho que representa un peligro. Este poste se ubica en la avenida Daniel Alcides Carrión del distrito de Socabaya. En el ámbito nacional, Petro Perú identificó la octava conexión clandestina en el oleoducto norperuano en la provincia de Sechura. En el lugar se encontró una tubería conectada, calificando a la empresa este hecho como responsabilidad de terceros. El Pleno de la Cámara de Diputados del Congreso aprobó anoche con 66 votos a favor, 34 en contra y 24 abstenciones el dictamen en mayoría que le otorga las facultades legislativas al gobierno central. En los deportes, el Perú se consagró campeón de la Copa Argentina correspondiente a la cuarta categoría del 29º Campeonato Sudamericano de Golf Damas Senior 2026, que se disputó en Bogotá, país de Colombia. 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Hasta aquí el avance informativo de la hora en Radio Yaraví con todas las voces.
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0: Bien, seguimos con más aquí a través de Radio Yaraví con todas las voces, 7:09, 7:09. Vamos a continuar con la programación y bueno, también vamos a estar actualizando la portada informativa en unos instantes, ¿sí? Aquí a través de Radio Yaraví con todas las voces. Vamos también con más llamadas del público, me parece, a través del 2131-72-2899-52 para seguir escuchando a la población arequipeña aquí en Radio Yaraví con todas las voces. Gabriel, está en el teléfono. Gabriel, ¿cómo te va? Buenos días.
1: Buenos días, sí, mi persona denuncia, estoy ahorita en Seapar y realmente soy una persona en ventanilla. Y por ahí el guachino me ha comentado de que hoy es su aniversario de Seapar y se han ido a la Laguna Dorada todos los trabajadores. Entonces, realmente es pésimo de que, ¿por qué no podemos algo para mañana que es feriado? Hoy solo hay una ventanilla, trabajadores y se han ido ricos a festejar. ¿Dónde será la Laguna Dorada? No sabemos, pero no hay nadie. Ustedes pueden ver la cochera ahorita de Seapar vacía de carros.
0: Por lo general, ¿cuántas ventanillas suelen estar atendiendo?
1: Entran cinco de siete, dos nunca funcionan.
0: Cinco de siete. ¿Y hoy día solamente hay una ventanilla?
1: Una ventanilla, dice que ya están viniendo el personal y todo eso, pero a mí el guachimán me ha dateado de que ya están en Cerro Colorado, en un agasajo que tienen por aniversario de Seapar.
0: ¿Y a dónde se han ido? ¿A un restaurante Laguna Dorada?
1: Sí, Laguna Dorada por Cerro Colorado, al parecer es un centro de convenciones, todo eso.
0: Laguna Dorada, ¿no? Ya, vamos sí. A indagar. Una ventanilla nomás, me dice, ¿no? Una ventanilla.
1: Exacto, una ventanilla nomás. Y acá, si no iban a atender, debieron tener al menos la gentileza de avisar un día antes. Hoy es día normal, no creo por qué deben tomarse todo el día los trabajadores.
0: Bien, bien, correcto. Muchas gracias por el dato, gracias. Correcto, muchas gracias por su comunicación, ¿eh? Bueno, ahí está entonces el reclamo que hiciera el ciudadano, que ha sido aniversario de Seapar y ayer se fueron a juerguear, se fueron a festejar y hoy día por ende solamente hay atención en una sola ventanilla, de siete ventanillas, por lo general la tienen cinco, y de esas cinco hoy hay una ventanilla habilitada. ¿Qué pasó señores de Seapar? Vamos con Carlos Nina, información en vivo. Carlos, te escuchamos, por favor, adelante. 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
2: Siempre con la verdad, muchas gracias por el pase correspondiente, compañeros. Reiterado saludo a todo nuestro público de Radio Yaraví. Sí, compañeros, otra vez, otro poste nuevamente también ha sido chocado aquí, pero esta vez en el distrito de Hunter. Estamos nosotros en la avenida Bellavista, frente al grifo Bellavista, compañeros, es donde ha ocurrido este incidente, ¿no? El poste también ha sido destrozado por la parte de la base, el lado del concreto, el fierro está en estos momentos expuesto, y bueno, este poste está colgando de varios cables, compañeros, no tanto de líneas telefónicas, como también de líneas de energía, entendemos de SEAL, ¿no? Tras esta situación, nos hemos consultado nosotros a los vecinos qué es lo que ha pasado, nos han señalado que esto ocurrió hace dos semanas, un vehículo también habría chocado, se habría despistado y habría chocado contra este poste, y que hasta el momento no es reparado, ¿no? Sería también un poste de telefonía, compañeros. Esto se suma al que reportábamos el día de ayer, por ejemplo, también en lo que es el puente de la Chabela, donde también hay un poste de telefonía que ha quedado colgando de los cables, y también el día de hoy por la mañana, ¿no? Donde hemos estado en el distrito de Socabaya, donde también otro poste estaba colgando por los cables y también encima de una puerta de una vivienda. Aquí, compañeros, este poste claro. Está muy cerca a lo que es un cultivo que recién han sembrado, y bueno, también hay un muro que, bueno, está soportando también esto, ¿no? Bueno, colocar en el muro justamente unas cintas rojas, compañeros, entendemos personal de Serenazgo, para evitar que la población pues transite por la zona, porque es un peligro, podría caer encima de un peatón o quizás un vehículo que esté transitando por el lugar y se pide la intervención correspondiente de la empresa que, bueno, tiene este poste a su disposición, ¿no? Es información que tenemos estas horas de mañana desde exteriores. Sí, compañeros.
0: Carlos, un favor enorme, muy al margen de esta información que nos brinda, que no deja de ser importante y esperando que se solucione el tema del poste, por favor, trate de averiguarnos, me están escribiendo que se habría producido un accidente de tránsito en el sector de Horacio Ceballos con una loncherita. Al parecer habrían personas heridas. Indaga ese dato, por favor.
2: Bien, compañero, nos dirigimos a la zona en todo caso para ver esa situación.
0: Sí, indágalo, por favor, indágalo. Oiga, este dato vamos a corroborarlo. Gracias a los vecinos, a mis vecinos de Socabaya, me dice por aquí, amigo Malaver, por favor, chequea, porque un familiar me avisó de que se habría registrado un accidente de tránsito en el sector de Horacio Ceballos, a la altura del mercado. ¿Ah? Al parecer hay personas heridas. A ver, no, vamos a chequearlo, ya no se preocupe. Gracias Ricardo por escribirnos a través de el WhatsApp de Radio Yaraví. Ya vamos a chequear. Uy, sería lamentable, ¿no? Que tengamos que estar dando a conocer, oiga, personas heridas, ¿no? Y a bordo de estas unidades vehiculares que trasladan pues a pasajeros y que de una u otra manera intentan movilizarse desde muy temprano. ¿Ah? Una loncherita habría sufrido sufrido un accidente de tránsito, aparentemente habría volcado en el sector de Socavay, exactamente en Horacio Ceballos, muy cerca del mercado, como referencia. Lo vamos a chequear, ¿ya? Gracias, Ricardo, por escribirme. Vamos con más participación del público, 21-31-72-28-99-52. Antes de seguir atendiendo las comunicaciones telefónicas y antes de ir a exteriores con Miguel Llanos, le damos el saludo respectivo a nuestra compañera de trabajo, María Luz Cruz, que ya está con nosotros aquí en mesa de conducción. Buenos días, María Luz.
3: Hola, hola, Eric, buenos días. Un poquito mal aquí, afectada con el cambio de temperatura, a veces frío, a veces calor, pero aquí estamos, ¿eh? Aquí estamos, buenos días, reiterados saludos para quienes nos están escuchando desde temprano en esta primera edición de Yarabí Informa. Vamos a escuchar a Miguel Llanos, tiene información para compartir. Adelante, Miguel, te escuchamos, Yarabí Informa.
4: Siempre con la verdad, gracias por el pase en estudios, compañeros. Nos encontramos en estos momentos en el Hospital Honorio Delgado Espinosa, ya que una niña de 4 años quedó gravemente herida tras golpearse en la cabeza al caer de una moto eléctrica. Según información, un joven jornalero que había terminado su trabajo en los campos de cultivo de la zona abordó el pequeño vehículo junto a su menor hija. Durante este trayecto habría circulado a gran velocidad y al pasar por un rompemuelles la niña perdió estabilidad y salió proyectada de la unidad. La caída fue violenta, puesto que la menor no llevaba casco de seguridad. Se golpeó la cabeza directamente contra el pavimento, dejándola seriamente lesionada. Ante la gravedad del accidente, la menor fue trasladada inicialmente al centro de salud de El Cruce, donde recibió las primeras atenciones. Luego de ser evaluada, el personal médico dispuso su referencia inmediata hacia el Hospital Honorio Delgado, con el diagnóstico de traumatismo encefalocraneano, por lo que quedó internada en la unidad de cuidados intensivos en el área de pediatría. Además del grave estado de la menor, la falta de recursos económicos de la familia es un inconveniente para afrontar los gastos, dado que las unidades eléctricas no cuentan con un seguro obligatorio contra accidentes de tránsito, o sea, el SOAT. Por ello, el personal de asistencia social del nosocomio busca que se pueda atender con el seguro integral de salud. Ese es el panorama en estos momentos en el Hospital Honorio Delgado. Se informó con ustedes Miguel Llanos, 33 años con todas las voces.
0: Correcto, efectivamente, 33 años con todas las voces, y Arequipa lo festeja, Arequipa lo celebra este octubre, este mes de octubre, porque así es su radio favorita, como Radio Arabí, con todas las voces, está justamente pues cumpliendo 33 años al servicio de la población arequipeña. Bueno, la recomendación es la misma, ¿no? Como siempre lo hemos hecho, tratar siempre de manejar con cuidado, con muchísimo cuidado. Mejor aún si es que estás llevando a una persona contigo en una unidad motorizada.
5: 7 y 16.
0: Manejar con muchísimo más cuidado, ¿no? Y evitar de que por ahí ocurra una desgracia al respecto. Bien, vamos entonces con más información aquí a través de Radio Yarabí con todas las voces, y volvemos a habilitar nuestros teléfonos 21-31-72-28-99-52. Si quieres opinar o participar, ahí están nuestras líneas a su entera disposición. Estamos ya, nuestro compañero Carlos Nina está cruzando la información correspondiente, va a verificar cómo va este tema tan preocupante que nos han reportado hace algunos minutitos atrás, donde nos manifestaron de que verifiquemos, ¿no?, sobre un accidente de tránsito en el sector de Horacio Ceballos, esto en Socavayas, ¿no? Por esa zona también circulan una muy buena cantidad de loncheritas, ¿eh?, o estos vehículos informales, como usted quiera llamarlo, y que trasladan evidentemente pues a personas o pasajeros a un determinado punto. Este habría sufrido un accidente y por ende lo que
3: ya tenemos algunas imágenes.
0: Nos dicen que por favor verifiquemos este detalle, ¿eh? Bueno, en todo caso vamos a ampliar esta información unos instantes.
3: A ver si ponemos, ya tenemos algunas imágenes de este accidente en Horacio Ceballos, ¿verdad?
0: Sí, pues cerca del mercado, según lo que nos han indicado.
3: Sí, ahí está, mira, puedes observar, está de costado.
0: Sí, la unidad vehicular es una unidad de color plomo, si no me equivoco, según la gráfica que nos envía Carlos Nina. Los heridos están rumbo al Hospital Regional Honorio Delgado Espinosa. Sí, ya los heridos han sido trasladados, nos indican. Ahora, ¿de cuántos heridos estaremos hablando? Ahora, de seguro muchos se estarán preguntando, ¿y quiénes son los heridos, no? ¿Ya sabrán sus familiares? ¿Ah? Bueno, espero que sí. De todas formas, lo indagaremos al respecto y, por ende, daremos detalles en unos minutos más. Pero ahí está la... agrándalo, por favor, haz un zoom, por favor, cómo ha quedado esta respectiva unidad vehicular. Sí, pues, se trata de una loncherita, ¿no? Ha quedado, mire, ha quedado recostada la unidad vehicular. Esta pequeña unidad vehicular que traslada pasajeros en el sector o en el distrito ha quedado recostada. ¿Habrá chocado o se habrá despistado? Eso también ya la policía va a tener que indagar al respecto, ¿no? Pero lo cierto, lamentablemente, de todo esto,
5: y 18,
0: es de que hay personas heridas. Qué lamentable. Vamos con la participación del público. Desde Uchumayo se comunica Bernardo. ¿Cómo le va, señor Bernardo? Buenos días.
6: Muy buenos días, señor Eric. Buenos días, Estefan.
3: María Luz, María Luz.
6: Ah, María Luz, ya María Luz, ya me estoy perdiendo la memoria. Ya. Bueno, quería decirte, Edith, que quería un chequeo a la antena porque no estoy agarrando en AM. Ahora estoy hablando por FM. Y hace como dos días no agarra ahí. Entonces yo quisiera que un chequeo, pues no, porque yo ahí no, en AM no me escucho radio y era bien con todo. Ese era mi comentario, señor. Muchas gracias.
0: Bien, bien, correcto, no se preocupe, vamos a correr traslado de su inquietud a la parte técnica, ¿ya? De Radio Yaraví. Gracias, señor Bernardo, por comunicarse con
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0: Vamos con más aquí a través de Radio Yaraví con todas las voces y bueno, sobre esta unidad vehicular, ¿no? Que estábamos indicando minutos atrás, ya entendemos que también la Policía Nacional se encuentra en la zona, y por ende, bueno, más adelante trataremos de indagar los respectivos datos de las personas que han resultado heridas, de los pasajeros heridos. Vamos a otro punto de Arequipa, nos enlazamos con Talía Castillo. Talía, te escuchamos, por favor, adelante. 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
8: Siempre con la verdad, gracias compañeros por el pase de este estudio. Buenos días, estamos desde la asociación Jorge Basadre, aquí en la zona norte de la ciudad de Arequipa, exactamente distrito de Cerro Colorado. Hemos llegado porque vecinos de este sector nos han hecho llegar imágenes de la jauría de perros incontrolable que hay en este sector, ¿no? Recordamos esta situación, ya la hemos reportado en varias ocasiones, sin embargo, hasta la fecha no se ha hecho nada. Es más, estamos desde la esquina donde han grabado a estos perritos y aparentemente pues la vivienda, ¿no? Donde se tendría estos perros en situación de calle, hay cachorros, ¿no? Es decir, que donde estos perros están cada vez proliferando, ¿no? Un mayor número de estos animalitos que lamentablemente reiteramos pues al parecer por esta zona no hay un control adecuado de las viviendas, ¿no? Que tienen estos perros y que muchos de ellos también ya viven en situación de calle, de abandono, ¿no? Incluso por esta zona transitan vehículos, en este caso volquetes, ¿no? Que van hacia las carreteras que hay en el sector, y lo cual también de una manera, ¿no? Genera cierto peligro porque en varias ocasiones también lo que nos han podido reportar vecinos de este sector es el atropello de estos mismos animalitos, ¿no? Que los cuales a veces mueren o a veces quedan pues malheridos, ¿no? Y bueno, siguen andando por esta zona, ¿no? Por lo cual nuevamente hacemos la exhortación a las autoridades, ¿no? En este caso el municipio de Cerro Colorado,
7: Yaraví,
8: que pueda tener una mayor presencia en esta zona. Reiteramos, no es la primera vez que reportamos esta situación, ¿no? Y en las imágenes que hemos podido compartirles se ve pues entre unos 10 perros aproximadamente. Ahora esta situación ha aumentado porque reiteramos, estamos desde la misma esquina, ¿no? Donde han sido grabados estos animalitos y ahora lo que vemos son cachorros, ¿no? Cachorros, al parecer, de estos perritos pues, que se habían estado reproduciendo. Esperemos una actuación oportuna del municipio para que pues no siga incrementando estos animalitos, ¿no? Que reiteramos, no están en condiciones adecuadas. Muchos de ellos lucen incluso un poco delgados, ¿no? Al parecer no habría una buena alimentación, pero bueno, esto ya tendrá que ser evaluado por el municipio. Vamos a compartir estas imágenes directamente a las autoridades para que puedan, ¿no? También tomar sus acciones ya oportunas y evitemos pues situaciones también trágicas, ¿no? Tanto para estos animalitos como para la misma ciudadanía que se ve afectada por los desechos que dejan estos perritos en los jardines, ¿no? Por un ataque también que pueda darse a ciudadanos que transitan por la zona. Volvemos con más información. Adelante con ustedes en estudios, informó Talía Castillo, 33 años, con todas las voces.
0: Correcto, Talía Castillo, gracias, ¿sí? Bueno, mire, lamentable, ¿eh?
3: ¿Cuántos perritos ves ahí?
0: Wow, ¿será pues cuánto? ¿Unos 3, 6, 9, 12? ¿12?
3: ¿Cuántos?
0: 12 aprox.
3: Y hay 12 cachorritos, ¿no? Pequeñitos.
0: Sí, 12 perros.
3: Oh, uy.
0: Caramba, que en algún momento podrían estar atacando, ¿no? A un niño, a una señora, ¿no? Entonces,
3: o cualquier claro, uno vecino. No sabe, en cualquier momento estos perritos se pueden volver agresivos, ¿ah? De estar así tranquilitos, en algún momento algo les sucede entre ellos mismos, también empiezan a pelear y de verdad que puede ser muy, pero muy peligroso.
0: Sí, esto está ocurriendo entonces en la Asociación de Vivienda Jorge Basadre, esto en el distrito de Cerro Colorado.
3: Pero Cerro Colorado no tiene canil, ¿qué podría hacer Cerro Colorado con estos perros callejeros?
7: Bueno, Yaraví.
0: ¿Algún tipo de apoyo, pues, no? ¿Algún otro municipio o la provincial, si es que de ahí el...
3: A la provincial, bueno, ¿no? La provincial ahí sí tiene una especie de canil.
0: Ahí creo que también podría tener las competencias respectivas, ¿no? Creo que la provincial se niegue, ¿no? Tendría que actuar y de una u otra manera...
3: Y lo peor de todo, como decía Talía, se están reproduciendo, ¿no? Estos perros callejeros que están andando así en la jauría, se están reproduciendo. Muy peligroso. Ahora, pues, la Municipalidad de Cerro Colorado, acción de inmediata, ¿no? Inmediato, para poder atrapar estos perros callejeros, llevarlos a un canil, ponerlos en una etapa de adopción, ver algo, ¿no? Que se pueda hacer, porque también estos perritos en cualquier momento pueden tener rabia.
0: Claro, eso también es otro de los riesgos.
3: Un perrito, ¿no?, con rabia muerde a una persona y esa persona puede hasta morir.
0: Sí, bueno, a ver, eso es un llamado, pues, a las autoridades, ¿no?, para que puedan hacer la intervención correspondiente y esta jauría de perros puedan estar en el lugar adecuado, no así como hoy por hoy se ve en las imágenes, que están en diversos puntos, o en distintas calles, guarderías de la ciudad, pero sobre todo en este sector de Jorge Basadre, Cerro Colorado. 7:25, vamos a ir a una brevísima pausa comercial. Oiga, me dejó muy preocupado la queja que hicieron un vecino minutos atrás. ¿Sí? Estaba verificando y efectivamente el 1 de octubre es el aniversario de la empresa Sedapar. No sé si hayan movido de fecha, pero el señor que llamó minutos atrás dijo, ¿cómo es posible? He sido uno de los primeros en llegar a la ventanilla de la empresa Sedapar y me avisan de que se han ido ayer de juerga y el día de hoy hay escasez de personal. Por favor, verifiquen eso, amigos de Radio Yaraví. O sea, el aniversario lo puede tener cualquier institución o cualquier empresa. Eso no es un delito, ¿no? Pero sí preocupa que al día siguiente, entendiendo de que es una empresa, ¿no?, que tiene que brindar una atención directa y permanente a los usuarios, ¿no?, a los pobladores arequipeños, haya escasez, ¿no?, de atención en las ventanillas. ¿Qué pasó, señores de Sedapar? Están reclamando los vecinos que están llamando aquí a la radio. Vamos a la pausa y volvemos con más aquí en Radio Yaraví con todas las voces.
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3: Muy bien. Seguimos con más aquí a través de la multiplataforma de Radio Yaraví con todas las voces. Estamos en los 106.3 FM, 930 AM. Vamos a continuar informando y también escuchando a los diversos pobladores que se comunican con nosotros a través del 21-3172-289952. Más adelante, esperemos ya tener la relación de las personas que lamentablemente hayan resultado heridas producto de este accidente de tránsito en el sector de Horacio Ceballos, muy cerca del mercado, esto en el distrito de Socabaya. Es ahí donde un poco más temprano una unidad vehicular, muy más conocida como loncherita, ha despistado y ha provocado de que sus pasajeros queden heridos, ¿no? Entonces, según la información que tenemos de manera preliminar, es de que estos han sido trasladados a este hospital, al Hospital Regional Honorio Delgado Espinosa. Lo más probable es que el serenazgo, lo más probable es que la policía, bueno, de hecho, tiene que estar ahí haciendo la intervención correspondiente. Vamos a ver si los bomberos también han echado manito para poder trasladar a las personas que hayan resultado heridas. Y estas loncheritas, ¿qué pasa? ¿Qué ocurre, no? Están circulando a excesiva velocidad. ¿Qué está pasando con las loncheritas? Bueno, seguimos con más aquí en Radio Yaraví.
4: A ver, Gustavo.
3: A ver, vamos en todo caso, si no te preocupes, Mariluz. Vamos en todo caso a habilitar nuestros teléfonos, ¿sí? Al 21-31-72-28-952, pero nos vamos a enlazar, me parece, con nuestros compañeros de trabajo que ya están haciendo la transmisión respectiva. Ahora, de seguro que los vecinos, bájale un poquito la cortina, de seguro que los vecinos también, entiendo yo, si es que ahí de una u otra forma también quieren elevar su voz de protesta, porque cada vez que hay accidentes de tránsito, los vecinos casi siempre dicen lo siguiente: oiga, pongan rompemuelles, pongan semáforos.
4: 7:31.
3: Pongan o hagan las coordinaciones respectivas con la Policía Nacional del Perú, ¿no? Entonces, pero hagan algo, porque no es estable, no es posible que cada momento se estén suscitando los accidentes de tránsito. Bien, ahora sí, vamos con, nos vamos a enlazar, me parece, ¿sí?
4: Sí, Miguel ya está en la zona, vamos, adelante Miguel, Yaraví informa, nos enlazamos con el Facebook.
5: Claro, en todo caso, pero como pueden ver aquí está este colectivo. Acá lo pueden ver, aquí hay personas todavía. Y este es el auto que presuntamente venía también testimonio de algunas de las personas.
3: A ver, nuestro compañero de trabajo Miguel Llanos en estos momentos está haciendo una transmisión en vivo desde el lugar de los hechos, donde se

0: Declaraciones, la señora. Presuntamente es la conductora del auto aquí, y como bien mencionan algunos de los pocos testigos que sí lograron observarlo, por lo menos enterarse de lo sucedido, mencionaron que este auto tuvo la culpa. Incluso pueden ver aquí el impacto. Todo el impacto es frontal, mientras que en el colectivo el impacto es al costado, justamente a su lateral.
1: 33.
0: Así que eso es lo que mencionan, ¿no? Que este auto finalmente tuvo la culpa. Incluso nos estamos acercando a la señora para que pueda dar declaraciones. Sin embargo, ella estaba respondiendo de mala manera. Así que eso también ya deja una respuesta para nosotros acá. Pues lo que se puede ver, amigos, y a David en estos momentos en Horacio Ceballos, justamente.
2: Ahí se puede apreciar que hay una institución educativa, si no me equivoco. No, una iglesia, perdón.
0: Exacto,
2: iglesia.
0: Es un colectivo. Ya nos mencionaron aquí los testigos que estaba haciendo su ruta. Una señora salió herida, pero ya se la llevaron de emergencia también. Ningún otro testigo quiere brindar declaraciones claras, ni siquiera la señora que presuntamente causó el accidente. Pero como bien menciona, incluso mencionado testigo, que la señora no cuenta con licencia
3: Yaraví
0: actualizada. Mientras que aquí también es un transporte informal, un colectivo que estaba llevando pasajeros y de al cual una señora salió herida.
2: Muy bien.
0: Así quedó el colectivo. Está golpeado en el lado lateral. Bueno, de hecho, vamos a ver de esta zona. Aquí está el golpe. Mira. Aquí está el golpe. Y el colectivo cayó de ese lado, donde se puede ver que está aquí roto. Buenas, usted es el chofer del minivan.
4: Sí.
0: ¿Qué es lo que ha sucedido? Mencionan que la señora venía en gran velocidad.
4: Sí, venía con toda velocidad por su vehículo.
0: ¿Cómo así fue? Usted estaba haciendo una ruta normal.
1: 7:35.
2: 7:35. Uy, estábamos escuchando las declaraciones del chofer de la loncherita, ¿no? A ver, vamos a tratar de seguir escuchando. Abrimos el micrófono.
0: ¿Cómo así fue? Usted estaba haciendo una ruta normal.
4: Normal, estaba la avenida, el Villa con todo, de hecho para ahí, me ha volteado.
0: ¿Tenía pasajeros?
4: Sí, tenía uno.
0: ¿Cómo resultó el pasajero o la pasajera?
4: Estaba botando por la boca sangre, nada más.
0: No sé. ¿La llevaron ya de emergencia?
4: Ya se lo llevaron.
0: ¿Cuál va a ser ahora el procedimiento de esto que le mencionaron?
4: Ya pues lo diré a la comisaría.
0: ¿A usted lo van a llevar a la comisaría?
4: Sí, que voltaron más.
0: ¿Y sabe si la señora también se la van a llevar?
4: No sé, más bien. No sé.
0: No se preocupe, muchas gracias. Bien, ahí son las declaraciones del conductor del colectivo. Dice que él estaba haciendo su ruta de una forma normal, estaba viniendo justo de esta zona y la señora vino de allá, donde le impactó. Ahí pueden ver el golpe, incluso el señor venía de allá y el golpe está justamente en esta parte.
3: Ya la vi.
0: Justo ahí. Por lo que el colectivo cayó y se volvió en esta parte.
5: Muy buenos días.
0: Aquí también estamos viendo el vehículo Hyundai de la señora. Aquí está el otro vehículo. Acá pueden ver. Presuntamente venía en gran velocidad. Y pueden ver que el golpe está frontal. Por lo que en sí las imágenes ya demostrarían. Y también que la señora no se puso agresiva cuando nos acercamos. Demuestran que sí tuvo, presuntamente, que tuvo la culpa de este accidente. Justo. Ya bien mencionó el conductor del colectivo también que hubo una persona herida que estaba botando sangre por la boca.
1: Siete.
0: Que ya fue trasladada de emergencia igual al hospital regional. Pero es lo que podemos ver acá. Esa es la información que tenemos hasta el momento. algunos testigos no quieren brindar más declaraciones porque dicen que recién han llegado, después la señora

0: conductora del otro vehículo tampoco quiere brindar declaraciones y, como pueden ver aquí, el conductor del colectivo también aún está en shock, está asustado, por eso es que las palabras se le van. Ya, la primera placa de la primera unidad del colectivo es VDH631, es la primera placa. Vamos a ir al segundo vehículo, miren, aquí pueden ver, incluso todavía hay restos, es V4L299 del vehículo Hyundai. Ese es en Horacio Ceballos, justamente en el distrito de Socabaya, en la calle 9 de diciembre. Bien, amigos, Yaraví. Vamos a cortar esta transmisión hasta acá. Somos Yaraví con todas las voces, 33 años al servicio de la sociedad.
1: Pon cortina.

0: 7:39.
1: Muy bien, gracias a Miguel por la información. Qué lamentable, ¿eh?, lo que está ocurriendo allí en el sector de Horacio Ceballos. Lo que decía el conductor de esta loncherita es que la persona tenía solo un pasajero. Pudo ser fatal, pudo ser peor. Solo había un pasajero, pero igual lo que nos había comentado es que este pasajero aparentemente estaba sangrando por la boca. Probablemente, visiblemente, no tendría ningún golpe o fractura fuerte, pero interiormente, ¿cómo estará este pasajero para que esté sangrando por la boca? En breve también vamos a estar con nuestro compañero Carlos Nina para que nos pueda detallar si este pasajero ya ha sido trasladado al Hospital Honorio Delgado, si tiene algún otro inconveniente o no. Pero sí, lamentable, ¿eh? Lamentable lo que ha ocurrido allá en Horacio Ceballos. Ya la vi. En este choque entre una minivan y un auto. No hay ningún herido en la zona porque ya ha sido trasladado, esperemos, al hospital más cercano, en este caso sería el Honorio Delgado. ¿De quién ha sido la imprudencia? Bueno, esto se tendrá que determinar. La policía está en el lugar, tendrá que determinar si fue responsabilidad de la minivan, si fue responsabilidad del auto, que al parecer era conducido, ¿no?, por una mujer. Por ahí uno y otro se responsabilizan, ¿no? El conductor de la minivan le responsabiliza al auto, y la señora del auto, cuando nuestro compañero ha tratado de acercarse, le ha contestado de mala manera. ¿Será la culpa? No sabemos, pero esto tiene que averiguar la policía. Lo que han estado comentando los seguidores de Yaraví en las redes es que por la zona hay cámaras. Entonces habrá que hacer, se tendrá que visualizar esas cámaras para saber con exactitud quién fue el responsable. Y aquí tiene que haber una sanción, ¿no? Una sanción para que esa persona, si no sabe conducir, que se le quite el brevet. Algún tipo de sanción tiene definitivamente responsabilidad de esta persona, el conductor, ya sea de la minivan o de esta loncherita o del auto.
2: Sí, de seguro que ahí ya la policía va a tener que determinar, ¿no?, el grado de responsabilidad tanto del conductor como de la conductora. Pero bueno, de manera preliminar, algunos vecinos o algunos pocos testigos y el propio conductor de la minivan manifestaba, pues, de que la señora conductora, que lamentablemente se puso intransigente, un poco
1: malcriada,
2: ¿no?, no quiso dar algún tipo de respuesta, simplemente dice no deseo hablar y punto, ¿no? ¿Para qué mostrar una actitud agresiva, ¿ah?, frente a las cámaras de radio Yaraví? Eso no está bien. A la señora, que ojalá más adelante tengamos la identificación. Vamos Yaraví a hacer un pequeño alto a la información, a las noticias, y de seguro más adelante seguiremos ampliando esta información, y sobre todo para saber quién de las, bueno, a qué nombre responde, ¿no?, la señora que también lamentablemente resultó herida producto de este accidente de tránsito. Vamos a conversar con la virtual alcaldesa de Quequeña, Laura López, está ya en la línea. De seguro que nos va a dar detalles, algunos pormenores de cómo afrontó esta última campaña electoral la virtual alcaldesa de Quequeña, Laura López. Aquí le damos el cordial saludo aquí a través de Radio Yaraví con todas las voces. ¿Cómo le va, señora López? Muy buenos días.
3: Muy buenos días a todos los amigos de Radio Yaraví. Especial a usted, señor Eric Maraver, por este contacto y permitirme así llegar a la población de Quequeña.
2: No se preocupe, la campaña de seguro la dejó sin voz.
0: 7:43.
3: Ha sido una campaña bastante agresiva en contra de mi persona. Creo que ha sido una campaña que ha demandado bastante esfuerzo, pero al final todo ese esfuerzo ha valido la pena.
2: Claro.
3: Porque el pueblo y un voto real, eso es lo que más felicidad me da, es un voto real el que se ha impuesto, el voto del pueblo, de la gente que vive en nuestro distrito.
2: Claro, claro, y eso es lo más importante. Bueno, ahora que ya podemos conocer de una u otra manera también los respectivos resultados, porque el distrito de Quequeña, usted ha obtenido 600, según los resultados de OMPE, 695 frente a su más cercano perseguidor dentro del aspecto político, Alianza para el Progreso, con 676 votos, ¿no? Y usted con 695, y están al 99.25% de actas contabilizadas. Bueno, ya obviamente la suerte está echada ahí, ¿no? Pero ahí en Quequeya, por así decirlo, se peleó voto a voto.
3: Es correcto lo que usted dice, y yo tengo que agradecer en esta ocasión, mire, después de cuántos años, que tanto Quequeya, especialmente Quequeña, no sé si usted recuerda a las elecciones del 2010,
2: ya,
3: ¿no? Denunciaba los famosos votos golondrinos.
2: Claro.
3: Ya, pero lamentablemente nunca se nos hizo caso, nunca se nos escuchó, deseaban que nosotros mismos demostráramos quiénes eran los votos golondrinos.
2: Claro. Los votos, ¿ya?, golondrinos o los pali... ¿Cómo le decían también? Los palominovotos, los algo así, ¿no? Algo así, bueno, pero ya.
3: Ya, pero bueno, pero yo tengo que felicitar al nuevo encargado, jefe responsable de la RENIEC, porque ya todos sus fiscalizadores, porque esta vez han hecho un trabajo increíble.
2: Ya.
3: Tanto en Yarabamba como en Quequeña.
0: 7:45. ¿No?
3: De los cuales yo tengo conocimiento. Y han devuelto a sus lugares a muchas personas que habían cambiado sus votos, ¿no? Para, claro, poder beneficiar a ciertos candidatos, no solo Palomino, ¿ah? No solo Palomino, porque ese día vimos que han llegado los buses de otros distritos en favor de otros candidatos.
2: Claro. Entonces, había una especie ¿qué? Un complot, una especie de sí o sí tumbarnos a la candidata del casco, algo así.
3: Yo creo que sí, definitivamente que sí, ese era su proyecto de ambos, o de sí, todos esos dos más visibles, ¿no? De dos candidatos muy visibles por la campaña sucia, llena de desprestigio. Me siento un tanto adolorida en ese sentido. Sé que la política no siempre es limpia, pero creo que este nivel de política o de campaña que se llevaba en Quequeña nunca antes se ha visto, porque las agresiones y sobre todo la malinformación al pueblo, el desprestigio hacia mi persona. Yo he cuidado mucho mi vida política, he cuidado mucho mi proceder político cuando he estado en mi pueblo, y me ha dolido que ensucien mi nombre, echándome la culpa, tratando de involucrar en un proyecto en el cual, señor periodista, el proyecto se quedó en ejecución. Y estos señores han concluido el proyecto. El residente ha entregado su informe a la supervisión. La supervisión ha dicho, está todo bien. Y la supervisión ordenó que se le pague. Ellos mismos han liquidado y han cancelado. Si han cancelado y han liquidado, quería decir que esa obra estaba en óptimas condiciones. Al año que han terminado la obra, han cancelado. ¿Por qué? Eso será materia de investigación, porque esto se encuentra ya en la fiscalía. Ahora, luego ha pasado del 23, 24, 25... de la noche a la mañana, la planta que estaba funcionando, porque yo tengo videos donde la planta de aguas residuales,
2: ¿ya?,
3: estaba funcionando en perfecto estado.
2: ¿Por qué dice que estaba? ¿Por qué dice que estaba? ¿Ya no está?
3: Así es correcto. Justo cuando ya estábamos cerca a las elecciones, de pronto la planta que debió haber recibido el producto final, el agua transparente, limpia, porque yo tengo la grabación, señor Eric, yo tengo la grabación, ¿ya?, porque ya me advertían que con esa planta me iban a atacar, y de pronto el agua, han hecho el desvío del ingreso principal del agua residual sucia, claro, directo hacia donde va en los pozos de infiltración. Oye, que debieron haber recibido el agua limpia.
2: Esto es un atentado, contra la salud de los vecinos.
3: La salud de los vecinos, una contaminación de tierra, agua, porque ahí hay un cauce de una quebrada. Señor, yo he sido muy cuidadosa como alcaldesa, yo me fui hasta Moquegua, me fui a Tambo, Fui a muchos lugares para ver qué tipo de plantas nuevas había, nuevas alternativas, porque no íbamos a construir una planta así como la que existía en Socabaya, ¿recuerda usted?
2: Claro, claro.
3: Que la tuvieron que cerrar, ¿no es cierto? Entonces, esta era una planta modernísima, con estas bacterias anaerobias.
2: Correcto.
3: ¿Ya? Que no se percibe olor. Uh-huh. No se percibe olor, y eso es lo que uno desea para su pueblo. Traer la nueva tecnología, uh-huh, traer lo moderno, que optimice, que no genere gastos, porque esto no generaba gastos, señor periodista.
2: Uh-huh. Ahora.
3: Pero bueno, es parte de las cosas que he tenido que superar durante la campaña, ¿no? Lo más fuerte, digamos.
2: Noto y siento mucho dolor aún en su en usted. Ha sido una campaña, en todo caso, muy muy muy sucia la que ha tenido que vivir Quequeña. Ha sido una campaña muy dura para Laura López. ¿Qué es lo que más le ha dolido que le digan y que haya resultado una infamia para Laura López?
3: Que a cada rato me escriban: devuelve la plata de la PETAR, devuelve la plata de la PETAR, en la cual a la misma esposa del alcalde actual me escribía bajo un seudónimo, pero bueno, no se dio la casualidad que yo pude descubrir que era ella. Entonces, eso se veía de dónde venía el ataque, ¿no? De dónde venía el ataque. Todos los días me sacaban algo nuevo, que yo tenía procesos. Me sacaron que tenía proceso de 2015, proceso del 2018.
2: Bien, entendible.
3: Y la IA, no se dieron el trabajo de investigar, gracias a Dios, pero... Uh-huh. Y la gente misma, ¿no? Gracias a Dios, la gente decía: pero la señora Laura ha sido alcaldesa a partir del 2019, y yo antes nunca he ocupado un cargo público. Claro. Entonces así ya poco a poco se iba descartando. Luego también, cuando hicimos nuestra primera caravana el 9 de agosto, al día siguiente salió que nuestra caravana había sido todo un fracaso. ¿Por qué? Porque me dieron bajar del pueblo tradicional, si bien es cierto, con algo de 11 carros.
2: Yeah.
3: Pero yo dije: yo voy a bajar del pueblo de mi pueblo, porque yo vivo ahí.
2: Claro.
3: Tengo que pedir permiso a mi gente y bajar. Y aquí bajamos, pero en Quebrada Honda, en el grifo Primax de Mollevalle, Pajonal, me esperaba un sinnúmero de carros.
2: Ay, solamente dieron a entender de que usted tenía 11 carros de apoyo.
3: Tres carros.
2: Ah, tres carros encima.
3: Sí,
2: ya lo toma usted deportivamente, por lo que la escucho.
3: Sí, bueno,
2: y ya las cosas que deja la campaña. Pero mi estimada Laura López, a ver, ahora sí, ahora yo creo que esas cosas que quedan en la anécdota y que de seguro servirá muchísimo para, no sé, si afrontar nuevas campañas electorales más adelante o tratar de crecer más desde el punto político, ¿no? Sin embargo, imaginemos que ya pues estamos a escasos días, o mañana, a ver, ya por poner este escenario, mañana es primero de enero del 2027 y Laura López ya tiene que sentarse en el sillón municipal. Muy al margen de lo que ya nos ha usted anunciado de la problemática que viene atravesando hoy por hoy Quequeña, ¿cuál va a ser su primera medida a tomar como alcaldesa de este distrito que para muchas personas o para muchísimos arequipeños es un distrito de paso nomás, un distrito medio dormitorio, un distrito donde tendría muchísimas cosas por explotar, ¿no? Entonces, ¿qué va a hacer realmente Laura López desde el primer día de gestión, es decir, apenas ya ocupe el cargo?
3: Bueno, uno de los compromisos principales que tenemos con la población es el agua. Es el agua, por eso a través de su medio quiero informar a la gente que ya como alcaldesa electa,
4: Yaraví,
3: como alcaldesa electa, yo ya comienzo mis reuniones a partir del día de hoy, ya que nuestro partido tiene bancada de senadores y diputados, y eso me va a permitir durante la gestión hacer coordinaciones. Uh-huh. Ellos van a ser los intermediarios para yo poder llegar a los debidos despachos y poder solicitar las diferentes necesidades que necesita Quequeña, como son el saneamiento físico legal, pero principalmente el agua, ¿no? Hay un proyecto grande en el Ministerio de Vivienda y Saneamiento que se ha quedado estancado durante todo este tiempo. Voy a averiguar quiénes son los alcaldes electos para poder tener una reunión y poder sacar adelante.
2: Ajá.
3: Pero es el agua. De manera inmediata, el agua con SEAPAR.
2: Alcaldesa virtual Laura López, permítanos por favor interactuar unos segunditos con el público que llama,
3: claro,
2: y seguro quiere hacerle algunas consultas o pedidos o exigencias, obviamente todo en el marco del respeto. Tenemos comunicación con Paulino, te escucha la alcaldesa virtual Laura López, alcaldesa virtual de Quequeña. Paulino, buenos días.
4: Muy buenos días, señores de Radio Yaraví, en primer lugar, con todo respeto también a todos los oyentes, a la señora alcaldesa, que realmente me siento mal yo mismo.
2: Sí, pero Paulino, disculpa la molestia. Paulino, un favorcito, Paulino, disculpa la interrupción. Bájale volumen a tu radio, se está acoplando el sonido. Bájale volumen a tu radio para que te escuche muy bien la alcaldesa virtual Laura López Dávalos, alcaldesa de Quequeña. Ahora sí, Paulino, ¿cuál es tu consulta o tu pedido?
4: Ya, perdón, discúlpenme. Yo siempre escucho radio y ahora tarde, mañana, noche. Bueno, discúlpenme.
2: No hay problema, a ver, adelante.
4: La señora que realmente se siente mal. Yo en ese sentido le aconsejo que siga adelante. Cuando una persona no comete error,
5: ya la vi.
4: Es envidiosa, donde realmente falta de educación, te atacan de cualquier lado, de cualquier, así, de ratero incluso. Entonces, yo lo comprendo a la señora, donde realmente cuando una persona trabaja honestamente, honradamente, ¿quién te apoya? Lo que nos mira de arriba, nuestro Señor. Es el único que nos mira. Ahora si agarramos un sol, dos soles, tres soles, pero aquellos rateros esos caen tarde y temprano.
2: Bien.
4: Lo único, a la señora le felicito, que trabaje honestamente ahí en la alcaldía como autoridad. Yo sé que algún día ella misma se va a sentir bien, eso te digo con experiencia. Muchísimas gracias.
2: Bien, correcto, muchas gracias, muchas gracias. Bueno, mi estimada alcaldesa virtual Laura López, ese es un consejo, que le da un señor Paulino desde Quequeña, le escuchamos.
3: Sí, gracias por el consejo. Mucha gente se me ha acercado, yo quiero agradecer a través de tu radio los miles de mensajes, llamadas que he recibido. Creo que ni la primera vez que gané recibí tantas llamadas, tantos mensajes. Muchos vecinos deseándome lo mejor, dándome las fuerzas, y como les dije, ustedes son mi fuerza, ustedes son mi motor. Por esa razón tengo doble compromiso, ¿no? Compromiso conmigo misma, como mujer, como madre, como pobladora, y compromiso con ustedes, ¿no? Por ser mis amigos, por ser las personas que han confiado en mí y por ser las personas que me han llevado a la alcaldía, ahora tengo doble compromiso. Ahora, también saludar, si me permites, también quiero saludar, esta vez no soy sola, la primera vez fui la alcaldesa de Bicentenario y fui la única alcaldesa de la provincia de Arequipa. Hoy en día saludar a la señora Pilar Pila, ¿no? Lupe Pila, y también a la señora Mirta. Seremos tres o de repente hasta cuatro alcaldesas, ¿no? Porque hay un distrito que definir.
2: Yarabamba.
3: Y bueno, así es.
2: Vecinos.
3: Así que eso me da mucha alegría, porque en los años en que fui alcalde no éramos ni siquiera el 5% a nivel nacional de alcaldesas mujeres. Y gracias a Dios hoy, miren, les da la ciudadanía, les ha dado la oportunidad a más mujeres. Tengan por seguro que vamos a trabajar bien, con transparencia y haciendo quedar bien a nuestro género, para que así la ciudadanía pueda dar más oportunidad a más mujeres políticas que vienen por detrás y tienen toda la voluntad de trabajar bien por nuestra ciudad, por nuestros distritos.
2: Sí, sin duda. Y eso ojalá pues se pueda replicar en todos los distritos, ¿no? Y yo sigo insistiendo con algo, que Quequeña tiene muchísimo por explotar. Quequeña, desde el factor turístico, creo que ahí se podrían hacer muchísimas cosas importantes. Ojalá que Quequeña en estos meses, años, donde usted va a estar liderando como alcaldesa, las cosas cambien, las cosas sean distintas, que el turista cuando llega, nacional o internacional, cuando llegue aquí a Arequipa, que vaya a este lado sur de nuestra linda Arequipa, ¿no? Hay algo ¿qué es lo que se va a repotenciar para este rubro del tema turístico, alcaldesa Laura López?
3: Mira, en mi primera gestión nosotros repotenciamos, creamos lo que es el Museo de los Héroes y Mártires de Quequeña, que hoy con mucho agrado puedo decirte que reciben buena cantidad de turismo, también incluso extranjeros, no sé, porque mis compañeros siempre me están preguntando, ¿no? Pero lo malo es que el museo no tiene muy bien establecidos los horarios y sobre todo la atención permanente. Entonces eso hace que le quite, digamos, la formalidad, ¿no? Uh-huh. Porque lamentablemente los turistas siempre tienen pues un horario que cumplir, un itinerario que cumplir, y no puedes ofrecer algo y al final decirles, discúlpame, está cerrado. Por ahí tenemos que ser más formales. Claro. Yo he propuesto que vamos a hacer lo que llamamos los workshops. ¿Para qué? Yeah. Para invitar a las agencias de viajes aquí, mostrarles. Yo personalmente voy a guiarlos y vamos a hacer este recorrido de lo que Quequeño ofrece, porque Quequeño ofrece arqueología, ofrece historia, ofrece avistamiento de aves, ofrece paisaje. En mi gestión primera nos hemos caminado todos los cerros de Quequeña, estimado claro, Eric, con los arqueólogos, encontrando y georreferenciando, y luego hemos presentado los expedientes del Ministerio de Cultura. Tengo entendido que ya salieron, entonces ahí ya quiere decir que ya nacieron. Ahora lo que vamos a hacer formalmente, ¿no? Hablando, ahora lo que vamos a hacer es poder hacer la puesta en valor.
2: Muy bien.
3: Lo que yo propongo, vamos a poner para no alterar el cerrito, vamos a hacer ahí de repente unas escalinatas de madera, ¿para qué? Para darle mayor facilidad a los turistas en general y puedan llegar a ver, a visitar estos petroglifos.
2: Una última, y a mí me agrada mucho su sinceridad y que diga las cosas tal cual las piensa. Eso es bueno para un político que hoy por hoy ejerce o va a ejercer funciones. Pero me gustaría escuchar tu punto de vista, mi estimada Laura, sobre lo que pasó con el candidato a la provincial por la misma agrupación política que usted está hoy por hoy, que es Ahora Nación. ¿Cuál es su punto de vista? ¿Por qué no le alcanzó a Alfredo Benavente llegar a ser el alcalde de Arequipa, siendo derrotado, entre comillas, por Manuel Enrique Vera Paredes?
3: Bueno, no, la lectura realmente para mí es muy triste, porque hemos perdido un muy buen candidato, una persona que también ha sido alcalde, que también tenía experiencia, uh-huh. ¿no? Tiene con la experiencia de Cerro Alegre y ha sido reconocido incluso en España. Creo que a veces hay parte de la población todavía que se deja impresionar, ¿no? Como fue el caso de Yarabamba, Quequeña, donde hemos visto campañas millonarias, donde han regalado televisores, bicicletas, hornos, microondas, ¿no? Creo que la agrupación con la que va es una agrupación que, no sé, o se la sabe jugar todas políticamente o se arriesga bastante, ¿no? Mm. Incluso acá en nuestro distrito, a mí te tengo que decir que el domingo nos retiraron todos nuestros carteles de la vía principal y lo único que quedó fue los carteles de ese partido político. Mm-hmm. La gente, viene en la segunda vuelta del gobierno regional y yo lo único que les quiero decir es que no se dejen impresionar por los regalos. Aquel candidato que te regala, aquel candidato que te da cenas, vinos, porque así han sido las campañas acá, sí, con cenas, con botellas de vino, sí, regalos.
2: Quequeña.
3: Sí, en Quequeña.
2: Vinos,
3: en Quequeña.
2: Vinos.
3: En Yarabamba con sándwich de chancho, con adobo y muchas otras cosas más.
2: Caramba.
3: Pero la gente aprendió a votar,
2: y eso,
3: gracias a Dios, y no dejarse impresionar.
2: Eso es
3: y
2: bueno.
3: Eso mismo le diría a la región Arequipa, que pensemos que viene una elección y seamos muy consecuentes con nuestros votos. El que viene y regala, pero obviamente que tiene inversión, es un inversionista. Sepamos separar ello, queridos y estimados ciudadanos de Arequipa, de toda la región Arequipa, sepamos.
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3: Nosotros como partido no hemos manejado muchos fondos, hemos llevado nuestra palabra, hemos llevado nuestras propuestas, hemos llevado nuestra experiencia.
2: Perfecto, Laura. ¿No? Te agradecemos muchísimo a recuperarse al 100%, agradecemos el esfuerzo que has hecho para poder atender el llamado de Radio Yarabí y podernos conceder esta entrevista. Ojalá tenga una pronta recuperación en su salud a un 100%. Muchas gracias y muy amable.
3: Gracias a ustedes por permitirme llegar a través de Yarabí y las voces a Quequeña, todas sus voces a Quequeña y decirle a mis vecinos de Quequeña que estoy eternamente agradecida con ustedes, que confíen en mí. Vamos a hacer un gobierno.
2: ¿Habrá mitin de agradecimiento? Porque está de moda eso, ¿ah? Está de moda, ¿no? Mitin de agradecimiento.
3: Sí, sí, ¿ah? Sí, pero eso demanda gastos. Vamos a hacer algo más sencillo. Pero
2: más franciscano.
3: Sí, sí, sí. Pero sí lo vamos a hacer. Creo que sí merece agradecer al vecino que ha estado llevando ahí. Por eso decirles que nosotros hemos aprendido mucho de la primera gestión y esta vez vamos a subsanar esos errores. Vamos a buscar la unidad del pueblo. Vamos a trabajar por todos, por todas las asociaciones. Para mí ya se acabó a partir del primero de enero se acaban los partidos políticos y me pongo la camiseta quequeña, donde seré el alcalde de todo, la alcaldesa de todo el distrito, sin mirar, sin miramientos, sin rencores, ni nada por el estilo. Voy a trabajar por todos. Tengan la certeza, es que estoy escuchando y mirando algunos comentarios, y no se preocupen. Laura López le da la palabra y trabajaré por todos.
2: Y en cualquier momento llega Yarabía Quequeña para fiscalizar también su trabajo, ¿eh?
3: Por supuesto que sí, con así todo es. Gusto. Muy bien. Y con todo gusto, que eso también aprendí. Aprendí que uno tiene que difundir su trabajo, difundir la problemática. ¿Para qué? Para que el vecino vea que si lo logramos, ¿por qué lo logramos? Y si no lo logramos, ¿por qué no lo logramos?
2: Perfecto.
3: Es importante que el vecino esté informado. Muchas gracias.
2: Gracias, Laura López, por esta entrevista en Radio Arabí. Muy amable. Ahí está, las palabras de la alcaldesa virtual de Quequeña, Laura López Dávalos, y por supuesto hay un compromiso muy serio que tener que cumplir. Pausa y volvemos.
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3: Titulares hoy miércoles 7 de octubre del 2026, año de la esperanza y el fortalecimiento de la democracia. En el ámbito local, esta mañana una persona resultó herida y trasladada al hospital Honorio Delgado Espinosa producto de un choque entre una loncherita de placa VBH631 y un auto particular de placa V4L299 en el sector de Horacio Ceballos, distrito de Socabaya. El chofer de la unidad que hacía colectivo responsabilizó a la conductora del vehículo Hyundai que resultó con la parte delantera destrozada. La policía trasladó a ambos a la comisaría para las diligencias del caso. Postes derribados a la fecha no son cambiados por estructuras nuevas en la avenida Daniel Alcides Carrión en Socabaya, otra en la avenida Bella Vista, distrito de Hunter, además del que está ubicado en el puente La Chabela del distrito de Miraflores. Oyente de Radio Yaraví a través de la línea telefónica de la emisora advirtió que en la empresa Sedapar solo estarían atendiendo a los usuarios en una de las 7 ventanillas para realizar diversos trámites. Laura López, virtual alcaldesa del distrito de Quequeña, señaló que una vez asuma el cargo en el año 2027 se enfocará en proyectos relacionados principalmente en la captación de agua para el consumo humano. Vecinos de la calle Jorge Chávez, zona B, en Alto Selva Alegre, denunciaron que desde ayer colapsó tubería de agua potable y la empresa Sedapar hasta el momento no acude a solucionar la emergencia. Una niña de 4 años quedó grave tras un golpe en la cabeza al caer de una moto eléctrica. La familia carece de recursos económicos y esperan que el CIS pueda cubrir los gastos para su pronta recuperación. En el ámbito nacional, la diputada Indira Wilca de Ahora Nación presentó el proyecto de ley que propone derogar la ley que incorpora el delito de lesa humanidad en el Código Penal, aprobado por el Congreso anterior en julio último. En la sesión de instalación del Consejo de la Medalla de Honor del Congreso de la República, se acordó por unanimidad otorgar la Medalla de Honor en el grado de Gran Cruz a su Santidad el Papa León XIV con motivo de su visita oficial a nuestro país. Y en el contexto internacional, Israel rinde homenaje este miércoles a las víctimas del ataque de hace 3 años del movimiento islamista palestino Hamas, justo antes de unas elecciones marcadas por el recuerdo de esos hechos el 7 de octubre del año 2023. 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

0: Muy bien. 8:13 la hora en todo el territorio nacional, ahora en Radio Yaravir, estamos en los 33 años, estamos ya a poco de celebrar los 33 años de servicio al pueblo arequipeño. Y en esta oportunidad, a través del programa Yaraví en tu barrio, estamos con un importante número de periodistas ubicados en diversos puntos estratégicos de nuestra ciudad para llevar ese micrófono para que el poblador, para que el ciudadano, para que el elector de una u otra manera pueda participar, y de una u otra forma podamos conocer su respectiva opinión frente a esta campaña política, frente a esta segunda vuelta electoral que ya se viene en unas cuantas semanas más. Y bueno, como ya es de conocimiento público, los que han pasado a una segunda vuelta son los candidatos Alfredo Segarra, de Fuerza Arequipeña, La Casita, y Henry Huiza, del Casco. La pregunta que vamos a emplear con cada uno de nuestros compañeros en campo, es la siguiente. Alfredo Segarra y Henry Huiza van a la segunda vuelta para ocupar el gobierno regional o convertirse en gobernador regional de Arequipa, ¿no? ¿Está de acuerdo? ¿Qué opina al respecto? ¿Qué nos dicen nuestros oyentes? ¿Qué nos dicen los ciudadanos que están en estos momentos justamente en algún punto estratégico de Arequipa? Vamos a arrancar con Thalía Castillo. Ya está lista, ya está preparada. Thalía Castillo, te escuchamos, por favor. Adelante, Yaraví Informa.
1: Siempre con la verdad. Gracias, compañeros, por el pase de los estudios. Buenos días. Así es, desde Yamagá, del ingreso hacia la autopista Arequipa La Joya, para conversar con la ciudadanía acerca de esta segunda vuelta, donde tenemos a dos candidatos, quienes, uno de ellos va a tener que ser el próximo gobernador regional de Arequipa. La población estará de acuerdo, no está de acuerdo, y que nos digan también sus razones. Sobre todo, los días que se han cambiado para Radio Gravín, ya se tienen a los tres candidatos que han pasado a la segunda vuelta por el gobierno regional. Henry Huiza y Alfredo Segarra, ¿qué opinan al respecto? ¿Está de acuerdo o no está de acuerdo con estos candidatos?
2: Sí, yo no voy a decir, no le voto aquí.
1: ¿Ya no vota aquí? ¿Dónde vota?
2: No,
1: dice que no vota acá. Bueno, si hace unos minutitos, ya tenemos a los dos candidatos que pasan a la segunda vuelta. Luisa y Alfredo Solgar, ¿usted está de acuerdo o no está de acuerdo con estos dos candidatos? ¿Qué opinaría usted?
3: No nos quedó de más. Ahora que entre uno y el otro... lo voy a tener que preferir a Segarra por la experiencia, porque el otro señor nunca lo escuché, no sé quién es.
1: Pero en todo caso, usted no está tan contento, ¿no?, con estos resultados.
3: Sí, porque en realidad esta vez ha estado muy bajo el nivel de los competidores, ¿no? Mire, es como le digo, lo más rescatable que ha quedado, ¿no?, porque no había mucho de dónde escoger.
1: Bueno, entonces, pero usted ya tiene su decisión para esta segunda vuelta.
3: Sí, tendré que votar por Segarra, no me queda otra.
1: Y ahora, ¿qué temas debería de priorizar, ¿no?, en este caso, el próximo gobernador?
3: Mire, se dice que hay un boom respecto de las regalías, de todo lo que representa la minería. Ojalá que sean inversiones que valgan la pena. Que no nos hagan, pues, compra de patrulleros, compra de camioneros, eso no sirve para nada. Que haya inversión para que la gente pueda tener dónde trabajar y también para que pueda retornar a la economía ese dinero invertido. No se trata de gastar para que se pierda, se trata de invertir para recuperar.
1: Correcto. Gracias, caballero, muchas gracias, muy amable. Bueno, ahí está también, un poco decepcionado, dice que, bueno... ¿Qué nos quedaba? A ver, vamos a seguir conversando aquí con más ciudadanos. Oye, buenos días, unos minutitos para Radio Yaraví. Ya tenemos a los dos candidatos que han llegado a la segunda vuelta electoral. ¿Qué opina usted? Henry Huiza, Alfredo Segarra. No desea opinar, correcto. Bien. A ver, vamos a seguir caminando, conversando también con otros ciudadanos. Payito, buenos días. Unos minutitos, estamos en vivo para Radio Yaraví. Ya tenemos a los dos candidatos que han pasado a la segunda vuelta. Alfredo Segarra y Henry Huiza. ¿Usted está de acuerdo? ¿Qué opina de estos candidatos?
4: No hay nuevo.
1: ¿Está de acuerdo o no está de acuerdo que uno de ellos dos, ahora en esta segunda vuelta electoral, vaya a ser nuestro gobernador?
4: Pero tenemos que elegir por alguien, porque lamentablemente ya hay dos, pues. Entonces, por uno hay que elegir, no hay que ver por quién podemos elegir. Porque ya hay dos, lamentablemente ya hay dos. Entonces, por uno de ellos, como, o sea, como buen ciudadano, tenemos que elegir. Entonces, ahora hay que analizar. No estoy de acuerdo, pero no hay de otra, hay que elegir por uno de ellos.
5: No estoy de acuerdo. Sí. Muchas gracias, señorito. Bueno, ahí está. También no está muy de acuerdo, ¿no? Con los candidatos que bueno, han llegado a esta segunda vuelta electoral, pero ya hay una resignación de que lamentablemente entre uno de ellos se tendrá que elegir. Vamos a seguir caminando, conociendo más ciudadanos. Bueno, ya son los minutos, estamos en vivo para Radio Yarabín. Ya tenemos a los dos candidatos que pasan a la segunda vuelta electoral para el gobierno regional, Henry Wiss, Alfredo Segarra. ¿Usted está de acuerdo con sus candidatos? Yo pido arresté.
3: ¿Ya?
5: De los candidatos que han pasado a la segunda vuelta electoral por el gobierno.
3: Sí, estoy de acuerdo. Porque todavía hay candidatos que no se ven solo nosotros trabajar en la central, de forma que la calma.
5: Ellos ya tienen experiencia, han trabajado.
3: Sí, ya tienen experiencia. Además, no se han trabajado. Por lo menos se van a trabajar en la parte de abajo. Sí.
5: ¿Qué esperaría usted en todo caso de uno de los dos que vaya a llegar a ser el próximo gobernador?
3: Claro, que den más de lo que sabían dar y trabajen, que den todo, pues todo, el pueblo.
5: ¿Qué deberían de priorizar?
3: Mayormente las obras grandes que contra el tráfico, todas las cosas. Eso, más que todo, ¿no? Las pistas grandes.
5: Muchas gracias, muchas gracias. Ahí está, bueno, también sí está de acuerdo, así que bueno, los dos candidatos que han llegado, de otra manera tienen experiencia, ¿no? Y por ende también lo que se esperaría de algunos de ellos es que trabaje, ¿no? En beneficio de la población. A ver, seguimos caminando.
0: A ver, cerramos con uno más, cerramos con uno más.
5: Minutitos. Ya tenemos a los dos candidatos que pasan a la segunda vuelta para el gobierno regional de Arequipa, Henry Huiza y Alfredo Segarra. ¿Usted qué opina de los candidatos? ¿Está de acuerdo con esta reforma?
3: No confío con nadie, Narita. Discúlpame que no lo puedo mencionar nada.
5: ¿Otro maestrito?
3: Sí.
0: Muy bien, Talía.
5: Talía. No, pero bueno, más o menos este es el panorama aquí desde la población de Yamagás, aquí en la zona norte de la ciudad de Arequipa, ¿no? Donde hay un tanto de decepción por algunos, otros, bueno, ya se resignan, algunos todavía no esperan que sí haya algún cambio, alguna mejora con alguno de estos dos candidatos que llegue al gobierno regional de Arequipa. Volvemos con más información, adelante con ustedes en estudios, informó Talía Castillo. 33 años con todas las voces.
0: Perfecto, Talía, gracias. La intención de este Vox Populi es un poco para conocer las impresiones del público en campo. Más adelante, de seguro, ahí ya se planificará si es que a quién le dan su voto, ya sea Alfredo Segarra, a Henry Wiss, eso ya es más adelante. Ahora, el espíritu de este Vox Populi es saber cuál es la impresión que tiene el arequipeño, cuál es la impresión que tiene el elector. ¿Qué opina, ¿no?, de que estos dos candidatos hoy por hoy vayan a disputar esta segunda vuelta electoral para ocupar el cargo de gobernador regional de Arequipa? Vamos ahora con Miguel Llanos. ¿Qué dicen los pobladores que están muy cerca? Miguel, ahora contigo, mi estimado Miguel Llanos. Te escuchamos, por favor. Adelante. Yarabí informa.
6: Siempre con la verdad. Gracias por el paso en estudios, compañeros. Estamos en estos momentos en la avenida Characato, donde vamos a preguntarle a las personas si están de acuerdo en que Alfredo Segarra y Henry Wiza pasen a esta segunda vuelta para el gobierno regional de Arequipa. Vamos a preguntar a la población. ¿Qué tal? Muy buenos días para Yarabí. ¿Conoce a Henry Wiza y Alfredo Segarra, los candidatos que han pasado a segunda vuelta para el gobierno regional de Arequipa? ¿Está de acuerdo en que los dos hayan pasado?
7: No he votado por ninguno de los dos. No estoy de acuerdo, pero...
6: ¿Qué es lo que opina de los candidatos?
7: Bueno, el Alfredo Segarra tiene sus procesos judiciales, entonces, bueno, creo que ninguna persona que esté cuestionada debe postular por un cargo público.
6: O sea, ¿usted no está de acuerdo? ¿Va a votar por alguno de ellos? Muchas gracias. Señora, que todavía va a averiguar bien porque todavía no tiene claro por qué candidato va a votar. ¿Qué tal? Muy buenos días para Yarabí. ¿Conoce a Alfredo Segarra y Henry Wiza, los candidatos que pasaron al gobierno regional, a la segunda vuelta del gobierno regional de Arequipa? ¿Está de acuerdo en que los dos hayan pasado?
8: No los conozco.
6: Ya, no se preocupe, listo, muchas gracias. No, él no es de acá, dice el caballero. pero vamos a preguntar a más personas. ¿Qué tal? Buenos días para Yaraví. ¿Conoce a Henry Wiss y Alfredo Segarra, los candidatos? No, no los conoce. Listo, muchas gracias. Ok, no los conoce aquí el caballero. Pero vamos a preguntar a más personas que se encuentren aquí en la avenida Tarakato, en el distrito de Socabaya, para saber qué opinan sobre que Alfredo Segarra y Henry Wiss hayan pasado la semana. ¿Qué tal? Muy buenos días para Yaraví. ¿Conoce Alfredo Segarra y Henry Wiss, los candidatos al gobierno regional de Arequipa? Ay, ya le gana la combi, ya no se preocupe. Ya le ganó la combi a la señora. Ahora vamos a preguntar a qué más personas por la avenida Characato. A ver qué opinan de eso. ¿Qué tal? Muy buenos días para Yaraví. ¿Conoce a Henry Wiss y Alfredo Segarra, los candidatos que pasaron a segunda vuelta del gobierno regional de Arequipa? No los conoce. Ya no se preocupe, muchas gracias. No. No están muy informados por esta zona sobre los dos candidatos. ¿Qué tal? Buenos días. ¿Conoce a Henry Wiss y Alfredo Segarra, los candidatos que pasaron a segunda vuelta para el gobierno regional de Arequipa?
8: Sí.
6: No los conoce. ¿Usted vota acá? No. Ok, no se preocupe. Bien. Vamos a continuar preguntando aquí a las personas de la zona. ¿Qué tal? Buenos días para Yaraví. ¿Usted vota en Arequipa? No. Ya, no se preocupe. ¿Qué tal? Buenos días para Yaraví. ¿Usted vota acá? ¿Usted vota acá?
9: No, no, no.
6: No, tampoco. Bueno, pues hay muchas personas por este distrito, no votan en Arequipa. Vamos a preguntar todavía a más personas que se encuentren justamente por esta avenida. La avenida concurrida, solo que están apuradas las personas, están justo su combi pasando. Pero le vamos. ¿Qué tal? Buenos días. ¿Usted vota acá en Arequipa? No, okay, no se preocupe ya.
0: Por esquivar, te van a decir no, te van a decir que no. Por esquivar la pregunta, te van a decir que no. A ver, ¿tienes una más por ahí, mi estimado Miguel? Ya se paría la pausa comercial. Directo, pregúntele, ¿no? ¿Qué opina de que Alfredo Segarra y Henry Wiss estén en una segunda vuelta? Directo, directo, al grano, este
6: directo, estimado. Vamos.
0: Sí, sí, directo, directo.
6: ¿Qué tal? Buenos días. ¿Qué piensa de que Henry Wiss y Alfredo Segarra hayan pasado a segunda vuelta? ¿Qué opina de que Henry Wiss y Alfredo Segarra hayan pasado a segunda vuelta por el gobierno regional de Arequipa? Ajá,
9: exacto.
6: ¿Está de acuerdo en que los dos hayan pasado?
9: Yo estaba de acuerdo con Meleca, pero no entraré con vosotros.
6: O sea, que va a votar por alguno de ellos.
9: Bueno, votaré por cualquier de ellos.
6: Listo, muchas gracias. Ven aquí el caballero que dice que va a votar por Alfredo Segarra, que sí está de acuerdo en que él haya pasado, pero que no votó por ellos en sí.
0: Ajá. Mire, correcto, Miguel. Gracias por tu reporte. Hay algunos vecinos como que se rehusaron un poquito, ¿no?, a responder, y hay veces el elector o el ciudadano algo audaz dice, no voto acá, no lo conozco, no, ya, o sea, ya quieren que ya con eso ya lo solucionaron todo. Pero bueno, es parte de lo que siempre se vive en campo, ¿no?, en calle, frente a estos
10: videos,
0: o por lo menos frente a este Vox Populi que estamos aplicando en estos momentos, ¿no?, donde Alfredo Segarra y Henry Wiss han pasado una segunda vuelta. Pero ¿cuál es la impresión, cuál es la sensación del pueblo arequipeño? ¿Qué opinan al respecto? ¿Está de acuerdo, está en desacuerdo? ¿Hay algún otro detalle que quiera agregar al respecto? Volvemos con esto y mucho más aquí en Radio Yaraví, con toda la voz. Volvemos.
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0: Muy bien, seguimos con ustedes aquí a través de Radio Yaraví con todas las voces. Vamos a continuar con este Vox Populi que estamos aplicando en campo para conocer, ¿no? Luego de ya algunos días llevarse a cabo estas elecciones regionales y municipales 2026, conocer un poco más, ¿no? Un poco más sobre las impresiones que puedan tener los diversos electores, los diversos arequipeños al respecto. ¿Me confirman con quién estamos, por favor? Para seguir con este Vox Populi aquí a través de Radio Yaraví con todas las voces, ¿ya? Estamos consultando a la población arequipeña en campo qué impresiones tienen, ¿no? Sobre estos dos candidatos que han pasado una segunda vuelta, ¿están de acuerdo? ¿No están de acuerdo? Una señora dijo, bueno, ¿qué me queda? Pues tengo que votar por alguno de ellos, ¿no? A ver, vamos con Carlos Nina. Carlos Nino, te escuchamos, adelante, Yaraví informa.
1: Siempre con la verdad, muchas gracias por el pase correspondiente, compañero. Reiterado saludo a todo nuestro público de Radio Yaraví. Sí, estamos ubicados nosotros en la avenida Daniel Alcides Carrión, muy cerca a lo que es el Hospital Regional Honorio Delgado Espinosa. Y vamos a hacer la consulta justamente aquí a la población acerca de, bueno, los candidatos, ¿no?, al gobierno regional de Arequipa. Caballero, ¿cómo está? Bienvenido a Radio Yaraví. Una consultita. Alfredo Segarra y justamente también Henry Huiza han pasado a segunda vuelta para la región de Arequipa. ¿Usted está de acuerdo con esta decisión? Este caballero quizás está de acuerdo con esa decisión. A ver, vamos acá a consultar. Benito, ¿cómo está? Bienvenida a Radio Yaraví. Una consultita. Alfredo Segarra y Henry Huiza han pasado a segunda vuelta. ¿Está usted de acuerdo con esta
2: decisión? No sé, no
1: ¿No ha votado por ninguno de esos dos candidatos? Que no. A ver, sigamos caminando, compañeras, a ver, para que nos indiquen, a ver, acá la población, vamos a consultarles justamente a los que están acá, justamente en la avenida Daniel Cifarrón. Caballero, ¿cómo está? Bienvenido a Radio Yaraví, una consultita. Ha pasado a segunda vuelta justamente, bueno, Henry Huiza, Alfredo Segarra, ¿está de acuerdo usted con esta decisión?
3: Sí, pueblo, eso es el resultado.
1: Usted va a tener que ver entre estos dos candidatos.
3: Ah, sí, vamos a ver quién ofrece, pero quién es honesto, ¿no?
1: ¿Quién es? ¿Qué se tendría que trabajar? ¿En qué se tendría que concentrar?
3: En crear fuentes de trabajo, desarrollo para equipa.
1: Muchas gracias, caballero, ahí está. A ver, sigamos consultando acá a la población, compañeros, ¿no?, acerca de esta situación. A ver, acá. Caballero, ¿cómo está usted? Bienvenido para Radio Yaraví. Ha pasado Henry Huiza y también el señor Alfredo Segarra para la región de Arequipa. ¿Qué posición tiene usted? ¿Está de acuerdo con este?
4: Bueno, lo único que puedo decir es que el que salga, que trabajen, que den producción al pueblo de Arequipa y que sean buenos alcaldes, nada más pido. Y que tenga buena suerte en su segunda vuelta de los dos alcaldes
1: del Hospital Honorio Delgado. Se debería también concentrarse en el tema de salud de los hospitales, de mejoramiento también para el...
4: Claro, porque acá en el Hospital Honorio Delgado no faltan equipos, un poco más de atención a los médicos, que tengan más pasible a las atenciones, ¿no? Porque hay doctorcitos a veces que se amargan al momento de atender, hay equipos para las operaciones que faltan. Quisiera que los alcaldes, ¿no?, se pongan las pilas y que tengan nuevos equipos para el hospital.
1: Nada más. Muchas gracias, ahí está. A ver, caballero, ¿cómo está? Bienvenido a Radio Yaraví, una consulta. Ha pasado Henry Huiza, Alfredo Segarra, segunda vuelta. ¿Está usted de acuerdo con esta decisión?
5: Yo no soy de acá, soy del Valle Tambo, pero no estoy de acuerdo con los dos. ¿Sabe usted por qué? Porque yo quería que salga el doctor Herrera, porque ese sí nos ha acompañado y defendía a los detenidos. Estos dos no lo hacen porque están con la minera Saude.
1: Lo cual sería nulo, ¿no?
5: Claro, sí, y va a ser nulo, mi amor.
1: Pero entonces se tendría que concentrar a estos candidatos, quizás ya alguno va a salir al final y al cabo. ¿Qué temas debería priorizarse? ¿Salud, transporte, seguridad?
5: Bueno, todo. Salud, escolaridad, sobre todo la salud, señor, porque yo he estado acá en el hospital internado de una hernia, he estado 14 días, y no había medicina, no había, todo uno tenía que comprar de afuera.
1: Muchas gracias. A ver acá, Benito, ¿cómo está usted? Bienvenido.

0: al hospital Honorio, demasiadamente del estado de salud, pero no nos hacen la atención correspondiente, nos citan entre de un mes, mes y medio, hasta eso, ¿qué esperamos? La muerte. Entonces, cabalmente yo estoy en eso, yo he venido desde allá, desde Moquegua, he venido con una referencia, pero ¿qué sucede? De que todavía me van a atender de acá a un mes. Y eso es lo que es un poco doloroso. Yo no radico aquí en Arequipa, ¿no? Radico allí en Moquegua.
1: Pues muchas gracias, ¿no? ¿Cómo está usted? Bienvenida a Radio Arabí. Estamos consultando justamente al pasado Henry Huiza, Alfredo Segarra, segunda vuelta para el gobierno nacional. ¿Usted está de acuerdo con esa decisión?
2: Bueno, yo votaría por el señor Segarra, porque él es arequipeño, ¿no? Aparte de eso, no sé si será malo, pero me he enterado del señor Huiza que ha dejado trabajos a medias allá en, ¿cómo se llama? En Majes, ¿no? Recién hoy día me acabo de enterar, entonces yo voy a votar por el señor Segarra, pero así como la señora dice que mejore en la salud, a pesar de que yo siempre me hago atender acá en el general y no me puedo quejar porque me han atendido bien, me han operado, muy bien me han tratado. No puedo hablar mal yo de los hospitales.
1: En educación, en seguridad, ahí sí, fortalece un poco el trabajo.
2: En educación sí sería bueno, ¿no? Que mejore, sobre todo a ver si prohíbe para que los niños ya no agarren el celular. Sería bueno eso porque todos desde los 3 años para todo el mundo está con el celular y a veces por ese celular los niños tampoco, los jóvenes, los adolescentes no estudian mucho, ¿no? Entonces, yo pienso votar por el señor Segarra.
1: Muchas gracias. Bien, compañeros, ahí están las palabras justamente de los, bueno, tanto transeúntes, bueno, peatones, población en general. A ver, acá estamos con el sector. Caballero, ¿cómo está? Bienvenido a Radio Yaraví. Ha pasado Henry Huiza, Alfredo Segarra, segunda vuelta. ¿Qué le parece a usted esta decisión? ¿Está de acuerdo?
3: Sí, que gane el mejor, que tenga mejores propuestos. Y espero que se concentrar estos candidatos. Claro, la delincuencia más que todo, ¿qué pasa? La delincuencia. Y en la salud que estamos.
1: O sea, ahí está, compañeros, ustedes han escuchado, bueno, la opinión de la gente, ¿no? En todo caso, acerca de estos dos candidatos, mucho sobre todo pienso, sobre todo en esta zona, el tema de priorizar la salud, ¿no? Sobre todo en el tema del Hospital Honorio de Vacinosa, también el Hospital Goyeneche, que son administrados por la Gerencia Regional de Salud del Gobierno Regional de Arequipa. Información en vivo que tenemos desde exteriores, informó Carlos Nina, con todas las voces.
4: Perfecto, Carlos Nina, gracias por tu reporte y escuchar ahí también a la población arequipeña. Vamos ahora con nuestra compañera de trabajo, Stephanie Cotrina. Es tu turno, mi estimada Stephanie. Adelante, Yaraví informa.
5: Siempre con la verdad, gracias por el pase de este estudio, colegas. Nosotros nos encontramos en vivo desde la avenida Kennedy con Colonial y vamos a consultar con la población rápidamente en este Vox Populi. Señora Lina, ¿cómo está? Muy buen día, brevemente para Radio Yaraví, luego de estas elecciones regionales y municipales. Alfredo Segarra y Henry Huiza van a la segunda vuelta por la región de Arequipa. ¿Está usted de acuerdo?
6: No sé, señorita, la verdad. Yo no estoy de acuerdo.
5: ¿Por qué? Porque
6: mira lo mismo.
5: Sí, como comerciante, como madre de familia.
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6: No vale eso. Señorita, tiene que ser otro candidato.
5: Listo, gracias. Gracias, muy amable. Ahora consultamos con otra mamita. Hoy buen día brevemente para Radio Yaraví, luego de esas elecciones regionales y municipales, Alfredo Segarra y Henry Huiza van a la segunda vuelta por la región. ¿Está usted de acuerdo? No, escucha. Ah, ok. Los candidatos que van para la región Arequipa, Henry Huiza y Alfredo Segarra. ¿Usted está de acuerdo con estos candidatos? No, su mamita.
6: Sí, hay algunas.
5: Ajá. ¿Está de acuerdo?
6: Sí, sí. Mira.
5: ¿Por qué? ¿Por qué está de acuerdo?
6: Eso quiero saber, realmente.
5: ¿Considera que estos candidatos van a ser, de ser elegido, uno de ellos van a hacer obras, van a mejorar la Arequipa?
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5: Gracias, mamita, gracias. A ver, seguimos consultando con la población. Por acá con un muy buen día, estamos en vivo para Radio Yaraví. Una consulta, después de las elecciones regionales y municipales, Alfredo Segarra y Henry Huiza pasaron a la segunda vuelta, ¿está usted de acuerdo?
6: Sí, pero
5: ¿Por qué?

0: 靠的，那个所以一队都是谁的吧，你给他拿出去，你问你给他分手啊。
1: ¿Todas las propuestas de Andrés Segarra? ¿A usted como joven, por ejemplo, en qué le beneficiaría una de sus propuestas?
0: En todo sentido, en transporte.
1: Listo. Gracias, gracias por su opinión. A ver, por acá con una madre de familia. Ahorita, brevemente, unos segunditos, le quito su tiempo. Después de estas elecciones regionales y municipales en primera vuelta, solo Segarra y Henry Huiza pasan a la segunda vuelta por la región Arequipa. ¿Está usted de acuerdo?
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1: Como madre de familia, ¿está usted de acuerdo?
3: No.
1: ¿Conoce a los candidatos, tal vez?
3: No, sí, claro, sí.
1: Ajá. ¿Está usted de acuerdo con las propuestas de candidato?
3: No estoy de acuerdo con ninguno de los dos, pero la gente ya lo ha elegido a los dos.
1: Gracias, gracias, mamita. Bien, les dejamos hacer sus quehaceres, a ver, seguimos consultando con la población. ¿Cómo está, señora linda? Muy buen día, brevemente para Radio Yaraví. Espero que se hubiese pasado la segunda vuelta por la región de Quito. ¿De acuerdo?
4: No, sí, no estoy de acuerdo.
1: ¿Por qué, mamita?
4: Hará un buen trabajo, porque ya no estamos confiando tanto en los candidatos, porque no trabajan tampoco.
1: Sí.
4: Claro, no, nunca hacen nada. ¿Qué nos queda? Votar nomás porque sea.
1: Listo, listo. La dejamos ir a la movilidad. Muchas gracias. A ver, con una última pregunta acá con una señora. ¿Cómo está? Muy buen día, mamita. Para Radio
2: Yaraví.
1: Después de estas elecciones regionales y municipales, Alfredo Segarra y Henry Huiza pasan a segunda vuelta. ¿Está usted de acuerdo?
4: Sí, yo sí.
1: ¿Por qué?
4: Por mi bigote.
1: ¿El bigote? ¿Y qué propuesta le ha convencido a Alfredo Segarra?
4: Pero antes ha trabajado en el consejo, entonces ya saber cómo trabajo.
1: Ah, okay.
4: Ajá.
1: Con experiencia.
4: Ajá.
1: Listo. Listo, gracias. Muy amable. Bien, esta ha sido la opinión breve de la población aquí en la inmediación de la avenida Kennedy con la colonial. Hay profesores, hay opiniones divididas, hay ciudadanos que ya por la experiencia se inclinan por algún candidato y otros ciudadanos que están prácticamente resignados porque ya la población ha elegido. Informó Estefany Cotrina para Radio Yaraví. Adelante en estudios.
5: Correcto, Estefany Cotrina. Muchas gracias, ¿eh? El bigotito decía, ¿no? Bigotito. Mi bigotito, decía la señora ahí.
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5: Ambos candidatos tienen de seguro, pues, ¿no? Sus respectivos seguidores. Ciudadanos que los van a apoyar a uno o el otro, ¿no? Pero también hay del otro, ¿no? De aquellos pobladores o electores que no quieren ni a uno ni al otro. Ni a uno ni al otro, ¿no? O sea, a ver, un poco de todo. Hacemos un pequeño alto al trabajo que hacen en campo nuestros compañeros, porque ahora es momento de habilitar los teléfonos y escuchar las impresiones que tienen los oyentes de Radio Yaraví. ¿Qué sensación le deja? ¿Qué piensa? ¿Qué opina que estos dos candidatos pasen a esta segunda vuelta? Ahí está de acuerdo, no está de acuerdo. Claro que obviamente el hecho de decir que si está o no está de acuerdo, bueno, no va a cambiar el hecho de que ya saquen a uno y pongan a otro, claro, me queda claro. Pero porque, si hay esa desazón, ¿por qué habría esa desazón? Que no de no estar de acuerdo, ¿no? De no estar de acuerdo, ya sea con Alfredo Segarra, ya sea con Henry Huiza, ¿no? Ahora, si está de acuerdo, caramba, también sería interesante saber del por qué está de acuerdo, ¿no? Sí, muchos dirán, sí estoy de acuerdo, ¿no? Estoy de acuerdo, no sé, se me ocurre, ¿no? Lo siguiente, ahí tenemos experiencia versus juventud, ¿no? Tenemos dos candidatos que han tenido un paso, uno por el municipio, por municipio distrital, provincial, y el otro por un municipio también distrital, ¿no? Entonces creo yo que va a haber un poco de todo, ¿ah? La sustancia va a estar variada, va a estar variada. Tenemos nuestras líneas habilitadas, ¿cierto? 21-31-72 289952. Sus impresiones sobre cómo vamos avanzando. Oiga,
6: 8
5: hay que recordar
6: y 43
5: que ni bien terminó tanto esta campaña electoral en una primera vuelta, los diversos candidatos, por lo menos el día de ayer, ustedes habrán escuchado que Alfredo Segarra ha manifestado que no hay tiempo que perder, ¿no? Que ahora lo que queda es justamente tener que seguir trabajando por el bien de Arequipa. Henry Huiza de seguro también va a tener que hacer algún tipo de pronunciamiento al respecto. Vamos a ver finalmente también cómo se va avanzando con las conversaciones correspondientes y por ende con las negociaciones políticas o qué haya de por medio para el tema de lo que es los famosísimos pactos. los famosísimos apoyos que van a tener que buscar ahí, ¿no? En aquellas agrupaciones políticas que no han logrado el objetivo de pasar a una segunda vuelta. El pollo o el pollito, como usted quiera llamarlo, ¿a quién podría apoyar? ¿A Segarra o a Huiza? ¿A Segarra o a Huiza? No sé por qué tengo este tufillo que...
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5: Benigno Cornejo, por la última entrevista que nos dio aquí en Radio Yaraví, dijo, yo a Segarra se me cayó. Él me dio la mano, me estrechó la mano y me dijo que iba a ir conmigo en el pollito. Y al final no cumplió su palabra. No sé, pero esa respuesta me da motivo a pensar de que el pollito podría ir a ayudar o a apoyar al casco, o sea, a Huiza. Entonces hay un detalle no menor. Apunten ese dato que les estoy brindando, a raíz de lo que nos dijo Benigno en una de las entrevistas aquí en Radio Arabia. Vamos con la participación del público, 21-31-72-28-99-52. Vamos con con Luis primero, ¿no? Vamos con Luis. Señor Luis, ¿qué opina? ¿Qué está de acuerdo? ¿Está de acuerdo? ¿Qué opina? ¿Qué piensa sobre estos dos candidatos que ya están en segunda vuelta? ¿Cómo está, mi estimado Luis? Buenos días.
6: Buenos días, con respeto que se merece. Mire usted, mi opinión es contundente. Conocemos al doctor Segarra, el Senado lo conoce muy bien y como autoridad demostró honradez.
7: 8:45. Proyectos.
6: Al otro señor Juventud no lo conozco ni en pintura. Por lo tanto, mi opinión es un triunfo contundente de doctor Segarra. Muchas gracias.
5: Bien, correcto. Bueno, el apoyo, sí, por eso decíamos, o sea, apoyo va a haber, uno u otro, ¿no? Y vamos a ver finalmente cómo considera. Ahora, que estos dos candidatos estén en una segunda vuelta, ¿eleva el nivel político para Arequipa? Por eso digo, aquí hay varias aristas, ¿no? A ver, Mariano, ¿qué tal? ¿Cómo te va? Buenos días.
8: Buenos días. Bien, buena cuestión lo que estamos escuchando, lo que es de acuerdo, desacuerdo, no quiera en el fondo... Acá hay mucho pan que reganar ahorita, o sea, en el punto de vista que tenemos que analizar uno al otro. Pero más que analizar, me parece que acá va a haber un conflicto de intereses, como dice, entre experiencia y juventud. Ya conocemos lo que es Alfredo Segarra, candidato, en el punto de vista corrupto que es. Sinceramente, que todavía la gente puede pensar en realmente en este con semejantes juicios, semejantes que se ha llenado el bolsillo gracias al pueblo, habrá que dar la oportunidad a un joven. Hay que dar la oportunidad al joven. Yo, sinceramente, como le digo, yo ninguno de los dos son mis santos de devoción, pero me parece que yo no estoy de acuerdo en que haya pasado Segarra.
5: Ya, pero, o sea, usted considera que el mal, maestrito, ¿usted considera que el mal menor en todo caso es Huiza?
8: Definitivamente, el joven, para mí, da la oportunidad, porque los mismos, una vida igual que realmente que la política, realmente la presidencial, no dan la oportunidad realmente a gente joven, ya quieren egresarse, seguir llenándose el bolsillo a gracias al pueblo, porque resumidas cuentas, mi estimado, con esto termino, disculpe.
5: Claro, claro.
8: Gane
7: 8:47.
8: No me va a dar nada. Segarra ya se lo tiene, y él se lo sabe manejar en el punto de vista de servirse de nosotros.
5: Perfecto.
8: Bien. Del pueblo, que sinvergüenza.
5: Bien, no se preocupe, yo solamente pido un poquito de calma, ¿no? Tanto para uno o el otro candidato, dejar de adjetivar, dejar de poner calificativos. Yo sé que hay mucha indignación por la política que hoy por hoy se vive en el país y sobre todo aquí en Arequipa. Vamos con la siguiente comunicación telefónica, María Estrezo Caballa. María, ¿cómo le va? Buenos días.
9: Muy buenos días, señor. Primeramente quiero felicitarlos por la acogida que han tenido en las últimas votaciones. Los felicito, siempre sigan adelante y que Dios los ayude. Ustedes nos tienen a nosotros que los andamos escuchando siempre y estamos aprendiendo de ustedes. Yo, como de la tercera edad, le digo lo siguiente... más vale lo viejo conocido que lo nuevo por conocer. Nosotros hemos tenido un alcalde acá, el señor Muñoz, que nos ha dejado, pero mal parados, nos ha dejado, nos va a dejar todavía, porque todavía va a estar muy mal. Entonces yo digo, si el doctor Tejada ya se llenó los bolsillos, yo creo que ya no tiene dónde guardar. Pienso que si él va a ser el esto, va, va a dedicarse a hacer obras, porque también ya él tiene sus años. Y nosotros no somos nadie para juzgarlo ni criticarlo. Todo el mundo lo ha criticado, lo ha juzgado, pero la verdad, señor periodista, Dios la sabe. Y sabe que es una persona, es un profesional, pero la gente no tiene atajadero para juzgarlo de lo peor. Muchas gracias y mil disculpas.
5: No, no, no se preocupe, señorito. Muchas gracias a usted más bien por su participación. Bueno, si esa es la lectura que usted tiene, vamos a ver si los demás la comparten, ¿no? José, ¿qué tal? Bienvenido a Radio Yaraví. Buenos días.
7: Y 49.
10: ¿Qué tal, amigos de Yaraví? Buenos días. Tenemos dos opciones. Bueno, yo me voy a ir más que todo por el señor Segarra, porque creo que hay experiencia en el sector público, de repente cómo puede manejar respecto a las obras, y pedirle ahora, de repente, ¿no?, que su campaña que va a hacer, que realmente diga qué es lo que se va a poder hacer, no que nos diga algo que puede hacer, para que quede bien el señor. Y la última acotación que mediante el señor quería decirle, disculpe que me salga un poco del tema, que estos señores que hacen las procesiones, que por favor dejen de estar poniendo troyas o reventando cohetones o cuetillas, que hacen molestar a los niños o a los bebés recién nacidos. Gracias.
5: Correcto, no se preocupe, más adelante hablamos de las troyas. Para invocar ahí que tome un poquito más de conciencia. Gracias de todas maneras, José. Vamos a otra llamada telefónica, 8:50, somos Radio Yaraví con toda la voz. Rubén, buenos días.
11: Buenos días. Sobre los candidatos que están en esa segunda vuelta, ese señor Villa no me convence para nada. Bueno, porque no veo que es una persona joven, ¿no? No, lo he conocido. Y es segunda etapa. Tiene que ser una persona que tenga la capacidad en el gobierno regional. Porque el gobierno regional, de un tiempo a esta parte, hacen trabajos y no termina de hacer los trabajos como debe ser. Esa es mi opinión, mi estimado. Yo soy un... No sé si lo votaré por ese Visa porque estoy con la duda. Es una persona también que tiene cuestionamiento, también me he enterado por ahí. Esa es mi opinión, mi estimado.
5: Correcto. Vale la opinión. Bueno, está en duda, dice. Ya. A ver, escuchamos a más personas en Radio Yaraví, siguen sonando los teléfonos. Es tu turno, Julián, ¿cómo te va? Buenos días.
12: Buenos días, señor Yaraví. Yo creo que al señor Segarra le conocemos muy bien, cómo es en Arequipa, que hay
7: 8:51.
12: Yo no lo apoyaría para nada al señor Segarra, con todo respeto, pero yo diría por el joven. Es más, cuando vemos en nuestro gobierno regional, el Guillén, está guardadito en su casa, dice que la ley lo va a juzgar al señor Segarra por la edad. Entonces el joven tiene que cuidarse mucho y va a trabajar muy bien para mí, Huiza. Gracias.
5: Bien, correcto. Muchas gracias por tu comunicación, mi estimado oyente. Bueno, considera ahí ese aspecto importante, ¿no? A cada uno habría que preguntarles, ¿no?, ¿cuál consideran que es su mejor carta de presentación? Tanto a Alfredo Segarra como también a Henry Huiza, ¿cuál podría ser la mejor carta de presentación y qué nos dirían al respecto, no? Oiga, ayer Alfredo Segarra lo invitamos públicamente, para que pueda de una u otra manera estar frente a frente con Henry Huiza. Dijo, no hay ningún problema. Henry Huiza, te estamos llamando desde el día de ayer, no responde el teléfono, Henry Huiza. Miguel, ¿qué tal? ¿Cómo te va? Buenos días.
13: Buenos días, señores periodistas. Creo que yo pienso, o estoy observando a tus oyentes, cuando dice voy a votar por Bigote o voy a votar por el doctor, ahí suena más o menos como cierto tufillo de racismo, clasismo, superioridad. ¿Qué digo? Porque ¿cuál es el mejor? Ninguno. ¿Por qué uno puede decir este es mejor? Según los oyentes, ¿sabes? ¿Tiene experiencia? ¿Experiencia en qué? Pregunto yo, ¿en qué? ¿En robar? ¿Tiene sentencia y es favorecida por el jurado jurado nacional y por los jueces? Ni siquiera se ha anulado su sentencia y se ha reabierto de creo que va a empezar de nuevo otra vez. Es un favorecimiento eso. Ahora,
7: 8.
13: ¿Por qué decir cualquiera de los dos? ¿Por qué decir uno es mejor que otro? Si los dos están yendo por intereses económicos. ¿Y quién nos ha puesto esa disyuntiva?
11: el Jurado Nacional de Elecciones. Ah, tú, Huiza, vas como candidato con todos tus antecedentes, pero la sociedad te va a lapidar, como nosotros vamos a sacar tus antecedentes, entonces automáticamente te va a meter por el bigote.
14: Bien.
11: Así es planteado. Es un juego mental. Ah, y cada uno que analice pues, sus puntos de vista, porque está por uno. Gracias.
14: Bien, bien, correcto. Muchas gracias, Miguel, por tu participación aquí en Radio Yaraví. Escuchamos una dama. También quiero opinar aquí en Radio Yaraví. Está Vanessa en el teléfono. ¿Cómo le va, Vanessa? Buenos días.
15: Muy buenos días, señores de Radio Yaraví. Y también, pues, saludar al pueblo arequipeño. Yo creo que acá los arequipeños, los verdaderos arequipeños, trabajadores, que también hay mucha gente que es de afuera, que vive muchos años en Arequipa,
2: Yaraví,
15: igual que yo tengo mi familia en Arequipa, también en Majes. Yo quisiera que los arequipeños agarren conciencia, señor periodista, que agarren conciencia, porque sabemos perfectamente cómo el señor Huiza ha trabajado en el distrito de Majes Pedregal. Sabemos cómo ha trabajado ahí, señor periodista. Acá nosotros no podemos, los arequipeños, no sé si sabrán la historia de cómo es que ha trabajado este señor allá y cómo ha valorizado las palmeras en 600 soles, señor periodista. Es justo eso. Usted iría a Majes y cuente usted cuántas palmeras hay, señor periodista, en Majes. La mayoría se han muerto las palmeras, se han secado. Gasto insulso. ¿Qué de bueno ha hecho el señor Huiza por Majes? Es una impotencia, señor periodista. Por eso yo digo, ¿no? Más vale al señor Segarra. Mi voto es para el señor Segarra.
14: Bien, bien.
15: Entre el señor Huiza Segarra, el señor Segarra. Porque nosotros como arequipeños tenemos que agarrar conciencia y elegir
7: y
15: una persona que realmente trabaje por Arequipa.
14: Correcto.
15: ¿Y qué más si es de Arequipa? Muchas gracias,
14: señor. Gracias, señor. Hay veces es un poco inevitable, ¿no? Decirles a los oyentes que todavía no estamos pidiendo que nos digan por quién van a votar. Pero obviamente ya por la opinión que de una u otra manera acompaña el respaldo, ya sea para Huiza o ya sea para Segarra, ahí sueltan, pues, ¿no? Mi voto es para tal. Pero la idea fundamental es esta, saber qué impresiones tienen, ¿no? Que estos dos candidatos estén en una segunda vuelta, tanto Alfredo Segarra como también Henry Huiza. Hay ese acuerdo que usted lo pueda tener, lo rechaza y finalmente, ¿qué pasará? Franklin, ¿cómo te va? Buenos días, bienvenido a Radio Yaraví.
16: Buenos días, señor Eric. Un poco complicado encontrar la llamada hacia Radio Yaraví en los últimos días, pero te insiste. Mire, yo le voy a hacer bien claro. El señor Huiza es exactamente lo mismo que el señor Elmer Cáceres Yica.
2: Yaraví.
16: Tiene las mismas características, los mismos cuestionamientos. He visto unos videos donde al señor Huiza se le ve en estado de ebriedad entregando cervezas en Majes. No sé si era una fiesta, una inauguración, no sé. Entonces que lo veo ahí. ¿Y sabe qué he hecho? Lo he descargado el video y lo estoy republicando y compartiendo con todo, por WhatsApp, por Facebook y todo. Pero también he averiguado, ahora que hay la inteligencia artificial, el Google, el YouTube.
14: ¿Qué has averiguado?
16: Y viene a hacer lo mismo que Cáceres Yica. O sea, un señor que no quiere pagar alimentos a su expareja, que no quiere reconocer a su hijo. He visto la investigación de las palmeritas, ¿no? Que ahorita ya no existen. Ya se quemaron todas, pero sin embargo, acá criticamos a un alcalde. ¿Se acuerda de un alcalde provincial, del señor Omar Candia?
14: Claro.
16: Que triplicó el valor de la piedra laja en las obras que hizo en San Juan de Dios. Pero el señor Huiza se quedó corto Omar Candia frente al señor Huiza. Porque unos plantones de palmeras que están en el mercado en entre 80 a 100 soles, él los cotizó en 600. O sea, ¿sabe qué va a pasar con el señor Huiza? El señor Huiza estaba... O sea, ¿cómo le digo? Todos los reflectores estaban sacándole el ancho a Cáceres Yica.
14: Perfecto.
16: Y el señor Huiza avanzó detrás, calladito. Pero ahora tiene la mala suerte de que ahora que está en una segunda vuelta, todos sus esqueletos que están escondidos en el closet, todas sus investigaciones, que son más de 17, van a salir a la luz. Así que le deseo suerte al señor Huiza, porque suerte va a necesitar.
14: Uy.
16: Muchas gracias.
14: Ya se va poniendo interesante esto, ¿eh? Imagínense, si así estamos empezando, ¿cómo llegaremos a la mitad del partido y cómo terminará el partido, no? Es decir, con el pitazo final. Una más y cerramos. Una más, perfecto. Con esta cerramos.
5: 8:58, la hora en Radio Yaraví. Es un Vox Populi que hemos justamente planteado en esta última hora informativa. Está hablando el pueblo, está hablando el elector arequipeño, está hablando, ¿no?, las damas, los caballeros, sobre sus impresiones sobre estos dos candidatos que de seguro ellos o sus militantes están escuchando atentamente. La última llamada telefónica de este bloque. Rodolfo, buenos días.
17: Buenos días, amigo periodista. Me parece que lo principal sería averiguar para que no quede en una tela de arañas o oscuro proceder. Lo que se dijo en la primera vuelta, de que, bueno, tenía sentencia y que no va a asumir el...
5: ¿Aló, Rodolfo? Uy, se fue la llamada, creo. Rodolfo, ya se fue, ¿no? Rodolfo, se te fue la comunicación. ¿Hay tiempo para que nos devuelva la llamada? Bueno, sentencia, pero 8, si te referías al caso de Segarra, sí se le consultó el día de ayer, y él manifestó de que, bueno, no había ningún tipo de problema, inclusive creo que ya tenía hasta el año, ¿no?, en el cual se iba a retomar ese tema judicial, 2029, si no me equivoco, lo manifestó, ¿no? Bueno, una cosa que lo diga él y otra cosa es obviamente lo que diga pues el Poder Judicial, ¿no? Y lo que sí dijo el penúltimo oyente, sí me llamó mucho la atención, ¿ah? Ahora lo más seguro es que va a salir a la luz hasta cuántas veces reza Huiza al día, y de Segarra también, eso pasa en toda campaña. En toda campaña, ¿no? Empiezan a sacar muchas cosas del uno y el otro. Ojalá que no se enturbie esta segunda vuelta y que no prime lo que es la guerra sucia, las difamaciones, calumnias, injurias, sino lo que tiene que primar son las propuestas reales que necesita Arequipa. 9:00 de la mañana, de esta forma hemos llegado a la parte final de esta primera edición informativa de Radio Yaraví con todas las voces a través de los 106.3 FM y 930 AM. Vamos con los titulares. Vamos con los titulares de la hora, luego se viene el poder de elegir aquí en Radio Yaraví con todas las voces. Conmigo será hasta el mediodía, pero la programación continúa en esta edición de Radio Yaraví con todas las voces. Se viene la pausa, titulares, se viene el poder de elegir y toda la programación completa en Radio Yaraví con todas las voces. Sigan disfrutando de nuestra programación. Buen día, permiso. Chau.
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20: Titulares hoy, miércoles 7 de octubre del 2026, año de la esperanza y el fortalecimiento de la democracia. En el ámbito local, un conductor irresponsable dejó su auto de placa V7C214 muy cerca de las líneas del Rien en el distrito de Cerro Colorado. El maquinista del tren pudo frenar a tiempo y así evitar un accidente. Quedó suspendido el beneficio de animales en el Camal Municipal por deuda millonaria de más de 5 millones de soles a la empresa Sedapar por el desagüe. Trabajadores esperan que la Municipalidad Provincial de Arequipa pueda intervenir en dicha problemática. El gerente regional de educación de Arequipa, Marco Choque, participó en conjunto con los directores de las UGELs en la entrega de implementos para emergencias en colegios y enfrentar los posibles efectos del fenómeno El Niño. El Ministerio Público inició 17 investigaciones preliminares por presuntos delitos electorales detectados durante las elecciones regionales y municipales 2026 en Arequipa, así lo informó la fiscal Jessica Montenegro. Entre los casos reportados figuran 8 personas intervenidas en flagrancia por la policía y trasladadas a dependencias policiales, incluidos 2 ciudadanos en la provincia de Camaná. Indignación y preocupación entre pobladores de Mariano Melgar. Ayer en horas de la noche, una persona de la tercera edad resultó herida tras haber sufrido un robo. Desde un auto le arrancaron su bolso. Cerca de 800 gestantes tienen anemia en las provincias de Arequipa y Cayoma. Según el director de la red de salud, Ruperto Dueñas, la cifra equivale a cerca del 40% de mujeres en estado de gestación. En el ámbito nacional, la diputada Svieta Fernández advirtió que el proyecto de delegación de facultades podría ser modificado al pasar al Senado y pidió respetar lo aprobado por la Cámara de Diputados. El ministro del Interior, César Astudillo, anunció que la presidenta Keiko Fujimori presentará una propuesta de acción contra el delito, la cual incluirá la creación de una unidad militar policial con presencia en todo el país. En los deportes, el técnico de la selección peruana, Mano Meneses, aseveró que es necesario encontrar rivales accesibles para que la bicolor recupere la confianza mediante victorias. 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Este fue el avance informativo de la hora en Radio Yaraví con todas las voces.
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0: 9:08, esta es la hora en Yaraví con todas las voces. ¿Qué tal, amigos y amigas? ¿Cómo están todos ustedes? Bienvenidos, bienvenidas a este espacio político electoral de El Poder de Elegir. Quien les habla, Hugo Ramírez, les da la más cordial bienvenida. Hoy no estará con nosotros María Luz Cruz, un problema de gripe y un problema de afonía, o sea, tiene la voz, tiene la garganta destrozada prácticamente. Le ha pasado factura estos últimos días de trabajo arduo que se ha tenido aquí en la emisora. Y bueno, deseamos a María Luz que se recupere pronto, que se cuide, porque carambas, este tema de la salud está afectando no solamente a María Luz, varios compañeros y compañeras ya están cayendo. Desde el director, creo que el director le ha contagiado a nuestra compañera María Luz, ¿verdad? Así que fuerza a María Luz y espero de que muy pronto te reintegres, digamos, al trabajo en la conducción de este espacio de El Poder de Elegir. Mientras tanto, señoras y señores, vamos allá al detalle y al desarrollo. En el noticiero y en la última hora, fundamentalmente, hemos realizado un vox populi, ¿no? Lo que se conoce en términos radiofónicos, de consultar a la gente qué le parecía que el hecho de que tanto Segarra como Huiza hayan pasado a la segunda vuelta y vayan a disputar el gobierno regional, ¿verdad? Entonces ahí comentarios de distinta naturaleza. También hemos abierto los micrófonos, es decir, ha habido una nutrida participación de nuestra audiencia, de nuestro público, y las preferencias también como que van saltando a la vista, ¿no? Ahí hablaban, entre otros, del mal menor. Hay que votar por el mal menor, decían algunos, y el mal menor para algunos es Huiza. Otros hablan de no, hay que votar por lo, es más vale, es bueno la experiencia, y hay que votar por el por lo conocido a por lo conocer, ¿no es cierto? Porque ya sabemos cómo ha actuado, y además de alguna forma tiene experiencia y en fin, toda esta situación. Es decir, son elementos únicos, válidos, como para poder analizar, o hay otros aspectos que requiere también analizarse, ¿no? Hay que, simplemente dejar el asunto, la decisión en términos de experiencia y no experiencia, en términos de pasado judicial, que en realidad persigue más a uno que al otro, porque ahí también hay una serie de situaciones, o qué otros elementos también tenemos que tomar en cuenta. Y en este segmento de El Poder de Elegir, precisamente vamos a ahondar ello ya con la participación de entendidos, de analistas, que nos den también a conocer su punto de vista, que los escuchemos, que nos puede servir como un marco de referencia para también ir alimentando ya mayores argumentos y tomar una decisión cuando en noviembre ya nuevamente acudamos a las urnas a elegir, esta vez a nuestro futuro gobernador regional. Y estamos ya, señoras y señores, en comunicación con José Lombardi Indacochea, analista político, con quien vamos a dialogar en estos minutos. José, muy buenos días, un gusto saludarte.
1: Muy buenos días, Hugo, y un placer conversar con la audiencia de Yaraví.
0: El placer es nuestro. Entonces, una primera entrada tiene que ver, ¿cuál es la valoración que haces de que finalmente hayan pasado un exalcalde, ¿no? Y también de Arequipa, y también otro que ha desarrollado funciones en la alcaldía de regidor allí en Majes. ¿Cuál es tu lectura, tu percepción, tus comentarios? En primer lugar, para iniciar este diálogo de este resultado ya, de este paso a segunda vuelta con estos dos personajes.
1: Bueno, yo creo que al final, como se dice, la población busca, ¿no? Y toma decisiones, ¿no? Y no vamos a decir que las decisiones de la población sean acertadas, porque eso lo veremos a lo largo de los próximos meses y años, ¿no? Pero yo creo que, como hemos conversado con ustedes, las viejas figuras como que ya están cayendo, ¿no? O sea, no sé si cayendo, pero como que la gente ya estaba cansada, ¿no? Y encima creo que hay un desparpajo en estas viejas figuras de que teniendo pendientes con la justicia se atreven a candidatear, ¿no? Yo no entiendo eso, ¿no? Porque una persona que pueda tener una sentencia en primera instancia o que tiene un proceso en curso, en realidad no debería pretender gobernar, ¿no? Porque puede dejarlo a medio camino, ¿no? Pero curiosamente, yo por trabajos en Majes también lo he conocido a Huiza de alcalde, ¿no? Uh-huh. Y antes de ser alcalde, inclusive. Pero yo creo que es curioso que me dijeron, cuando yo estaba por Islay y por Cayoma, antes de las elecciones, alguien me dijo, tú no estás leyendo bien el sentido de la gente, ¿no? Al final, tú dices Segarra, pero Segarra es Arequipa, ¿no? Segarra es Arequipa y la gente que vota por él es la gente de Arequipa. Pero en provincias está corriendo fuerte, bueno, en ese momento Yica y Huiza. Me fue una sorpresa, ¿no? Pero es curioso que al final probablemente la gente ha encontrado en Huiza una persona más cercana, ¿no? Uh-huh. Más cercana. Majes es parte de Cayoma, pero Majes es una pujanza agropecuaria y comercial y emprendedora, ¿no?
0: Pepe, entonces, entonces nos estás queriendo decir que algo así como que se repite esta especie de que cuando hacemos las elecciones generales, ¿verdad? Hay ese fuerte antisentimiento hacia lo céntrico, es decir, Arequipa, ¿verdad? Que es la que copa todo respecto de sus provincias. Y por eso se da estos resultados, digamos, a nivel general, cuando, por ejemplo, todo el sur no ha votado por Keiko, que tenía afinidad en la capital y en el norte. Pero entonces, más o menos, que se da esa misma figura, digamos, traslaparíamos aquí a este espacio.
1: Yo creo que sí, porque sabes que una cosa es Arequipa provincia y otra cosa es Arequipa región, ¿no? Y a veces creemos que Arequipa es la provincia de Arequipa, pero Arequipa es una región y tiene otras 5 o 6 provincias más, ¿no? Entonces, eso no estamos entendiendo. Ahora, yo no sé si la gente habrá entendido eso, ¿no? Porque tampoco es mi evaluación, ¿no? Es mi evaluación. Ahora, también creo, lo he dicho, que también la gente probablemente busca figuras nuevas, ¿no? ¿No? Yo lo comentamos con ustedes, cuando se escribieron las listas, yo dije, pucha, ¿qué ha pasado en Arequipa, no? 20 años y estamos con las mismas figuras, ¿no? O sea, no hay una renovación. Tal vez la renovación, no digo, o sea, no estoy viendo hacia el futuro porque no lo sé qué va a pasar, pero tal vez la gente vio renovación por ahí, ¿no? ¿No? Uh-huh. En el caso de Huiza, ¿no? Entonces, y probablemente representa mucho más que probablemente que Yica, que ya lo tenía sus antecedentes, ya lo conocíamos, una posición más cercana. Eso es lo que yo podría analizarte. Yo no quiero quedar en enfrentamientos entre Arequipa y el resto, o entre blanquitos y sectores andinos, ¿no? Yo creo que eso es una utopía, ¿no? Eso no es así. La gente vota por otros sentimientos, ¿no? Uh-huh. No hay sentimientos de reivindicación clasista en estas elecciones, ¿no? Simplemente hay otra serie de elementos de cómo la gente percibe a los candidatos, ¿no? Me parece a mí, ¿no?
0: Ajá. La distancia entre Segarra y Huiza en los resultados finales es casi como de 10 puntos, me parece, o casi
1: sí,
0: la mitad.
1: No. Es grande.
0: ¿Verdad? Entonces, ¿le alcanzará a esta nueva figura, precisamente en la línea de lo que tú señalas, que la gente está buscando nuevas figuras, le podría alcanzar a Huiza esto para poder remontar esta distancia entre uno y el otro?
1: Va a depender también mucho del electorado de Yica, uh-huh. ¿No? Porque al final sigue siendo Cayoma, ¿no? Sigue siendo Cayoma. Majes y Huiza, ha sido alcalde de Majes, que es Cayoma, ¿no? Entonces, Bueno, vamos a ver, y depende de la campaña, ¿no? Uh-huh. Y depende de la campaña, pero también hay otro elemento que no lo quiero poner como un juicio decisivo, pero también hay otro elemento que me parece sumamente importante, ¿no? Huiza tiene 32 años, es una persona relativamente joven, y como joven probablemente para muchos electorados es un riesgo, ¿no? Uh-huh. Pero Segarra tiene más o menos unos 76 años debe tener, ¿no? Entonces también es una persona mayor, y Arequipa necesita personas también con mucha capacidad de desplazamiento, porque efectivamente es una región bastante complicada, ¿no?
0: Ahora, el capital de, digamos, de Segarra, en todo caso, y lo que está trabajando ahora es el tema de la experiencia, y eso parece que le está dando, digamos, cierto margen de seguir cultivando adherencias en ese sentido.
1: Sí, pues, pero yo creo que es importante la experiencia, ¿no? Pero también una de las cosas que yo anoté antes de las elecciones es que ningún candidato al gobierno regional, salvo alguno que creo que fue en el caso de Berli, ningún candidato al gobierno regional hacía mención. Hoy día Arequipa está como cuando un piloto sube a un avión. Hay una hoja de ruta, y esa hoja de ruta se llama el Plan de Desarrollo Regional Concertado. Y ahí hay un trazado, un camino, y hay unas metas. Y este gobierno que sale dejará pues avanzando no sé cuántos kilómetros de esta ruta. Entonces los gobiernos no pueden entrar a inventar cosas, ¿no? Entonces cuando a mí me dicen una obra que Arequipa necesita, un estadio de primer nivel, porque la ciudad... Oye, ¿eso es prioridad para Arequipa? O sea, tener el estadio a primer nivel. O cuando dicen... yo voy a hacer que los hospitales se abran en 4 meses. No entiende cómo son los procesos de judicialización, ¿no? De las obras públicas, ¿no? Y los temas que eso implica, ¿no? Yo voy a hacer que Majes regrese a Arequipa. Majes no se ha ido de Arequipa. Lo que pasa es que Arequipa no tiene los 600 millones para hacer la puesta a punto. Entonces, no han leído el Plan de Desarrollo Regional Concertado, y no lo asumen como una responsabilidad. Y lo digo para los dos, ¿eh? Uh-huh. Los digo tanto para Huiza como para Segarra. Creo que una de las cosas que tendremos que hacer en esta segunda vuelta es enfrentarlos frente a eso y decir cuánto avanzar. Cuando tú viajas en avión o viajas por carretera, hay una ruta. Y si tú te sales de esa ruta, vas a llegar a cualquier parte y no vas a llegar a donde debes llegar. Entonces, ya... basta. Las autoridades políticas tienen que entender que no solamente tenemos que fortalecer en el país una institucionalidad, sino que también tenemos que fortalecer un camino. Uh-huh. Y eso, lamentablemente, yo no lo he sentido en la campaña.
0: Y ahora
1: que tú me preguntas, disculpa, esto yo creo que cuando me llamaste dije, yo creo que esta es una tarea presente en este mes y medio, creo que tenemos, de las elecciones de la segunda vuelta, ¿no?
0: Sí, efectivamente, eso es, digamos, sustancial, me parece. El sábado pasado lo hemos discutido aquí en la picantería también, cuánto refleja, digamos, en los planes de gobierno de los distintos candidatos, o cuánto ha reflejado, ¿no? Cuánto han tomado de este plan regional de desarrollo que haces en referencia. Y efectivamente, por ejemplo, ya que estamos hablando de dos candidatos que tienen fuertes cuestionamientos en relación a la justicia, a su pasado judicial, ¿no? El plan de desarrollo concertado regional señala, por ejemplo, metas y habla de una reducción del riesgo de corrupción, y se proponen que del 70,2% se reduzca a un 39%. Tú has sido parte de este equipo y debes recordar muy bien todas estas cifras y estas metas, indicadores que ustedes se han trazado. Y entonces uno dice, carambas, ¿realmente podrá conseguirse, digamos, estas metas con personajes que más bien tienen problemas con la justicia?
1: No, pues ahí hay una incoherencia, ¿no? Ahí hay una incoherencia total, ¿no? Y yo creo que ahí también en esto hay que ser claros, ¿no? Una cosa es que no son denuncias, en algunos casos ya son procesos en curso, ¿no es cierto? Y cuando tú estás en proceso en curso, va a pasar pues lo mismo que pasó, ¿no? O sea, viene la segunda instancia, viene, ¿y qué vas a hacer? Vas a abandonar la gestión. Entonces creo que ahí hay un nivel de responsabilidad, ¿no? Ahora, ese 30%, mira que está pensado al 2040. Entonces, con que se nos baje unos 10 puntos en los próximos 4 años, yo creo que avanzamos sustantivamente, ¿no?
0: Muy bien.
1: Ese es el compromiso que tienen que asumir las autoridades, ¿no? Nadie les pide que el plan de desarrollo regional como estado te pone una meta de acá al 40. Pero en estos 5 años, ¿qué haces tú para que eso vaya en ese camino? ¿No es cierto? Y eso no lo asumen así, ¿no? Uh-huh. Es más, se generó en el gobierno regional todo el tema de anticorrupción, ¿no? De prevención de la corrupción. Bueno, vamos a ver los resultados, ¿no? Vamos a ver los resultados cuando se haga el balance de la gestión. Pero yo creo que esa es la idea, ¿no? Uh-huh. Es igualito, ¿no? Es igualito de que si tú tienes esto que estamos viendo de los hospitales, ¿no? Por favor, señores candidatos al gobierno, no se trata de empezar de cero, no se trata de hacer demagogia, se trata de ver en qué momento, en qué estado está, ¿no? ¿Recuerdas tú que hemos tenido 4 gobiernos, ¿no? Y con no sé cuántos cambios de ministros, ¿no? Entonces, todo eso, por favor, tómenlo en cuenta y desde el primer día asuman lo que ya existe. Es más, Hugo, yo creo que, lo he dicho en otros grupos, en otras oportunidades, yo creo que ahora ya empieza el periodo de la transferencia, ¿no es cierto?, de los gobiernos locales y de los gobiernos regionales. Para mí, el primer punto de la transferencia debiera ser señor alcalde saliente o señor gobernador saliente. ¿Qué acciones ha hecho usted para la emergencia? Y el que entra tiene que asumir esa continuidad de esas acciones a partir del 1 de enero. Porque el que sale no puede decir, yo ya me voy, que pase lo que sea, ¿no? Como yo estoy sintiendo que hay algunas autoridades, ¿no? Ya eso lo verá el que viene, ¿no? Bueno, y el que entra, el primero no puede decir, voy a estudiar, ¿no? Voy a analizar, voy a ver cuántos recursos hay para hacer. Porque eso nos cae ahorita en noviembre y probablemente se continúe hasta marzo o abril del próximo año.
0: Bien.
1: Entonces, yo digo, el primer punto de transferencia tiene que ser que hay para la emergencia, ¿no?
0: Muy bien. Gracias, Pepe, por compartir este conjunto de ideas, de este análisis en relación, digamos, ya de cara a la segunda vuelta electoral para la gobernatura en regional, y seguramente que seguiremos conversando más adelante. Te envío un abrazo, muchísimas gracias por haber atendido el llamado de
1: Yaraí. Muchas gracias, Hugo. Buen día.
0: Buenos días. José Lombardi Intacoche, analista político, y que además fue parte del equipo, del equipo que elaboró el Plan de Desarrollo Regional Concertado 2026-2035, ponía de manifiesto y hacía énfasis, en realidad, que cuando alguien pretende gobernar una región, una ciudad, lo primero que tiene que ver y observar, ¿qué planes, qué instrumentos de navegación tiene, ¿no? Y Arequipa ya lo tiene a nivel regional. Es este plan de desarrollo concertado que le dice en salud, en educación, en el tema de los ecosistemas, en el tema de la gestión e inversión pública, en el tema de la pobreza, ¿no? ¿Cómo es que se debe actuar? Es decir, no entran a inventar la pólvora o a decir cualquier cuestión que se les ocurra, sino que hay un plan rector que deben de asumirlo y tomarlo y avanzar sobre ello, y no vender cosas que a veces no están ya desarrolladas y planificadas. Bueno, vamos a hacer la pausa comercial de la emisora, señoras y señores, y volvemos en breve aquí con este segmento político electoral de El Poder de Elegir.
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0: 9:31, 9:31, señoras y señores. Esta es la hora aquí en Yaraví con todas las voces. Muy bien, seguimos. Vamos a continuar dando cuenta y conversando con analistas en este día de hoy, miércoles 7 de octubre del 2026, ¿no? Ya hemos tenido en el blog de 8 a 9 de la mañana amplia participación desde calle y también desde los teléfonos, precisamente de la participación del público que se ha pronunciado, que se ha expresado en relación a los personajes, los políticos que han quedado para la segunda vuelta electoral en el gobierno regional de Arequipa, ¿no? Emitiendo ya también sus preferencias electorales en este sentido, ya adelantando incluso opinión de por quién van a votar. Si desde ahora ya empezamos y podemos observar allí que hay bastante ya fuerza en sus opiniones y también en sus decisiones, parece ya definidas, señoras y señores. Bueno, veremos cómo seguramente que se va a desarrollar una campaña bastante bien encendida hacia adelante. Y como habíamos dicho, vamos a seguir conversando con más analistas, señoras y señores, para que ustedes también puedan tener distintos puntos de vista, no solamente de la población, no solamente de los vecinos, vecinas que han
1: cogido
0: el teléfono y opinado o han dado su opinión en la calle, sino también es siempre bueno tener la opinión de analistas. Y estamos ahora con el analista Diego Lasso, a quien le damos la bienvenida. Señor Lasso, tenga usted muy buenos días.
2: Muchas gracias, muy buenos días a ustedes y a los oyentes de Radio Yaraví también.
0: Señor Lasso, entonces nos gustaría, bueno, en primer lugar, para abrir este diálogo, entonces, ¿cuál es la lectura que usted hacía de cara a la segunda vuelta, de los personajes, de los políticos que ya han pasado y que van a competir por la gobernatura regional?

0: Entonces hay un voto claramente dividido que responde, por supuesto, a diferentes intereses y visiones de lo que debería ser la región. Por otro lado, también podemos ver que los movimientos regionales que el anterior Congreso había pretendido, pues, sacar fuera de la ley, había presentado un proyecto de ley para que solamente los partidos políticos nacionales pudiesen postular en elecciones, pues han terminado, por lo menos en lo que respecta a la región Arequipa, fortalecidos incluso después de ese proceso. Estamos viendo que hay movimientos como Fuerza Arequipeña y Arequipa Avancemos que siguen teniendo una presencia política importante, a pesar de que muchos alcaldes que en el anterior proceso electoral habían conquistado sus distritos por medio de estos movimientos regionales, rápidamente, frente a la amenaza del Congreso de eliminar los movimientos regionales, rápidamente se cambiaron de partido político buscando pues algunas casas en partidos políticos nacionales, ¿no? Pero a pesar de eso, los movimientos siguen teniendo una vigencia y eso también se está viendo en muchas partes del país. Lo segundo o lo tercero que se puede concluir de ese proceso es que las categorías ideológicas que suelen pesar bastante en una elección nacional, en ese tipo de elecciones regionales y locales, pues no tienen el mismo peso, ¿no? Por ejemplo, vemos como Alianza para el Progreso en la ciudad de Lima presenta la candidatura de Elio Riera, que ha sido el abogado de Keiko Fujimori y de varias figuras del fujimorismo en algún momento y estaba incluso identificado políticamente con esta ideología. Alianza por el Progreso en Arequipa presenta en cambio a Elmer Cáceres Llica, ¿no? Que está en las antípodas ideológicas de Elio Riera, lo que implica pues que hay una suerte de flexibilidad. Lo mismo podríamos decir, por ejemplo, en Ahora Nación, que es un movimiento político que en las elecciones de hace unos pocos meses se había identificado en el espectro político de la izquierda y que sin embargo en esta elección, por ejemplo, ha presentado candidaturas de figuras políticas que están bastante lejos de esa identificación ideológica, sobre todo en el tema provincial, ¿no? Por ejemplo, ahí tienen al alcalde de Bustamante, Freddy Segarra, que es un ex coronel de un perfil más conservador, bastante conservador en realidad, que incluso en las elecciones había brindado su apoyo a candidatos presidenciales de derecha, ahora postula por Ahora Nación, lo cual demuestra que hay una suerte de flexibilidad, ¿no? Segarra Black se presenta para teniente alcalde siendo conservador por un partido que había sido identificado pues izquierda. Lo mismo Alianza para el Progreso que en Arequipa presenta a un antisistema, podríamos decir, con Elmer Cáceres Llica, pero en Lima presenta al señor Riera. Entonces son categorías políticas que en las elecciones municipales y regionales más bien parece que pesan bastante poco, ¿no?
1: Señor Diego Lasso, ahora, de cara ya a lo que viene adelante hacia la segunda vuelta electoral, me ha llamado la atención que en las encuestas que hemos realizado en calle y también en las llamadas telefónicas, digamos, ya hay como una fuerte opinión, o por lo menos del grupo que ha llamado, de votar por la persona que ya se conoce, ¿no? Y que ya
2: El
1: tiene
2: poder de
1: experiencia y que
2: elegir.
1: tiene una identificación fuerte con Arequipa, digamos, ¿no? Respecto del otro candidato, ¿no? Cuyo fuerte no parece estar necesariamente en Arequipa ciudad, en Arequipa provincia, sino en las demás provincias. ¿Va a influir, digamos, esta situación, como lo decía el analista anterior, Pepe Lombardi, con quien también hemos dialogado, que no estamos haciendo una lectura adecuada aquí en ciudad respecto del comportamiento en las otras provincias del electorado?
0: Sí, yo coincido en ese análisis. Creo que las provincias de la región Arequipa, excepto la capital, pues sienten más bien una suerte de distancia con respecto al poder central y por eso tienden a identificarse con una candidatura, por ejemplo, que podría ser la de un migrante o la de una persona que levanta más bien su origen andino, ¿no? Entonces genera una identificación con respecto a eso, que es algo que se ha visto en las últimas elecciones, ¿no? Ganan incluso alcaldes o autoridades provinciales de Camaná, de Cayoma, en contra del candidato que suele tener la preferencia en Arequipa. Y hemos visto que cuando el resto de provincias de Arequipa toman una decisión de apoyar un candidato

0: más bien el candidato de Arequipa es el que pierde las elecciones. Eso tiene varios factores, ¿no? Uno de ellos, por ejemplo, puede ser esta campaña que, a pesar de que han pasado 48 horas de la elección, ya se han lanzado en una campaña de epítetos racistas y clasistas en contra de muchos de los migrantes e hijos de migrantes que residen en Arequipa, ¿no? Hace una campaña muy fuerte en redes sociales, a pesar de que es prácticamente el día siguiente de la elección. Y eso es contraproducente, es algo que ya los partidarios de quienes levantan estas banderas en Arequipa deberían entender que es contraproducente. Mientras más a un candidato le digan que es un migrante, puneño, andino, advenedizo, en fin, más lo levanta, ¿no? Eso más bien le favorece, tiene un efecto boomerang, podríamos decir, en las elecciones. Entonces, la campaña debería centrarse en base más a propuestas, a quién tiene el mejor proyecto político, quién tiene la experiencia, los pasivos también que tienen que evaluarse. Ambas autoridades que han pasado a segunda vuelta son exalcaldes que tienen una serie de procesos judiciales, uno más que el otro, y sobre eso debería versar el debate, y no en tanto al origen étnico o la clase social del candidato. Pero lamentablemente parece que no va a pasar. Este va a ser un punto fuerte en la campaña y seguramente va a tener que evaluarse incluso por las autoridades. Por ejemplo, en el caso de Verónica Mendoza en Cusco también ha pasado algo similar. Los cusqueños han recibido varios insultos. Hay un señor Santos en Lima que incluso ya ha sido denunciado penalmente por la senadora Ruth Luque por decir que los cusqueños no funciona bien su cerebro, por falta de oxígeno, por votar por
1: Terrible.
0: Verónica Mendoza. Entonces hay que tener cuidado con eso.
1: Ahora bien, pensando ya en el planteo que debieran hacer hacia adelante de cara a la segunda vuelta, señor Lasso, si usted fuera uno de los asesores de los candidatos, ¿qué tendrían ellos que, más allá de lo que ya están diciendo, experiencia frente a inexperiencia y todo aquello, en realidad, por dónde deberían centrar realmente su campaña para que efectivamente el electorado tenga también mayores elementos y mayores argumentos para tomar una decisión final?
0: Bueno, en el caso de Henry Huiza, lo que habría que recomendarle es que trate de buscar apoyo en la provincia de Arequipa. Él ha quedado segundo, al parecer, pero le ha faltado mucha más campaña de tierra. En eso ha sido mucho más efectivo el señor Segarra. Entonces, si más o menos la tendencia se mantiene, podríamos decir que las provincias donde ha ganado Elmer Cáceres Lliga, que no ha pasado a segunda vuelta, van a apoyar a Henry Huiza en la segunda vuelta. Entonces va a necesitar por lo menos de un apoyo importante, yo diría al menos 30% dentro de la provincia de Arequipa para poder tener la posibilidad de ganar esta elección. Tiene que centrar mucho su campaña en Arequipa, por supuesto no descuidar al resto de provincias, pero uno podría entender que va a tener muchos más votos en esas provincias, sobre todo las provincias de la zona alta. En el caso de Segarra Tejada, yo me diría que deje de victimizarse tanto. El señor Segarra tiene esta tendencia de siempre decir que él es una víctima, que todo es guerra sucia en contra de él, que siempre lo insultan, siempre está en plan de víctima, y hay mucha gente que resiente eso porque el arequipeño más bien se caracteriza por tener coraje, por tener una actitud pues siempre desafiante en contra de la adversidad. Entonces el señor Segarra siempre tiende a tener este rol de víctima, ¿no? Entonces debería un poquito cuidar mejor ese perfil. Ahora, el gran problema que tiene es el tema de sus procesos judiciales, que él ha dicho que no tiene sentencias, pero en realidad sí las tiene. Eso ha sido una mentira que dijo en el debate frente a algunos periodistas, porque claro, lo que ha sucedido es que él tiene una hoja de antecedentes judiciales en blanco porque ha logrado la redención de la pena. Hay que recordar que cuando uno cumple la sentencia, cumple con el pago de las reparaciones civiles, los antecedentes se borran. Entonces, no es cierto que él no haya estado sentenciado, sí ha recibido su sentencia. Entonces, tiene que tener mucho más cuidado porque en esas cosas es fácil pescarle la mentira. Debería ser mucho más sincero con respecto a los errores que ha cometido en varios proyectos que ha tenido tanto como alcalde distrital de Bustamante como alcalde provincial. porque finalmente genera un efecto contrario, ¿no? La gente con las redes sociales y sobre todo con los periodistas que suelen hacer reportajes de investigación, rápidamente le pueden pescar estas medias verdades, podríamos decir. Entonces ahí ya tiene más bien que luchar contra su propia personalidad, ¿no?
1: Ahora bien, para ir ya cerrando este diálogo y agradeciendo su tiempo, analista Diego Lasso, creo que también debería quedar, digamos, meridianamente claro, por parte de los candidatos, y deberían explicar qué Arequipa quieren construir, qué Arequipa necesitamos los arequipeños y las arequipeñas.
0: Sí, esa también es una de las grandes falencias que ha habido en este proceso electoral. Hay candidatos que están prometiendo lo irrealizable, ¿no? Hay incluso alcaldes distritales que prometen construir tres, cuatro intercambios viales de tres niveles, estacionamientos subterráneos, cuando en realidad es muy difícil que en 4 años se pueda hacer eso. Entonces tienen que pisar tierra. Y sobre todo identificar cuáles son los principales problemas de Arequipa. Por ejemplo, en el tema del tránsito, Arequipa no tiene grandes ejes viales como sí los tiene la ciudad de Lima, Panamericana Norte, Panamericana Sur, Javier Prado Oeste, que cruzan toda la ciudad. Arequipa no tiene esas avenidas. Y esos son proyectos que se van a realizar a largo plazo, que no se pueden hacer en 4 años. Muchas veces a los candidatos lo que les gana es el inmediatismo, obras pequeñas, de poco impacto, que no tienen la posibilidad de resolver grandes problemas de Arequipa. ¿Por qué? Porque piensan en poner la plaquita en el tercer, cuarto año de la gestión y no les interesa el problema real de Arequipa, que son proyectos que se sabe que no se van a inaugurar en 4 años, pero que tienen que comenzarse ya. O de lo contrario, Arequipa va a crecer siguiendo esta suerte de desorden generalizado que existe en la ciudad por falta de visión de las autoridades, que incluso ahora que se está discutiendo el PDM, el Plan de Desarrollo Metropolitano de Arequipa, tiene que basarse en la realidad, ¿no? El INPA tiene una responsabilidad ahí y las autoridades regionales también van a tener que influir en eso. Arequipa tiene que proyectarse a 10, 15, 20 años, no puede proyectarse solamente a los próximos 2, 3 o 4 años.
1: Muy bien, ya para cerrar, ¿cree usted que cualquiera de los dos que salga elegido, esa aspiración que tenemos los arequipeños, tiene usted algún grado de confianza de que así por ese rumbo va a ir? Sabiendo el perfil de cada candidato, ¿ah? ¿Eh?
0: Sí, precisamente por ese antecedente, yo más bien sería un poquito pesimista, ¿no? Son dos autoridades muy cuestionadas, con muchos procesos judiciales, y todo indica que por el perfil también de las personas que asesoran y rodean a ambos candidatos que han pasado a segunda vuelta, van a repetir los mismos errores que han tenido en su experiencia como alcaldes, lo cual es preocupante. Ojalá que tengan la apertura de no cerrarse con los equipos que los han estado acompañando hasta ahora, sino que incluyan perfiles más técnicos para poder desarrollar, como decía anteriormente, obras de impacto para la región Arequipa pensando en el futuro, a 10 a 15 años. Pero lamentablemente creo que en el caso de los alcaldes en Arequipa, lo hemos visto, lo que ha primado son obras de impacto inmediato, ¿no? Por ejemplo, lo estamos viendo en el caso de la Avenida de las Cuatro Vías, que ha tenido 2 accidentes nada más en la semana pasada, que fue una obra que hizo Alfredo Segarra. ¿Por qué? Porque no se presentó un proyecto que fuera desde el terminal terrestre hasta el Parque de los Coritos, que podría haber sido un gran viaducto. Entonces se pensó en inaugurar esa obra por impuestos en 4 años, pensando en las próximas elecciones. Entonces, lamentablemente, yo creo que sí, en ese sentido sería pesimista. Ya son bastante mayores los alcaldes y la verdad no pensaría que han cambiado a estas alturas del partido.
1: Muy bien, analista Diego Lasso, muchas gracias por haber atendido el llamado de Radio Yaraví y por haber dedicado estos minutos a pensar en la Arequipa que queremos y las posibilidades que tienen ambos candidatos si llegan a gobernar nuestra ciudad. Muchísimas gracias, que le vaya muy bien.
0: Listo, un abrazo para todos ustedes y a votar con conciencia.
1: Bien, muchas gracias, buenos días. Vamos a los teléfonos a ver qué opinan también ya para ir cerrando este espacio del poder de elegir, ¿no? Hemos escuchado a dos analistas en este momento, ¿no? Hemos escuchado a José Lombardi en Dacochea y hemos escuchado a Diego Lasso. Si hay algunos elementos que consideran que también hay que agregar a ese análisis por parte de ustedes, amables oyentes, con muchísimo gusto, el 21-31-72, el 28-99-52. Vamos entonces con esta comunicación, porque nuestro público oyente siempre está al tanto e informado y quiere hacer también contribuciones. Marco desde Caima. Marco, buenos días, adelante.
2: ¿Cómo estás, Hugo? Buenos días, entonces sí, Marco de Caima. Creo que ambos han hecho muy buen análisis, ¿no?, de lo que ha pasado en nuestra región de Arequipa, pero tiene que haber una diferencia. Por ejemplo, parece que eso no se dan cuenta los de Fuerza Arequipeña, o mejor dicho, el señor Alfredo Segarra. Bueno, hay que decir también que Alfredo Segarra tiene su gente, él no es de Fuerza Arequipeña. Alfredo Segarra, como todos sabemos, él es de su partido Arequipa Renace, ¿no?, el Arbolito, y él tiene su propio equipo de campaña. Fuerza Arequipeña es otro partido político que en estos últimos tiempos, ¿no?, gracias a la magia y sobre todo pues, a sus conexiones que tiene Marco Fauconi, lo tiene todavía el partido. Entonces, Fuerza Arequipeña es una cosa, y ahora que él pretende ser gobernador, no es igual como la provincial. La provincial, pues, justamente tiene su manera de trabajar, tiene RDR, recursos directos, pero no. El gobierno regional son 8 provincias en las cuales justamente tiene un trabajo muy, pero muy amplio, que ni siquiera Roel Sánchez, a pesar de que estaba con un es viejo, bueno, tiene una edad mediana, no lo ha podido hacer. Me parece que el último gobierno regional que era al menos aceptable fue el de Juan Manuel Guillermo Benavides, pero en su primer gobierno, no en el segundo, porque pasa que en el segundo ya se puso mal de salud también, ¿no?, porque también tiene esa edad, y no fue un gobierno. Ahora yo digo, sinceramente, ¿no?, hay un fenómeno bien claro acá que ya pasó en Pedregal, donde hayan elegido un alcalde, que ni siquiera lo estaba en las encuestas, pero la gente optó por él. Yo creo más bien que si es que lo sabe Huiza, él está en su vida. Y el otro señor Macías está estancado. Pero claro, depende de su equipo de campaña, no lo sé. Y como lo dijo el señor analista, al primero que tiene que recurrir Huiza es a Hermes Cáceres Lica, ¿no?, para pedirle justamente sus votos y pueda obviamente remontar y seguir en su camino, ¿no? Yo creo que la juventud estaría con Huiza y los caballeros, los que ya dicen, ¿no?, más vale ya lo conocía que ya lo puedo conocer, votarán por Segarra.
1: Bien, muchas gracias, Marco. Y también en redes, en nuestras plataformas, ¿no?, ya están diciendo todos por el casquito. Bueno, Roberto, ¿qué opina usted? Buenos días.
3: Muy buenos días, amigo. Y algo que ha tocado el mismo analista, y me parece muy importante, porque no podemos estar eligiendo a una persona. Hablo de los dos, ¿ah? Tanto hablo del señor Luisa como también el señor Segarra. Porque no podemos tener una autoridad que de repente no pueda asumir el cargo, como lo que se le está diciendo al señor que tiene una inhabilitación por el gobierno, por el Poder Judicial. Eso estaría bueno saber para que no te podemos tener, y también de los juicios que puede tener el señor Luisa. Entonces, saber bien, porque no podemos estar de que llega el primero de enero y de repente el que ha ganado las elecciones no puede asumir el cargo, o porque tiene juicios, y vamos a estar a un año o 6 meses cambiando de autoridad. Y eso no puede ser. Arequipa se merece una autoridad que debe estar perenne y por el desarrollo de nuestra región. Entonces, para esto también se debe saber todas las situaciones que pueden tener estos señores que lo ocultan. Y como usted muy bien lo ha dicho, en entrevistas el señor Segarra ha ocultado sus juicios, su inhabilitación. Entonces, sería bueno que vayan con papeles y digan: señor, miren, yo estoy libre de esto, de esto, de esto, tengo este juicio, que, por ejemplo, todo del Contor, que también tiene problemas, como también de los terrenos de aquí de la Universidad Mental. El señor Huiza de igual manera, de los juicios que tiene ahí del Pedregal, ahí en Máquet. Entonces, saber, y la población va a saber por quién votar, y que no podemos estar estancados por estos señores que después asumen el cargo y van a tener un problema, más se van a dedicar a sus problemas que por buscar el desarrollo de la región Arequipa.
1: Bien. Gracias. Muchas gracias, señor Roberto. Señor Franklin, ¿cómo está? Muy buenos días. Su opinión, la escuchamos.
4: Buenos días, señor Hugo.
1: Buenos días, señor.
4: Bueno, voy a hacer el papel de aguafiestas, porque bueno, hace tiempo que no hablo cuando está usted en la radio. Bueno. De suerte ha entrado mi llamada.
1: Bueno.
4: Mire, primeramente yo voy a elegir un arequipeño. Mm. Ya hemos visto cómo nos fue con un cajamarquino, ¿no? Uno de los gobiernos regionales más incapaces, ¿no? Uh-huh. Algunos escuché decir, es cajamarquino como nuestro presidente, es de la academia, ¿no? Que viene de la UNSA. ¿Qué tuvimos? Y este señor Huiza, si hablamos de calidades profesionales, es inferior. Sus obras en Majes, ¿cuáles son sus grandes obras en Majes? Las palmeritas, que les multiplicó por 8 el precio. ¿Ah? ¿Esa es su gran obra? Habría que ver las grandes obras, porque ¿sabe qué? Yo que soy de Bustamante y Rivero, al señor Segarra lo hemos tenido de alcalde distrital 2 veces. Y en esas 2 veces ha hecho mucho más trabajo que los últimos 4 inútiles que hemos tenido en Bustamante y Rivero. Y si fuera que se presentara a la alcaldía Bustamante y Rivero, ganaría por 80%. Así se lo digo. Provincial, hay mucha gente que quiere tapar eso, ¿no? Ahora ponen que no puede asumir el cargo. Sí lo puede asumir, ¿ya? Sino que quieren agarrarse de cualquier cosa. El señor Huiza se ha aprovechado de que los reflectores no han estado sobre él, pero ahora se le viene la noche, tristemente. ¿Por qué? Porque los que han cargado con los reflectores de la primera vuelta ha sido el señor Alfredo Segarra y el señor Cáceres Yica. Y ahora, ¿qué más le pueden decir al señor Segarra? Y el señor dice que se va a aliar con Cáceres Yica, pero si Cáceres Yica ha publicado el señor Huiza, que es ese delincuente que pega a su señora, el señor Yica le va a endosar votos al señor Huiza, yo lo veo verde, porque el señor Cáceres Yica está dolido y cree que, en otras palabras, él ha cargado con el muerto y el otro ha ido por detrásito sin hacer bulla, nadie le ha hecho nada. Pero lamentablemente ahora en una segunda vuelta van a salir todos los cadáveres que tiene en el closet del señor Huiza. Y justamente he visto, no sé si usted lo puede verificar porque a mí no me gusta mentir, he visto una radio La Ley. No sé si es de Cayoma, de Majes, de Juliaca, pero ahí declara una señora Mónica Urakawa, creo. Urakawa decía. Y decía que el señor Huiza había ido a amenazar para que no hable de la situación de su cosa familiar. Bien. Entonces, ¿de qué estamos hablando? Pues ahora, recién, el señor Huiza va a tener todos los reflectores y creo que no le va a convenir para nada.
1: Bien.
4: Qué lamentable. Muchas gracias.
1: Bien, muchas gracias, Franklin, por su opinión. Y ahora, y con esta cerramos, está Alex desde Sachaca. Alex, buenos días.
5: ¿Cómo estás, Hugo? Buenos días.
1: Buenos días.
5: También buenos días. Mira, para mí se viene algo difícil acá en Arequipa. Yo creo que va a haber una confrontación entre lo que es urbano y lo que es rural.
1: Uh-huh.
5: Va a entrar inclusive lo que es el arequipeño nato con el nuevo arequipeño o el migrante. Yo creo que así se van a definir las cosas, porque creo que el análisis debe de hacer también en todo el espectro. Yo lo estoy viendo de las redes sociales y la verdad es que a pesar de los cuestionamientos del señor Segarra, con su sentencia y todo aquello, creo que va a ser una cuestión también qué es lo que el otro propone y qué es lo que ha hecho y lo que le han denunciado. Ayer escuchaba de que el señor en Majes ha tenido muchos problemas. Entonces, la verdad, yo ayer conversando con unos amigos que son arequipeños natos, me dicen, yo por Segarra no pienso votar. Ahora, quiero ver el otro lado. Y no son gente de izquierda, son gente que profesional, se puede decir que son gente de derecha, y me dicen, yo por un corrupto no voto. Ahora, el otro lado no les simpatiza porque no lo conocen, pero con lo que está saliendo, lo más probable es que el voto blanco viciado también se imponga, porque es una posibilidad. Cuando pensás para pensar en la región, hay que pensar en los intereses, pero los intereses están divididos, es muy problemático que podamos sacar algo adelante. Ya para terminar, el señor está proponiendo cosas como un estadio, un autódromo. Habiendo tanta necesidad, ¿te vas a dedicar a eso? Eso también hay que evaluar. No quito más tiempo, Hugo, ya conversamos otra vez. Gracias, buenos días.
1: Muy buenos días, Alex. Bien, sí, por eso traíamos a colación el tema de que ya hay un plan rector, el plan de desarrollo regional concertado. Este es un instrumento valiosísimo.
6: El poder de elegir.
1: ¿Qué pasa con nuestras autoridades o qué pasa con los candidatos que a veces, no sé si es por desconocimiento o no sé? pero sencillamente omiten que, instrumentos que son fundamentales. Esta última comunicación, ¿con quién tenemos el gusto? Luis. Buenos días, Luis.
7: Buenos días, amigos de Red de Aradí, a toda la población arequipeña.
1: Buenos días.
7: Mire usted, yo estoy escuchando diversas opiniones, todo eso de que por quién va a votar la gente, que este es el otro. Están tratando de inducir un voto que piensa, es una falta de respeto creer que la población ya no tiene capacidad de razonar, de pensar y de poder saber elegir un voto. Creen que eso es que porque sale una mala propaganda o sale una, ¿no?, en ofender a un candidato o el otro sale acusando al otro. Ellos tratan de, ¿no?, inculcar a la gente que opina, y hay gente de todas las, ¿no?, donde se escucha redes sociales, que tratan de una manera u otra inducir el voto a la gente, tratan de convencerla por cosas que de repente, ¿no?, ciudadano, no debería importar. Deberíamos usar, creo yo, la capacidad y usar la capacidad de razonamiento de cada ciudadano, y simplemente, inclusive si con un voto pensante, un voto razonable, traten de elegir a la mejor persona que nos trata de representar. Yo por mi parte no estoy un poco desilusionado, porque como todas las elecciones creo que tenemos que elegir el mal menor, y eso no está dentro, ¿no?, lo que yo pensaba en esas elecciones. Pero el voto pe ciudadano se respeta, y habrá que asumir nomás la responsabilidad y ver por quién pensar, ¿no? Por quién votar, perdón. Entonces, esa es mi opinión, señor.
1: Muchas gracias. Muchas gracias, señor Luis, por su participación, ¿no? Qué lástima que siempre que tengamos que estar eligiendo para las nacionales y también para las regionales lo que ha denominado el señor Luis el mal menor. Qué lástima realmente, ¿no? Que nuestro nivel de democracia haya descendido tanto, pero también producto de el propio accionar de los políticos, de quienes quieren asumir un cargo o un público y cuyos antecedentes muchas veces no son los más adecuados. Pero alguno de ellos va a tener que asumir. Y como decía el analista Diego Lasso, no percibía con mucha esperanza, digamos, de que al culminar su mandato, cualquiera de los dos que salga elegido, ¿no es cierto?, digamos con orgullo, carambas, qué autoridad, qué calidad de autoridad hemos tenido y cuánto hemos avanzado, ¿no es cierto?, y cuánto hemos avanzado. Pero Diego Lasso decía, no sé si vamos a decir eso, y lo veía de una forma, digamos, desesperanzadora. Bueno, señoras y señores, hasta aquí hemos llegado con este segmento de El Poder de Elegir, 10 de la mañana con un minuto. Noelia Celada está lista ya para ofrecerles a continuación Al Día con Yarabí. Que les vaya muy bien y nos escuchamos el día de mañana. Hasta luego.

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2: Titulares hoy, miércoles 7 de octubre del 2026, año de la esperanza y el fortalecimiento de la democracia. Información del ámbito local: tras el corte del servicio de desagüe en el Camal Municipal por deudas, los trabajadores acudieron a dialogar con la alcaldesa de Arequipa, Ruxy Osco, quien dijo que el gerente Alejandro Maldonado viene realizando ya los trámites en la empresa Sedapar. Osco Polar criticó que Rolando Bedregal, mientras estuvo un mes en el despacho de alcaldía, solo se haya dedicado a sacar la camioneta para darse lujos y no velar por el bienestar de la población. Este 8 de octubre se prepublica la norma de expulsión de estudiantes en caso de faltas graves. El gerente regional de educación de Arequipa, Marco Choque, indicó que el dispositivo debe revisarse de manera minuciosa. El funcionario explicó que el documento tendrá hasta 10 días para aportes y observaciones. Además, sostuvo que los problemas de agresiones en las instituciones educativas se irían superando cuando exista un trabajo real y conjunto entre la escuela y el hogar. La constante suba en el precio de los combustibles también genera que el costo de los fletes se eleven. El presidente de la plataforma de Río Seco, Cristóbal Guayapa, advirtió que están pagando hasta 13.000 soles por dicho concepto. Tras el Vox Populi realizado por Radio Yaraví, se revela que la segunda vuelta entre los candidatos Alfredo Segarra y Henry Huizán no genera un respaldo contundente entre los ciudadanos que fueron consultados. La Fiscalía Especializada Provincial de Hunter logró una condena de 6 años de cárcel contra un gasfitero que realizó tocamientos indebidos en agravio de una menor de edad en el distrito de Sachaca. En el ámbito nacional, la Superintendencia de Bancas Seguros y AFP declaró la disolución de la Cooperativa de Ahorro y Crédito Central Sindical Lima, ubicada en el cercado de la capital de la República, por no presentar sus estados financieros. El flujo de divisas al Perú generado por el turismo desde la pandemia aumentó 14% debido a que los visitantes que llegan al país presentan un mayor nivel de gasto, lo destacó la presidenta ejecutiva de PromPerú, Teresa Mera. En el contexto internacional, un francés y un japonés recibieron el Nobel de Química por haber resuelto uno de los misterios de la vida: ¿por qué en la naturaleza algunas moléculas aparecen en una sola forma? Un hallazgo fundamental para el desarrollo de medicamentos. 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Hasta aquí el avance informativo de la hora en Radio Yaraví con todas las voces.

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¿Qué tal? ¿Qué tal? ¿Cómo está? Muy buenos días y bienvenidos al Día con Yaraví, a través de Radio Yaraví con todas las voces, tu radio favorita 100% arequipeña. Mi nombre es Noelia Celada, voy a estar acompañándote hasta el mediodía, así que tenemos tiempazo para rato, porque estamos en nuestro mes de aniversario. ¡Claro que sí! Este año nosotros cumplimos 33 años y en este mes vamos a botar la casa por la ventana. 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que es tan especial, no solo para nosotros como medio de comunicación, sino también para todos nuestros oyentes que siempre participan y que siempre también están prestos a poder llevarse los 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Así que muy atento porque de repente en las próximas horas o quizá en los próximos días vamos a anunciar cuáles van a ser los grandes premios que vamos a estar sorteando por nuestro mes de aniversario. 33 años informando siempre con la verdad. Y ahora sí, vamos a escuchar a Davis Orozco en esta mañana informativa y musical aquí en Radio Yaraví con todas las voces.

0: temporada para todos aquellos corazones que están enamorados y que, bueno, siempre están ahí prestos a regalarle una sonrisa o algún detalle a esa persona que tanto quieren, que tanto aman. No está mal, definitivamente, demostrar ese cariño, y no necesariamente me refiero a la pareja, sino también si tienes algún pariente a quien quieres muchísimo, también demostrárselo con palabras muy cariñosas que reconozcan también la importancia que tiene esa persona para ti. 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
1: 10 y 15.

0: El ingeniero, ahí está el ingeniero bailarín. Veo ahí, creo, el señor Isaac, el ingeniero Isaac está bailando, me parece, en estos momentos. Y también el otro ingeniero, ¿dónde está el ingeniero que siempre nos acompaña aquí en lo que es producción de Radio Yaraví? Este tema va para ustedes, los ingenieros bailarines de Radio Yaraví, que este mes, pues, de octubre, mes de Yaraví, van a estar ahí bailando con los pasos prohibidos, como tiene que ser, ¿sí o no, Gustavo? Claro que sí, aniversario de Yaraví, se rajan todos. Muy bien, continuamos aquí en Radio Yaraví con todas las voces. Sigue con la buena música, la buena programación aquí en Yaraví.
1: Diez y 19.

0: Muy bien, continuamos aquí en Radio Yaraví. Tenemos que ir exteriores con nuestro compañero Carlos Nina, porque lamentablemente se ha suscitado un hecho que es importante precisar respecto a este caso de una madre embarazada y bebé que perdieron la vida durante esta labor de parto en el Hospital Honorio Delgado. Más detalles con Carlos Nina. Yaraví informa.
1: Siempre con la verdad, muchas gracias por el pase correspondiente, compañeros. Conversamos con el doctor José Tanco acerca de este caso de esta madre de familia junto con su menor hijo que bueno está a punto de nacer, que han fallecido justamente en este consultorio.
2: Y el día lunes se nos aprecia en la visita médica que la señora comienza a tener dificultad respiratoria. Se hace la interconsulta respectiva a medicina interna y medicina interna posteriormente se hace la interconsulta a cardiología. Cardiología ve que la señora tiene una patología cardíaca no detectada en ningún control. Hay que informar también que la señora trae una cartilla de control que durante todo su embarazo solamente ha tenido 3 controles y de esos 3 controles no figura la frecuencia cardíaca ni la presión arterial. Posteriormente a esto es evaluada en cardiología. Se le hace una ecocardiografía donde se ve que el corazón es un corazón crecido con cámaras ya dilatadas, principalmente en el ventrículo izquierdo, y lo que la señora comienza a presentar más dificultad respiratoria, en ese momento es trasladada a nuestra unidad coronaria, se comienza a hacer las acciones respectivas para la patología que presenta la señora y en ese momento nos hace paro. Se hace la reanimación respectiva, la señora durante el momento que ha estado con nosotros en la unidad coronaria ha hecho 8 paros. Hemos tratado de sacarla de estos 8 paros, aún se detectó la frecuencia fetal, por lo que se decidió sacar al feto. Ingresa a sala, pero lamentablemente ya la señora había fallecido y el bebé sale sin signos vitales.
3: ¿Finalmente logra dar a luz a la señora?
2: No, lo hemos hecho con cesárea tratando de salvar al bebé, pero lamentablemente por los 8 paros ya no hubo una irrigación adecuada en ese bebé, ya no hubo una oxigenación adecuada y por lo tanto fallece también el bebé.
3: ¿Cuántos meses de gestación tenía la madre?
2: 36 semanas, 6 días.
4: ¿Era un embarazo con riesgo, doctor?
2: Obviamente, una mujer de 36 años sí tenía factores de riesgo. Solamente ha tenido 3 controles prenatales, ninguno institucional, todos particulares, en los cuales no determinan la frecuencia ni presión arterial.
5: ¿De los controles prenatales pudieron haber advertido este
2: claro,
5: riesgo?
2: Si hubiera tenido un buen control prenatal, de repente hubieran podido determinar que tenía alguna patología cardíaca, en el entender de que el corazón no se dilata de un día para el otro, esto es algo crónico. Entonces la señora tenía una cardiopatía crónica que lamentablemente en sus 3 controles no la pudieron determinar.
3: ¿Y había símbolos de violencia hacia la joven? Porque no, se hablaba de que la pareja la había golpeado preliminarmente.
2: No, nosotros no hemos podido determinar eso. Sí, lo determinará el Ministerio Público, pero nosotros no hemos evidenciado eso.
5: Si esto se hubiera advertido con anticipación, el parto se hubiera podido acondicionar, digamos, todas las medidas para que se pueda tener una operación, una intervención con éxito.
2: Claro, lamentablemente, como les digo, esta señora no ha tenido los controles respectivos. Normalmente son un promedio de 9 controles y a veces hasta más cuando lo requieren. Pero esta señora solamente ha tenido en totalidad, desde que se ha gestado, ha empezado su embarazo, solamente 3 controles incompletos.
4: Doctor, en todo caso, la muerte de la paciente ha sido por paro cardíaco.
2: Sí, ha sido un problema cardíaco. Lamentablemente, hemos hecho todo el esfuerzo necesario para ayudarla, pero lamentablemente falleció.
3: Doctor, hasta 8 paros tuvo la madre.
2: 8 paros ha tenido la señora en la que hemos tratado de sacarla, pero lamentablemente no ha habido respuesta.
5: ¿Cuál es la exhortación a las madres de familia también, ¿no? Que estén en proceso de gestación.
2: Los controles, hacemos un llamado en este momento a todas las gestantes que hagan sus controles institucionales. Institucionales me refiero a eSalud o que sea una institución del MINSA, para que llevemos los controles como debe ser, no particulares, para que no ocurra lo que está ocurriendo en ha ocurrido en este momento.
1: Bien, ahí está palabra del también doctor José Tanco, jefe de emergencia del hospital Honorio Elba Espinosa, también director adjunto, ¿no?, del hospital, quien mencionaba que en esa oportunidad ella sufrió hasta 8 paros cardíacos, ¿no?, y que esto habría complicado la salud también en el momento del parto. Retornamos en estudios, informó Carlos Lina, 33 años con todas las voces.
0: Bien, gracias. Lamentable en todo y es importante realizarse los chequeos, la prevención antes de lamentar un suceso. Hace unos días tuvimos una entrevista también con un especialista en el marco del Día Mundial del Corazón. Importante a tener en cuenta esos consejos. Breve pausa, regresamos.
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0: Continuamos en aquí en Radio Yaraví con todas las voces. Este es su programa Al Día con Yaraví. Son las 10 de la mañana con 30 minutos. Así que aprovechar esta mañana que está media soleadita para poder también sacar ahí, abrir los cuartos, que entre aire, que entre sol también para que se ventilen esas habitaciones y evitar el tema de las infecciones respiratorias. Tener mucho cuidado con eso. También comer bastante naranja ahí para tener también las defensas bastante altas y evitar también que se prolifere de repente la gripe entre los más pequeñitos de la casa quizá, o también con nuestros adultos mayores que se encuentran quizá en el hogar. Pero muy importante el tema de la ventilación, así que abra, señor, señora, esas ventanas, que no estén cerradas, abra ese cuarto, abra que entre la luz, que entre el aire, el sol, ayuda muchísimo en estas circunstancias. Continuamos aquí en Radio Yaraví y vamos a ir a exteriores con nuestra colega Talía Castillo, porque ¿qué ha ocurrido? Un vehículo mal estacionado ha obstruido el paso de un tren por más de 30 minutos, esto en Río Seco, en el Cono Norte, Cerro Colorado. Más detalles en esta nota, Talía Castillo, Yaraví informa.
1: Siempre con la verdad, gracias compañeros por el pase desde estudios. Buenos días, estamos nosotros desde el ingreso a la plataforma comercial de Río Seco. Hemos llegado hasta esta zona porque, hace unos instantes un tren paró, ¿no?, de manera introspectiva tras una camioneta mal estacionada cerca a la riel del tren, ¿no? Según la información que nos han dado a conocer algunos ciudadanos de la zona que estaban presentes en ese momento, es que el tren venía, ¿no?, desde el lado norte, entendemos, hacia el lado sur, por esta zona, cuando los maquinistas se dieron cuenta de la presencia, pues, de esta camioneta mal estacionada que estaba muy cerca a la riel del tren, a fin de evitar algún choque, algún accidente, ¿no?, que ha podido ser bastante grave para los ciudadanos de esta zona, para el vehículo, ¿no? Tuvieron que parar al tren para poder retroceder, ¿no? Con ayuda de otros ciudadanos que se sumaron a esta labor, empujaron el vehículo rojo, en este caso una camioneta Nissan, de placa V7C214, tuvieron que retrocederla y mover del lugar, ¿no?, para evitar pues algún accidente de tránsito. Esto generó tráfico en parte de los
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1: ciudadanos, ¿no?, que ingresaban y salían de la plataforma, quienes han tenido que pasar por encima de las intersecciones de los vagones. Algunos incluso veían, ¿no?, la manera de si se podía pasar por debajo. De igual forma, el tráfico también de los vehículos, ¿no? Ha sido una cuestión de unos 20 minutos aproximadamente lo que demoró en retroceder este vehículo, en lo que el tren paró y finalmente, ¿no?, al moverlo, que pudiera continuar con su ruta el tren, ¿no?, por esta zona. Sin embargo, a la zona ya nosotros estamos aproximadamente más de 15 minutos y no ha llegado todavía el dueño de este vehículo, ¿no?, el dueño o dueña de la unidad, ¿no?, la cual, reiteramos, ha tenido que retroceder, han tenido que los ciudadanos empujarla para retroceder, porque de lo contrario, ¿no?, se hubiera visto afectada. Y esto, lógicamente, también permite hacer la exhortación a los diversos ciudadanos, porque en esta zona, ya hacia la salida del la plataforma comercial de Río Seco, muchos vehículos pues lo utilizan como un estacionamiento, ¿no? Y al parecer pues este vehículo no habría sido adecuadamente estacionado, por lo cual se habría generado pues esta situación de tráfico, ¿no? Así que la exhortación nuevamente a los ciudadanos que dejen sus vehículos por esta zona, hacerlo de manera responsable sin tener que estar perjudicando pues de esta manera, ¿no? Ha podido ser algo bastante grave, ¿no? Si el tren, imagínense, se iba de largo. Así que bueno, vamos a estar atentos, volvemos con más información. Adelante con ustedes en estudios, informó Talía Castillo, 33 años con todas las voces.
0: 33 años informando siempre con la verdad, y a raíz de esta situación, de esta, digamos, que no ha tomado bastante conciencia.

0: digamos, responsables. No tenemos una buena reputación, en todo caso, el Perú en general, en el mundo, no tiene buenos conductores. Así que cambiemos esa impresión. También les hacemos esta exhortación. Continuando, vamos a ir también exteriores. Tenemos a Carlos Nina, porque él ha estado conversando también con un representante, ya que se está buscando implementar nuevamente las expulsiones en colegios. Esto lo ha anunciado el día de ayer el ministro de Educación. Y bueno, en ese sentido también nuestro colega reportero Carlos Nina ha conversado también con un especialista en este sector. Así que adelante, Carlos Nina, con esta nota. Yarabi informa.
1: Siempre con la verdad, muchas gracias por el pase correspondiente de compañeros. Conversamos con Marco Choque, gerente regional de educación, acerca del tema del retorno a las expulsiones en colegios y también otros temas del rubro de educación. Escuchemos.
2: Implementar todo tipo de violencia escolar, ¿no? Vale decir, violencia psicológica, física e incluso sexual. Pero a pesar que se tiene la norma, no se aplica como debe de ser. Entonces, igual, ¿no? Esperemos realmente de que este dispositivo, que ya se ha anunciado que vaya a salir, se revise cuidadosamente para que podamos nosotros también ver de qué manera se va a implementar el retorno de este posible acto o sanción de expulsión de los estudiantes.
3: Presidente, actualmente, por ejemplo, ¿cuáles son esas sanciones muy graves, digamos, que puede ocurrir, incurrir un alumno?
2: Miren, una de las más graves situaciones que se ha dado es precisamente la del Liceo Naval. Y en ninguno de esos casos se ha hablado de una expulsión, ¿no? Lo que ha pasado es, dada la gravedad, ya lamentablemente ya no es una travesura, ya no es una falta, sino es un delito a lo que se ha llegado. Entonces los estudiantes han sido trasladados, en este caso, a un establecimiento acorde a su edad, a Maranguita en este caso, ¿no? Y otros están todavía en investigación, pero no se ha dado en ninguno de ellos, por ejemplo, lo que es la expulsión de la institución educativa, ¿no? ¿Por qué? Porque la norma no lo contempla. Claro. No, hemos dicho reiteradas veces, ¿no? No hay sanciones. Lo que ahora se implementa son acciones correctivas de acuerdo justamente a estos 7 protocolos.
3: Claro, por eso yo le preguntaba cuáles, porque entiendo que el ministro está considerando las que como el sector de educación consideran graves, ¿no? ¿Qué sería grave, digamos, este tema de violencia sexual, psicológica, física? ¿Cuáles podrían ser?
2: Por supuesto, ¿no? Mira, toda violencia sexual es sumamente grave, ¿no? Si es que es la violencia sexual de un servidor a un estudiante, sí, la norma es clarísima, separación automática en este caso del servidor, ¿no? Muchas veces destitución, si es que efectivamente se llega a tener las pruebas fehacientes, en el caso que sea de estudiantes, obviamente, ¿no? También hay la protección al estudiante agraviado, hay también la imposición de las acciones reparadoras al estudiante agraviante, ¿no? Entonces, ¿y cuáles son esas sanciones? Muchos se preguntan, ¿no? Justamente es derivar a las instancias que corresponden para que un psicólogo pueda atender esta situación, para que un especialista, en este caso, pueda revisar. Muchas veces interviene incluso lo que es el Ministerio Público a través de una fiscalía especializada en lo que es la familia o, en este caso, el menor de edad, ¿no? Entonces, pero en ninguno de los casos antes se hablaba de lo que era la expulsión. Ahora, revisemos muy bien esta norma, de qué manera se va a implementar. Es igual, ¿no? Ya salió la 018 sobre lo que viene a ser el uso, por ejemplo, restringido de los celulares. Se había hablado de que era prohibición, pero si revisamos la norma, habla de excepciones, y esas excepciones hacen que siempre y cuando haya la autorización de padre y familia, por casos de enfermedad, por casos de repente vamos a ver expresos, sí se va a utilizar, incluso para fines pedagógicos puede utilizarse lo que es el celular.
4: Entonces, ya la vi.
2: Saldrá también esta otra norma, revisaremos profundamente, seguramente está siendo trabajada por especialistas que entendidos en la materia, que puedan realmente pues implementar acciones que ojalá ayuden, apoyen a la solución de estos problemas. Pero ¿dónde radica el mayor éxito de que se superen estas dificultades? Cuando se haga un trabajo conjunto entre la escuela y la casa, el hogar.
3: ¿Y sería contraproducente, gerente? Le pregunto esto porque antes cuando había...
1: Ahí está parte, bueno, de las relaciones del gerente regional de educación, compañeros. Así que, bueno, se está tomando estas nuevas medidas, sobre todo para evitar que estudiantes no reciban sanciones, pues, ¿no? En todo caso, en situaciones bastante graves, como son, pues, violencias sexuales, violencia física, psicológica, dentro de las instituciones educativas. Información en vivo desde Exteriores, informó Carlos Nina, con todas las voces.
0: Bien, gracias, Carlos Nina, respecto a lo que ha declarado el gerente regional de educación, Marco Choque, acerca de estas infracciones o en qué casos se van a expulsar a los escolares por infracciones graves.

0: cuál se considera grave. Y bueno, él ha respondido dentro del marco también. Recordemos de que esto ya se ha anunciado por el titular del Ministerio de Educación. El retorno de esta medida de expulsión definitiva para frenar actos de indisciplina y sobre todo proteger la integridad de nuestros estudiantes o de la comunidad educativa en general. Así que, bueno, es importante ver que estas medidas den resultados, es lo que más se busca en todo caso, y que no vuelva a ocurrir situaciones semejantes como las que ocurrió en este colegio limeño Liceo Naval. Y bueno, vamos a continuar aquí con Radio Yaraví, pero tenemos una brevísima pausa, ya regresamos.
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1: Muy bien, continuamos aquí en Radio Yaraví con todas las voces. Y hoy martes, me corrijo, hoy miércoles, mitad de semana, 7 de octubre, recordarán ustedes que hace unos días atrás habían rescatado en Lima 48 perros de un criadero clandestino, esto en el distrito limeño de San Juan de Miraflores. Inclusive les habían, algunos, no a todos, cortado, extirpado alguna de sus, partes vocales, en fin, algo que les impedía ladrar para que pueda evitar hacer bulla hacia los vecinos. Bueno, vamos a dejar eso un poquito de lado. El punto es que la situación en la que encontraron a estos perritos, y es que estaban, yo veía las imágenes, algunos estaban muy gorditos, otros muy, muy gorditos, que a las justas caminaban con sus pobres patitas ahí, los perritos. Hoy día vamos a hablar, mis estimados y estimadas, también, en efecto, de nuestras mascotas, pero exclusivamente de algo que preocupa y que podemos estar pasando desapercibido, y se trata de la obesidad en nuestras mascotas, en nuestros perros, gatos, por ejemplo. De repente usted se acostumbra a darle bastante algunos residuos de la casa, los cebos, compra ahí el fin de semana todos los cebos o los huesos y ya eso le doy. Pero eso no es algo que le esté generando a largo plazo una salud, y puede ahí condicionarse varias cosas. Sobre eso estaremos hablando, pero antes vamos a escuchar este pequeño, pequeño clip para reflexionar un poco más sobre este tema.
2: Al igual que en los humanos, el sobrepeso y la obesidad canina son considerados un problema médico con graves consecuencias para la salud. El excesivo aumento de peso y la acumulación anormal de grasa pueden generar diversas enfermedades, reduciendo la esperanza de vida de las mascotas.
3: Lo que vamos a ver es que empiezan a desaparecerse, por ejemplo, las costillas en los animalitos que son de pelo corto. Vamos a hacer alguna palpación y vamos a sentir que hay una capita de grasa entre las costillas y lo que sería el dedo. También igual en lo que sería la zona pélvica se empieza a ver justamente más acúmulo de grasa justamente. Y en algunos casos se empiezan a hacer una especie como de lonjitas, podríamos decirlo, tanto en lo que sería la zona del cuello como sería justamente la zona lumbar del animal.
4: Algunos perros pueden ser más susceptibles a padecer sobrepeso debido a algunos factores como la raza, la inactividad o la alimentación de las mascotas. Por ello es importante realizar algunos exámenes médicos frecuentes para descartar enfermedades articulares, respiratorias, diabetes e incluso prevenir infartos.
2: Para que una alimentación canina sea balanceada, debe contar con una variedad de nutrientes, rica en proteínas, vitaminas y minerales, que incluya porciones de fibra.
3: No es malo que yo decida no darle croquetas a mi animal. Ajá, si esa es mi tendencia y no me agradan las croquetas, yo podría darle una dieta elaborada en casa, pero debería de ser una dieta que cubra con las necesidades del animal. El problema es que regularmente lo que hacemos es dar las sobras de alimentos, que esto va a favorecer justamente que haya un exceso de energía y que esto nos lleve justamente a obesidad.
2: Para evitar descompensaciones y controlar el peso, es importante establecer horarios de comida, no sobrepasar las raciones diarias y además realizar 30 minutos de ejercicio al día. Tener un perro significa adquirir la conciencia del cuidado y atención que merecen estas mascotas, que por su estrecha relación con el ser humano, se convierte en parte esencial de la familia.
1: Muy bien, ahí en todo caso, este clip informativo que hemos escuchado el día de hoy para poder tener mucha conciencia acerca de este tema, la obesidad en nuestras mascotas, cuando consentir a veces también se nos puede pasar de las manos. Sobre esto vamos a conversar con nuestro siguiente invitado, quien ya se encuentra en la línea telefónica mediante este enlace telefónico, gracias también a nuestro compañero, el ingeniero Gustavo. Ingeniero Gustavo, muchas gracias, ingeniero Gustavo. Muy bien, vamos a saludar a Alexis Jean-Pierre de Betcar AQP, así que le damos el saludo. ¿Cómo está? Muy buenos días y bienvenido a Radio Yaraví.
5: ¿Qué tal? ¿Cómo está? Buenos días.
1: Muy bien, queremos consultarle, doctor, acerca de este tema, la obesidad en nuestras mascotas. Y a veces se nos puede parecer lindo, digamos, ¿no? Tener a nuestras mascotas, a nuestro perrito, a nuestro gatito, gorditos, ¡ay, qué lindos!, ¿no? Pero, ¿por qué debería preocuparnos este problema, doctor? Y sobre todo, considerando que es evidentemente un problema de salud, a veces es más complicado, digamos, entiendo, tratar a los gatos que a los perros.
5: En realidad, es cierto, los gatitos son más sensibles cuando son gorditos. Los gatos sufren de un problemita en el hígado al momento de fabricar glucosa. Todo ese proceso daña el hígado, ¿no? Eso se llama lipidosis hepática. Es más común o es más frecuente en los gatitos que están obesos, ¿no? O que no tienen una alimentación adecuada.
1: Claro. Y bueno, a veces uno piensa de repente cuando tiene perritos, puede sacarlos a pasear a la calle, ¿no? De repente en la noche los sacas, pero no es lo mismo, digamos, con los gatitos. ¿Cómo podemos prevenir también esto? O de repente, si es que ya nos encontramos en un caso de obesidad en nuestros perros o gatos, ¿cómo podemos también solucionar? ¿Qué podemos hacer, doctor?
5: Lo primero que tenemos que entender es que los perritos, tanto como los gatitos, pues son carnívoros, ¿no? O sea, netamente comen proteína. Entonces, el hecho que muchos dueños le den parte de la alimentación de ellos mismos, por ejemplo, no sé, cocinan un estofado y no, pues le echan un poco de arroz y con el jugo y eso les dan de comer, ¿no? Es algo claro, muy común, ¿no? Que ellos piensan, no, es que él me pide, él se antoja, ¿no? Lo que no podemos o lo que no tienen conciencia es que primero los perritos solo absorben el 5 o el 10%, ¿no? De toda la papa, arroz, verduras, ¿no? Que ellos les puedan dar en su alimentación, pues no lo aprovechan al 100%. Entonces, eso es lo que hace que los perritos pues junten más grasita, ¿no? Y suban de peso. Claro. Y lo segundo más importante es que al ellos dar una comida que no es adecuada para ellos, pues trae consecuencias en su salud. Los condimentos y muchas cosas más que ellos le pueden brindar, como papas fritas, galletas, ¿no? Van a conllevar a que el perrito pueda desarrollar una pancreatitis, ¿no? Tanto gato como perro.
1: Claro, doctor. ¿No? Muy importante lo que dice, que solamente en todo caso estas mascotas absorben el 5% de la comida casera que de repente les estamos dando en casa. Pero ahora, doctor, otro hábito que suele tener aquí el arequipeño es darles cebos a los perros, ¿no? Cocinar, de repente comprar en gran cantidad estos desperdicios en los mercados o los huesos también de pollo y darle crudo o cocinado y darle eso a los perros. ¿Qué esto podría generar también obesidad, evidentemente, en nuestros animales?
5: Claro, sobre todo cuando los alimentan con pellejos de pollo, que es lo más común, ¿no?, que he escuchado.
1: Claro.
5: Pero igual tenemos que ser conscientes que el hueso entra como sale. Así tal cual. O sea, si él lo mastica y pasa el hueso con una forma puntiaguda, pues tienes el problema de que puedas tener una perforación a nivel intestinal, ¿no? O tener algún tipo de cuerpo extraño de forma gástrica, por decirlo así, ¿no? Y eso te va a conllevar a tener consecuencias más adelante. La mayoría de perros come huesos y dice no le pasa nada, pero en realidad solamente suerte, ¿no? Nosotros que trabajamos en clínica, pues no pensamos de esa forma porque vienen bastantes, ¿no?, casos de cuernos extraños o perritos defecando sangre porque comieron huesos, ¿no?
1: Claro. Y ahora, doctor, algo que me parece curioso también es que otros colegas suyos comentaban acerca de que hay una relación entre los hábitos del dueño y el peso de la mascota. Es decir, suele haber a veces encontramos a un una mascota, digamos, que lo llevan a veterinaria y que está toda gordita, y resulta que el dueño de esta mascota también está gordita. Entonces, ¿hay esta correlación? ¿Usted también lo ve así, doctor?
5: Sí. Eso es muy correcto en realidad. Incluso el nivel de nerviosismo del dueño, igualito es el paciente. Si el dueño es muy quisquilloso, muy delicado, el paciente también lo es, ¿no? Es como que si el perrito tomara la personalidad, ¿no?, del dueño, de quien lo cría. Es muy común en realidad. Y a nivel de alimentación, pues de por sí ya nosotros lo sabemos, ¿no? Si una persona no se cuida en su alimentación, obviamente no lo va a hacer con su mascota, ¿no?
1: Claro.
5: Entonces, eso sí es muy común.
1: Correcto. Y entonces me refiero, doctor, ¿qué es lo que podríamos hacer? ¿Queremos seguir de repente consintiendo a nuestras mascotas o ya queremos ser simplemente responsables, ¿no? Pero a veces se nos pasa, ya sea un integrante de la familia que de repente le lanza ahí algunos cebitos, un huesito, o de repente alguna galleta. He visto que también les dan a algunos perros porque supuestamente, entre comillas, se antoja. Ahora, ¿qué podemos hacer, doctor, para poder solucionar este problema para la salud de nuestras mascotas?
5: Claro, en realidad hoy en día hay muchas, es muy fácil cambiar el hábito. Lo que falta es información a nivel de los dueños, ¿no? O sea, la mayoría está comiendo un King Broster, un KFC, y no le dan papita, le da el pellejito, ¿no? Pero primero tenemos que entender que ellos no tienen el mismo sistema digestivo que nosotros. Por ende, no tienen la capacidad de absorber. Y lo que más hacemos consintiendo es pues dañar hígado, dañar riñón, forar cálculos en vejiga, ¿no? Y tratar de hacer que el páncreas se inflame, es súper complicado. Existen bocaditos para perros, existen patitas deshidratadas, existen gelatinas de colágeno, ¿no? Incluso solo sancochar pollo sin sal, con un poco de agua, y no, y tenerlo listo cuando estemos comiendo nosotros, y a ellos, ¿no?, darles, engreírlos, pero con ese tipo de bocaditos, con cosas que no les van a causar daño, ¿no? En realidad la alimentación es fundamental para ver cuánto te va a durar tu perrito, ¿no?, a nivel de vida, y eso tenemos que estar conscientes. Si yo quiero que mi perrito me dure o me acompañe lo más que pueda, es básico una alimentación, ¿no? Eso tenemos que entender.
1: Claro, pero en todo caso, digamos, a veces pensamos de que ya lo hemos acostumbrado a nuestra mascota ahí a hacerlo comer bien, ¿no? Bien taipada, darle su buena ración y bajarle, o como de repente equilibrio. También hay personas que solamente se acostumbran a dar, por ejemplo, las croquetas, doctor.
5: Claro, el tema de las croquetas también es un debate completo. Pero lo que tenemos que entender es que si vamos a comprar croquetas de 6 soles, de 8 soles, ¿no?, pues no van a suplir lo que el perro necesite. Nosotros lo llamamos como si fuera un ayinomen para los perritos, ¿no?, que es harina sazonada. Y eso es un poco de la desinformación de las personas, que a veces piensan que dándoles croquetas, pues mi perro está bien alimentado, ¿no? Es ver la calidad de la croqueta y también el costo. Una buena croqueta costando el kilo 25 soles por medio. Entonces, y hay que leer, ¿no?, lo que contiene. La base principal es proteína. Pero si tú lees la concentración o lo que contiene una croqueta económica, te dice, pues, harina de plumas, harina de hueso, ¿no? Todo es harina, solamente que está sazonada.
1: Claro.
5: No, esa es la diferencia. Y la mayoría no le presta atención, o simplemente no tienen el conocimiento.
1: Claro. Y ahora, finalmente, doctor, también, en todo caso, ¿qué tipo de alimentación y sobre todo actividad física recomienda usted como especialista para tener de una manera muy responsable a nuestras mascotas, ya sean nuestros perros o nuestros gatos, sin sobrepeso?
5: Bueno, Claro, o sea, en realidad es tener una dieta alta en proteína. Es lo que los perros aprovechan más y lo que necesitan. Ahora, va a depender mucho del tipo de vida, de la rutina que tenga cada dueño. Pero lo ideal es que si van a comprar una croqueta, que compren una buena marca de croqueta, ¿no? Y lo puedan complementar con ya sea menudencias, proteína, hay muchas cosas que nosotros no consumimos, pero que los perros lo pueden aprovechar. Yo recomiendo todo cocido y sin condimentos.
1: ¿Todo cocido? Entonces,
5: sí. Lamentablemente la carne que ingresa a Arequipa, pues la gran mayoría es de las alturas, ¿no? Entonces, el dar comida cruda, ¿no?, puede incentivar a algún tipo de parásito, como la fasciola hepática o tenias, ¿no?, que son parásitos que se encapsulan dentro de las venitas del hígado o hay quistes dentro de la carne, ¿no? Entonces, al nosotros darles el alimento crudo, pues estás corriendo el riesgo, ¿no?, de dar algún tipo de parásito. En Arequipa no tenemos un control correcto, ¿no?, de la carne que ingresa, ¿no?, ni la que venden tampoco.
1: Bien, doctor, muchísimas gracias por estos consejos. 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
1: 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Tap, tap, tap, Gustavo, por favor. Muy bien, muchísimas gracias, doctor, por esta comunicación con Radio Yaraví.
5: Listo, gracias a ustedes, a todos los que nos están escuchando.
1: 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Tap, tap, tap, Gustavo. Tap,
6: sigan tap, haciendo su tap, tap, tap.
1: Ahí está, muy bien. Vamos a una brevísima pausa, ya regresamos.

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2: Titulares hoy, miércoles 7 de octubre del 2026, año de la esperanza y el fortalecimiento de la democracia. En el ámbito local, agentes del INPE en Arequipa incautaron un celular, un cargador artesanal y otros artículos prohibidos durante una requisa realizada de manera simultánea en el pabellón 4 y en los ambientes de meditación del penal de varones. El doctor José Tanco, médico adjunto del Hospital Honorio Delgado Espinosa, señaló que la gestante de 36 semanas y 6 días que falleció en la víspera tenía una cardiopatía crónica que no fueron detectadas en sus controles particulares. El proyecto de intercambio vial de la avenida Metropolitana no forma parte del paquete de obras que la Municipalidad Provincial de Arequipa pretende comenzar o pretendía comenzar en este año, así lo manifestó el gerente municipal Alejandro Maldonado. Tras participar en las elecciones regionales y municipales, el consejero regional César Huamantuma se reincorporó a sus actividades. Señaló que podría entablar una denuncia contra el gobernador tras constantes accidentes en la vía Arequipa-La Joya. Una camioneta estacionada muy cerca de la línea férrea obligó a detener un tren de Perú Rail durante casi media hora. Este hecho generó la crítica y llamada de atención de los pobladores hacia el propietario de la unidad. El 29 de noviembre los arequipeños volverán a las urnas para definir quién será el próximo gobernador regional. Tendrán que decidir entre los candidatos Alfredo Segarra y Henry Huiza. En el ámbito nacional, la presidenta de la República, Keiko Fujimori, señaló hoy que la inversión privada puede convertirse en más producción, además de más oportunidades, tanto para las empresas como para la población peruana. Tras la aprobación parcial del pedido de facultades legislativas, el premier Luis Galarreta reafirmó que el Poder Ejecutivo seguirá utilizando todos los mecanismos para fortalecer la seguridad y modernizar el Estado. En los deportes, hoy en los deportivos de Radio Yaraví, entrevista especial a Pedro Garay, subcampeón de la Copa Libertadores 1997 con Sporting Cristal y actual entrenador del equipo arequipeño Sporting Company. Y como lo dijo el inversionista Jader Rizcalá en Radio Yaraví, el FBC Melgar contrató a Matías Sarué, quien fue jefe de scouting de Lanús por 4 años y alcanzó con el equipo la Recopa Sudamericana 2026. 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

0: Arrancamos esta mañana y continuamos aquí en Al Día con Yaraví a través de Radio Yaraví 106.3 FM 930 AM. Mi nombre es Noelia Salada y voy a estar acompañándoles hasta el mediodía. Y ya tenemos aquí en los estudios de Radio Yaraví, y hemos venido también anunciándolo hace unos instantes, acerca de un tema que ocupa mucha relevancia en Arequipa, en el país, en el mundo en general. Y tiene que ver con lo siguiente. Vamos a conversar con algunos representantes de la comunidad de Alcohólicos Anónimos del Grupo Nuevo Amanecer aquí en Arequipa. Le damos el saludo también a tres personas que nos están acompañando, pero primero el saludo al señor Andrés, al señor Darío y al señor Gonzalo. Señor Andrés, ¿cómo está? Muy buenos días y bienvenido a todos los que están aquí en Radio Yaraví.
1: Buenos días, señorita Noelia. Muy agradecido por el espacio que nos conceden para informar acerca de este problema de salud mundial.
0: Justamente acerca, hablando de este tema que es el alcoholismo, muchas personas no reconocen o ignoran también de que se trata de una enfermedad. Y algo que escuchaba de algunos especialistas en este tema, señalaban que es una enfermedad emocional, espiritual, incluso también mental, que no tiene cura. ¿Qué nos puede decir también usted al respecto?
1: Claro que sí. El alcoholismo es una enfermedad incurable, progresiva y fatal. Es una enfermedad que se caracteriza por afectar la mente, el cuerpo y el espíritu de la persona que lo padece, ¿no? Serias dificultades familiares, conyugales, laborales, económicas, generalmente son los matices que pinta una persona que presente el problema de la enfermedad del alcoholismo.
0: Claro, y ahora, y tiene también mucho impacto en la vida de estas personas. Usualmente, digamos, no se suele reconocer, o también de repente el círculo social suele aislar a la persona, ¿es así? ¿O qué nos puede decir también dentro de los casos que han llegado a la comunidad de Alcohólicos Anónimos del Grupo Nuevo Amanecer?
1: Sí, generalmente la persona llega muy desconcertada, llega adolorida, tal vez golpeada, porque está a punto de perder su trabajo, su familia, su dignidad, si es que ya no la ha perdido, ¿no es cierto? Entonces, la imagen viva de la persona que llega a la comunidad es una persona devastada, devastada por la enfermedad del alcoholismo.
0: Claro, entonces partiendo de estas premisas que usted nos ha estado indicando, también hay una definición según la OMS, nos estaba señalando.
1: Sí, es correcto. El alcoholismo es una enfermedad incurable, progresiva y fatal, ¿no? Eso lo dice la Organización Mundial de la Salud y varias organizaciones o instituciones médicas que entiende bien sobre este problema de salud mundial.
0: Claro, en nuestro país es, digamos, una droga social, también se le suele conocer, a la que se accede en el ámbito de repente de reuniones y sobre todo desde muy temprana edad, es algo de lo que se ha visto en esta realidad. Una consulta quería hacerle respecto a esto. ¿Usted de repente considera o qué nos podría decir, por ejemplo, de los padres, ¿no? Si los papás son responsables de que sus hijos lleguen al alcoholismo.
1: Bueno, el alcoholismo como enfermedad de repente tiene muchas raíces, ¿no? No se sabe exactamente por qué una persona se enferma de alcoholismo. De cada 100 personas, por lo menos una puede tender a desarrollar la enfermedad, pero buscar de repente culpables o responsables de haber adquirido cierta condición a veces es un poquito difícil de determinar. Sin embargo, como usted lo ha bien señalado, el alcohol es una droga social, está presente en cada uno de nuestros eventos, ¿no? Y sí es verdad que menores desde muy temprana edad, ahora en colegios, empiezan a consumir bebidas alcohólicas bajo diferentes denominaciones, ¿no?
0: ¿Es verdad que en el caso de las personas que padecen esta enfermedad terminan en tres situaciones, usualmente la muerte, la cárcel o el hospital?
1: Sí, es cierto. Nosotros tenemos un dicho muy común: hospital, cárcel o cementerio, ¿no? Pero finalmente el alcoholismo mata, pero antes denigra. Una pelea, un problema de salud, ¿no? De repente chocar, manejar en estado de ebriedad, o una agresión familiar, o una pelea, ¿no? Puede determinar las consecuencias a las que uno puede enfrentar, como le dije, hospital, cárcel o cementerio.
0: Claro. Ahora, yo le comento algo. Por ejemplo, mi abuelo era una persona alcohólica.
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0: Él era una persona alcohólica, y pero era muy efectivo, ¿no? Muy efectivo, era muy, digamos, muy reconocido por ser una persona muy trabajadora, muy eficiente, que rápido hacía las cosas, que era muy, digamos, en su trabajo, era muy querido, ¿no? Y era algo que también, revisando la literatura, que acerca de las personas que padecen esta enfermedad, suelen tener esa característica, ¿no? De que son personas muy efectivas. No sé si, imagino que no se repite quizá ese patrón en todas las personas, pero debe haber ahí una variable, una constante, digamos. ¿Qué puede hacer, de repente, dentro de los casos que han llegado a la comunidad de Alcohólicos Anónimos, del Grupo Nuevo Amanecer, o entre otros grupos que también hay aquí en la ciudad de Arequipa, una empresa, o de repente una organización, el empleador, cuando reconoce o que su empleado pues tiene esta enfermedad del alcoholismo?
1: Bueno, sí, en algunos casos hemos tenido convenios con algunas instituciones nacionales y particulares donde envían a la persona que acusa tener signos de alcoholismo y descontrol para un proceso de, ellos le llaman, de tratamiento. Nosotros le decimos recuperación. Dentro del programa de Alcohólicos Anónimos, nosotros lo que obtenemos es una recuperación. La enfermedad propiamente dicha, como le había señalado en el principio, es una enfermedad incurable, progresiva y fatal, ¿no? Entonces, las personas que asisten al grupo reciben unas charlas, y es la experiencia que compartimos nosotros en el grupo, ¿no? Experiencia, fortaleza y esperanza para encontrar un futuro mejor.
0: Queremos que nos hablen también los otros invitados que se encuentran aquí en la radio acerca, ¿no?, de justamente la experiencia que pasan las personas dentro de la comunidad de Alcohólicos Anónimos, ¿no? ¿Qué es lo que hacen dentro de estos grupos? Hay muchas personas que desconocen, en todo caso, y que tal vez mediante esta entrevista también se puedan animar, de repente reflexionar, para que puedan asistir. Estamos acompañados también de varios de nuestros invitados que están aquí en la radio 106.3 FM o 930 AM. Adelante, los micrófonos, la población arequipeña los está escuchando.
3: Buenos días, señorita Noelia. Agradecer a este espacio que nos da Radio Yarabí para dar un alcance a la comunidad que es el alcoholismo, ¿no? Bueno, en mi experiencia de mí, hay ciertas cosas que yo tuve que hacer, ¿no? O sea, por ejemplo, llegué al grupo y me dijeron que era una enfermedad incurable, progresiva y mortal, ¿no? Como comentaba el compañero Andrés, que si yo seguía bebiendo, invariablemente iba a llegar a la cárcel, al hospital, al cementerio, ¿no? Y también yo ya me daba cuenta que estaba muerto espiritualmente. Estaba físicamente deteriorado, pérdida de trabajos, todo eso, ¿no? Las sugerencias que me dijeron el grupo es que asista a 90 reuniones.
0: ¿90 reuniones?
3: Sí, seguidas, eso es sugeridamente.
0: Digamos, ¿no? Son diarias, interdiarias las reuniones.
3: Eso es sugerido, ¿no? Pero en la literatura de Alcohólicos Anónimos dice que el compañero que recién llega tiene que ir a 90 reuniones seguidas para que escuche la experiencia, fortalece la esperanza de los compañeros, qué han hecho ellos para dejar de beber. Y yo también seguir esa metodología, ¿no? A través de un programa de recuperación, que ya no tenía que juntarme con la gente que yo bebía, borrar números telefónicos de gente que yo bebía, por cierto tiempo no asistir a fiestas, conciertos, todo lo relacionado con el alcohol, ¿no? Y empaparme de todo lo que es Alcohólicos Anónimos. Hay literatura, folletos, hay compañeros que yo me integré a una confraternidad, ¿no? Encontré nuevos amigos y hasta ahorita sigo con ese método, ¿no? De recuperación.
0: ¿Cuánto tiempo ya usted va aquí, por ejemplo, en esta comunidad asistiendo durante estas sesiones, ¿no? ¿Le ha ayudado? ¿En qué ha cambiado también su vida?
3: Particularmente, y mi vida ha cambiado desde que yo he llegado a Alcohólicos Anónimos, ¿no? Yo ya no bebo alcohol, me he reinsertado a la sociedad, todo cambia, ¿no? Tengo mejor relación con mi familia, con la sociedad, en el trabajo, me he vuelto responsable, y todo es gracias a Alcohólicos Anónimos, ¿no? Yo llevo en la comunidad de Alcohólicos Anónimos 18 años.
0: 18 años. Ahora, algo que quisiera puntualizar es que hay muchas personas que no reconocen que son alcohólicos. No, yo bebo de vez en cuando, ¿no? Una vez cada semana. O de repente yo bebo, no sé, solo cuando hay fiestas. Pero cuando hay fiestas toman hasta perder la conciencia.
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0: ¿Qué podrían decirnos ustedes al respecto? ¿Entran o no entran en categoría de alcohólicos las personas que beben así?
3: Bueno, Alcohólicos Anónimos no dice eso, ¿no? O sea, uno mismo tiene que reconocer, porque esto es una enfermedad. Por ejemplo, yo comencé a beber a los 12 años y poco a poco fue progresando. O sea, mi consumo de alcohol fue progresando más. Yo consumí más o menos unos 26 años y al final he terminado deteriorado, ¿no? O sea, a veces la negación de las personas es que yo solamente tomo en una fiesta, yo decía eso, ¿no? Yo soy joven, yo solamente tomo una vez a la semana, después fue progresando esto, ¿no? Y ya tomaba casi todos los días, ¿no? O sea, cuando una persona tiene sentimiento de culpa, por ejemplo, tomo una vez al año, y en esa vez se ha hecho, de repente, destrozos materiales, está emocionalmente mal, y es un síntoma ya de la enfermedad.
0: Claro. Ahora también aquí nos acompaña otro invitado, le damos también el pase al micrófono acerca de este tema que estamos hablando el día de hoy. ¿Es importante que una persona que tiene esta enfermedad del alcoholismo vaya por su propia voluntad a esta comunidad de Alcohólicos Anónimos, o tiene que, o de repente la familia puede presionarlo, puede llevarlo, digamos, entre comillas, a la fuerza, o persuadirlo así, para que vaya, o tiene que ser de su propia voluntad? ¿Cómo ve usted este panorama, caballero?
4: Gracias a la invitación de Radio de la Vida y a su presencia, señorita. En el caso de esto, es una enfermedad, pues, es difícil que nosotros aceptemos. Para mí ha sido bien difícil cuando yo una vez en un periódico, mire, tiene problemas con la bebida. ¿Qué será? Pues los borrachos que están botados por ahí, ¿no?
0: Claro.
4: Los recogen, ¿qué harán? Yo no aceptaba. Ya tenía problemas en mi casa, pero yo no aceptaba. Es lo difícil de una persona aceptar que yo tengo un problema. No solamente el alcoholismo, cualquier otra adicción. Ahorita los ludópatas están peor que nosotros. Siquiera nosotros nos hemos tomado, el otro no, ni agua tómese. Entonces, es una enfermedad mundial que afecta varias cosas. Y Alcohólicos Anónimos es como un patrón, como medicina general. Y toda la literatura de ahí parte a todas las adicciones. Los neuróticos, ludópatas, a las adicciones de las drogas. Adictos al chisme, adictos a muchas cosas.
0: Claro. Sí,
4: no es...
0: Es difícil entonces reconocer.
4: Es claro.
0: Y en realidad para todos creo reconocer sus propios errores o ver cuando una persona también se está engañando. Es bastante difícil darse cuenta uno mismo o aceptar que padece X problema. Pero a veces otras personas, terceros, sí lo ven. Terceros sí ven, ¿no? Estás pasando por esto, estás haciendo esto mal, pero uno a veces no se da cuenta. Y ahora, en ese marco también, preguntarle acerca de los casos que han llegado hasta la comunidad de Alcohólicos Anónimos del Grupo Nuevo Amanecer. Ya, ¿cuántas personas, en todo caso, están albergando ahorita esta comunidad, este grupo?
4: Hay personas que nos están mandando por el Poder Judicial, problemas que tienen con la bebida, pero nosotros no nos metemos en las leyes, ¿no? Simplemente van por esto, ¿no? Cumplen por 3 meses, de acuerdo al caso que creo que tienen. Otros van 6 meses, así, pero... Algunos se quedarán o se quedan, pero otros no. Cumplen con su obligación y se van. Pero esta enfermedad es acá dentro mía, dentro de mi cabeza. Y es difícil, pues, ¿no? ¿Cuánto de gente? Yo tengo 34 años, ya 35 años en la comunidad. He visto gente llegar, llorar, jurar, ya no más. Pero el alcohol es engañoso. El alcohol dice, tú eres mío. Yo te espero una semana, 15, 20, 30 años, yo te espero. Va a haber un momento que... No. A mí varias veces me han dicho, tanto tiempo que vas ahí ya te has curado. ¿Por qué no tomas un niñita nomás? Pero no te pases de ahí, pues. Nosotros tenemos nada a la primera copa. Yo me conozco lo que soy. He sufrido tanto que no se lo deseo ni a cualquier enemigo. ¿Ya? Voy a una misa que me ahí toman. Escucho la misa, estoy mirando para allá. Darío, Darío, ven un ratito. ¿Qué hago yo ahí? Voy, no tomo. Aquel de allá me dice, tómate un poquito, mira, esta es buena marca, este vinito, ¿qué es esto? Vienes. ¿Y qué hago? Ahí dice, toma pues esto.
0: Claro.
4: Pero evítame todas esas cosas. Ay, no. A un cumpleaños, a un eso, todo es alcohol. La sociedad es la que está enferma. El techo de casa hay que tomar. El bautismo hay que tomar. El carro se chocó, hay que tomar. Lo pintaron, hay que tomar. Todos lo festejamos con trago.
0: En efecto, es parte, como lo decía hace unos instantes, el señor Andrés. El señor Andrés es una droga social, ¿no?
4: Sí.
0: Aceptada, promovida también incluso por algunos adultos que cuando ya tiene de repente el joven 17 años, ya toma una copita, no pasa
2: ya
0: nada.
2: La vi.
0: De alguna manera ya se está aceptando en el círculo. Y bueno, inclusive recuerdo que los especialistas decían, lo ideal sería consumir desde los 21 años en adelante, ¿no? Lo que se estaba señalando. Ahora, ya también para ir cerrando esta entrevista, consultarle a nuestros invitados acerca de este vistazo que le vamos a echar a los Alcohólicos Anónimos, esta comunidad de personas que están compartiendo con nosotros también su experiencia y que puedan invitar a la comunidad, para a la población en general, para poder hacerse tratar en todo caso.
1: Sí, cómo no, señorita Noelia. Nosotros participamos a todas las personas que escuchan la radio, que pueden leer los periódicos a través de muchos medios audiovisuales, a informarse, a participar de repente de la información de estos grupos de Alcohólicos Anónimos. Como cultura general puede servir para informar a profesores, estudiantes, amigos, familiares, ¿no?, de que hay una solución frente al problema alcohólico. Nosotros, el grupo que hoy día estamos visitándoles, somos el grupo Nuevo Amanecer. Estamos en la calle Sucre 429, segundo piso, Altos, por las 7 esquinas. Y tenemos una oficina principal que está en la calle Álvarez Tomás 107, oficina 302, tercer piso. Es la oficina de intergrupos de la ciudad de Arequipa.
0: ¿Nos puede repetir, de repente hay algún número para contactarse con la comunidad o quizá, en todo caso, algún WhatsApp?
1: Sí, les repito, claro, cómo no. Alcohólicos Anónimos, oficina de intergrupos de Arequipa, calle Álvarez Tomás 107, tercer piso, oficina 302. El teléfono es 054-65-0195. Y también un celular, 958-31-49-89. Son los teléfonos de la oficina.
0: Ahora, acá dice horario de lunes a viernes de 9:30 de la mañana a 5 de la tarde. Es el horario en el que se realizan, en todo caso, las reuniones.
1: Como oficina de intergrupos brindan información pública, ¿no?
0: Solo para brindar información.
1: Solo para información pública. Uh-huh. Donde se realizan las reuniones son en los grupos, que generalmente sesionan por las noches, pero hay algunos grupos que tienen reuniones de mediodía, ¿no es cierto? Inclusive hay grupos que sesionan de lunes a domingo. ¿no? Sin fallar un solo día.
0: Lunes a domingo. Listo, muchísimas gracias. Vamos a ir una brevísima pausa y ya regresamos aquí en Radio Yaraví.
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1: Continuamos aquí en Al Día con Yara B. Y bueno, vamos a ir a exteriores. Tenemos información con Carlos Nina sobre el incremento de temperaturas que traería mayor radiación solar en la Ciudad Blanca. ¡Ay, ay, ay! ¡Dios mío! Como diría el señor Jorge de los deportivos. ¡Ay, ay, ay! Me voy a quemar con el sol. Adelante, Carlos Nina, ya la vi informada.
2: Muchas gracias por el pase correspondiente, compañeros. Conversamos con Yuri Isasi, él es especialista en salud ambiental de la Gerencia Regional de Salud. Don Yuri, ha ido incrementando el tema de lo que son pues los incrementos de calor, también esta situación, pues eso estaría afectando un poco la población. Coméntanos un poco acerca de esto.
3: Claro, se ha ido incrementando en estos días porque miren, el cielo está abierto, no tenemos nada de nubosidad, entonces por ende la radiación para estos tiempos es bastante alta. Entendemos que la temperatura también se ha elevado, ¿no? Producto de la humedad, ¿no? El termo fluido que sufre en el ambiente, ¿no? La parte térmica, entonces hace que la temperatura se eleve y por eso sentimos grado de sofocación. Muy aparte de la radiación solar que nosotros vamos a sentir.
2: El tema de la radiación solar, ¿cómo está en Arequipa? ¿Ha habido casos, quizás, que se han presentado ya de personas que tengan problemas con la salud?
3: Bueno, eso no le podía decir porque teníamos que conocer con la parte médica, ¿no? Lo que puedo decir, cómo se ha ido presentando la radiación en estos días, ¿no? Es que esto se ha ido aumentando. Iba a seguir incrementando a partir de estos meses hasta llegar hasta fin de año.
2: En este caso, ¿cuáles son los horarios donde se van a presentar mayor índice, ¿no?, de radiación solar?
3: Normalmente lo tenemos entre 10, 3 o 4 de la tarde, ¿no? Entonces, donde tenemos que tener un cuidado más efectivo de nuestro organismo.
2: Las personas, la población, ¿de qué edades deberían cuidarse? Quizás todas, bueno, tenemos también personas que hacen labor en campo.
3: Todos debemos cuidarnos, pero las personas más sensibles por estos efectos de la radiación son los niños y la gente adulta.
2: ¿Cuáles son las recomendaciones, doctor, para ellos?
3: Entonces, utilizar bloqueador de manera frecuente, ¿no? Camisas de manga larga, sombreros de ala ancha, ¿no? Para evitar que todo nuestro

0: organismo, parte de nuestra piel, que esté expuesta al sol.
1: Ahora, ¿hay forma también de medir esto? ¿Cuántos son es el alcance quizás ha tenido de radiación aquí en Arequipa?
0: En Arequipa se mide con radiómetros, ¿no? Uh-huh. Y el radiómetro expresa más o menos por estas fechas entre 13 y 14 índices de radiación. Es como tener una nota, pues, ¿no? De 0 a 20. De 0 a 20, menos de 11 estamos desaprobados. De 11 para arriba no pasamos. En el caso de la radiación es todo lo contrario, ¿no? Mientras más baja sea el índice, entonces para nosotros es mejor. Mientras más alto es peor.
1: ¿Cuánto ha alcanzado Arequipa ahora último en estos días?
0: Hasta entre 13 y 14,
1: más o menos. ¿Es un valor normal o quizás es...?
0: No, ya estamos sobre el extremo. El extremo es, o sea, sobre... mayor a 11 ya es extremo.
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0: ¿No? Entonces ya estamos sobre el extremo.
1: Hablando de Arequipa en la región costa, quizás ahí también se están presentando mayores índices.
0: Evidentemente, somos una zona donde nosotros la curvatura de la Tierra nos va a chocar directamente en esta zona. Entonces, toda la parte de radiación se va a dar justo en estas zonas, ¿no? Entonces, no solo Arequipa está afectada, sino también toda la parte de lo que es sur, parte de costa, ¿no? Y parte de sierra.
1: Muchas gracias, ahí estamos conversando con el especialista en salud ambiental, Yuri Isasi, ¿no? Compañeros, en todo caso, a tener cuidado, sobre todo a los niños, adultos mayores, ¿no? En población mayormente expuesta a este tipo de también situaciones, sobre todo con el tema, ¿no? De la radiación solar y que podría encabezar también cualquier tipo de enfermedad. Es información en vivo que tenemos a estas horas de la mañana desde exteriores, informó Carlos Nina Yarabí con todas las voces.
3: Bien, y en otras noticias, también nuestra colega Talía Castillo nos está informando sobre lo que está ocurriendo en el Cono Norte. Un poste que está a punto de caer. Dios mío, estos temas cada rato nos preocupan, pero también a veces verlos cada rato ya parece normal. Y ojo, porque eso es un peligro. Estamos normalizando esta situación en Arequipa. Adelante, Talía, con esta nota. Yarabí informa.
4: Siempre con la verdad. Gracias, Noelia, por el pase de este estudio. Buenos días. Así es, para dar a conocer la situación que preocupa a los vecinos de este sector de Llamadas, donde hay un poste, entendemos que es de una empresa que presta servicio de internet y telefonía, la cual está a punto de caer. No nos han indicado que, bueno, ya el poste venía cediendo, ¿no? Durante hace 2 meses. Sin embargo, la fecha y la inclinación de este poste es más, no, que estaría a punto de caer. Prácticamente viene siendo sostenido por los cables que sujetan, pues, ¿no? A este poste de madera, que reiteramos, durante esta semana, al parecer, ha estado, ¿no? Cayendo poco a poco, y la población teme que si no se repara oportunamente, esto pueda ocasionar algún accidente. Esta es una zona bastante transitada, ¿no? Por ciudadanos que ingresan a la autopista Arequipa-La Joya. Se tienen las unidades, estas mototaxis, las cuales se estacionan al frente, y hay temor de que pueda caer en cualquier momento y esto afectar ya sea las unidades de transporte o propiamente a los vecinos y ciudadanos del sector, ¿no? Por lo cual han pedido la intervención oportuna a fin de que puedan reparar o en todo caso, ¿no? Ya cambiar este poste de madera, que con, entendemos, el uso, este ha estado cediendo y prácticamente pues ya está cada vez más inclinado, ¿no? En cualquier momento, si estos cables se rompen, pueda caer a la ciudadanía que transita por este sector, ¿no? Por lo cual hacemos la exhortación correspondiente a la empresa, ¿no? A la cual pertenece este poste, reiteramos, es un poste de madera. Nos han dicho los vecinos que no es de luz, sino de cable, internet o telefonía, ¿no? Para que pueda brindar la reparación correspondiente y, bueno, no se vean afectados ninguno de los ciudadanos de este sector. Vamos a estar atentos, ¿no? Al respecto de las indicaciones, ¿no? Y también, bueno, de la situación que se vaya a dar en los próximos días con respecto a este poste. Volvemos con más información. Adelante con ustedes en estudios, informó Talía Castillo, 33 años, con todas las voces.
3: Bien, muchas gracias. 33 años informando siempre con la verdad. 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Tenemos que ir a exteriores también. Nuestro compañero Miguel Llanos ha conversado con el consejero César Guamantuma acerca de accidentes en la carretera Arequipa-La Joya. Adelante, Miguel, con esta nota. 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
5: Siempre con la verdad, gracias por el pase en estudios, compañeros. Nos encontramos en estos momentos con el consejero regional César Guamantuma, quien viene declarando respecto a los accidentes ocurridos en la carretera Arequipa-La Joya, lo cual está brindando una denuncia respectiva. Escuchemos sus declaraciones respecto a este caso.
6: Ellos, para poder hacer la exhortación,
2: hemos podido ver todas las acciones y las diligencias que han hecho. Han primero determinado quién es el responsable de la vía, finalmente concluyen que es el gobierno regional. Han determinado también con un informe de la policía de tránsito todas las necesidades que se tienen para evitar los precisamente esos accidentes, y ahí mismo dicen, se necesita quitar los a poner reductores de velocidad, se necesitan puentes peatonales, se necesita iluminación. Hay toda una recomendación. O sea, han hecho esas diligencias y finalmente exhortan a que sea el gobierno regional y que el gobernador que tome las acciones del caso. Pero el tema es que ya han habido dos fallecidos y por eso es que nosotros interponemos la denuncia.
6: ¿La denuncia en qué se sustenta? ¿Específicamente la inacción haber habilitado la vía?
2: Sí, en que esta vía no debió de aperturarse. Nosotros lo dijimos, puede inaugurar el puente, perfecto, pero no debe aperturarse, ¿por qué? Porque va a haber un mayor flujo vehicular y los carros que ustedes pueden ir a ver en este momento, en esas zonas va a una velocidad como muy alta. Y no se han construido, no se han tomado medidas para que la población pueda cruzar de un lado a otro, siendo zonas urbanas las que fueron intervenidas. Entonces, esa negligencia, ¿no?, está generándonos este tipo de accidentes.
7: Consejero, ¿puede repetir nuevamente cuál es la denuncia que se está presentando al gobernador regional?
2: Sí, estamos denunciando al gobernador regional una denuncia penal por la presunta comisión del delito contra la vida, el cuerpo y la salud en la modalidad de homicidio culposo por omisión impropia en agravio de las dos personas que han fallecido.
8: ¿Cuándo se registraron estos accidentes, señor consejero?
2: Los dos accidentes, uno se ha registrado en agosto y el otro en septiembre, donde ha fallecido una señora de 65 años y el primero ha sido un señor que incluso creo que es padre de uno de los colegas de ustedes.
7: Antecedentes de esto es que ya se registraron muchos accidentes justamente en esta carretera de Arequipa-La Joya. ¿Se ha hecho algo respecto a esto o hasta el momento nada?
2: Miren, ya la preocupación de los vecinos era precisamente ello. Ya habían accidentes, pero con la apertura esto iba a significar que iban a ser en mayor cantidad lo que se está dando ahora. Y nosotros por eso enviamos, antes de que se inaugure el puente, en vía de prevención del delito, que se evite poner en riesgo a las personas. Podían haber inaugurado su puente, pero todavía no ponen en circulación vehicular, aperturarla toda la vía. Sin embargo, no han hecho caso omiso y ya tenemos dos personas fallecidas. ¿Queremos ver más muertos? Porque la respuesta del gobierno regional es que van a hacer las obras complementarias vía obra por impuestos. Es decir, de acá un año, dos años, y va a seguir habiendo accidentes. A mí me preocupa mucho porque yo he ido y he podido apreciar que hay colegios que están al otro lado de la vía y niños que cruzan la vía, que quieren que haya un accidente de ese tipo para recién sensibilizarse y decir que esto hay que pararlo. De ninguna manera, de ninguna manera. Ya suficiente dos, que el responsable, para mí, y también lo determinará el Poder Judicial, es el actual gobernador por haber autorizado de manera
8: apresurada,
2: sin los informes técnicos que ya han advertido que faltaban muchas medidas y obras complementarias para poder poner en uso una vía rápida en zona urbana.
8: Considera que ya...
7: Bien, esas fueron las declaraciones del consejero regional César Guamantuma respecto a la carretera Arequipa-La Joya, ya que se vienen generando muchos accidentes precisamente en esta zona. También está retornando de su labor luego de su
9: licencia. ¡Ya, Arabí!
7: Durante las elecciones regionales y municipales 2026. Esa es la información hasta el momento. Adelante en estudios, compañeros. Informó con ustedes Miguel Ganos, 33 años con todas las voces.
3: 33 años informando siempre con la verdad. Y respecto a lo que ha dicho, en todo caso, el consejero regional César Guamantuma, denuncian a gobernador Roel Sánchez. Denuncian al gobernador Roel Sánchez por omitir o por omisión en el presunto delito de homicidio culposo tras varios accidentes vehiculares con muertes que se han registrado en la vía Arequipa-La Joya, donde recordarán, pues, falleció una señora adulta mayor y también el padre de uno de nuestros periodistas aquí en Radio Yaraví. Así que, bueno, esperemos que también se realice las diligencias correspondientes. ¿Cómo estará yendo el panorama? ¿Se habrá identificado en todo caso estos conductores que iban y que al final nunca llegaron asumiendo su responsabilidad? Eso también es otro tema, pero lo cierto es que la denuncia Ya la ha presentado el consejero regional César Guamantuma. ¿Cómo responderá a esto el gobernador Roel Sánchez, que está también a poco de terminar su gestión? Vamos a continuar con la información aquí en Radio Yaraví con todas las voces. Y tenemos algo muy importante para los próximos minutos. Ya tenemos en la línea también a nuestro próximo invitado. Correcto, perfecto. Muchas gracias, ingeniero Gustavo, productor del programa El Día Coyaraví. Como cada día de esta semana, y más aún ahora en el aniversario, el señor Gustavo, ingeniero, se está rajando para que salga muy, muy bien. Vamos a continuar y vamos a conversar en los próximos minutos con un invitado muy especial, porque las historias de vida también pueden convertirse en un legado para las nuevas generaciones. La Oficina de Normalización Previsional, ONP, ha relanzado el concurso Vidas que nos inspiran, una iniciativa que busca rescatar las experiencias, aprendizajes y recuerdos de sus pensionistas para transformarlos en relatos que puedan ser compartidos y conocidos por todos. En esta edición, los pensionistas podrán participar en categorías Vidas Extraordinarias y Érase una vez. Más detalles vamos a conversar a continuación con Karina. Así que le damos el saludo en todo caso a Karina, quien nos está acompañando mediante este enlace telefónico. Karina, ella es vocera en todo caso de esta campaña que se está llevando a cabo. Muy buenos días y bienvenida a Radio Yaraví.
9: Buenos días, Noelia, gracias por la invitación, buenos días, Arequipa.
3: Queremos preguntarle y agradecerle también por su participación, ¿no? ¿Qué es Vidas que nos inspiran? ¿Qué busca la ONP también con esta nueva edición del concurso dirigida a nuestros pensionistas?
9: Sí, Vidas que nos inspiran es un concurso, es una iniciativa de la ONP que busca reconocer y preservar las historias de nuestros pensionistas. Este año, que es nuestra segunda edición, viene con dos categorías. La primera de ellas es Vidas Extraordinarias, donde nuestros pensionistas podrán contar historias reales, experiencias y anécdotas. Este testimonio tiene que ir acompañado con algunos elementos que permitan sustentar la autenticidad de esta historia. Y la segunda categoría era Érase una vez, que son cuentos infantiles originales. Acá nuestros pensionistas van a apelar a toda su creatividad para redactar un cuento y dirigido a los niños de 9 años a más. En ambas categorías, Noelia, los pensionistas pueden escribirlo en Arial 11.000 palabras. Y solo en la categoría Vidas Extraordinarias también pueden o escribir el testimonio con 1.000 palabras o un audio video de 6 minutos.
3: Correcto. Dos categorías, Vidas que nos inspiran y Érase una vez, correcto. Tienen que escribir en todo caso nuestros pensionistas un cuento dirigido a niños e infantes. Y esto pues va a realizarse este concurso y se va a premiar. Ahora, en la edición anterior, Arequipa ha sido una de las regiones con mayor participación. ¿Qué significado tiene también para la ONP la respuesta que tuvieron los pensionistas arequipeños en dicha edición?
9: Sí, en el año 2022 nosotros desarrollamos este concurso y participó una gran cantidad de pensionistas de Arequipa con unos cuentos increíbles, unas historias lindas. Así que aprovecho la oportunidad para invitar a todos los pensionistas arequipeños a participar de este concurso.
3: Claro, Vidas Extraordinarias, esa es una categoría, y Érase una vez la otra categoría. ¿Qué tipo de historias pueden presentar los pensionistas en cada una de ellas? Nos decía cuentos, pero ¿nos podría brindar más detalles?
9: Claro que sí, Noelia. En la categoría Vidas Extraordinarias, los pensionistas tienen que contar una historia real, alguna anécdota, alguna historia, alguna experiencia de vida que ellos tienen ahí guardado y quisieran expresarla. Entonces, esta es la oportunidad para contar esta historia. Son 1.000 palabras en Arial 11 que tienen que escribir o mandar un audio video de 6 minutos. Esta categoría sí tiene que tener un respaldo, porque como es una historia real, de repente tienen una foto, un recorte de periódico, algo que sustente esta historia.
3: Claro.
9: Y la segunda categoría es Érase una vez, que acá sí es... apelamos a la imaginación del pensionista. Entonces acá es una historia de 1.000 palabras también en Arial 11. Estas dos categorías, los pensionistas van a poder mandar su historia a partir del 16 de noviembre de este año y tienen hasta el 19 de febrero del año 2027. Entonces, en todo esta, en ese tiempito, ellos van a poder construir esta historia, pero no solamente eso, Noelia, para poder ayudarlos, este lunes 12, a través de nuestra plataforma virtual del Facebook, a las 4 de la tarde va a haber un tallerista para enseñarles a estructurar esa historia y poderlos ayudar. Y en Arequipa vamos a estar con un taller de manera presencial el 29 de octubre. Va a haber dos turnos a las 9 de la mañana y a las 3 de la tarde. Lo vamos a realizar en nuestro centro de atención de ONP. Entonces, a todos los interesados arequipeños que te están escuchando, les pedimos que nos que escriban a Vidas que nos inspiran @onp.gob.pe y estén atentos a nuestras redes sociales.
3: Claro, Vidas que nos inspiran, y pueden escribir este link en el Google y ahí van a encontrar en todo caso la plataforma para poder inscribirse. Usted nos decía, la próxima semana entonces se van a llevar a cabo un taller donde las personas que quieran participar, pero de repente no saben cómo hago la historia, cómo la estructuro, cómo me grabo en este taller, pues van a recibir mayor orientación. Y en ese marco queremos preguntarle, muchas personas mayores pueden pensar que de repente su historia quizá no es tan interesante como para participar. ¿Qué les podría decir a aquellos pensionistas que tienen una experiencia de vida, evidentemente, pero no saben cómo convertirlas en un relato? Porque es ahí el dilema, sobre todo al momento de redactar o de repente de estructurar tu historia que te vas a grabar, iniciar por aquello, ¿no? Que de repente es, digamos, lo más interesante, darle un ángulo. ¿Qué les podría decir a esos pensionistas que nos están escuchando a esta hora del día?
9: Claro, Noelia, mire, los talleres lo que van a hacer es identificar, van a permitir que los pensionistas puedan identificar su historia, que es lo primero. Y luego van a estructurar la historia, las ideas, las van a poder ordenar, recuperar sus recuerdos, sus experiencias y desarrollar el relato. La idea de estos talleres es que te ayuden a estos pensionistas a construir su historia. Entonces, por eso los invito al primer taller virtual, el 12 de octubre a las 4 de la tarde, a través de nuestro Facebook ONP o Oficina de Normalización Previsional. Ahí se pueden conectar gratuitamente a las 4 de la tarde. Pero como te decía, en Arequipa vamos a estar de manera presencial dictando este taller el 29 de octubre. Entonces les pido a todos nuestros pensionistas arequipeños que estén atentos a nuestras redes sociales para que puedan inscribirse y también asistir a ese taller de manera presencial. Y como tú decías, ¿no? A veces es difícil pensar en cómo construyo mi historia, sería importante. Y lo que quiero decirles a todos los pensionistas arequipeños que todas las historias son importantes. Todas merecen ser contadas, escuchadas y recordadas. Y las historias muchas veces tienen que trascender las generaciones para que sean un ejemplo de vida para otras personas.
3: Claro, es correcto. Como usted muy bien lo indica, hay historias que de repente en su momento, en esa época, quizá no pegan mucho, pero cuando pasa el tiempo, se inmortalizan, adquieren una forma de repente ser escuchadas, ser vistas muy diferentes. Y eso lo hemos vivido acá en Arequipa. Ahora, ya para ir finalizando, ¿qué requisitos debe cumplir una historia o cuento? ¿Qué aspectos se tomarán en cuenta también para elegir a los trabajos ganadores? Porque van a haber ganadores.
9: Sí, por supuesto van a haber ganadores. Te cuento que las mejores historias van a estar en una colección editorial. Lo lindo es que esas historias van a poder verse plasmadas en una colección físicamente. Y es lindo, ¿no? La familia, un nieto, un hijo va a poder ver la historia de su abuelito, de su papá, físicamente. Todos van a estar con un diploma de reconocimiento y seguro va a haber premios lindos que van a ser sorpresas para nuestros pensionistas que se inscriban.
3: Claro, y respecto a los que se graben.
9: Sí, nosotros vamos a en la primera categoría, que es Vidas Extraordinarias, si bien puede ser un relato, también puede ser audio-video y también lo vamos a editar y también va a haber una colección virtual.
3: Perfecto. Muchísimas gracias, muy amable, por esta comunicación con Radio Yaraví.
9: Gracias, Noelia, y aprovecho la oportunidad para entusiasmar a nuestros pensionistas arequipeños a participar en el concurso Vidas que nos inspiran. Toda historia merece ser contada.
3: Bien, agradecemos a Karina Mendoza, vocera de la ONP, por hablarnos de este concurso, esta campaña que también se están llevando a cabo. Así que nosotros nos despedimos con todos ustedes, que tengan una excelente tarde. Gracias al ingeniero Gustavo por producir el programa El Día con Yaraví. Y bueno, nos despedimos, que tengan una excelente tarde.

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2: Titulares hoy, miércoles 7 de octubre del 2026, año de la esperanza y el fortalecimiento de la democracia. En el ámbito local, la alcaldesa de Arequipa, Ruxy Osco, tuvo una fuerte crítica contra Rolando Bedregal, sosteniendo que mientras estuvo un mes en el cargo, solo se habría dedicado a sacar la camioneta para darse lujos en lugar de resolver problemas. Las expresiones las realizó tras el malestar de trabajadores en el Camal Municipal a quienes les cortaron el servicio de desagüe, pero tras los reclamos desde la comuna provincial se indicó que buscarán una solución con la empresa Sedapar. Una cardiopatía crónica que no fue detectada en controles particulares anteriores fueron la causa de muerte de una gestante y su bebé ocurrida en la víspera. Así lo señaló el doctor José Tanco, médico adjunto del Hospital Honorio Delgado Espinosa. En Arequipa, 9 ocurrencias sin detenidos generaron carpetas fiscales por faltas referidas a propaganda electoral indebida en distritos como Tiabaya, Caima, Yanaguara y Miraflores, tras los comicios del último 4 de octubre. 520 casos de sarampión se han contabilizado al momento en la región Arequipa, invocando a la encargada de inmunizaciones de la Gerencia Regional de Salud, Giovanna Valdivia, que no se deje de lado la vacunación. Médicos fueron capacitados tras convenio para que puedan entregar certificados de discapacidad para la población que así lo requiera y se hagan valer sus derechos, lo indicó la encargada del sector, Jessica García. Hasta 14 es el índice de radiación ultravioleta en Arequipa. Ello puede provocar daño ocular, cáncer a la piel hasta envejecimiento prematuro, teniendo que adoptarse los cuidados respectivos, lo señaló Yuri Sassi, especialista en salud ambiental de la Gerencia de Salud. Hasta septiembre se han registrado 175 casos de violencia en la plataforma CICB reportados desde instituciones educativas de Arequipa. Así lo declaró el gerente regional de Educación, Marco Choque. En el ámbito nacional, nuevamente en debate el precio de los medicamentos en las farmacias de clínicas privadas, la Comisión de Salud de la Cámara de Diputados debate un proyecto que busca cambiar la referencia utilizada para calcular el monto que pagan los pacientes. El ministro de Economía, Elmer Cuba, afirmó que el Perú crecerá 3.4% este año y explicó que el gobierno financiaría más de 8 millones de soles adicionales para el presupuesto público con recursos propios y endeudamiento. En el contexto internacional, una veintena de personas, incluidos 4 niños, fallecieron en Ucrania en medio de una serie de ataques rusos contra 6 regiones del país, incluida Kiev, donde reportaron daños en instalaciones energéticas. 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

0: Muy bien, 12 del mediodía con 10 minutos, 12 con 10, Arequipa, ¿qué tal? ¿Cómo les va? Muy buenas tardes, estamos en vivo, estamos en directo aquí a través de toda la multiplataforma de radio Yaraví con todas las voces. Como siempre, un placer estar aquí frente a los micrófonos. Mi nombre es Eric Malaver y junto a mi compañera de trabajo, Carol Maceta, los vamos a acompañar hasta las 2 en punto de la tarde y como siempre compartiendo muchas noticias, mucha información, invitándolos a que puedan opinar y participar a través de nuestros teléfonos, el 2131-7228-9952. Uno de los temas, entre muchos que vamos a abordar el día de hoy, es justamente esta situación de lo que viene impulsando el gobierno central a través del Ministerio de Educación, de contemplar la expulsión definitiva para aquellos alumnos que cometan faltas muy graves, caso por ejemplo bullying o violación sexual dentro de una institución educativa, ¿no? Y bueno, va a haber anuncios importantes de seguro por parte del gobierno, Ministerio de Educación, y para ello vamos a conversar más adelante con una ex ministra de Estado, una ex ministra de Educación. De seguro tendrá una opinión muy importantísima como para poderla compartir con todos los oyentes de Radio Yaraví. Le damos el cordial saludo, la bienvenida a nuestra compañera de trabajo, Carol Macetas, que ya está con nosotros en mesa de conducción. Carol, ¿cómo te va? Buenas tardes.
1: Buenas tardes, Eri, buenas tardes también a todos nuestros oyentes. Bienvenidos, bienvenidas a la segunda edición de Yaraví Informa. Usted, como siempre, nos sintoniza a través de nuestras dos frecuencias, 106.3 FM, 930 AM. Hoy los acompañamos hasta las 2 de la tarde para desarrollar, como siempre, la información en el ámbito local, nacional e internacional, y por supuesto en algunos instantes más nos estaremos enlazando con nuestros compañeros reporteros, ellos ya ubicados en distintos puntos de la ciudad para que puedan actualizar la portada informativa. También van a estar habilitadas nuestras líneas telefónicas, el 213172, el 289952, para que pueda participar en esta segunda edición de Yaraví Informa. Así es, más adelante estaremos comentando lo que puede ocurrir en el sector educación, esto también a raíz de las declaraciones que ha brindado días atrás el ministro de Educación, José Chang, quien ha indicado que se restituiría la expulsión de escolares o estudiantes en las instituciones educativas como parte, además, de un documento que la presidenta de la República presentaría durante estos días, y además señaló que esta medida de sanción solo se aplicaría en casos graves. En declaraciones a los medios de comunicación, el ministro de Educación ha indicado que va a retornar. Una de las posibilidades es que se restablezca la expulsión en las instituciones educativas cuando algún integrante cometa alguna falta grave. Desde la región Arequipa, en este caso el gerente de educación, el profesor Marco Choque, han indicado que están a la espera de los dispositivos para ver también qué establece o cuáles son los mecanismos que se vayan a fijar en este documento. Bueno, veremos y estaremos muy pendientes también de ello y de lo que se puede establecer desde el Ministerio de Educación y también desde lo que se puede establecer a través del gobierno. Todo esto a raíz de lo que ocurrió también tiempo atrás en el Liceo Naval en Lima, en una institución educativa. Así que eso también ha generado que se puedan tomar algunas medidas o que se puedan evaluar algunas situaciones. ¿Bastará con ello para reducir los casos de bullying que se puedan presentar aquí en Arequipa o a nivel nacional? Eso lo comentamos
0: Yaraví un instante más. Muy bien, sí, lo vamos a ampliar más adelante aquí a través de Radio Yaraví con todas las voces. Vamos a tener que actualizar la portada informativa desde exteriores. Nos enlazamos con nuestro compañero de trabajo, Carlos Nina. Adelante, Carlos, te escuchamos. Yaraví Informa.
2: Siempre con la verdad, muchas gracias por el pase correspondiente, de compañeros, y reiterado saludo a todo nuestro público de Radio Yaraví. Sí, nos ubicamos nosotros en el Hospital Regional Honorio Delgado Espinosa. En estos momentos, una madre de familia, la señora Florentina Calcina Cano, está pidiendo 10 unidades de sangre para su menor hijo, el pequeño José Alexander, de 8 años. Ellos vienen desde Sandia, Puno, compañeros, luego de que ocurra un incendio en su vivienda el pasado 15 de septiembre. El pequeño tiene 75% de quemaduras en su cuerpo y lamentablemente en ese incendio también ha fallecido el abuelito del pequeño y también su hermana de 3 años. Escuchemos parte de lo que viene indicando en todo caso la señora Florentina a los medios de comunicación.
3: ¿Qué va a
4: mi hijito ya ha tenido varias intervenciones.
5: 12
4: las operaciones no
5: y 14.
4: Sí.
6: ¿Qué parte es la más comprometida?
4: Más comprometida es la de la cintura para abajo, menos. Sí. Sí.
6: ¿Él se siente riesgo de que se infecte o cómo viene tratando?
4: Sí, me dijo, pero no. No me dejan verlo, sí. Yo lo vi ayer a mi hijito, pero mi hijito dice: yo ya no tengo ganas de vivir, me dijo. Me duele mucho, me hacen doler mucho, me dijo.
3: primario estaba estudiando.
4: Ajá, en la escuelita, en tercer grado. Yo soy de Sandia.
6: ¿Qué ha ocurrido este incendio, señorita? No sé lo que ha pasado. ¿Cómo es que se hizo el incendio? Allá en Sandia, Puno.
4: Estamos en Puno, se ha incendiado. Cortocircuito ha sido.
6: ¿Cortocircuito? ¿Qué se ha quemado en esa vivienda?
4: No, todo se ha quemado, mis cosas. Como yo cocinaba en el primer piso se ha quemado. Ya no tengo nada ya en mi casa, todo se ha quemado, mis ollas, mis servicios, todo porque yo les tenía con eso a mis hijitos.
6: ¿Usted no estaba en el momento?
4: No estaba yo, había salido.
6: ¿Y quién estaba su hijito, José Alexander?
4: Mi mamá y mi bebito.
6: Lamentablemente los dos últimos han fallecido.
4: Sí, los dos últimos han fallecido, asfixiado.
6: ¿Qué cae en el hospital? ¿Qué les han pedido?
4: Sí, unidades de sangre me han pedido en acá. También me ha dicho lo que ya vas a poder, tienes que con esto, vamos a ponerle piel de chancho, me dijeron a mi hijito, porque no
6: tiene
4: ciertos de piel, porque no tiene ya sus piel, sus pellejitos.
6: ¿Qué partes del cuerpo se han visto afectadas con las quemaduras?
4: Todo su cuerpito. Yo que le he visto todo está como momia envuelto, todito.
6: Tenemos los brazos, las piernas.
4: Todo, su carita está en todo.
6: Cara también.
4: No se ve casi.
6: ¿De qué grado les ha indicado?
4: Tercer grado.
1: 12:16.
6: En todo caso, también el número de celular para que puedan ayudarle a usted. ¿Cómo contactarse con usted?
4: El número de mi celular es 914-80-19-82.
6: Repito nuevamente.
4: 914-80-19-82.
6: ¿Nombre de quién sale primero?
4: Es a nombre de mí, de Fiorentina Calcina Cano.
6: Señora Florentina, bien compañeros, ahí está, ustedes han escuchado las palabras de la madre de familia, ¿no? Lamentablemente el pequeño José Alexander, de tan solo 8 años, en estos momentos necesita la ayuda, el apoyo de la población, ahí están los números de teléfono también que ha brindado, y lamentablemente pues hasta el momento necesita su recuperación, ¿no? El 75% de su cuerpo se ha visto afectado por este incendio que ha sucedido en Sandia, Puno, y ha sido referido hasta aquí en la ciudad de Arequipa, en el Hospital Honorio Delgado Espinosa. Es información en vivo que tenemos a estas horas de la tarde desde Exterior.
0: Carlos.
6: Carlos Minas, desde 3 años con todas las voces.
0: Sí, Carlos, una consulta. Esta parte puedes volverla a reiterar. En este incendio me quedó claro que esta criatura de 8 añitos de edad está con el 75% del cuerpo quemado, pero en el incendio también fallecieron sus hermanitos.
6: Sí, tenía una hermana, nos indica una bebé de 3 años, y también su abuelita, ¿no? Ambos han fallecido, ¿no?, en este incendio. Según nos mencionaba, el menor estaba en el segundo piso, mientras que los otros dos en el primero, y es en el primer piso donde se ha dado mayor daño, ¿no?, en este incendio, y donde lamentablemente han perdido la vida estas dos personas, ¿no? La señora Florentina Calcina nos indicó que luego de este incendio ya llegó y justamente, bueno, solamente vio la situación terrible que ocurrió en su vivienda, ya en Sandia, Puno. Por ello que han llegado a Arequipa desde el 15 de septiembre, compañeros, donde en estos momentos también pues se está dando la recuperación de este menor José Alexander, de 8 añitos, que está internado, entendemos, el área de quemados aquí en el Hospital Honorio de Espinosa, compañeros.
0: ¿Cuántas unidades de sangre necesita la criatura? ¿10?
6: Sí, son 10 unidades que le están pidiendo, porque bueno, cada momento le están haciendo intervenciones quirúrgicas. Ahora también nos comenta justamente que también le están haciendo insertos de piel, ¿no?, con piel de cerdo, para que pueda también pues recuperarse, ¿no?
1: 12.
6: A ver, reiteramos el número, 18. En todo caso, compañeros, también para la población, ¿no? Es el 914-801-982. Repetimos, 914-801-982, a nombre de Florentina Calcina Cano, madre del pequeño José Alexander, de 8 años, que está internado aquí en el área de quemados del Hospital Honorio Delgado Espinosa, compañeros.
0: Gracias, mi estimado Carlos Nina, por la información. Qué terrible, qué lamentable tener que escuchar estos testimonios desgarradores, ¿no? No solamente por parte de la mamá, sino también por parte de la criatura. Este niñito le está diciendo a su mamá que ya no quiere vivir. Ya no quiere vivir, mamá, ya no quiero vivir, ¿no?
1: Por el dolor.
0: Claro, dice la mamita. La mamita dice, mijito, parece una momia, dice, ¿no? Está con todas las vendas en diversas partes del cuerpo. Imagínense ustedes, 75% del cuerpo y en tercer grado.
1: Sí, ¿ah?
0: Quemaduras de tercer grado.
1: El pequeño en realidad fue referido desde Sandia, en
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1: la región de Puno, debido a la consideración de sus lesiones o a la magnitud de las heridas que presentaba producto de este siniestro, es que es referido hasta el Hospital Honorio Delgado Espinosa. Y en este incendio también pierde la vida su abuelita y su hermanita o su hermanito también pequeñito. La situación que está viviendo la familia es sumamente compleja. Tiene más del 70% del cuerpo con quemaduras de nivel 3, motivo por el cual, debido también a las intervenciones quirúrgicas a las cuales está siendo sometido, están pidiendo unidades de sangre, ¿no?
0: Unidades, ¿no?
1: Aquí tenemos el número de la señora Florentina Calcina para que la ciudadanía también pueda apoyarla. Ellos son natural de la región de Puno, entendemos que no tienen muchos familiares aquí en Arequipa. Pueden contactarse al siguiente número, al 914-801-982. Repito, 914-801-982. Es un número que está a nombre de la señora Florentina Calcina. Cualquier apoyo, cualquier ayuda de seguro va a ser sumamente importante para esta familia, que obviamente está preocupada por la situación de este pequeñito de 8 años, de nombre José Alexander. Él está internado en el Hospital Honorio Delgado Espinosa, luego de haber sufrido quemaduras de segundo y tercer grado en aproximadamente 70-75% del cuerpo, a raíz de un incendio que se registró en su vivienda en el distrito de Sandia. En este incendio también fallecieron 2 de sus familiares.
0: Lamentable. Vamos ahora con Talía Castillo, información en vivo. Talía, te escuchamos adelante. 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
5: Siempre con la verdad. Gracias, compañeros, por el pase de ese estudio. Buenos días. Nos hemos trasladado hasta el distrito de Yura, exactamente la asociación El Altiplano. Desde el mes de agosto se venía solicitando por parte de la población que reinicien los trabajos, ¿no?, en esta obra que se venía ejecutando, que mejoraba, o bueno, que tenía prometido, ¿no?, mejorar la transitabilidad en la zona tras 5 meses de abandono. Lo que nos han referido los vecinos ya es que ya, ante tanto reclamo que ellos han realizado y también, ¿no?, la cercanía a la temporada de lluvias, nos indican que ya hace 2 semanas se habría retomado la obra, ¿no? Están culminando esta segunda etapa, ¿no?, de asfaltado, bermas y veredas que hay en el sector. Sin embargo, todavía está pendiente que se pueda desarrollar y ejecutar en este caso la tercera etapa, ¿no?, que también iba, ¿no?, a asfaltar y a mejorar la transitabilidad en en la zona más abajo, ¿no?, de el altiplano, ¿no? Han referido que estos trabajos estarían culminando este año, es decir, que esta segunda etapa de la obra de mejora de transitabilidad que ejecuta el gobierno regional de Arequipa se culminaría para este año, ¿no? Sin embargo, la tercera etapa, que en un principio se hablaba, ¿no?, que esta iba a concretarse también de manera conjunta con la segunda etapa, todavía no se les ha brindado ninguna información a la población, ¿no? En tanto, lo que se espera es que se pueda concretar sobre todo los muros de contención que faltan, ¿no?, ante la cercanía a la temporada de lluvias, porque durante el mes de febrero, ¿no?, que tuvimos también fuertes lluvias y que se vieron afectadas diversas de estas zonas, se carcomió parte de la pista, parte de la vía, ¿no?, que incluso ya estaba asfaltada. Entonces, a fin de evitar que esta situación se repita y que se alargue más tiempo de esta obra, han pedido que se culmine, ¿no?, en los plazos establecidos, que reiteramos, nos han indicado sería para el mes de noviembre, ¿no?, noviembre, diciembre, aproximadamente, lo que nos han indicado los vecinos y dirigentes del sector. Así que, bueno, estaremos atentos, otras ya que se han podido retomar nuevamente los trabajos correspondientes en esta zona, ¿no? Reiteramos, es la obra de mejora de transitabilidad, asfaltado, bermas y veredas en la asociación El Altiplano, distrito de Yura. Estaremos pendientes, ¿no?, al desarrollo también, esperemos que no vuelva a haber alguna paralización, y atentos también a, ¿no?, las diferentes incidencias que puedan reportar los vecinos y ciudadanos de este sector. Volvemos con más información adelante con ustedes en estudios, informó Talía Castillo con todas las voces.
0: Bien, bien, Talía, gracias, ¿eh? ¿Le alcanzará el tiempo para terminar el trabajo al gobierno regional en esta zona, en esta asociación, en el sector del altiplano? Bueno, ¿estamos a cuánto tiempo? Octubre, noviembre, diciembre, y se va del 2026. Pero ha estado paralizada la obra, ¿no? Eso es lo más inaudito, o sea, es lo más lamentable, ¿no? Han tenido el tiempo necesario como para poder terminar el trabajo y no esperar a último momento que recién se restablezcan los trabajos en esta zona, mi estimada Cámara.
1: Ahora, ¿terminarán el hospital de Camaná, el hospital Maritza Campos, que también se encuentra en el distrito de Cerro Colorado, en el cono norte de Arequipa? Ayer el gerente de infraestructura indicaba que sí, pero una cosa es culminar los trabajos y otra que ya entre en operatividad estos dos nosocomios que vienen siendo esperados por la ciudadanía desde hace muchísimo tiempo. Bueno, hay obras pendientes de anteriores gestiones que parece todavía no logran ser resueltas por la Autoridad de Administración del Gobierno Regional de Arequipa. Tenemos que irnos a una brevísima pausa comercial. Tras la misma vamos a retornar para desarrollar más noticias, más información en esta segunda edición de Yarabí Informa. Volvemos.
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0: Bien, seguimos con ustedes aquí a través de Radio Yaraví con todas las voces, 12 del mediodía con 28 minutos, 12 con 28. Somos Radio Yaraví, 33 años al servicio del pueblo arequipeño. Estamos en el mes de aniversario. Hoy día llamó un señor y saludó pues de forma peculiar. Hola amigos de Radio Yaraví.
1: Pensaba que ya era hoy.
0: No, entonces... otra cosa. Decía, hola amigos de Radio Yaraví. El papá de los debates. Me hizo el día. No, sí.
1: Pero detrás de la organización de esos debates hay un arduo trabajo.
0: Ah, su chambón.
1: Coordinación, definir los temas.
0: Hasta que diera la cabeza.
1: Incluso debates entre nosotros mismos, ¿no? Sí. Para decir esto sí, esto no, mejor esto. O sea, con el objetivo de que la ciudadanía sea la ganadora de los debates, sí, ¿no? Sí, sí. Ese es el objetivo básicamente para nosotros.
0: Sí, y mucha gente que sigue saludando. El arduo trabajo que ha cumplido Yaraví el último domingo 4, ¿no? De octubre en las elecciones, ¿ah? Un reconocimiento grandioso el que siguen brindando vuestros oyentes, ¿eh? Gracias por ello. Bueno, vamos a continuar, como aquí en Radio Yaraví con toda la voz, mi estimada Carol.
1: Tenemos la participación de nuestros oyentes, está Javier en el hilo telefónico, lo escuchamos. Javier, buenas tardes, adelante, bienvenido.
2: Muy buenas tardes, Radio Yaraví, tengo tres temas para poderles tocar. El primero es que, bueno,
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2: ¿Puede usted dar el número de sangre para el niño? Para poder yo también cocinar.
1: El número de la señora Florencia.
2: No. El para sangre. No, el número no. Yo de repente voy a ir al hospital y voy a empezar a cocinar eso.
1: Ah, y el número de cama usted quiere.
2: De sangre.
1: ¿A qué tipo? Vamos a hacerle la consulta a nuestro compañero, ¿ya? Sí, no se preocupe, vamos a hacer la consulta, qué tipo de sangre es, y esté atento a la radio, por favor, ¿ya? Gracias, Javier. Gracias. Vamos a averiguar qué tipo de sangre es, o incluso puede ir cualquier tipo de sangre, hace la donación y cuenta también como ingreso al banco de sangre, hasta donde tengo entendido. Pero igual, de todas formas, trataremos de indagar un poquito más. Lo que nos indica nuestro compañero Carlos Nina es que el pequeño José Alexander tiene tipo de sangre O positivo.
4: 12.
1: ¿Okay? Javier, resuelta la pregunta. El pequeño tiene tipo de sangre O positivo. Igual, cualquier duda, cualquier tipo de apoyo, puede contactarse con la señora Florentina Calcina al siguiente número: 914-801-982. Repito, 914-801-982. Pero lo que nos indica nuestro compañero Carlos Nina es que el pequeño José Alexander, quien tiene más del 70% del cuerpo con quemaduras a raíz de un incendio, es O positivo. Resuelta la interrogante. Gracias, Javier, también por la llamada o por la intervención. Vamos a continuar desarrollando más noticias, más información a esta hora de la tarde, y también, por supuesto, como lo habíamos indicado, Eric, vamos a sostener una entrevista para abordar un tema que también ha generado repercusiones y opiniones entre la ciudadanía, sobre todo luego de las declaraciones que brindó el ministro de Educación acerca de restablecerse la expulsión en las instituciones educativas.
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1: Esto también por una denuncia que se realizó semanas atrás en el Colegio Liceo Naval. Así que estaremos comentando un poco más sobre ello y, por supuesto, sosteniendo una entrevista en esta segunda edición de Yaraví Informa.
0: Así es, Carol. Y para ello vamos a conversar justamente con la ex ministra de Educación, Patricia Salas, quien gentilmente atiende el llamado de Radio Yaraví en esta segunda edición informativa. Le damos el cordial saludo, la bienvenida a la ex ministra de Educación, Patricia Salas. Recibe el cordial saludo de parte de mi compañera Carol Macetas, Erin Malaver, quien le habla. Buenas tardes, ex ministra Patricia Salas.
5: Buenas tardes, Eric. Buenas tardes, Carla. Saludos a tu audiencia.
0: Ajá. Carol está con nosotros.
5: Perdón.
0: No se preocupe. Le queríamos hacer justamente esta consulta a través de esta entrevista. ¿Qué impresiones o a qué conclusiones podría llegar usted como ex ministra de Educación, que ahora este gobierno, liderado por Keiko Fujimori y por ende con el Ministerio de Educación, han anunciado el retorno de la expulsión de escolares aquí en el país para aquellos estudiantes que cometan faltas graves o algún acto de violencia extrema dentro de las instituciones educativas? ¿Esta es una medida certera o es una medida que no se debería aplicar en nuestro país? ¿Qué lectura tiene al respecto, doctora Patricia Salas?
5: Es una medida totalmente equivocada que no debe aceptarse de ninguna manera. La función de las familias, la función de las escuelas, la función de la sociedad es educar a niños, niñas y adolescentes. No puedes expulsarlos de la educación. Eso es un estropicio público, es un atentado contra los más elementales principios de lo que es educar. ¿Debe haber sanciones? Sí. ¿Debe haber castigos? Sí. Todo de acuerdo a la gravedad del tema y a la edad de la persona, del niño, niña o adolescente. Habrá casos muy graves que eso pase a juicios penales y ese tipo de situaciones. Sí, es probable. Pero la expulsión de la escuela no es un castigo, es un atentado contra la educación de las personas. Tú no puedes expulsar de la educación a los niños, niñas o adolescentes si tu misión principal es educarlos.
0: Sí, sin embargo, en algún momento el ministro de Educación, José Antonio Chang, se mostraba algo indignado porque también mencionaba lo siguiente, no sé si usted en algún momento lo habrá escuchado, que él decía lo siguiente: no es posible de que cuando, por ejemplo, en alguna institución educativa exista un caso de bullying o acoso, como usted quiera llamarlo, el quien tenga que retirarse del colegio sea el niño que resultó o la niña que resultó víctima, más no el alumno o el escolar que cometió ese acoso, que cometió ese bullying, que hizo un abuso en este caso. Eso es entendible. Eso es entendible.
5: Por supuesto que es una injusticia que un niño que ha sido acosado, que es maltratado por alguno de sus compañeros o compañeras, tenga que salir de su aula o de su escuela. Eso es absolutamente injusto y tiene que ser trabajado tanto por la familia como por la escuela. Y la familia y la escuela tienen la obligación de trabajar tanto con el niño que ha sido maltratado como con el niño

0: violente a otro. Claro, ¿no es cierto?
1: Es el resultado.
0: Y tratar de corregir sí, las causas.
1: Claro, porque, ¿no es cierto?, es el resultado de las condiciones que se puedan presentar, ¿no?
0: Claro, hay condiciones en la familia, hay condiciones en la sociedad. El tercer frente de trabajo es el conjunto del aula y el conjunto del colegio. Todos tienen que conocer el caso, reconocer que hay una actitud de violencia y de injusticia y reflexionar sobre eso para que nunca se repita, ni con el niño que alguna vez acosó, violentó, etcétera, ni con cualquier otro niño. Uno de los temas es reducir la indiferencia de los espectadores.
1: Y desde el Ministerio de Educación...
0: Claro, porque si yo veo... si yo veo que maltratan a otro y me hago el loco, entonces estoy siendo parte del problema. Entonces, el trabajo es con el niño o niña que ha sido maltratada, con el niño o niña que es maltratador. Si implica un castigo, hay que darle un castigo. En la escuela, en la familia, en la sociedad, donde sea. Sacarlo de la educación nunca. Y en tercer lugar, con el conjunto de los niños y niñas que tienen que analizar el problema y no ser indiferentes a eso.
1: Y desde el Ministerio de Educación, ¿qué herramientas o qué medidas se pueden establecer frente a los casos de bullying o acoso que se puedan estar presentando a nivel nacional? Entendemos que actualmente hay algunos portales, hay algunas acciones que se están estableciendo, pero ¿qué falta todavía por fortalecer? ¿O ya el problema es irreparable, ya no tiene ningún tipo de solución? Porque así lo hace notar, pareciera el Ministro de Educación que tiene que tomar esta alternativa.
0: Mire, nunca se puede renunciar ni darte por vencido en tu misión de educar y proteger niños, niñas y adolescentes. Si la sociedad hace eso, ya para qué hacemos nada. ¿No es cierto? Eso es irrenunciable. Si ahora no me sé la solución, la tengo que buscar. Si hoy día no comprendo el problema, la tengo que investigar. Un tema que se está cuestionando en la currícula escolar, por ejemplo, es el pensamiento crítico. Si tenemos pensamiento crítico en la educación, va a haber menos casos de esos. No tanto porque no va a haber indiferencia, porque nos vamos a preguntar por qué soy violento, porque me voy a preguntar por qué me dejo violentar o por qué soy víctima de violencia, mejor dicho, y ese tipo de casos. Otra es trabajar mucho lo que se llama clima escolar. Son temas que están desde hace tiempo en la agenda, pero que no se trabajan sistemáticamente. Muchos se quejan de que el maestro ahora ni siquiera puede llamarles la atención a los niños. Eso es falso. Lo que queremos es borrar las disciplinas autoritarias e imaginar otro tipo de disciplina más amable, más democrática. Yo, como adulto, como adulta, padre, maestro o cualquier adulto que esté a cargo de niños, niñas y adolescentes, tiene que ejercer autoridad, pero una autoridad conversada, reflexionada, donde el niño, niña, adolescente hace lo que tú le dices porque sabe que es lo razonable, no porque te tiene miedo. Porque si me obedece porque me tiene miedo, cuando yo no lo vea va a hacer lo que le dé la gana. El niño tiene que obedecer cuando no lo ve el papá, cuando no lo ve el maestro, cuando no lo ve la autoridad. Pero en el Estado, sistemáticamente, recortamos todo lo que son recursos para trabajar estos temas. Hay que ponerle más recursos, mucho más recursos.
2: Claro, claro.
0: Y trabajar con los maestros, maestras y padres de familia, ¿no? Porque nuestros chicos necesitan amor, pero también necesitan límites.
2: Ahora, aquí hay un detalle que también involucra tanto a padres de familia como también a docentes. Hoy conversábamos muy temprano con un dirigente del sector de educación, lo debe de conocer o haber escuchado de él, Hammer Villena, el profesor Hammer, y él manifestaba que por ejemplo la enseñanza no está en discusión, no es materia del problema, la enseñanza o educación que puedan recibir los alumnos. ¿Ah? Aquí como que el padre de familia no está jugando su rol importante, que es educar adecuadamente a los niños.

0: hay a veces algunos padres de familia que confunden que el hijo o su hijo debe de recibirlo todo en el colegio, ¿no? Todo en el colegio. Entonces, ahí también como que hay un conflicto de ideas, pareciera, ¿no? Porque hasta dónde va realmente las competencias del padre, hasta dónde va realmente las competencias del profesor en el colegio, doctora Patricia Salas.
1: El primer responsable de la educación de los niños, niñas, adolescentes son las familias. El segundo responsable, obviamente, los docentes en las escuelas.
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1: ¿No es cierto? Pero tenemos un tercer responsable y es el resto de la sociedad. ¿Qué responsabilidad asumen, por ejemplo, los medios de comunicación respecto a lo que es programas de radio, de televisión, de streaming, etcétera? Absolutamente violentos, en donde la violencia se convierte en un sentido común, donde pegarle a otro es un acto heroico y no un acto punible, ¿no es cierto? Entonces, estamos en una sociedad terrible. Tenemos un candidato que primero fue a la presidencia, después al Senado, ahora está peleando la alcaldía de Lima. Amenaza de violar gente. Y nadie reflexiona sobre eso, y lo vuelven a elegir. Entonces, ¿qué hace un padre o una madre con su niño, o qué hace un maestro con el niño, que está mirando en los medios esas cosas? Donde entras a redes y los discursos de odio son cada vez más terribles. Entonces, si no trabajamos otra vez la autoestima de los chicos, el pensamiento crítico de los chicos y las chicas, y eso tiene que ser trabajado sistemáticamente en la escuela y sistemáticamente en el hogar, digamos, la tarea va a ser más difícil. Pero repito, es irrenunciable. Uh-huh. Absolutamente. Sobre todo el Estado y el Ministerio de Educación no puede decir que las cosas no pueden abordarse. Si no sabe cómo, que investiguen.
3: Uh-huh. Sí, solo una última interrogante por mi parte. Escuchaba días atrás la participación de un diputado por Arequipa a propósito en la Comisión de Educación en la Cámara de Baja o en la Cámara de Diputados, y de alguna u otra forma planteaba que ya se pueda restablecer el certificado de conducta para las instituciones educativas, en este caso para los escolares, y que sea considerado como una especie de requisito para el ingreso a las universidades. ¿Cómo nota también esta propuesta, este planteamiento que surgió?
1: Otra vez es acusar a los niños y condenarlos. Porque tuviste un C en conducta en tercero de primaria, ¿no vas a ingresar a la universidad? ¿No te pudiste corregir? Entonces, es absurdo pensar en un sistema penal, porque botarte del colegio, decir que tu conducta te inhabilita para el resto de la vida, etcétera, eso es hacer penalidades, ¿no es cierto? Entonces, lo punitivo tiene que ser calculado y proporcional a la edad de las personas y al tipo de responsabilidad. Y no tiene que ser, no puede ser una condena para toda la vida, ¿no es cierto?
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1: Yo no puedo agarrar tu libreta y mirar la conducta que has tenido en tu aula y por eso estigmatizar a un niño. Porque a lo mejor en el aula es muy travieso, pero en la familia es muy tranquilo. ¿Cuántos casos tenemos de niños o niñas que se comportan de una manera en el hogar, de otra manera en el aula y de otra manera en el barrio? Porque las condiciones y estímulos son diferentes. No, señor, no se trata de volver a los niños en potenciales delincuentes o tratarlos como si fueran delincuentes irrecuperables, además. Se trata de trabajar con ellos, tratar de comprenderlos, qué les está pasando. Hace mucho tiempo nadie reflexiona sobre las adolescencias. Hace unos 6 u 8 años hay un conjunto de trabajos que está realizando UNESCO, lo empezó con el Ministerio de Educación y quizá con otras instituciones afines, para saber qué está pasando con las adolescencias. Uh-huh. ¿Cómo es su vida? Los chicos son muy solos. Claro. En la Feria del Libro En la Feria del Libro acabo de presentar un libro que se llama Ser Vendaval, con testimonios de adolescentes, de maestros, de maestras y de madres, todas mujeres. ¿Cuál es la queja permanente de las adolescentes? Que viven solas, que no reciben afecto, ¿no es cierto? Y cuando no son violentadas.
0: Okay.
1: Entonces, cuidado. En lugar de pensar en penalizar a la víctima, que son los niños, las niñas, los adolescentes, hay que preguntarse por qué. Uh-huh. Y hay que trabajar los porqués. Bien. Queremos sacar todo lo que es educación sexual integral y y decir que además la educación sexual es culpable de lo que ha pasado en el Liceo Naval.
0: Bien. Doctora Patricia, le agradecemos por este enlace telefónico, muy gentil de su parte. Hasta una próxima oportunidad. Gracias.
1: Por nada.
0: Gracias. Conversábamos con la ex ministra de Educación, Patricia Salas, aquí en Radio Yaraví. Pequeña pausa y volvemos con más.
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1: Continuamos en esta segunda edición de Yeraví Informa. Usted, como siempre, nos sintoniza a través de nuestras dos frecuencias, 106.3 FM, 930 AM. Vamos a continuar desarrollando más noticias, más información y también recibiendo sus comunicaciones a través del hilo telefónico, el 213172, el 289952. Antes de irnos a la pausa, estábamos sosteniendo una entrevista con la ex ministra de Educación, Patricia Salas, acerca también de las declaraciones que ha brindado el ministro de Educación, José Antonio Chang, quien ha señalado que se va a incorporar nuevamente la posibilidad de expulsar a escolares o estudiantes cuando cometan alguna falta grave, una medida que incluso va a comenzar a regir este mismo año, según lo que ha indicado el titular de esta cartera, y ha explicado que el documento que modifica las disposiciones correspondientes será prepublicado durante estos días. Algunos indican que podría ser mañana. Veremos finalmente qué pueda darse a conocer. Va a haber un periodo para que se den aportes antes, sobre todo, de la emisión definitiva de esta disposición o esta decisión. Pero ya, digamos, este anuncio ha generado repercusiones, motivo por el cual también conversamos con la ex ministra de Educación, Patricia Salas, acerca de esta posibilidad.
2: Ahora, entre los 60, 70, 80, hasta los 90, hablar de bullying era algo muy extraño, ¿cierto?
1: Pero que sí se presentaba,
2: sí,
1: ¿no?
2: Sí, sí se presentaba, pero no en demasía, ¿qué? O no tan...
1: O que no tenía un nombre, digamos, ¿no?
2: Probablemente. Pero por lo general las cosas se resolvían ahí nomás en el colegio, literal. O bien el auxiliar, o bien el profesor, ahí, caramba. O bien los alumnos, o sea, caramba, ahí ya, pues lo que de una u otra forma entre los años 80 o 90 saben perfectamente cómo solucionaban las cosas, ¿no? Si no, pregúntenos a los alumnos de los colegios tradicionales. Pero lo que sí me ha dejado un poco ahí duditativo o pensativo,
3: y 52.
2: Cuando la ex ministra Patricia Salas, ella misma decía, ¿no?, que anteriormente o años atrás, el docente de una u otra manera te transmitía de repente miedo. Y lo que se ha tratado de buscar es de que ya no exista miedo por parte del alumno hacia el maestro, sino lo que se busca ahora es de que haya exista confianza, ¿cierto? Confianza, entrar en razón.
1: Que no hagas algo por miedo, claro, sino porque estás haciendo lo correcto.
2: Antes al alumno, suaz, ¿no? Así, a la mala, aprendes porque aprendes, ¿no? Como dice esa frase que la letra entra con sangre y cosas por el estilo, lo cual fue rechazado muchísimas veces, ¿no? O la disciplina, ¿no? ¿No? Antes, caramba, hacían las ranas, hacían por el patio, las planchas y cosas por el estilo, pues, ¿no? Pero ahora la ex ministra dice, dame un segundo. Ahora lo que se quiere es que el maestro le diga, ¿sabes qué? Lo que estás haciendo está mal. Por esto, entiende, comprende, mira las consecuencias, háblale, llégale, ¿no?, llega al alumno. Entonces, le haces entrar en razón. Eso ya no va a generar de que tenga miedo, sino te va a generar que te tenga respeto, pero no por miedo, sino por utilizar la razón.
1: Exacto.
2: ¿Funcionan esas cosas hoy por hoy? Ahí lo dejo.
1: Vamos con la participación de Rubén desde Mariano Melgar. Lo escuchamos, Rubén. Buenas tardes, bienvenido.
4: Buenas tardes, señorita. Sí, les sale un feliz aniversario a la emisora, a todos ustedes. Mira, sobre ese tema que dicen del bullying, yo me acuerdo, antes en el colegio, estabas mal, al día siguiente ya no entrabas. Tú querías reclamar tu libreta de notas, ahí le ponían que ya portaba mal y no te pueden entrar tu libreta. Así te entregaste tu libreta.
3: 12:54.
4: Portaba mal, un comportamiento puro mal. Y ya no entrabas, ese alumno ya no entraba al colegio. Así tú te ibas a llorar con tu papá, con tu mamá, lo que tú quieres. Ya no entrabas nunca. ¿Cómo hacía el director? En esos años, yo me acuerdo, estuve estudiando en el colegio. Si tú te portabas mal y abusabas de un compañerito en el colegio, al día siguiente no entrabas. Por más que te tires al piso, que llores, lo que tú quieras. Al día siguiente ya no entrabas, expulsado del todo, definitivo. Ahora, he visto ahora a los niñitos que todos juegan entre ellos. Hasta los mismos niñitos de ahora, jovencitos así, se dan apenas 11 años, 10 años, 11, 12. Ya están jugando entre ellos. O sea, la confianza le dan entre ambos, se hacen la confianza y ahí ya comienza el abuso. En mis tiempos que yo estudié en colegio, nunca tenía confianza con los compañeritos desde el colegio, mayormente.
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4: Puedo tener confianza para enseñarle, para que estudie, para que saque buenas notas, para que no sea, ¿no?, otras cosas. Pero ahora, un tiempo de esta parte, de estos años, la educación está totalmente en la calle. Lo que hasta el tema que estamos tocando allá en la ciudad, en la capital, de quitar el celular a todos los niños, me parece bien. ¿Por qué? Si le van a quitar el celular hasta que salga la hora de salir al colegio, yo creo que los alumnos van a salir una buena formación. Porque si van a llevarse con celular, ya como si nada, pues, los alumnos no van a aprender nada, van a estar en cero. Cuando era niño, colegio, si yo no sacaba bien en la pizarra, no salía al recreo. A ver, si sacaba bien, ya te iba al recreo y normal. Nunca me ha pegado mi profesora, lamentablemente, yo tengo recuerdos, señorita, que nunca me ha pegado ni. ¿Por qué? Porque yo nunca paraba jugando dentro del salón y tampoco la clase que escucho ahora, bullying, no, esa banda no existía.
3: 12:56.
4: Me sobrepasaba con mi compañero, al día siguiente yo no entraba para nada. Así mi padre, venga, mi abuela, 15 años, yo no entraba al colegio. ¿Por qué? Porque ya estaba sancionado definitivamente del todo. Así yo me iría a otro colegio, así pase un colegio parroquial, circa, lo que sea, ya no me recibían, porque yo me tenido un comportamiento horrible. Y mi profesora, o mi director, me veía en otro colegio, ya mi director me hacía botar el colegio. ¿Por qué? Porque he sido un alumno totalmente abusivo con mis otros compañeros. Lamentablemente yo, si se dice mi experiencia que he pasado en el colegio, yo nunca abusaba de mis compañeros. Ahora, cuando yo veía que uno de mis compañeros se sobrepasaba con mi compañera, así, lo defendía, y así quedaba. ¿Sabes qué? Deja de estar ahí molestar a la compañera, déjalo que se vaya a su casa, todo estudia, le decía. Cada rato para
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4: Todos los días, 00:05:09, pucha, yo corre, estudiaba, decía, pucha, que yo era así.
2: Bien, bien.
4: Estaba al colegio. Ya está. Yo tomaba atención a lo que dictaban el profesor Pizarra. ¿De qué sirve que tienen celular ahora?
2: Claro.
4: Y a veces los niños de ahora no aprenden como antes. A ver, pregúntales, está vivo, ¿cómo van las numeraciones? Están cero. Solamente se preocupan. Uh-huh. Saliendo del colegio, o sea, los profesores ya no controlan como antes.
2: Perfecto.
4: Ahora los profesores son más jóvenes,
2: Muy bien.
4: Yo vi mi profesora que era recontra mala.
2: Perfecto, maestro, gracias.
4: Si te portabas mal, te pegaba.
2: Bien, bien.
4: Esa es mi opinión, amigo.
1: Gracias, Rubén, por su participación. Tenemos otra intervención de Juan Carlos, lo escuchamos. Buenas tardes, adelante.
5: Aló, buenas tardes.
1: Adelante.
5: Ya, respecto al tema, me parece muy mal, o sea, no estoy de acuerdo con lo que dice la...
3: 12:58.
5: Que a los jóvenes que cometen abusos graves o faltas graves en los colegios no los excusen. Me parece adecuada esa medida de expulsarlos. ¿Por qué? Porque... digamos, yo tengo mi niño o mi joven, mi adolescente en el colegio, le pegan, lo maltrata, uno, dos, abusan de él. ¿Y qué va a pasar con este abusivo o estos abusivos? ¿Qué, los van a castigar un día, dos días y va para el mismo colegio, a la misma aula que ha estado mi niño o mi joven abusado o que le han hecho el bullying? No, porque apenas lo vea... está traumado, va a sentir miedo. Así los cambian de sección, o sea, a otra aula. No, tienen que sacarlos del colegio, porque apenas los den en el recreo o en la salida, el niño o el joven va a estar traumado, va a tener esa
0: ya la vi.
5: En la cabeza. Me parece muy adecuado que los cambien de colegio, o sea, los expulsen, y ya verán los padres de familia de esos jóvenes que no los han educado en la casa. Y en el colegio van a demostrar esa actitud.
2: Perfecto.
5: Que si lo deciden o no.
2: Muy bien. Muy bien, señor. Gracias. No, gracias. Sí, es importantísima su opinión. Pequeño paréntesis porque queremos anunciar e informar algo muy importante aquí en Radio Araví con todas las voces.
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2: Muy bien, siendo exactamente la 1:00 p.m. en esta segunda edición informativa de Radio Rabí con toda la voz, damos a conocer lo siguiente, información que brinda la Corte Superior de Justicia de Arequipa. Exalcalde Víctor Hugo Rivera fue condenado a 4 años de pena convertida. Víctor Hugo Rivera, sentenciado, juez para casos de corrupción de funcionarios, encontró responsabilidad penal en el caso Flechita e inhabilita a ex autoridades. El juez del segundo juzgado penal supraprovincial transitorio especializado en delitos de corrupción de funcionarios de Arequipa, José Málaga Pérez, emitió adelanto de fallo condenatorio contra el ex alcalde de la Municipalidad Provincial de Arequipa, Víctor Hugo Rivera Chávez, y el ex gerente municipal, José Augusto Arce Paredes, como autores del delito contra la administración pública en la modalidad de negociación incompatible. De acuerdo con la decisión judicial de primera instancia, ambos exfuncionarios intervinieron en la contratación de un servidor destinado formalmente al servicio de seguridad de la gerencia municipal, quien finalmente habría sido utilizado para realizar labores de cuidado de la mascota de la exautoridad edil, conocida como Flechita. En el adelanto de fallo, el magistrado impuso a ambos sentenciados 4 años de pena privativa de la libertad con carácter efectivo, sanción que fue convertida en 208 jornadas de prestación de servicios a la comunidad. Asimismo, se impuso como pena de inhabilitación para ambos sentenciados, de acuerdo con las disposiciones del Código Penal, la prohibición para ejercer función pública, cargo o comisión, incluso aquellos provenientes de elección popular, así como la incapacidad o impedimento para obtener mandato, cargo o empleo de carácter público por un periodo de 5 años. Como parte de la condena, ambos deberán cumplir además con el pago de 1.780 días multa, correspondiendo a Víctor Hugo Rivera Chávez el pago de 11.050 soles, mientras que José Augusto Arce Paredes deberá pagar 5.250 soles. El órgano jurisdiccional también fijó en 10.000 soles el monto de la reparación civil, suma que deberá ser pagada de manera solidaria por ambos sentenciados a favor de la Municipalidad Provincial de Arequipa. Así es que esta información la acaba de brindar la Corte Superior de Justicia de Arequipa, mi estimada Carol Macetas.
1: Así entonces, es. El exalcalde de Arequipa, Víctor Hugo Rivera, fue condenado a 4 años de pena, pero convertida, es una decisión en primera instancia, puede apelar la exautoridad, pero también en este caso está involucrado uno de sus exfuncionarios, José Augusto Arce Paredes, virtual alcalde del distrito de Yanahuara. Y ojo, la disposición, Eric, según lo que está dando a conocer la Corte Superior de Justicia aquí en Arequipa, es que además se ha impuesto como pena de inhabilitación para ambos sentenciados, de acuerdo con las disposiciones del Código Penal, la prohibición para ejercer función pública, cargo, comisión, incluso aquellos provenientes de elección popular, como el de los comicios, así como la incapacidad y impedimento para obtener mandato, cargo o empleo de carácter público por un periodo de 5 años. Pero es una medida en primera instancia, es decir, y lo más probable que ocurra es que ambas personas, en este caso, el virtual alcalde del distrito de Yanahuara y también el exalcalde Víctor Hugo Rivera, apelen y tenga que elevarse a una instancia superior, quien tendrá que definir sobre este tema. Pero esta decisión le ha dado a conocer minutos atrás la Corte Superior de Justicia de Arequipa. El juez para casos de corrupción de funcionarios encontró responsabilidad penal, en este caso conocido como Flechita, y ha inhabilitado a las ex autoridades. De seguro más adelante comentamos un poco más al respecto. Quien ha tomado esta decisión ha sido el juez del segundo juzgado penal supraprovincial transitorio especializado en delitos de corrupción de funcionarios de Arequipa, José Málaga Pérez, quien ha emitido un adelanto del fallo condenatorio contra el exalcalde de la comuna provincial, Víctor Hugo Rivera, y el exgerente municipal, José Augusto Arce Paredes, como autores del delito contra la administración pública en la modalidad de negociación incompatible. Comentaremos un poco más sobre ello, pero tenemos que irnos a una brevísima pausa comercial.
2: Uy, nos indica que hay una llamadita antes. A ver, breve, por favor, con la comunicación antes de la pausa comercial. Aló, buenas tardes.
6: Muy buenas tardes, disculpe. Es breve nomás lo que voy a hacer el comentario acerca de la entrevista que le hicieron a la ex ministra Patricia Salas. La señora parece que vive en una burbuja. Yo quisiera que ella se ponga en los zapatos de las personas que sufren acoso, bullying, golpes y todo esto. Si ella va a permitir de que su hija o hijo se mantenga en un colegio con el agresor, ¿no? O ella tenga que sacar a la hija, no al agresor. Me parece que la forma de pensar de la señora tan blanda, al decir de que hay que tratarlos, hablar con ellos, que no hay que gritarles, que todo un común acuerdo, me parece absurdo. Porque gracias a eso es porque los jóvenes, los niños de ahora hacen lo que les da la gana. ¿Sí? Y la señora, me parece que no debe avalar todo lo que causa el abuso y el bullying en los colegios. ¿Por qué? Porque si uno pone mano dura en casa y en el colegio no, entonces van a hacer lo que les da la gana. La señora, me parece, avala el no expulsar a un alumno porque o no ponerle mala conducta, porque dice que no, que cómo le vas a poner ese niño, porque el niño puede ser en la casa bueno y en el colegio malo o al revés. Y no es así. Si el niño se porta mal, deberían poner la conducta para que así en otro colegio ya sepan qué calidad de niño está entrando y ya sepan a lo que se atiene, ¿no? O sea, si no le pones conducta, lo cambias de colegio y es un delincuente a futuro, y entonces el otro colegio se lleva el problema. Entonces hay que poner desde el comienzo un freno, porque si no le pones freno, van a seguir haciendo lo que les da la gana.
2: Bien.
6: Y discúlpenme, la ex ministra está mal. Está mal.
2: Usted discrepa con ella. Bien, bien. Usted discrepa entonces con la ex ministra. Bueno, es su punto de vista. Gracias, gracias. Vamos a la pausa y volvemos con más aquí en Radio Yaraví con todas las voces.
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1: Titulares, miércoles 7 de octubre del 2026, año de la esperanza y fortalecimiento de la democracia. El exalcalde Víctor Hugo Rivera fue condenado a 4 años de pena convertida. El juez para casos de corrupción de funcionarios encontró responsabilidad penal en caso Flechita. También se inhabilitó a exautoridades. Retorno de expulsión de escolares es una medida equivocada, considera Patricia Salas, ex ministra de Educación del gobierno de Ollanta Humala. Sacarlo de la educación nunca, expresó la exfuncionaria. Tras más de 4 meses de abandono, el gobierno regional de Arequipa retoma obra vial en el altiplano que fue dañada en las lluvias de comienzos de este 2026. Niño de 8 años queda con 75% del cuerpo quemado tras un cortocircuito en su vivienda. El menor, que fue referido de Puno al Hospital Honorio Delgado en Arequipa, necesita al menos 10 unidades de sangre O positivo. Cualquier otra ayuda al número 914-80-1982. En el ámbito nacional, el RENIEC publicó la lista oficial de peruanos con nombres inspirados en BTS. Esta incluye a más de 3.000 personas llamadas Kim, casi 1.300 de nombre Jim, cerca de 400 B, más de 140 Jimin, 49 personas llamadas ARMY, 6 Sugas y 2 J-Hope en todo el país peruano. El ministro del Interior, César Astudillo, se pronunció a favor de que el Congreso autorice los viajes de la presidenta Keiko Fujimori a España y El Salvador. El titular de este sector consideró que la medida debería aprobarse por el bien del país. En el ámbito internacional, Cilia Flores, esposa del dictador Nicolás Maduro, pedirá arresto domiciliario por motivos de salud, tras alegar un delicado y progresivo deterioro de su salud cardíaca. 1:11 p.m. Hasta aquí el avance informativo en Radio Yaraví. Continuamos con la segunda edición de Yaraví Informa.

0: Continuamos en esta segunda edición de Yaraví Informa. Usted, como siempre, nos sintoniza a través de nuestras dos frecuencias, 106.3 FM y 930 AM. Vamos a continuar desarrollando más noticias, más información y también, por supuesto, recibiendo sus comunicaciones a través del hilo telefónico el 21-3172, el 28-99-52. Y volvemos a repetir esta información que dábamos a conocer minutos atrás, que involucra al exalcalde de Arequipa, Víctor Hugo Rivera, por el caso Flechita. Él ha sido condenado a 4 años de pena convertida, de acuerdo a la información que se está dando a conocer. El juez para casos de corrupción de funcionarios encontró responsabilidad penal en el caso Flechita e inhabilita a 2 exautoridades, bueno, en este caso una autoridad y un exfuncionario de su gestión. El juez del segundo juzgado penal supraprovincial transitorio especializado en delitos de corrupción de funcionarios de Arequipa, José Málaga Pérez, emitió el adelanto de fallo condenatorio contra el exalcalde Víctor Hugo Rivera y el exgerente municipal José Augusto Arce Paredes como autores del delito contra la administración pública y la modalidad de negociación incompatible. Esta es una decisión judicial de primera instancia. Ambos intervinieron en la contratación, según indica el Poder Judicial, de un servidor destinado formalmente al servicio de seguridad de la gerencia municipal, quien finalmente había sido utilizado para realizar labores de cuidado de la mascota de la autoridad edil conocida como Flechita. Vamos a comentar un poco más sobre ello, pero vamos con la participación también de nuestros oyentes. Está José en el teléfono, lo escuchamos. Adelante, José.
1: ¿Qué tal? Buenas tardes. Muy rápido. Bueno, pues esperaba del exalcalde. Hay secreto a voces que en la municipalidad decía que por el cambio que hizo a los uniformes de guinda, decía que no quería ser parte de la corrupción de Omar Candia, ¿no? Ahora pues, decimos lo mismo. Mi comentario es sobre la educación. Creo que los niños, los jóvenes, niños que cometen eso, está bien expulsarlos, pero creo que ya expulsarlos de un colegio nacional y vaya a un colegio particular y tenga una segunda oportunidad en un colegio particular y van a ver que ahí van a cambiar. Porque si no lo cambian, lo expulsan en colegio particular y ya, pues ya no tendría derecho a estudiar. Pero lamentablemente esto no viene. Esto no viene porque el niño ve muchos programas. Esto viene por la clase de padres que tienen estos niños, la sobreprotección que les dan, el tipo de estilo. Solo basta ver a los papás cómo son para ver cómo van a ser los niños. Porque los niños no vienen con racismo, no vienen con odio, no vienen con clasismo. Vienen de acuerdo a lo que les dicen los papás. Claro ejemplo, el colegio Eliseo Naval, lo que pasó. ¿Cómo actuó ese papá? Y así como actuó el papá, son los hijos. ¿Y dónde nace esto? Cuando perdemos el respeto. Rescatemos algo del pasado. El respeto, los castigos, entre comillas, que tenían los niños. Pues no vayamos por los castigos, pero vayamos a que el profesor tenía respeto por el alumno y el alumno tenía respeto al profesor. Antes el papá, ¿qué decía? Señor profesor, si mi hijo se porta mal, ríñale, castígale sin ensayo. Eso, si usted muy bien, su papá sabe eso. Pero ahora, ¿qué sale? Que no me lo pegues al niño. Bueno, perdón, que no me lo riñas al niño. Antes el profesor en mi edad de primaria, José, ¿por qué eres flojo? Me decía. No seas irresponsable, me decía, para hacer las tareas. Y le salía, y uno otro atrás me quedó un chicote. Y eso cambié. Pero ahora, ¿qué? Al niño le dices un flojo, es maltrato psicológico. Al niño de la primaria le dices irresponsable, es maltrato psicológico. Usted no es quien para venir a mi hijo, yo lo digo en mi casa. Ahí es donde comienzan, queridos papás, y que nadie escucha de hoy a venir, la falta de educación de los niños. Porque estos niños crecen creyendo que tienen la razón o que el papá los va a defender siempre. Y cuando salen a la sociedad, se dan contra otro portazo muy diferente. Hoy lo que son los niños, los asesinatos, las violaciones, lo que ha pasado en la universidad, en la UNSA hace años, que mataron a un... ¿Por qué será? Porque el niño no tiene manejo de la frustración, no soporta un no. Todos los papás dan juguetes, que paseito, que el chicle, las majaderías, perdón que le diga así, las majaderías de las tiendas. ¡Cómprame el chocolate! Le compra el papá, una, ya está cediendo. Es lamentable lo que está pasando con los niños en Lima, lo que pasa acá. Pero un jalón de orejas a los padres que permiten todo esto. Antes no había eso. Perdóneme que lo diga así. Antes el niño hacía el berrinche, vas a ver en la casa, decía el papá o el abuelito, ahora son abuelitos. Pero que había respeto. Tenías miedo a la policía. Si no te pones bien, te digo a la policía. Ahora que ni a la policía respeta a los jóvenes, ni al anciano, ni al adulto mayor. Esto viene en casa, señor periodista. Y si los papás, hoy que yo tengo a mi hijo, no le enseño el respeto al profesor, el respeto a las normas, aunque tenga que darle con el chicote, con el zamatín, que dicen, no es maltrato, es corregir. Porque si yo no lo corrijo a esta edad, que son jóvenes o niños, van a ser los futuros delincuentes que vamos a estar llevando en los penales. Muchas gracias, disculpe por comentar tan directo y frío.
0: Gracias. Muy amable. Gracias, José, por su participación. Creo yo que este tema tiene distintas aristas que deben ser abordadas de manera muy seria y reflexiva de igual manera.
2: Ya
0: no
2: la
0: podemos
2: vi.
0: Generalizar todos los casos de seguridad y situaciones que tienen que ser abordadas con mayor incidencia, pero implica el esfuerzo de las autoridades en el sector educación, implica el esfuerzo de los padres y madres de familia, implica el esfuerzo de la sociedad en general. Hay varias cosas que aquí necesitan ser analizadas, necesitan ser abordadas. Y claro, ahora probablemente esté tomando mayor protagonismo por lo que ocurrió en el Colegio Liceo Naval en Lima. Pero son situaciones que se presentan también en otras regiones, en otros departamentos, y que amerita que se puedan tomar acciones y medidas en ese aspecto. Lo dable o lo que debía pasar es tomar acciones en materia preventiva, no tener una actitud reactiva, es decir, después de que ocurre el hecho. Lo mejor es prevenir, y cómo trabajamos en ello. O sea, por eso digo que hay varios factores, varios aspectos que ahí también tendrían que ser analizados, y son los especialistas en el sector educación deberían tomarse las acciones correspondientes justamente para abordar o tratar este tema.
3: Una.
0: Y hay opiniones
3: y
0: para todos los grupos. Hay opiniones divididas, distintas, pero bueno, es un aspecto que tiene que ser abordado de manera seria.
4: Ahora, la ex ministra de Educación, Patricia Salas, lo ha resumido en una sola palabra, ¿no? O en una sola frase. Que el expulsar a los escolares es un atentado. ¿Es un atentado realmente expulsarlos? Pregunto, ¿no? Al público.
0: Es que posiciones sumamente divididas en ese aspecto, ¿no?
4: ¿Es un atentado? Claro, sí, lo sé. Hay posiciones donde van a decir de seguro, sí, es un atentado, y otros van a decir, no, probablemente ya hace tiempo deberían de sacarlos, ¿no?
0: Yo creo que igual, de todas formas, los hijos son el reflejo de la formación en casa, de la formación en la misma sociedad. No, o sea, son varios aspectos ahí que tendría que analizar.
4: Claro. O consideramos, o podríamos considerar de que si queremos sancionar a alguien, sancionemos a los padres.
0: Eso lo tienen que determinar los especialistas, ¿no?
4: No, sin duda, pero estamos, creo yo, para poder abrir el abanico, ¿no?
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4: Plantear algunas ideas o propuestas que finalmente puedan de una u otra manera consolidar en una sola. Se supone que también dentro del colegio ya no existirá el tema de escuela para padres, donde de una u otra forma los papás tienen que jugar un papel muy
0: entiendo
4: importante.
0: Que sí. Es que mira, yo creo que son varios aspectos ahí que tendrían que analizarse. ¿Cuántas horas acompaña un padre o madre de familia a su hijo?
4: Claro, un acompañamiento.
0: Pero bajo, un acompañamiento.
4: Bajo una, o sea, vigilancia.
0: Para no, saber, no lo digo por vigilante, o sea, compartir momentos, para conversar. No únicamente llegar a casa después del trabajo y compartir los alimentos y descansas y al día siguiente volvemos a la misma rutina. No. Sino de tener conversaciones, de preguntarle cómo le va en el colegio, qué pasa en el colegio, si nota alguna situación, o sea, me refiero a esos espacios.
4: Ya, espacios de convivencia.
0: Exacto.
4: ¿Ah? Espacios de convivencia para saber qué hace o deja de hacer tu hijo, y si está haciendo algo bueno, felicitarlo, o si está haciendo algo malo, corregirlo.
0: O probablemente 21. Le comente sobre la situación de otro escolar, ¿no? Que está pasando por alguna determinada situación dentro de la institución. Por eso digo que son varios aspectos, varios factores que ahí tendrían que analizarse. Pero yo insisto con el tema de la prevención, ¿no? Yo creo que deberían tomarse acciones en materia de prevención, ¿no? Es decir, evitar que ocurran estos hechos, porque claro, después se toman acciones reactivas. Pero ¿cómo hacemos para que no se cometan más este tipo de casos? Creo que ahí va el detalle, ¿no? Pero finalmente son los especialistas quienes van a tener que, en este caso, plantear alguna opción. Y se supone que esos especialistas están en el Ministerio de Educación, ¿no?
4: Se supone. Pero bueno, vamos a seguir con esto, pero antes vamos a actualizar la portada informativa. Talía Castillo está en línea. Talía, te escuchamos. Adelante, Yara, bien informa.
5: Siempre con la verdad. Gracias, compañeros, por el pase desde estudios. Buenas tardes. Ya estamos nosotros desde la Asociación Residentes Puno, aquí en el distrito de Yura. Y es que durante el mes de febrero, esta asociación también fue de las más afectadas, ¿no?
2: Ya
5: por el
2: vi.
5: Tema de las lluvias que ingresaron a las viviendas, erosionaron parte de las vías de tierra, ¿no? Y propiamente un pase vehicular, ¿no? También, bueno, por los vecinos era su puente para salir hacia lo que es el altiplano y de esta manera salir hacia la pista, ¿no? Sin embargo, tras la entrada de una gran cantidad de aguas pluviales, ¿no? Este puente se vio erosionado, ¿no? Y prácticamente ¿no? quedó sin poder darle el uso correspondiente. Ante ello, tenemos que el municipio de Yura tenía gestionando ante Provías Nacional el poder ubicar, ¿no? O colocar un puente tipo Bailey también en esta zona, porque poder reparar, ¿no? En la magnitud de erosión que se había generado y que hasta la fecha continúa, ¿no? Era bastante complicado, ¿no? Estas gestiones empezaron desde el mes de marzo, abril, y en mayo entendíamos que se estaban culminando estas gestiones, ¿no? Sin embargo, también tras el cambio de gobierno, según lo que nos han indicado por parte del municipio de Yura, han habido algunas demoras y actualmente pues todavía sigue en incertidumbre cuándo se va a colocar este puente Bailey. Hemos estado conversando con algunos ciudadanos que transitaban por la zona, con los vecinos, ¿no? También nos refieren que sí, pues están a la espera porque, ¿no? Debido a que no se tiene este pase vehicular, ¿no? La municipalidad ha optado, ¿no? En poder adaptar una pasada, ¿no? En esta quebrada por donde transitan, ¿no? Con normalidad.
2: Ya la vi.
5: En este caso, las loncheritas y, bueno, vehículos particulares de los propios ciudadanos. Pero esto, ¿no? También podría implicar ciertos riesgos porque, bueno, ante una próxima temporada de lluvias, ¿no? Prácticamente estarían expuestos los vecinos a estar pasando, ¿no? Por la quebrada donde durante el mes de febrero de este año, ¿no? Ingresó una gran cantidad de agua. Entendemos que van a continuar con estas gestiones por parte del municipio de Yura, pero lo que se pide por parte de la ciudadanía de este sector, ¿no? Es que pueda ser oportuna, ¿no? Ya sea la instalación del puente Bailey o de repente otras condiciones, ¿no? Necesarias para no dejar tampoco incomunicados a los vecinos de este sector, ¿no? Que es una población bastante grande, no hablamos de la Asociación Residentes Punos, Residentes Cusco, ¿no? Y otras asociaciones hacia la parte de abajo. Así que bueno, vamos
2: ya a estar atentos,
5: ¿no? Y esperemos que esta gestión pueda ser oportuna, ¿no? Porque en tanto, los vecinos, incluso algunos que vienen a pie, tienen que estar bajando la quebrada y bueno, subir nuevamente para llegar hacia sus viviendas. Y esto de alguna otra manera también pues expone, ¿no? Su seguridad de ellos mismos. Vamos a estar atentos, pendientes también de este sector, ¿no? A fin de que ya los municipios inicien su trabajo de manera preventiva, ¿no? Frente a esta próxima temporada de lluvias, ¿no? Que también, pues bueno, va a estar caracterizada por algunas afectaciones del fenómeno del Niño. Volvemos con más información. Adelante con ustedes en estudios. Informó Talía Castillo, 33 años, con todas las voces.
0: Gracias, Talía, por la información desde exteriores. Los vecinos de esta asociación están esperando la instalación del puente Bailey, recordando que también este sector se vio afectado por las lluvias que se registraron durante el primer trimestre de este año 2026. Vamos a comentar un poco más sobre lo que ocurre en esta parte del distrito de Yura y, por supuesto, sobre otras informaciones, pero tenemos que irnos a una brevísima pausa comercial. Volvemos.
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3: Bien, seguimos aquí a través de Radio Yaraví con todas las voces, 1:30 p.m, 1:30, nos enlazamos con Carlos Nina, información en vivo. Carlos, te escuchamos, adelante, Yaraví informa.
4: Siempre con la verdad, muchas gracias por el pase correspondiente, compañero. Reiterado saludo a todo nuestro público de Radio Yaraví. Sí, nos ubicamos nosotros en los exteriores de la comisaría de la policía de Alto Misti, esto en el distrito de Miraflores. Estamos con la señorita Prisa. Justamente ella ha sufrido un accidente, compañeros, días atrás aquí en este distrito de Miraflores. Escuchemos parte de las declaraciones que viene dando a los medios de comunicación.
5: Señalando a una de mis tías, diciendo, tú me has grabado. Y yo me quedé sorprendida porque todavía yo me quedé con cara de, ¿por qué? ¿Qué está pasando? La señora María no la conocía. Sí la había visto anteriormente en el partido, porque como te digo, todos nos conocemos. Sí la había visto, pero no sabía su nombre, no tenía conversación con él, nada. Entonces, como comenzó a discutir todo, mi chica se puso a llorar. Yo me voy con mi hija y le comienzo a arreglar el internet, todo el celular. Cuando la señora levantó la cabeza y la señora estaba tomando fotos de carro, donde ella me dice que yo he estado tomando fotos. Pero no, yo no he estado tomando fotos, porque yo en el momento de acercarme después al carro, no lo voy a negar, corrí hacia el carro con mi esposo, porque nosotros dijimos, no, ya se pasó, ¿por qué está haciendo tanto drama? Literal, ya nos acercamos al carro y le decimos, ¿qué le pasa? ¿Por qué está tomando? Yo ya estoy llamando al detenido policía para que saque una constancia, le digo, una constancia de que usted no tiene nada en su celular y yo tampoco. Y yo le mostré mi celular, yo no tengo nada, le digo, yo no tengo nada. Y la señora va y me dice, no, pues, y yo, al momento que él ya prende su celular, estaba en cámara y definitivamente en el circulito de abajo aparecía pues la foto que había tenido al carro de mi suegro.
4: Yaraví. Por el accidente, ¿no? ¿Qué es lo que ocurre?
5: Ajá. Después de eso, tuvimos una discusión larga, que ya venía el efectivo, todo, tuvimos esa discusión, y en ese momento pensé que tenía una señora. La señora comienza también a discutir todo, porque también parece que era parte del grupo de ellos, y comienza así a discutir, y nosotros le decíamos que solo espera el efectivo policía, y ella y todavía dijo que era abogada. Y yo soy abogada, y yo todavía le dije, con mucha más razón, le dije, si tú sabes que eso es un delito, ¿para qué lo estás haciendo? Y la señora se puso contentiva, todos como estamos ahorita, todos, ya. Y de ahí se subió a su carro, ya, y la otra señora nos quiso apartar del carro. En el momento que me apartó a mí, me empujó por un costado y la señora quiso salir. Cuando le digo, pero espera, se está vendiendo el efectivo policía, pasa el pie, me pasa la llanta por el pie, y lo peor que saca la cabeza y se queda mirando que está ahí la llanta encima de mi pie. Le decimos, el pie, con todas las personas que estábamos cerrados, avance, y la señora quedó ahí, fue roto, ahí, estacionada en mi pie, y lo peor es que la desesperación de ese momento, comienzas a calmear tú misma para retirarlo porque la señora no se movía. Y exacto, y
4: ¿qué es lo que procede? ¿No le iban a una cosa? ¿Los médicos?
5: Gracias a Dios, no es tan grave, es una contusión múltiple, me ha dicho el doctor, pero he estado con fédula, pero me sigue doliendo mi pie. Porque me llevaron, no le dije, me llevaron a la una, el serenazgo me llevó a la una, porque la señora ni siquiera se movió del sitio, ni siquiera una pizca de preocupación por lo que me estaba pasando, porque lo único que ella daba dijo que yo había puesto el pie.
4: ¿Entonces ella no se ha, bueno, tomado cargo de usted? De alguna...
5: No, nada, porque una persona todavía tiene preocupación. La señora no, simplemente se quedó parada. Me llevaron a la clínica, en la clínica me dice, la señora, su cuerpo vencido. Me pusieron ahí en la clínica como 45 minutos esperando a que se quede, porque me dicen tiene que venir la señora a cubrir los gastos porque su hijo está vencido.
4: ¿Cuándo ocurrió este accidente?
5: El 2 de octubre.
4: ¿Es el día de hoy? ¿No se hace presente tampoco en la comisión?
5: Sí se ha hecho presente el día sábado, acá un rato con su abogado, con todo, pero...
4: ¿No han llegado a ninguna conciliación?
5: No, no hemos llegado a nada, y muy aparte de eso, la señora hoy día también tenía citación y tampoco ha venido. ¿Por qué? Me doy con la sorpresa que el carro ya lo sacaron, que el fiscal ya ha dado la orden para retirarle el carro. Ahora yo me quedo en la nada porque...
4: Sí, tenemos medicinas, algo para tener...
5: Como le digo, continuar con el tratamiento y, por ejemplo, que me fueran a revisar porque
6: una.
5: Me está doliendo el pie.
6: Y 35.
5: Estoy doliendo el pie, te pueden dar un diagnóstico, pero yo quisiera que ella personalmente diga, ¿sabes qué? Ya, mira, no creo mucho lo que sea de eso, pero te voy a llevar a tal clínico o a tal hospital o a un médico de su confianza que digan y me den tratamiento para mi pie porque me...
4: Compañeros, en todo caso, no, el testimonio de la señorita Brisa Villegas, ella señala justamente que este accidente ocurrió el 2 de octubre, ¿no? Ella estaba en una, bueno, tenemos discusión con esta persona, con el agrupamiento.

0: Estre ha sido condenado a 4 años de pena convertida. De acuerdo a la información que se ha dado a conocer por parte del Poder Judicial, esta medida se ha tomado en primera instancia. El exalcalde de Arequipa, Víctor Hugo Rivera, y también el exgerente municipal, José Augusto Arce, según lo que indican las autoridades judiciales, habrían intervenido en la contratación de un servidor destinado formalmente al servicio de seguridad de la gerencia municipal, quien finalmente habría sido utilizado para realizar labores de cuidado de la mascota del exburgomaestre, conocida como Flechita. En el adelanto de fallo, el magistrado o el juez impuso a ambos 4 años de pena privativa de la libertad con carácter efectivo, sanción que fue convertida en 208 jornadas de prestación de servicios a la comunidad. Además, impuso como pena de inhabilitación para ambos sentenciados de acuerdo con las disposiciones del Código Penal. Comentamos un poco más sobre ello, claro, porque también tenemos una entrevista, Eric.
1: Y hay que acotar algo para ya saludar al doctor Jorge Sumari, especialista en derecho municipal, pero también un papel muy importante que juega como decano del Colegio de Abogados de Arequipa. Hay que entender y recordar que ambos sentenciados participaron de estas últimas elecciones regionales y municipales.
0: Por el mismo partido político, exacto. Alianza para el Progreso.
1: Uno de ellos sí logró el objetivo, el otro no.
0: No, exacto.
1: Arce sí logró el objetivo de convertirse en alcalde virtual de Yanaguara, y Víctor Hugo Rivera no logró el objetivo de convertirse en regidor. Doctor Jorge Sumari, un gusto saludarlo, como siempre en Radio Yaraví. Carol Maceta, Eric Malaver, quien le habla, le damos el cordial saludo. Buenas tardes.
2: Muchas gracias, buenas tardes, Arquipa. Mucho gusto en el programa de ustedes, siempre ya no responder a las inquietudes, ajá, que tienen ustedes ante la opinión pública.
1: Sobre el caso muy conocido en Arequipa, el caso Flechita, que involucra a Víctor Hugo Rivera, exalcalde de Arequipa, quien fue vacado, y Yaraví, también al ex gerente municipal Augusto Arce, que ahora ha sido elegido como alcalde de Yanaguara. Aquí en la información que brinda la Corte Superior de Justicia de Arequipa dice lo siguiente: en el adelanto de fallo, el magistrado impuso para ambos sentenciados 4 años de pena privativa de la libertad con carácter efectivo, sanción que fue convertida en 208 jornadas de prestación de servicios a la comunidad. ¿Qué significa eso, doctor Jorge Sumari?
2: Bueno, en primer lugar, el tema de fondo es que la sentencia es condenatoria, es decir, se habría acreditado el delito o los delitos que la Fiscalía formuló en su momento ante el Poder Judicial, del proceso que se somete a cualquier investigado, el juez llega a la convicción que existe el delito cometido, y la pena, la sanción es pena, muy bien, cuando le pone pena de 4 años... puede ser suspendida, puede ser efectiva, porque en este caso le han dicho días multa, o sea, tiene que trabajar por los días que le ha señalado como tipo de sanción que le fije dónde va a trabajar, qué labores va a realizar. Ese es el tema, digamos, en cuanto a la aplicación de la adelanto de fallo.
0: Pero es en una primera instancia, es decir, que ambos pueden apelar esta disposición del juez.
2: Definitivamente, o sea, sale la sentencia, digamos, y va a disponer, por ejemplo, por ahora, digamos, lo inhabilitan para que sea en cargo público. Eso sí es un poco preocupante para el que ha sido elegido alcalde. Eso sí abrió un problema porque hoy no se ejecuta la sentencia, se apelan, pero si la sala penal confirmara la sentencia,
3: ya la vi.
2: Aparte que ya lo inhabilitan, no puede ejercer el cargo. Ese es un problema que sí puede presentarse en el caso del alcalde, el que ha sido elegido alcalde para el distrito de Yanaguara, Augusto Arce.
1: Pero esto podría tomarse un tiempo más, es decir, se podría dilatar más y más el tiempo, porque a veces en el país ocurre eso, que sale una sentencia el día de hoy, apelas, y después de 2, 3, 4 años recién te enteras que puede pasar en una segunda instancia.
2: Claro, en este caso más bien hay plazos, ¿no? No sé qué fecha será la lectura de sentencia definitiva, hay un plazo porque pueden apelar y va a la sala penal, a la sala de apelaciones, sean los que evalúan si corresponde confirmar, revocar, anular, esa depende de la sala, ¿no? Y entiendo de que estos casos, cuando hay presión mediática, se tiene que tratar también con rapidez, ¿no? Dilatar mucho, pero en todo caso ya nos ponen alerta, digamos, lo que se viene en Arequipa con una autoridad elegida. Y otro que ha sido elegido ya no ocupa ningún cargo, pero no ocupa ningún cargo de función, o que le designen gerente, funcionario, de confirmarse, también no puede ejercer ningún cargo público. Esos son otros temas que también puede ejercer, puede dar problemas.

0: hasta en estos momentos.
1: Pero mientras tanto, si esta decisión no es ratificada en una segunda instancia, el señor Augusto Arce sí podría desempeñarse como alcalde del distrito de Yanahuara.
0: Él no tiene impedimento. Si al 2 de enero o 1 de enero que decide jurar el cargo, no hay impedimento legal, le jura el cargo, ejerce el cargo, y ya es diferente. Solo que cuando es alcalde, ya se aplica en otro nivel el tipo de sanción. Pero por ahora ya no es candidato, ya venció. Ahora es un alcalde electo, que solo espera que lo proclamen, otorguen la credencial y asume el cargo. Viene esta sentencia en primera instancia. Bueno, no es multa, no es efectiva la pena, por lo tanto él puede seguir actuando hasta que la sala de apelaciones emita un pronunciamiento final.
2: Uh-huh. Ahora, es decir, si yo fuera Augusto Arce, ¿estaría sudando frío, doctor Jorge Sumari?
0: Bueno, con mucha preocupación, porque si dice que tiene habilitado, ese es un tema, y si la sala supóngase que confirme, así no diga inhabilitado, viene la automática suspensión del cargo. O sea, son cosas delicadas que se vienen cuando uno es autoridad. Con esa autoridad, las reglas ya están previstas. O sea, por eso digo de que él está en una situación muy, muy delicada en términos legales. Por ahora no, ya eso depende cómo su abogado lo analice, el juez, pues los jueces superiores, la fiscalía superior, vean el caso, lo que aparece en el expediente, ¿no? O sea, ya es un tema que ya no depende de él, ya depende de él tercero que se puede juzgar.
2: Y en esta primera instancia se habla de 4 años de pena privativa de la libertad, con carácter efectivo, sanción que fue convertida en 208 jornadas de prestación de servicios a la comunidad. Si esto se ratifica, ¿qué significa esto?
0: Esto significa de que están con pena de 4 años efectivo, pero no se hace efectivo porque le están dando días de que tenga que trabajar para la comunidad.
2: O sea, ¿tienen que ir a qué? ¿A limpiar parques, barrer calles, algo así?
0: El INPE determina qué labor tiene que realizar por 200 días. Ambos.
2: ¿Y qué labores por lo general determina el INPE?
0: Depende de la naturaleza de la persona. Por ejemplo, si no es ingeniero, no va a tener que limpiando parques, ¿no? Pero sí puede aportar en la actividad que él pueda servir a la comunidad, en un municipio, una entidad de servicio social que requiere ingeniería, conocimiento especializado, alguien quiera cumplir esta prestación. Por eso se valora siempre el nivel de conocimiento y el nivel de aporte que pueda realizar.
2: O sea, si uno es abogado, si uno es ingeniero, arquitecto, ¿cómo vas tú a limpiar
1: parques,
2: calles? O sea, ¿eso distingue la norma?
0: No distingue, pero lo que distingue es la vocación de la actividad profesional. O sea, y bien, ¿qué necesita el INPE? ¿En qué sectores sociales le tengo que asignar? Porque imagínense que tenga un ingeniero, lo tenga de barredor.
2: Claro.
0: ¿Correcto? Tiene un conocimiento universitario, técnico, ¿dónde es más importante que me aporte? ¿Qué pasa si un municipio no tiene ese ingeniero? Está en esa condición, prestando servicio y obviamente no va a cobrar.
2: Claro, claro. ¿Y cómo es ese mecanismo? ¿El INPE tiene que estar vigilando o quién controla?
0: Controla permanente. En caso que se incumpla, la pena sí se hace efectiva.
1: Hay otros casos que también se indicaban de que no se garantizaba que estaban cumpliendo esta acción, ¿no? Que había sido dispuesta. ¿Cuál es el mecanismo que aplica INPE en esos casos?
0: Eso ya es un sistema de control administrativo.
3: Ya la vi.
0: Que lo hace el INPE. Eso es lo que tienen que asignarle en la actividad, informar. Entiendo que también ellos tienen que prestar cierta información permanente al poder escuchar las labores que realizan. En caso que ellos no reporten su permanencia de firmar documentos y el INPE informe que no están cumpliendo esa labor, lo requieren, y si no cumple, ellos revocan esa medida y la transforman en prisión efectiva, y eso sería muy lamentable. Yo creo que a este nivel no creo que lleguen, pero aún así es importante que la sala de apelaciones emita un pronunciamiento definitivo, para que al final podamos saber exactamente el futuro de ambas personas, ¿no?
2: Sí. Aquí el delito está tipificado de la siguiente manera: contra la administración pública en la modalidad de negociación incompatible.
1: ¿Cuál es la sanción? O lo que establece el Código Penal frente a este delito. ¿Cuál
0: lo
1: es la pena?
0: El juez le aplicó ya 4 años y ya le he dicho, esa es la pena que le va a aplicar. Solo que le ha variado por la multa, por el trabajo a la comunidad de 200 días.
1: Ahora, en segunda instancia, ¿pueden ser absueltos ambos o también se puede ratificar esta disposición o puede tomarse la medida?
0: Puedo, si lo absuelven, existen evidencias, pero lo que fue no general, la sala lo que hace es analizar y si tiene dudas, la y ordena que el juez con nuevos criterios vuelva a evaluar.
2: Bien, queda claro. Doctor Jorge Sumari, muchas gracias por atender este llamado de Radio Yaraví. Un abrazo, cuídese mucho.
0: Un abrazo con usted siempre, un saludo a Arequipa. Gracias y buenas tardes.
2: Jorge Sumari, decano del Colegio de Abogados, daba sus las declaraciones correspondientes sobre el caso Flechita, donde han sentenciado a Víctor Hugo Rivera y Augusto Arce en una primera instancia. Hay una segunda instancia y veremos qué pasa ahí.
1: Mientras tanto va a poder desempeñarse en el cargo Augusto Arce, porque sí. Él es electo alcalde del distrito de Yanaguara.
2: Sí.
1: Cuando ya se tenga el pronunciamiento de la segunda instancia, porque entendemos que van a apelar esta medida del Poder Judicial, bueno, ahí podríamos tener un panorama quizá más claro.
2: Y este comentario lo digo con el mayor de los respetos, ojo, para ambos, ¿eh? Tanto para Rivera como Arce. Afronten las cosas como caballeros y no apliquen la cobardía que aplicó en algún momento el ahora electo alcalde de Arequipa, Manuel Enrique Vera Paredes.
1: Cuando se ratificó su sentencia.
2: De 8 años.
1: Se pasó a la clandestinidad.
2: Fugó.
1: Durante ese proceso apela a la Corte Superior de Justicia, que finalmente le da la razón, pero durante todo ese tiempo estuvo prófugo de la justicia, ¿no? Quien también se vio beneficiado, digamos, con una decisión del Poder Judicial fue el exalcalde de Arequipa, Omar Cande Aguilar. Vamos con la participación de Edgar y luego comentamos un poco más. Edgar, buenas tardes, adelante, lo escuchamos.
3: Buenas tardes, Radio Yaraví.
1: Adelante.
3: Bueno, esta sentencia
4: que le da Yaraví
3: al exalcalde Víctor Hugo Rivera, el señor va a apelar todavía que no puede hacerse cargo de la pena convertida a servicios comunitarios, le es difícil. Mire, acá creo que si el señor apela, bueno, todos los que cometen delitos de cuello y corbata, ya no les importa ya nada, primera instancia, segunda instancia, van al recurso de revisión o de casación que se va a la Corte Suprema, baja la pena confirmatoria de segunda instancia, lo devuelve a primera instancia para que haya un nuevo juicio. Caso de Vera Paredes, caso de Alfredo Segarra. Señores, esto de lo que ha estado hablando el doctor, mire, poco revisando la historia del derecho, antes no se tenía consideración si eras un profesional,
4: Yaraví.
3: Si eras, que se llama, un simple obrero, una persona con poco estudio que comete delitos y te dan una sanción con servicios comunitarios. Bueno, casi no se cumplía, pero en extremo sí. Si eres abogado, te ibas a limpiar los baños públicos. Si eras médico, igualito. Aunque mayormente por el dinero que tienen los profesionales, solamente en algunos casos le bajaban la pena y decían, bueno, una semana de servicios comunitarios ya es asunto solucionado. Y bueno, lo cumplían a regañadientes, hacían solamente presencia. Pero yo creo que en estos casos de servicios comunitarios, olvídense si es ingeniero o cualquier otra profesión. Todos hacer el trabajo, señores, de barrer las calles, limpiar los servicios higiénicos, porque así son pues penas light. Ahora, mire, el proceso de Manuel Enrique de Paredes, creo que ya pasa de más de 10 años, de Alfredo Segarra, más de 10 años, y ahora los han elegido para
4: jugar
3: cargos, ¿no? O sea, bueno, el de Alfredo Segarra va a segunda vuelta, ¿no? Para gobierno regional, pero Manuel Enrique de Paredes ya es alcalde. Oiga, la sociedad, tenemos una sociedad corrupta, porque también las penas que da el Poder Judicial son pelikes, son casi nada. De tal manera que la sociedad pone como despenseros a ratas para que sean alcaldes provinciales y de repente también gobernadores regionales. Qué lamentable de Arequipa, señor. Gracias por la oportunidad.
1: Gracias, Edgar, por su participación a través de nuestras líneas telefónicas. Vamos a ver qué pasa en las próximas horas. Bueno, hay dos posibilidades, ¿no? Que ellos acepten la disposición judicial y el otro escenario es que apelen. Creemos que van a apelar, ¿no? Van a establecer este recurso ante el Poder Judicial y tendrá que ser revisado en una segunda instancia que bien los puede absolver o, bueno, finalmente también ratificar la disposición que se tuvo en una instancia anterior. estamos a la espera también y observar si es que en este caso el exalcalde Víctor Hugo Rivera o el virtual alcalde del distrito de Yanahuara, Augusto Arce, tienen algún tipo de pronunciamiento frente a esta disposición que ha asumido el Poder Judicial. Víctor Hugo Rivera era candidato a teniente alcalde o primer regidor en la lista de Alianza para el Progreso. No va a integrar el Consejo Provincial de Arequipa, estuvo cerca, pero finalmente no va a integrar como regidor el Consejo Provincial. En el caso de Augusto Arce, él sí es electo alcalde del distrito de Yanahuara, tras los resultados que también se han dado a conocer por parte de OMPE. Me dirán, falta oficializar, es cierto, pero eso ya es cuestión de días. Una vez que se oficialice, se le va a tener que remitir las credenciales. Preguntan, ¿va a poder desempeñarse en el cargo? Sí lo va a poder hacer hasta que haya un nuevo pronunciamiento en una sala superior o en una segunda instancia, y veremos también qué pueda pasar en torno a ello o sobre este caso en las próximas semanas o en los próximos días. Así que estamos muy pendientes también de ello, por supuesto, y la información la estaremos compartiendo a través de Radio Yarabí. Por este caso, Flechita, se realizó la denuncia, y este caso Flechita también le terminó costando el cargo a Víctor Hugo Rivera, porque se dio su vacancia antes de finalizar su gestión. El Jurado Nacional de Elecciones declaró la vacancia de Víctor Hugo Rivera, ahora exalcalde provincial de Arequipa, pero también esta decisión estuvo en base a este caso denominado, conocido como Flechita, y hoy se ha dado a conocer también esta decisión por parte del Poder Judicial en un adelanto de fallo, esta decisión en una primera instancia que va contra Víctor Hugo Rivera, exalcalde de Arequipa, y también José Arce, exgerente municipal de la comuna provincial.
2: Y hablando de Augusto Arce, agradecemos esta deferencia, entiendo que lo hace porque sabe perfectamente que manejamos mucha seriedad, objetividad aquí en Radio Yarabí, y la idea es escuchar a todas las partes y por igual. Doctor Augusto Arce, bienvenido a Radio Yarabí, muy buenas tardes.
5: Muy buenas tardes, mi estimado, y a cada uno de los radioyentes de Radio Yarabí y a los amigos en cabina.
2: A ver, estoy aquí con mi compañera Carol Macetas abordando este tema que ya es de conocimiento público. ¿Cómo ha tomado esta decisión de la Corte Superior de Justicia de Arequipa, exactamente del juzgado sobre casos de corrupción de funcionarios, donde sentencian a Víctor Hugo Rivera como también a Augusto Arce?
5: Bien, en primer lugar, ver y agradecer el espacio y la oportunidad, ver que hay una inobservancia de medios probatorios con los cuales nunca se comete ningún tipo de delito, y esto es una primera instancia, lo que quiere decir que ahorita no hay ni prisión ni tampoco sanción ni inhabilitación tampoco, para poder aclarar las cosas, y la lectura, el fallo íntegro se va a entregar el 19 de este mes, y con ello corren 5 días para poder apelar, y el proceso continúa, lo que quiere decir que la entrega de las credenciales y el poder juramentar y estar en cargo no se ve afectado. Nosotros continuamos y hay que seguir, y seguramente se va a hacer la apelación, se va a observar la inobservancia de estos instrumentos que se presentó, y que también se inobservaron las declaraciones y todos los nuevos probatorios por parte del señor juez, que se entiende y se respeta, pero también hay un derecho a poder apelar, y ese derecho a apelar yo estoy más que convencido que va a dar la razón en una segunda instancia.
2: Uh-huh. Entonces, a ver, para que quede claro, el fallo de manera íntegra se va a dar a conocer el día 19 de octubre, ¿ya?
5: Sí.
2: Y hay 5 días hábiles para poder apelar. Evidentemente, usted va a apelar, ¿correcto?
5: Sí.
2: Luego de que usted apela, la sala de apelaciones, ¿cuánto tiempo tiene para pronunciarse?
5: Dependiendo, porque con el equipo, yo soy abogado de profesión, pero se necesita ya un especialista en derecho penal, porque hay que ver el tema de tanto de la forma como del fondo. Presentando solo apelación podría ser hasta 1 año o más, pero hay observancias al momento de elaborar la sentencia, y no sabemos si es que está motivada debidamente o no, pero como hay inobservancias al momento de lo que se ha indicado de la sentencia, seguramente también no se ha cumplido algún tipo de formalidad, y ahí se presenta nulidad, y un proceso de nulidad sí puede demorar años.
2: Esa parte no lo logro entender, Carol, tú tal vez la observancia que dice.
1: ¿A qué se refiere con ese término, no?
5: La inobservancia es que se presenta a través del proceso cuando se dan los alegatos, y se indica, se tiene que evaluar y merituar la declaración del señor Herbert, y sin embargo él declara, sustenta, fundamenta sus informes indicando que sí se realiza la contratación de él para que sea seguridad de gerente municipal, que era mi caso, y eso no se pronuncia al momento del adelanto de la sentencia que se dio el día de ayer. Entonces, él tiene el deber y la obligación de poderse pronunciar. Yarabí. Porque no puede fundamentar y motivar una sentencia si es que no está observando cada uno de los de las declaraciones de los nuevos probatorios que se presentan en los alegatos finales. Eso es inobservancia de los mismos. Entonces, para pedir la nulidad es justamente porque no se está motivando adecuadamente y hay una inobservancia de los mismos. Y en la apelación puede ir eso.
1: ¿A la par va a presentar la nulidad o va a esperar un nuevo pronunciamiento?
5: Con el equipo de abogados se tiene que resolver. Yo siendo abogado, pues se tiene que ir ya con especialista una vez que tengamos el íntegro. Y el íntegro se tiene el 19. Pero, o sea, lo que deja ver es esto, ¿no es cierto? Que esto estaría pasando. Entonces no puedo adelantarme porque esto se tendría que ver el día 19 y tenemos 5 días.
2: Una cortita para ir cerrando, doctor Augusto Arce. Y dejando de lado un poco el tecnicismo, que es obviamente muy empleado por su persona, porque usted es abogado, como bien claro le ha dicho, pero si tendríamos un poco que trasladarle un mensaje claro al poblador, al ciudadano, sobre todo al vecino de Yanaguara. Augusto Arce no tiene que ver nada en la contratación, sobre el caso Flechita hablo, sobre el perrito Flechita, no tiene que ver nada en la contratación sobre el caso Flechita y la contratación del señor Herbel, al cual usted también ha aludido.
5: Sí, totalmente, si me permite muy breve segundo. O sea, el señor Herbel se le contrata, se hace unos términos de referencia, y en base al término de referencia, él presenta un producto, que es un informe, con el informe con fotos, se le da la conformidad, se le paga. Eso es lo que dice la ley de contrataciones con el Estado. Y yo no tengo nada que ver con el pago, eso es un tema de logística y tesorería. En el segundo, ya es cuando sale el video y la grabación del señor, que aparentemente estaba fuera de horario de trabajo con el perrito en 2 fechas, y el pago no se le llega a dar porque la fiscalía interviene y sigue el expediente. Entonces, no hay responsabilidad penal ni perjuicio a la institución, ni es que yo he contratado para que le cuide al el perrito al ex señor alcalde, ni tampoco el mismo ex alcalde. Entonces, justamente eso, ¿cómo se ha corroborado? Con los pagos. Entonces, de ninguna manera se ha contratado para eso. Estoy más que convencido que esto, en segunda instancia, la inobservancia de los nuevos probatorios presentados en la etapa de juicio oral, que no lo ha hecho el señor juez, respetándolo siempre, se va a dar la razón. Y nosotros al vecino Yanaguara, indicarles que continuamos, que les agradezco mucho la alta votación que se ha tenido, la confianza que me han depositado. Hoy, el día de hoy, he estado con el adulto mayor y sigo caminando el distrito agradeciendo, y vamos a nosotros a recibir la credencial y vamos a entrar a gestión, a trabajar. Esto no va a detener, al contrario, vamos con más fuerza.
2: Bien, correcto. ¿Hará alguna conferencia, va a ampliar esta situación de esta sentencia, doctor Augusto Arce?
5: Sí, seguramente a las 4:30, 5 de la tarde voy a hacer una transmisión en vivo en mis redes, en la red más fuerte que tenga, que debe ser Facebook o el TikTok, en el cual ahí voy a explicar lo que les estoy comentando y darle también la tranquilidad al vecino de Yanaguara. Okay. Para nosotros seguir, no nos vamos a detener porque tenemos prácticamente muchas cosas que ver en el distrito, como la Torrentera y Chuyo, que no puede parar. Bien, entonces continuemos nosotros para adelante.
1: Mientras dura la apelación, ¿no cree que eso también podría distraerlo de sus actividades como alcalde?
5: No. Lo que hay que hacer, por eso es un equipo multidisciplinario. Yo de Zapatero, yo tengo maestría en civil, en constitucional y maestrando en penal, pero no es mi especialidad pura. Y también, bueno, en administrativo, que es mi... el doctor es en derecho, pero la especialidad es en administrativo. Pero por eso lo voy a ver con un equipo multidisciplinario de abogados y liderando penalistas. Entonces yo tengo que continuar mi trabajo con lo que el pueblo me ha encomendado y me ha dado su apoyo y su respaldo. Y tengo que solucionar la Torrentera, la derogatoria y la ordenanza municipal 243, que es de los impuestos, y trabajar por el adulto mayor, los niños y cada una de las promesas que he hecho en campaña. Entonces no nos detenemos.
2: Que claro. Bueno, que quede claro este tema, que esta primera instancia aún tiene un largo camino por recorrer y vamos a ver finalmente qué pasa más adelante. Gracias por esta pequeña entrevista, doctor Augusto Arce. Muy amable, gracias.
5: Gracias, buenas tardes. Gracias, hasta luego.
2: Buenas tardes. Bueno, ya creo que esto se va a tener que valorar en otro momento, en otro espacio, y de una u otra forma esperar que pueda pasar
1: más adelante. Este es un adelanto de fallo de manera íntegra. La lectura se va a dar el 19 de octubre, mencionaba. Sí. Obviamente hay un plazo para que se pueda presentar la apelación. Ha confirmado que lo va a hacer, como lo indicábamos, y posteriormente tendrá que resolverse ya en una segunda instancia también este recurso que va a presentar. Entendemos que el mismo mecanismo, la misma acción la va a asumir el exalcalde de Arequipa, Víctor Hugo Rivera, pero estaremos pendientes de ello y, por supuesto, mayor información de seguro en las próximas horas o en la tercera edición de Yaraví Informa.
2: Estuvimos conversando entonces con el doctor Augusto Arce, alcalde electo de Yanaguara, y usted lo escuchó primero aquí en Radio Yaraví con todas las voces. No hay tiempo para más, nos retiramos, sigan disfrutando de la programación. Se vienen los deportivos. A nombre de Carlos Maceta, Serio Malaver, quien les habla, eternamente agradecido. Buenas tardes, permiso, chau.
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0: perfecto. ¿Cómo les va? Muy buenas tardes. Un saludo para mi gran amigo Ronald Carrasco, que tiene su super magazine en Panamericana Televisión junto con Vanesita. Les mandamos un saludo desde los deportivos de Radio Arabí por esta super presentación que nos ha puesto. Ponme.
1: A ver, más, este por favor.
0: Está buenaza. Esa.
1: Déjame escucharla.
0: Muy bien. Saludos a Ronald Carrasco. Gracias, mi amigo. Uno de los mejores productores de televisión que tiene Arequipa y está en Panamericana TV con tus tardes. Bueno, vamos a empezar el programa. Hoy hay buenas noticias desde mi punto de vista. Muy buenas noticias desde el punto de vista de Alfredo. La verdad que le interesa un mango, creo.
1: ¿Cómo?
0: Pero yo quisiera
1: una sandía.
0: Felicitar, decir que el FBC Melgar, me parece, ojalá no esté equivocándome o exagerando,
1: no te adelantes,
0: pero me parece que da un paso agigantado, un paso importantísimo en lo que se refiere al bendito scouting y las contrataciones y el tema de armar el plantel. El FBC Melgar ha anunciado esta mañana, tal como lo dijo aquí en el programa el señor Jader Garib Rizcalá, se iban a hacer cambios en el tema del scouting y la elección de jugadores, de estos personajes dedicados al proceso de identificar jugadores, de tratar de vender jugadores y una serie de acciones y actividades en un club profesional. Se trata del señor de nacionalidad argentina, Matías Zarué, quien ha tenido cuatro años de éxito en el club Lanús de Argentina, llevándolo a ser campeón de la Recopa Sudamericana, Copa Sudamericana 2025, semifinales de la Copa Sudamericana 2024, precisamente jugando ante el FBC Melgar, si lo recuerdan, que le hizo tremendos partidos a Melgar en condición de local y en condición de visita. Con Cachita, Alfredo Vallejos lo presentamos. Y me parece que no está muy de acuerdo con el tema. José Luis Cabero también está puntualito aquí en el programa. ¿Cómo están, muchachos? ¿Qué opinan del tema?
2: ¿Qué tal, Jorgito? ¿Cómo te va? Un saludo
0: bien,
2: para José
0: gracias,
2: Luis
0: Alfredito.
2: Cabero. Un saludo para mi amigo Fernandito, que está con nosotros. Martincito, Carito, Macetas también, un saludo para ellos.
0: A ver, espera.
2: A ver, o sea que tú garantizas que si va a venir esta figura,
0: no garantizo,
2: va a ser
0: no
2: campeón Melgar.
0: No estoy garantizando.
2: Estás diciendo, pues, ¿cómo lo ha presentado?
0: Estoy diciendo que está
2: ni
0: dando un paso importante.
2: Y estás diciendo,
0: estoy diciendo que está dando un paso importante el FBC Melgar.
2: Que le están haciendo al scouting. O sea que el scouting ahora es mejor que dirija el equipo.
0: Cuando no contratan, jodes. Cuando no contratan buenos jugadores de buenos equipos, friegas. Cuando no traen buenos jugadores del extranjero, molestas. Disculpen, pero este me hierve la sangre.
2: Escúchame.
0: Y ahora que están trayendo un número, yo no estoy diciendo que garantizo. Estoy diciendo que Melgar está dando un paso importante.
2: Estás garantizando.
0: ¿No escuchas?
2: Sí.
0: Está dando Melgar un paso importante.
2: Tremendo
0: scouting. Yo no he dicho que garantiza.
2: Con tal. ¿Él juega? ¿Él dirige? Dime. Ahora los
0: todo el año,
2: son los que contratan.
0: Todo el año lo has fregado a Villamarín.
2: No.
0: Lo has fregado
2: los
0: a
2: cambios profundos que tiene
0: que
2: la afición.
0: No contrata bien Melgar,
2: es que tiene que sacarlo
0: no
2: al señor
0: jugadores.
2: De Toki y sacarlo
0: he hablado con
2: a
0: Jader Rizcalá. Jader Rizcalá ha dicho que ellos no contratan, no le has creído.
2: No,
0: mofas en lo que dice Jader Rizcalá.
2: Y ahí
0: está una nueva contratación en el scouting. Entonces, yo no estoy diciendo que se garantiza. Se está dando un paso importante en una contratación. Es como que trajeras un jugador que ha sido campeón.
2: No
0: que ha sido campeón de la Recopa, que ha sido campeón de la Sudamericana, de semifinales de Copa Sudamericana, y lo traes a Melgar.
2: ¿Eso alegra?
0: Pero no es una buena contratación.
2: Los cambios que tiene que hacer Melgar ya sabemos cuáles son. Sacarlo al señor Betoki.
0: ¿Por qué?
2: Que nunca lo va a sacar.
0: ¿Por qué?
2: Porque es hombre de confianza del número uno.
0: ¿Por qué habría que sacarlo?
2: Por la mala gestión que está haciendo.
0: ¿Él ha contratado jugadores? ¿Él ha contratado jugadores?
2: Escúchame, te estoy diciendo por qué. Desde que se fue el campeón José Suárez Sanabria, ¿quién fue el señor José Suárez?
0: Que el administrador.
2: Ya. ¿Fue campeón o no fue campeón?
0: Sí.
2: Es un gran logro. Ya. Dime qué ha campeonado, qué ha obtenido este Betoki.
0: Nada.
2: ¿Cuántos años está? Desde el 2016. 17, ¿no? Ahí se va. Ya. Mira, estamos
0: 9 años.
2: Mano, no ha obtenido ningún título
0: ya
2: para Melgar.
0: Okay, ya. Villamarín.
2: Ni siquiera
0: Villamarín. ¿Ah? ¿Villamarín por qué tendría que irse?
2: Porque no está haciendo bien las cosas tampoco.
0: Tampoco.
2: Los dos.
0: O sea, Melgar no entrena, no viaja.
2: No, pues, no estoy diciendo si entreno o no viaja.
0: Tienes que saber cuál es el cargo.
2: Ya, cada en primer uno lugar, tiene que irse Betoki. Por la mala gestión, las malas contrataciones y todo lo que están haciendo en Melgar. Así de clarísimo.
3: Quiero hablar.
2: Eso es lo que tiene que hacer Melgar.
0: Ok.
2: Y segundo lugar, para mí un scouting no me garantiza de que el equipo pues pueda ser campeón. Cuando, bueno, algunos dirán, pero la modernidad, ahora el scouting va de la mano con el director. El director técnico es el que tiene que contratar a sus jugadores, puesto por puesto. ¿O no es así? ¿No era así antes?
0: Era.
2: ¿Ah? ¿Y por qué no puede seguir diciendo? O sea, que el scouting sabe más que el técnico.
0: Pero escúchame, pues, el entrenador pide y contratemos a Alfredo Vallejos. El scouting analiza, revisa. Ve, este malazo, ya. Pésimo. Hasta el perro en el arco. Mejor no lo traigamos.
2: Hay contratemos que ver a Jorge Jiménez. Mejor ponemos un cono.
0: Mejor, ¿no? Mejor. Ya, pues, sí. Para eso es el scouting.
2: Ya la vi. Saludos al señor. Que ha llegado temprano. Milagro, que ha llegado temprano. No sé qué está pasando. No te
0: ¿cómo estás, José Luis? Pero...
3: No. No muy de acuerdo. Le iba a decir algo fuerte, pero no, felizmente.
2: No, decir esas cosas.
3: No, tienes toda la razón.
2: Sí, claro, sí, mejor ya. Pide disculpas también.
3: Lo que ha indicado Jorge, el hecho de este, llámele CV, currículum que tiene este nuevo scouting que ha contratado Melgar.
0: Es un director deportivo.
3: Director deportivo encargado de buscar, entre comillas, talentos futbolísticos que puedan sumarse al plantel de Melgar para el próximo año. La garantía que puede dar este centro de su trabajo es que en el equipo donde estaba trabajando, el club que estaba trabajando, como lo ha manifestado Jorge, dice, Lanús, Libertadores, Sudamericana, a títulos. Entonces, eso te da un margen de, diríamos, el margen de error se minimiza y se optimiza el margen a favor. Nadie garantiza, creo yo, el éxito en la parte deportiva porque ocurren mil cosas. Sin embargo, el margen de error se disminuye cuando traes jugadores con un nivel más que regular, garantizado con un hombre que ya lo ha demostrado en un club distinto. Me parece también bastante buena la contratación, muy, muy, muy buena. Ahora, ojalá, ahora, que pueda hacer lo mismo que hizo en Lanús aquí con el equipo de Melgar. ¿Y cuándo se va a hacer eso? ¿Se va a ver ello? El próximo año, a fin de año. No en el primer mes, ni el primer partido, ni el segundo partido, ni el tercer partido, que ya entonces, queremos.
2: Vamos a utilizar la palabra de Pombinchú. Para el próximo año será.
3: Para el próximo año será. Ya, esta contratación del scouting es.
0: Ahora
3: para
0: no el va a contratar jugadores.
2: No, ya para el próximo, claro.
0: No se espé burro.
3: Para el próximo año. Así no, no es que así.
2: El señor quiere quedar bien contigo y por eso dice.
3: No es contigo.
2: A mí me parece una buena contratación.
0: Muy aparte, se ha contratado también.
2: Ni siquiera ha llegado.
3: Pero ya lo han contratado, Alfredo. Ya está contratado el señor. Nada te garantiza nada, hermano.
2: ¿Cuándo ha tenido, cuando ha campeonado, ya ha dicho sus logros, Jorge? ¿Qué plantel tuvo Lanús?
3: Son jugadores que él ha convocado. ¿Qué
0: plantel?
2: No, que dices que el señor que trabajó y ha campeonado, ¿qué? Ha sido campeón
3: con Lanús.
2: Con Lanús.
0: De la Copa Sudamericana.
2: Ya. ¿Qué plantel tenía el conjunto de Lanús?
0: ¿Cuál sería?
2: ¿Qué figuras?
0: ¿Crees que me acuerdo?
3: Pero son los jugadores que el señor ha contratado, pues a eso nos referimos. Los nombres no importan, el tema es el hombre que trae el campo de juego y cumplen con lo que él desea en trabajo coordinado, entonces, entiendo, con un director técnico.
2: Los que están ahora en el scouting son una zapatilla al lado de este señor que va.
3: Deben de ser. Deben de ser. Deben de ser. Porque el otro viene con campeonato sudamericana y la Recopa. Los que están trabajando actualmente en Melgar no han mostrado absolutamente nada y su carta de presentación son un Cuagliata, un González, un Minda, es decir, entendemos eso.
0: La próxima semana vamos a tener ya la lista de los jugadores que tienen contrato con Melgar por solamente este 2026 y los que tienen 2027 o 2028.
3: Uh-huh. Qué bueno.
0: Entonces vamos a poder desmenuzar qué jugadores ya el próximo año no van a estar en el FBC Melgar. Daniel Rodríguez ha detallado entre uno de los fichajes más recordados como para responderte la contratación de Rodrigo Castillo, que llegó a Lanús el 2025 procedente de Gimnasia. Gimnasia, ¿no?
2: ¿Nacionalidad argentina?
0: Sí, argentino.
2: Ya.
0: Obviamente en Argentina, todo es en Argentina, ya. Porque trabajaba en Lanús. Este jugador, por ejemplo, jugó 33 partidos con Lanús, anotó 14 goles y fue campeón de la Copa Sudamericana y de la Recopa Sudamericana, anotando 2 goles en el título. Lo trajo este señor Matías Zarué. ¿Qué más? Luego, este jugador fue vendido a Fluminense por cerca de 10 millones de dólares. ¿Mm? Es uno de los trabajos que hizo Matías Arrué, del que tú te mofas, y que no te garantiza.
2: No,
0: es un ejemplo, te estoy diciendo.
2: Por eso te preguntaba si estás tan bien.
0: Te estoy dando.
2: Por eso, porque te están informando. Si estás bien empapado del tema, dime qué otras figuras.
3: No, es que no es figuras, Alfredo. Un
2: para scouting, destacar, ¿no?
3: No para destacar. O sea,
2: el scouting,
3: hermano,
2: se supone que contrata,
0: es una contratación que él lo ha llevado a Lanús.
2: Por eso, claro, si tú me traes un scouting que, bueno, tiene margen de error, pero claro, no se puede equivocar mucho, porque va a traer a los mejores jugadores.
0: Claro, para eso. Ahora, de eso también depende del presupuesto.
3: A eso quería llegar.
2: Que ha tenido un buen presupuesto.
0: Bien, de eso también depende del presupuesto, porque el scouting te puede mencionar, o el entrenador puede decirle al scouting, mírame a este jugador, ¿cómo es? ¿Cómo? Yo supongo, tampoco soy un erudito en el tema, voy a decir, ¿ya?
2: Yo tampoco, pero...
0: Tampoco soy un erudito en el tema, pero creo que así se trabaja.
2: ¿Cuánto tiempo lo contrataron a Gregorio?
0: ¿A quién?
2: A Gregorio, ¿te acuerdas?
0: Tres años.
2: Imagínate.
4: Yarabí. Sí,
0: pues, se equivocaron,
2: tres años.
0: Se equivocaron, pues.
2: Y así se equivocaron con varios. Por eso te digo que...
0: Con la mayoría. ¿Qué estás descubriendo América? Eso es cierto.
2: Por eso te digo
0: que... Se equivocaron con González, se equivocaron con Cuagliata.
2: Tiene que ir.
0: Se equivocaron con Lautaro. Él no contrata jugadores. ¿No escuchaste al dueño de Melgar?
2: Eso te ha dicho a ti, pues.
0: No, no me ha dicho a mí, lo ha dicho a toda la hinchada.
2: Es que nadie le va a creer,
0: Ah, bueno, tú no le creerás, pero yo creo que sí.
2: Cuando un... A ver, el número uno tiene ascendencia para poder contratar jugadores conjuntamente con el director técnico.
0: ¿El quién?
2: El número uno, pe, el que pone la plata, pe. ¿Quién es el que pone la plata, pe?
0: O sea, ¿él contrata jugadores?
2: No, pues, se supone que si él...
0: No, acá no
2: él,
0: se supone
2: él
0: nada.
2: Sugiere...
0: No se supone.
2: Con, al te, no, pues...
0: No ¿ves? Se supone, pero...
3: No, ahí sí, Alfredo, claro, en algo puede estar de acuerdo contigo.
2: O sea,
3: lo
2: tú inviertes tu plata.
0: Pero no has escuchado que Rizcal ha dicho yo he querido traer a tal o cual jugador.
2: Es que a ti te ha convencido,
3: no,
2: pero a mí no.
3: No,
2: por eso te digo una cosa,
0: Alfredo. Pero él lo está diciendo.
2: Por eso,
0: ¿acaso yo me estoy inventando?
2: Por eso te digo. O sea, a ti te ha convencido, a mí no, pues te estoy diciendo.
3: No,
2: el
3: que no...
2: Yo te puedo decir que el número uno, y en la época de Corrales, que tú lo has vivido bien, ¿qué decía Corrales? ¿No se ponía a contratar jugadores con su comando técnico? Bueno, principalmente con el técnico. Él ordenaba con el técnico y sugería. ¿Te acuerdas o no te acuerdas?
0: No.
2: De Barbacoa, Castillo. No, ¿no te acuerdas? Ahora sufres de amnesia.
0: El que contrataba era Tapia. El que contrataba era Tapia.
2: Pero ¿quién ordenaba, pues?
0: Él no ordenaba.
2: No te hagas también, pues.
0: No. Si no sabes, tampoco no hables.
2: ¿Cuánto tiempo has estado ahí?
0: Tapia era el que contrataba.
2: ¿Cuánto tiempo has
0: estado? Tapia era el que contrataba.
2: Ya, pues, ¿por orden de quién? Que Tapia, o sea, solo se soñaba y contrataba.
0: No,
2: pues. Corrales metía ahí la mano, pues.
3: No, pero mire,
2: en ese tema, tiempo, sí, obviamente, pero
3: Alfredo,
2: sabíamos quién
3: Alfredo
2: era.
3: Alfredo y amigos,
2: don Alejandro.
3: Lo claro, lo concreto es que el Club Melgar, presidido por el señor Rizcalá, ha contratado a una persona encargada de ver el futuro futbolístico de Melgar. Número uno. Que a diferencia de los que tiene,
4: Yarabí,
3: es 100 veces mejor. ¿Por qué? Porque este señor ha trabajado la temporada anterior en un club donde él ha podido llevar a la gente que él ha visto, que tienen nivel, juegan bien y todo lo demás.
0: Ha tenido éxito.
3: Y ha tenido éxito y es campeón. ¿Ok? Entonces, acá, nosotros, como corresponde, esperamos que este señor le den el presupuesto que necesite para que él diga, esos jugadores van a ser de este Club Melgar lo que yo hice en Lanús. Es decir, pelear o ser campeones, como corresponde. Aquí está mi palmarés y estoy dando la cara. Ahora sí sabemos, es el scouting de Melgar, porque hasta hoy yo esa respuesta que da el señor Rizcalá de que Melgar tiene en este momento un grupo, un scouting a cargo de tres personas extranjeras que saben de fútbol y a cargo del señor Betoki y aparte el director técnico, y juntos se ponen en una mesa redonda y conversan, evalúan, analizan y ven las cosas, las propuestas y al final deciden
4: ya
3: lo mejor. Hermanos, si tienes 10 cabezas para traer al señor Cuagliata, al señor Guzmán, a Minda y todo ello, hermano, demasiada gente y ninguno ha tenido la certeza para traer un jugador de polendas y que responde a Melgar. De esos 10, ahora sí, yo le creo,
4: Yarabí,
3: el documento está ahí, él es la cabeza. Ahora sí, Melgar, oficialmente tiene un señor encargado de contratar, de ver a los jugadores y ver el futuro de Melgar. Ahora sí lo tiene. Ya no está, ya no nos podemos creer el cuento de que le preguntaba,
2: o sea,
3: a Jorge.
2: Sobre él va a recaer toda la responsabilidad.
3: Al 100%, es por supuesto.
0: Pero claro.
3: Por supuesto.
2: No, o sea, no tiene nada que ver el técnico.
3: No, pues Alfredo, entiéndeme. No.
2: O sea, él es el que va a contratar.
3: Él va a ver. Él
2: va a dar el visto bueno.
3: Él tiene que darle el visto bueno. Él va a poner los jugadores.
2: O sea, el técnico está por gusto.
3: No, el director técnico no es por gusto. Cada uno cumple la función que le corresponde.
2: ¿Cuál es la función
3: del técnico? Señor,
2: ¿cuál es la función
3: que el equipo
2: técnico
3: que le pongan lo haga trabajar?
2: No. Cuidado. El técnico elige sus jugadores.
3: No, ya no puede, Alfredo.
2: ¿Por qué
3: ya
2: no?
3: Para eso están contratando un scouting.
2: El técnico va a llegar el momento y va a decir, mira lo que me
3: porque cuando, pe. Porque señor, el director técnico actual, de Melgar, ¿okay? ¿A cuántos jugadores ha traído para el equipo actual?
2: Para el Clausura.
3: Para el Clausura.
2: Para el Clausura más que todo, ¿no?
0: A Minda y Portillo.
2: Sí, pues.
3: Okay.
2: No han dado resultados.
3: ¿Entiendes? No, ahora no. Tiene un profesional que le va a decir, no importa el técnico que venga, hermano. Aquí hay madera, hay material, hay carnecita.
2: No conoce la idiosincrasia de Perú.
3: Al
2: ojo,
3: margen de eso, no, nos referimos.
2: El scouting que está viniendo, recién se va a empapar.
3: ¿Cuántos jugadores extranjeros tiene Melgar?
2: De extranjeros sí puede conocer.
3: Eso puede,
2: pero de locales no.
3: Mete con el debido respeto.
0: Pero tiene que trabajar con las divisiones menores, tiene que empaparse. ¿Qué jugadores se proyectan a ser vendidos?
3: Ese fue el cambio que todos queremos. O sea, si están abriendo la puerta para que los cambios que todos pedimos, el tema de trabajo coordinado, un scouting que vaya a hablar con Marco Valencia, con todas las categorías, señores, a ver qué jugadores están ya por explotar. El Pocor está caliente. ¿Quiénes van a saltar ya?
2: Ya los prestaron. Entonces,
3: y los va a ver.
0: Y he visto en la mañana.
3: Hay que traerlos de nuevo.
0: En la mañana,
3: a eso me refiero.
0: En la mañana he visto varias entrevistas que le hicieron en Argentina a este señor Matías, y él en varias de estas refiere pues que él está recontra involucrado en los entrenamientos que realiza el equipo profesional y el equipo de menores para ver qué sucede, qué jugadores,
3: claro,
0: qué puntos flojos puede tener de repente el equipo. ¿Por qué te ríes?
2: Porque no les van a dar la oportunidad a los menores. Estamos vendiendo un cuento, pues.
3: No por Alfredo,
2: o sea,
3: no.
2: Si en verdad no les dan la oportunidad.
3: No. O sea, para eso están trayendo, pues, Alfredo, una persona encargada de eso. ¿Por qué te cierras? ¿No?
2: Porque mira,
3: ¿por qué te cierras?
0: Graba todo lo que
2: es que
0: quieras,
2: es que tú te agarras,
3: Alfredo, ¿entiendes?
2: Ni lo conoces.
3: Pero su palmarés. Yo,
2: bien, pues,
3: hermano, como usted bien dice, yo no conozco, hermano.
2: El fútbol argentino está mejor que el peruano. Tiene
3: y el boliviano, jugadores. Y el ecuatoriano, y el venezolano, y el uruguayo, y el paraguayo.
2: Es otro tipo, otro nivel.
3: Por eso te digo.
2: Otro nivel.
3: Entonces, ahora sí, te vuelvo a repetir, o sea, para que me entiendes, con platanitos y con
2: matanitos. No, lo que pasa es que tú... lo que pasa es que... Primero
3: estás
2: ya,
3: lapidando
2: que,
3: a una persona...
2: No estoy lapidando, te estoy diciendo si te da la garantía. ¿No has escuchado lo que
3: nadie
2: dijo?
3: Nadie te da garantía de nada en la vida,
2: eso
3: hermano.
2: Es lo que le preguntaba a Jorge.
3: La garantía es el trabajo.
0: ¿Quién te garantiza? ¿Quién te garantiza? ¿Quién?
2: Tú, si te garantiza que vas a ser campeón.
0: ¿Tú crees que un entrenador viene y te va a garantizar un campeonato, un título?
2: Hay entrenadores que sí.
0: ¿Te garantiza vienen, quién? ¿Quién?
2: Hay entrenadores que vienen y te dicen, sí, voy a ser campeón.
0: ¿Y ahí campeonan?
2: No, pero ya, te
0: peor,
2: lo dicen.
0: Peor, están vendiendo humo,
2: pe. Hay otros que vienen mediocres, ni siquiera
0: peor,
2: te dicen.
0: Está vendiendo humo, pe, peor.
2: Por eso, hay otros que ni siquiera te dicen, yo no venía a campeonar. Caso Mariano Soso.
0: Ya, pues, peor, pe, todavía.
2: Esos son peores, son mediocres.
3: También depende de quién lo dice, ¿eh?
0: Pedro Garay está en camino, escuchando la radio. Vamos a conversar con él.
2: Vamos a preguntarle a su campeón de Copa Libertadores.
0: Vamos a conversar sobre él, sobre este y otros temas aquí en Los Deportivos de Radio Arabí con todas las voces.
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0: de la tarde con 33 minutos. Somos los Deportivos de Radio Yaraví con todas las voces. Como lo anunciamos en nuestras redes sociales el día de ayer, contamos con la grata presencia del profesor Pedro Garay. Recordado, muy recordado por su paso exitoso por el Sporting Cristal con un tricampeonato, recordado no solamente por los hinchas de Sporting Cristal, sino que me parece por todos, me incluyo, porque creo que vibramos todos con ese lamentablemente hay que decirlo, subcampeonato del cuadro rimense. Estuvo muy cerquita de ser campeón de la Copa Libertadores. Todos recordamos al Chorri, a Juliño, a Maestri, a Solano, al propio Pedro Garay. Recuerdo también al gran Coyote Rivera, a quien tuvimos el agrado de verlo jugar en el FBC Melgar de forma maravillosa en el año 1992. Entonces, Pedro Garay hoy es el entrenador del Sporting Company, un equipo que representa al equipo, un club que representa al equipo en la Liga 3. Y que va por buen camino, si no me equivoco, está en el segundo lugar luego del FBC Melgar en la Liga 3 y con un partido menos, ya a puertas de ingresar a la siguiente fase. Profesor Pedro, ¿cómo le va? Muy buenas tardes, bienvenido a los Deportivos de Radio Yaraví con todas las voces. Qué gusto tenerlo aquí, ¿cómo le va?
1: Bueno, muy buenas tardes, mi agradecimiento por la invitación a tu programa deportivo y a las órdenes.
0: Bueno, aquí los muchachos también, Alfredo Vallejos y José Luis Cabero, están acompañándonos en esta entrevista. Profe, el equipo va bien, ¿no? El Sporting Company me parece que está en la ruta de poder avanzar a la siguiente etapa y lograr el gran objetivo que es el campeonar, ¿no? No hay otro.
1: Bueno, la verdad que sí, estamos en buen camino. Conste que yo llegué cuando el equipo estaba en la novena posición.
0: ¿Novena?
1: Y, sí, la novena posición y tratando de trabajar fuerte en todo lo que hace falta para llegar a un objetivo, y siempre el objetivo mío es llegar siempre a la final, así como lo he hecho con cuando al fútbol, o sea, siendo jugador de fútbol. Y eso es lo que trato de transmitir siempre a mis jugadores. Y yo creo que ellos me entendieron perfectamente y ahora ya estamos en la segunda posición.
0: El equipo se está consolidando. ¿Qué le ofrece el club? ¿Qué le está ofreciendo el club como club para que usted pueda realizar bien su trabajo?
1: Bueno, yo creo que de todo. Yo pienso que este equipo de Company también para mí era una institución desconocida, porque en ningún momento yo escuché, inclusive estaba trabajando por Huancayo, el año pasado estuve en la Liga 3 también del Sport Huancayo, con la cual salí campeón en la Liga 3 con el Sport Huancayo.
0: Ya.
1: Y este año estaba trabajando en la Copa Perú por Sumar Motor,

0: Profe Pedro, hoy mucha gente o muchos hinchas del fútbol no conocen mucho al equipo, pero el objetivo que se ha trazado con la junta directiva es representar al equipo, ser campeón, y el máximo logro podría ser llegar a la Liga 1.
1: Me gustaría, sinceramente me gustaría. Eso es lo que estoy tratando de hacer con los jugadores, tratar de mentalizarnos. Porque siempre el objetivo mío también cuando fui jugador de fútbol es siempre tratar de llegar a la final. Ahí depende ya de quién es el mejor equipo para salir campeón. Y esa es la mentalidad que tengo para con ellos. Y yo creo que ellos lo están recibiendo bastante bien, porque en cada partido se están dando íntegro, en cada partido se están consiguiendo los resultados que necesitamos para llegar a donde estamos, que es el segundo lugar.
0: ¿Cuánto tiempo tiene usted ya de entrenador, profe?
1: Yo me recibí en Paraguay en el 2014, me recibí como director técnico.
0: Hace 12 años.
1: Ya. Hace 12 años, y también tuve la oportunidad ese mismo año de venir a trabajar en un equipo en Huancayo, también en un equipo de Copa Perú. Uh-huh. Y después también me vine a Racing Club, también era ese tipo, vine a la Lipio Ponce también de Masamari en la Copa Perú, y después me hablaron la gente de Sport Huancayo. Me llamó también un amigo paraguayo que estaba trabajando en las divisiones menores del Sport Huancayo y me dijo sobre la posibilidad de trabajar en la Liga 3, y yo sinceramente gustoso acepté, y creo que las cosas le hicimos bastante bien, llegamos al objetivo que era salir campeón.
0: Claro, nos ha estado escuchando usted seguramente a la hora de venir, hemos estado en un debate bastante alturado sobre el tema del scouting. Desde su óptica, ¿qué importancia tiene el scouting, este tema de moderno en lo que se refiere a los clubes profesionales y exitosos sobre todo?
1: Bueno, yo pienso que depende mucho de lo que diga el que está al frente de eso, ¿sí o no? Porque el scouting a veces, en esta época hay gente que vende de una manera el fútbol, vende otra manera el fútbol, de repente hay gente que también de repente ofrece algunas cositas debajo de la mesa, como se dice.
2: Claro.
1: Y entonces el jugador, uno lleva a un jugador a un club, pero no es el jugador adecuado para tratar de integrar un equipo. Supongamos un equipo de Universitario, de Alianza, de Cristal o de mismo Melgar, yo creo que estos clubes necesitan jugadores ya de todas las condiciones que pueda tener un jugador joven.
0: Entonces, usted, ¿está de acuerdo? ¿Trabajaría con un scouting? ¿Trabaja el club con un scouting? ¿Todavía no?
1: No, todavía no. La verdad que no. Todavía no estamos implementando eso, pero yo creo que en un corto tiempo también se puede.
0: Se podría realizar. Alfredo.
2: Bueno, es grato tenerlo a don Pedro Galay Núñez, ¿no? Después de muchísimo tiempo, recuerdo mucho cuando se transformaba en el campo de juego, pues, en ese puesto donde...
0: Volante, ¿no?
2: Volante de contención. Sí, pero no era volante de contención, tenías mucho fútbol, ¿no? Pisabas área y le metías con todo, ¿no? Esa es la característica que quieres imponerle a Defensor Sporting o Sporting Company.
1: Bueno, la verdad que sí. Esa es mi forma de ver el fútbol.
2: Pégate un poquito más, micro.
1: Esa es mi forma de ver el fútbol, de mi forma de cuando yo jugaba, de cómo era mi compañero, a los compañeros adelante que le tenía al costado, siempre buscar el arco rival. No importa si el equipo rival está a 3.500 metros de altura, está a 1.800 o 800 metros de altura, pero lo más importante, yo pienso que en el fútbol, es buscar el arco rival, no tratar de defenderse y después te hacen un gol y uno ya no puede conseguir el resultado que uno quiere. Y por eso yo siempre a este grupo de jugadores le mentalizo para que ellos vayan adelante, para que de repente si podemos conseguir un gol, tratar de saber manejar la situación y lograr el objetivo, que es ganar el partido.
2: Claro, esa es la mejor forma, ¿no? Que uno tiene que inyectar a sus jugadores y así poder ganar hinchada, ¿no? Porque el club no tiene mucha hinchada en Arequipa.
1: La verdad que no tiene casi nada. Yo suelo ver también en las redes sociales dicen que opinan la gente que este equipo no existe, que no tiene ni una hincha. Pero
0: ese es otro de los objetivos, pues, que también claro, tiene la institución, claro, ¿no? Poco a poco.
1: Y por eso le estoy diciendo aquí, quiero darle un ejemplo de lo que me pasó también con el Sporting Cristal. En el Sporting Cristal, cuando yo llegué, eran 30 pavos, decían por nosotros. Claro, que éramos 30 pavos y ya, pues. Y después con todo lo que hemos conseguido, hecho con el Sporting Cristal.
2: Se multiplicó la hinchada.
1: Uniendo, ¿no?

0: tanto jugadores, dirigentes, cuerpo técnico, yo pienso que logramos que el Sporting Cristal ahora sea una institución grande. Yo pienso que también este equipo de Sport Company está en la misma, en el mismo camino, por lo que veo. Hay buena organización, repito, tiene un buen complejo deportivo en donde los jugadores duermen, almuerzan, cenan, desayunan, todo le da, y yo pienso que en ese aspecto, en mi caso, un profesional como en mi caso, que soy el director técnico de ellos, tengo que tratar de inculcarle que no, que tenemos que conseguir el objetivo, y el objetivo es ser campeón.
1: Claro, y es más, perdón, Alfredo, don Pedro, usted que ha recorrido tantos clubes profesionales y de gran nivel, que su opinión sea favorable a este club de Sport Company, comparándolo e indicando que tiene una muy buena base logística, profesional, económica. Eso para mucha gente ya es muy, muy, muy, muy valioso e importante. La pregunta es la siguiente: cuando usted viene al equipo del Sport Company, nos dice que el elenco estaba en noveno lugar. Hoy está peleando el primer puesto junto al equipo de Melgar. Mi pregunta es: ¿de ese 11 que usted encontró en el campo de juego, en la novena ubicación, es el mismo 11 que hoy tiene peleando el título, por decirlo así?
0: Bueno, al comenzar sí tenía algunos cambios, hacía algunos cambios, pero para verle a todo. Y yo pienso que en este momento, ningún jugador que compone la plantilla del Sport Company me puede señalar con el dedo, porque todos tuvieron su oportunidad. Ya. Y de ahí yo trato de elegir quiénes son los jugadores más importantes que pueden formar el once ideal para el equipo. Yo pienso que de a poco estoy consiguiendo, lo estamos logrando, gracias a mi cuerpo técnico también. Y ahora yo siempre digo que en el fútbol no hay que cambiar mucho, solamente cambiar la mentalidad del jugador, y yo creo que en ese aspecto estamos en buen camino.
2: Ok, vamos a hacer la pausa correspondiente a esta hora y volvemos con más, con el profesor Pedro Garay, que es el entrenador del Sporting Company y hoy nos visita aquí en los Deportivos de Radio Arabia. Muy cortita la pausa, por favor, Martín, dale.
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0: Bueno, 2:46 PM, estamos aquí, bueno, mucha gente nos está escribiendo por interno, obviamente recordando esa gran campaña del Sporting Cristal, en la que Pedro Garay fue el capitán del equipo del Sporting Cristal, ¿no? Es el que llevó la cinta de capitán, ¿no? Bueno, caramba, qué gusto tenerlo acá, profe. Sabemos que usted trabaja ya con Blas Montiel, ¿no? Sí. Que también es paraguayo, con Francisco Muñoz, que es su preparador físico en el Sporting Company. Con José Luis, dale.
1: Sí, se me queda lo siguiente. ¿Qué características busca en una persona para ponerlo como titular? En el jugador. ¿Qué es lo que ve en un jugador de los 15, 18, 24 que tenga para elegir? ¿Qué es lo que ve como director técnico para ponerlo y hoy sea titular y hoy esté peleando el título?
2: Bueno, yo diferencio mucho a los jugadores, tanto por posición, ¿no? Porque el objetivo es, de repente necesito de dos centrales que sean fuertes, que vayan a los saltos, de buena técnica, dos buenos laterales que se proyecten bien, que saquen buenos centros. En la media cancha necesito un volante de marca, así como yo lo hacía antes en el Sporting Cristal, fuerte, que recupere rápido el balón. Necesito de dos mediocampistas que sean habilidosos, así como el Chorri o de repente como Alex Magallanes. Y también por lateral derecho, de repente, más o menos me imagino a un Jorge Soto que siempre llegaba a los arcos. Y esa es mi idea también arriba, tratar de buscar gente rápida, un buen centro delantero que sepa defender. Y yo creo que lo estamos consiguiendo. Yo veo que en este grupo de jugadores del Sporting Company hay buenos jugadores que lo están haciendo perfectamente.
1: Cuando usted llega al Sporting Company, su contrato o el acuerdo que tiene con el presidente es, usted debe este año campeonar o subir,
0: va a haber un proceso,
1: o es como corresponde el proceso, porque hace un momento discutíamos el tema del de respetar el proceso y que nada garantiza nada en el deporte. Es claro, muy complicado garantizar voy a campeonar, no, hermano, eso es muy complicado.
0: Y ojo que el profe Garay y su comando técnico creo que no ha podido traer jugadores porque ya se había cerrado el libro de pases. Todos están trabajando con la base inicial que dejó
2: así
0: Cachete.
2: Así mismo, estoy trabajando con la gente que dejó Cachete. Tengo bastantes jugadores jóvenes, algunos chicos de 16,
3: ¿cuál es el promedio?
2: 18 años. Hay 3, 4 jugadores que tienen 30, 33, creo que, ¿no? Pero
3: Yarabí,
2: en general, hay jugadores bastante jóvenes que están haciendo su primera arma, así como siempre se dice en el fútbol. Y bueno, y tratamos de meterlo en la cabeza de que ellos son buenos jugadores, de que el objetivo es esto, tratar de ser campeón, tratar de llegar a una final, porque cuando uno llega a una final ya ahí a veces las cosas ya se maneja de otra manera. Y bueno, esa es la mentalidad que trato
1: de imponer. ¿Pero ese fue la condición que le dieron para dirigir al equipo de Company?
2: No, a mí en ningún momento me dijeron que...
1: campeones, que suba la liga.
2: Que queremos ser campeones. El objetivo mío siempre, yo que fui futbolista, ahora director técnico, el objetivo es siempre buscar los primeros lugares. Y yo creo que esa mentalidad siempre la tengo guardada. O sea, saco a relucir. Cuando en mi época de jugador, cuando estaba como capitán del Sporting Cristal, también hacía la misma cosa. Yo vine así para ser campeón porque yo vine de un equipo grande de Paraguay, Cerro Porteño era un equipo grande, claro, también, que siempre buscaba lo primero. Entonces yo me mentalicé en Paraguay. Coste que yo salí de un equipo chico, me fui a Cerro y ahí empecé a manejar bien las cosas, a trabajar con directores técnicos que venían de Hungría, de Brasil, de Uruguay. Entonces ellos te dan esa manera de que uno vea de otra forma el fútbol.
1: ¿Y es complicado en la juventud arequipeña y en el equipo hacerles creer que se puede?
2: La verdad que en el fútbol, acá dentro del fútbol peruano, me costó bastante. Coste que en Sporting Cristal mismo. La verdad que tuve que pelear mucho con el compañero que tuve en el Sporting Cristal para tratar de mentalizar lo que no. El objetivo de un jugador tiene que tratar de llegar a lo más alto que se pueda, ¿sí o no?
1: Porque claro.
2: un jugador joven no creo que quiera jugar solamente la Liga 3.
1: Claro.
2: Uh-huh. Yo ahora mismo también le estoy diciendo, no, yo quiero algún día llegar a dirigir la división claro. profesional. Ajá. Y ese es el objetivo. Yo pienso que paso a paso se consigue eso. Y eso es lo que le estoy transmitiendo a los jugadores.
1: ¿Pero lo están recepcionando?
2: Bastante bien. Por eso los resultados que estamos consiguiendo.
3: Bueno, para eso hay que prepararse bien también, ¿no?
2: Eso sí.
3: Punto ahí, uno.
2: Eso sí. Al comienzo yo creo que el equipo, he visto que no había una buena preparación, pero después de este compromiso que vamos a tener el viernes, creo que tenemos una pequeña vacación de 8 días, en la cual quiero hacer una pequeña pretemporada para que ellos puedan estar en óptimas condiciones para llegar a pensar uh-huh. a jugar una final.
0: Desde ese 97, profe, ha pasado ya bastante tiempo. ¿Cómo se ha adaptado usted, o cómo cree que los jugadores se deben adaptar a los cambios drásticos que tiene el fútbol, como por ejemplo el VAR, el bendito VAR?
2: Lo que pasa, yo también a veces pienso bastante de cómo ha cambiado el fútbol. No, el fútbol no cambió nada, simplemente los jugadores son los que cambian el fútbol, porque anteriormente en nuestra época nosotros llegábamos a la práctica a trabajar con ganas. Ahora a veces el jugador ya no llega con esas ganas. A veces el jugador también en los partidos que uno quiere hacerlo de buena manera, ya tampoco lo hacen. No sé cuál es el objetivo. Yo creo que también la tecnología ayudó bastante para que el jugador no piense en lo que quiere. Uh-huh. Porque anteriormente no existía eso, solamente
1: concentrar
2: y tratar de conseguir un resultado bueno para el equipo.
0: Ajá. Bueno, estamos con el profesor Pedro Garay, entrenador del Sporting Company, quien en el año 1997, no lo vamos a olvidar nunca, fue subcampeón de la Copa Libertadores con el Sporting Cristal. ¿Qué le viene a la cabeza cuando hablamos de ese Sporting Cristal y los jugadores que mencionamos, que recordamos? Y como lo decimos, no hay que ser mezquino. Uno siendo hincha de otro equipo, bueno, vibramos con esos partidos del Sporting Cristal. Estuvimos prestos y atentos a todos los partidos que se pudieron, y lamentamos, como muchos hinchas del Sporting Cristal, que no se haya podido ganar el título de la Copa Libertadores. Un equipazo, ¿no?
2: No, la verdad que sí. Desde que nosotros hemos conseguido el primer título, que creo que era 94, ya la gente pensó en otra cosa. Siempre participábamos en torneos internacionales, pero la verdad que siempre nos eliminábamos en la primera etapa, en donde sí enfrentamos a jugadores de otro nivel, pero después cambió la mentalidad. Tratamos de cambiar esa mentalidad que tiene el jugador peruano, de que nosotros también podemos ser iguales que los otros jugadores de otros países. Y yo creo que desde ese momento se cambió todo eso, y por eso hemos llegado a una final. Porque anteriormente yo creo que ganarlo a Vélez en su propia cancha, después claro. de que sean campeón del mundo, yo pienso que eso fue una tarea muy difícil.
0: ¿Sornomás también estaba en ese equipo? ¿Sornomás?
2: Sornomás estaba, sí.
0: ¿No? Es un contragolpe de Soto, ¿no? Sí. Para el gol con Vélez, también me acuerdo también una... Fue un equipazo el Sporting Cristal, jugaba una... Con Marcarián, ¿no? Marcarián fue el
2: entrenador. Marcarián, güey. Lo que pasa es que este equipo de Cristal, y yo sinceramente le digo, lo ha formado Juan Carlos Blitas. Uh-huh. Porque Juan Carlos fue el que nos reunió desde el 92, creo que ya estaba Juan Carlos ahí uh-huh. en la dirección técnica del Sporting Cristal.
3: ¿Juan Carlos te trae a ti?
2: Sí, Juan Carlos me trae.
0: Claro, en el 92 es pues la goleada del 6-0 de Melgar acá en Arequipa a Cristal, ¿no? Entonces ahí, sí. Desde ahí ya estaba Oblitas.
2: Sí, ya. No, en ese partido yo también estuve.
1: ¿Lo jugaste?
2: Cuando, ¿sí? cuando Torrealba me hizo el gol de cabeza. Claro,
3: ¿Lo querías matar a Torrealba?
2: Yo le quería sacar la cabeza a Torrealba.
0: ¿Ah, sí?
2: Sí, estuve ahí.
0: ¿Ah, sí?
2: Yo estuve ahí cuando...
0: ¿En el 11 de Cristal ya?
2: Sí, ya estuve.
0: Ah, miren.
1: ¿Y qué hablaron después de eso entre
3: Fernando
1: ustedes?
3: Dice que sí, corroboró.
0: Sí, claro, no, con Oblitas.
3: ¿Qué pasó ahí?
2: Y por eso hablábamos que nosotros no éramos un equipo todavía. Era un equipo claro. que estaba en formación. En formación.
1: ¿Dolió eso? Esa humillación.
2: Claro, porque... Yo siempre digo que llegar a un equipo de otro país, yo creo que es muy importante, y nunca, la verdad, nunca en mi carrera deportiva me hicieron tantos goles como esa vez, la verdad.
1: Y más sí, aún, ¿no? y de colega a colega, de futbolista a futbolista, ver que el Chucky Torrealba haga eso, ¿Cómo se sintieron? ¿Cómo lo convergieron después?
2: No, y por eso te estoy diciendo, yo le quería sacar la cabeza, la verdad, claro, sinceramente. Porque,
0: ¿Cómo se controlaron? ¿Quién los controló? Porque no creo que sea no, solo usted, ¿no?
2: Y la verdad que nos fuimos, todos, casi la mayoría nos fuimos encima de Torrealba, en la cual la parte del cuerpo técnico de Cristal fueron los que nos atajaron porque... el auto, sinceramente, actuó de una manera irresponsable.
1: Claro, se dejó llevar, ¿no?
2: Se dejó llevar, ¿no? De repente por la emoción también que tuvo, por la goleada ya claro. que nos estaban dando. Y entonces...
1: ¿Y a quién se lo hacían, no?
2: Sí, claro, a claro. quién. Sí,
3: ¿y algún día te encontraste con Freddy?
0: No, porque le rompiste la cabeza, güey. Pues.
3: Ya pasó años, ya.
2: Ya nunca más, después nunca más, la verdad, sinceramente.
3: Claro. Y cuéntanos un poquito más de ese año 97. ¿Por qué no se consiguió el título? ¿Por qué se perdió frente al Cruzeiro?
2: A veces siempre, justamente mi persona creó un grupo del Sporting Cristal, el jugador del Sporting Cristal. Estamos todos en el WhatsApp y siempre nos acordamos del gol que se perdió Juliño.
1: Claro.
2: En donde siempre le decimos, oye, narizón de
3: narizón,
2: mierda.
3: ¿Cómo te
2: no
3: ese gol?
2: ¿Por qué no le dijiste no a Bonet? A Bonet
3: estaba solo.
2: Estaba Bonet. Pero yo quise hacer mi gol, me dice, mira, si hacía mi gol, pucha, usted me...
0: Claro, iba a ser la estrella,
2: claro,
0: el famoso,
2: la estrella,
0: pero no
2: siempre.
0: Lo hizo.
2: Pero no lo hizo, pues.
0: Hay una llamada, me indica Martín, a ver, hola, ¿cómo le va? Buenas tardes.
4: Y bueno.
0: ¿Aló?
4: Buenas tardes.
0: Sí, le escuchamos.
4: En el año 1970.
0: No se le escucha muy bien, no sé si se puede ubicar mejor, por favor, para entenderle.
4: Ya, ahora me escucha.
0: Ahora sí, dale.
4: Acerca de Sporting Cristal, en el año 1980, a fines de diciembre, le robó el partido a Melgar, cuando estaba participando para allá para la Copa Libertadores. Para el año 81, junto con Atlético Torino. Entonces, como le robó, lo castigaron feamente en Chile, porque le tocó a jugar con Cobreloa. Y cuando jugaron en Lima, ambos, Atlético Torino y Cristal, 0-0. Y cuando fue a Chile, Cobreloa goleó 6-1 a Cristal, y al Atlético Torino 5-0. ¿Qué les parece?
0: Ok, gracias por su opinión.
1: Siempre el apasionamiento de cada hincha es importante.
0: Pues no había nacido todavía el profe Pedro Garay.
1: Don Pedro dirá, ¿y yo qué culpa tengo?
0: En esa ocasión. Pero bueno, han pasado muchas cosas.
2: No, se molesta por ese ya.
0: Profe, ¿por qué? ¿Por qué el Perú, por qué el país, teniendo tan buen fútbol, tanto talento con el que ha disfrutado usted, por qué no se logra un título internacional nuevamente, como lo hizo Cienciano, gracias a Dios, en el 2003?
2: Bueno, yo creo que también en ese tiempo el Cienciano contaba con jugadores extranjeros de buen nivel y yo también con jugadores locales que querían, la verdad, que para siempre digo que para llegar a un objetivo primero tiene que el jugador sentir el sacrificio, las ganas, el carácter para llegar a un nivel. Y yo creo que Cienciano lo tuvo. Había algunos jugadores extranjeros que sí mostraron otra cosa para un jugador peruano. Uh-huh. Porque a veces el jugador peruano no tiene esa característica, ¿no? De querer entrar
1: con la
2: fuerza que un uruguayo, un argentino, un paraguayo lo hace. Y eso se necesita para partidos internacionales.
1: Ahora, don Pedro, ¿cuán importante es tener un futbolista extranjero del nivel que pueda dar ejemplo, que pueda dar cátedra, que pueda ser el paradigma a seguir de los propios compañeros? Actualmente tenemos gran cantidad de jugadores extranjeros, 7 en un equipo de fútbol, ¿no? Sin embargo, de esos 7,
3: no hay calidad.
1: Si uno solo tuviera la calidad, y lo digo con respeto, de Pedro Garay en el campo de juego, si tuviéramos un Pedro Garay en Melgar en este medio campo, de los que han llegado del extranjero, otra cosa sería. ¿Por qué no?
2: Bueno, eso depende de la característica de un jugador extranjero, de cómo manejar un grupo. Inclusive yo te puedo dar un ejemplo mismo, lo que sucedió en el Sporting Cristal en la época de Cazulo, que él transmitía lo que yo hacía también dentro del grupo de compañeros de fútbol. Y yo creo que somos muy pocos los que tratamos de hacer eso, el otro compañero, el peruano, uh-huh, quiera interpretar lo que nosotros hacemos.
0: Liderazgo, ser capitán, contagiar el cariño a la camiseta, ¿no? Es lo que también sí, recordamos de Cazula.
3: Claro.
0: ¿No?
3: Ni hablar, Cazula inevitablemente sí, sí, importante. No, pero bueno, también el viejo Valerio, ¿no? Sí, el viejo, también, ¿cuántas sí, cajetillas se fumaba el viejo antes del partido?
2: Yo sinceramente, pucha, hay mucha anécdota que él siempre
0: al empezar
2: o cuando terminaba sí, el primer tiempo, él siempre salía rápido, corría rápido para agarrar su cigarro y meterse en el baño y fumar.
0: Tenía un genio muy especial, sí, Valerio, ¿no? Por lo que hemos visto, lo que nos han contado después de sí, que lamentablemente falleció él.
3: Pero tenía mucha ascendencia.
0: Gran portero de la selección peruana, ¿no?
3: Dejó escuela.
2: Tenía una personalidad que yo creo que es muy difícil encontrar un arquero, hasta con el propio compatriota Chilaver. Que también, vamos, no se me asemeja a,
3: no, arrugó,
2: a Valerio,
3: nunca.
2: Pero yo creo que Valerio tiene más interpretación dentro del arco, o sea, manejar bien el grupo, mejor que Chilaver, sinceramente. Porque yo también estuve a Chilaver como compañero de la selección paraguaya.
0: Profe, ¿por qué no jugó en la selección peruana?
2: Yo no llegué, inclusive Juan Carlos siempre me quería tener en el...
0: Porque usted tiene la nacionalización, ¿no?
2: Tengo la nacionalización peruana, pero lastimosamente por reglamento de la FIFA, creo que ya integré la selección de Paraguay. Ah, y no, esa fue la razón por la cual no pude vestir la camiseta.
3: Adelantó, profe.
0: Le hubiera gustado de todas maneras, ¿no?
2: Claro que sí.
0: ¿Qué cree que pasa ahora con nuestra selección?
2: Bueno, yo creo que falta, también lo que está pasando en Paraguay, ha faltado un cambio, pero radical, sinceramente.
5: Ya la vi.
2: Ahora, yo pienso que jugar con jugadores ya más o menos a una etapa de su retiro del fútbol, y en Paraguay también está sucediendo la misma cosa, hay muchos jugadores ya experimentados que ya pasaron la etapa que está metiendo sus repetidas selecciones, y yo creo que también acá en el fútbol peruano está sucediendo eso, la verdad. Falta más, inclusive en Paraguay también está sucediendo lo que está pasando en el fútbol peruano, está trayendo jugadores de otros países que son nacionalizados, o sea, son hijos de paraguayo, paraguaya, y yo creo que también en el Perú se está haciendo la misma cosa.
3: Claro. Identidad, ¿no?
0: Bueno, si hay un paraguayo que nosotros queremos mucho, y usted lo debe saber, es Gustavo Adolfo Bobadilla, ¿no? Que sí, fue portero del FBC Melgar en ese 6-0, y bueno, después jugó un año más en el FBC Melgar. Lo queremos mucho. No sé si usted lo conoce.
2: Sí, lo conozco. Fue mi compañero en la selección juvenil de Paraguay.
3: ¡Ah, caramba!
2: Sí, fue el mismo compañero.
5: El gran Abí.
2: Él tiene un hermano que también juega bien al fútbol, Rafael Bobadilla. Ah,
3: okay. Y con los jugadores que tiene usted actualmente, ¿ven video de lo que fue Cristal, por ejemplo, el momento del modo que jugaban, qué sé yo? ¿Lo recuerdan alguien a usted ahí dentro del equipo y dirán, profesor, o sea, hay esa...
0: Profe, usted sí, profe.
3: ¿Saben quién es Pedro Galay?
2: No, eso sí, saben, porque de repente, ahora como en las redes sociales sale mucho de lo que nosotros hemos hecho en el Sporting Cristal, yo creo que ellos sí lo saben bastante bien. Inclusive yo a veces en broma le digo, pucha, si yo estaba dentro de ustedes, era... Sí, pues, para que, sí. Y siempre le digo a mis jugadores, pucha, si yo estoy con ustedes, pues, ustedes van a hacer todo como un Jumbo Jedi. no le voy a dejar que caminen en la cancha, ¿eh? Porque siempre también, ahora soy técnico, director técnico de ellos, y siempre le digo la misma cosa. Si no hay sacrificio, va a ser un poco difícil. No se consigue nada. Hasta en la vida privada, la verdad.
3: En todo,
2: la verdad.
0: Nosotros tenemos un cronista, Fernando, que nos trae a la memoria ese Cristal del 92. Fernandito, ¿cómo estás? Buenas tardes.
6: Sí, buenas tardes al profesor Garay, a todos los colegas. Sí, efectivamente, fue uno de los partidos que yo más disfruté. Y recuerdo que se jugó a mediodía, que en Cristal lo expulsaron a Arteaga, ¿se acuerda?
2: Sí, me acuerdo, sí.
6: Y el primer tiempo, con un gol de Requema, quedó 1-0 para el lado de la tribuna norte. Uh-huh. Y en el segundo tiempo, ahí se vino todo, se desbordó.
0: ¿Quiénes jugaban en Cristal, Fernando?
6: Recuerdo, por ejemplo, del arquero del Pañalón.
3: Quesada.
6: ¿No es cierto?
2: Quesada, sí.
6: Estuvo, también me acuerdo que estaba, ¿se acuerda de Valdesari?
2: La Pepa, sí.
6: Estuvo Valdesari. Después estaba Palacios.
2: Roberto, sí.
6: Ahí en Cristal luego de Melgar el Coyote Rivera, ¿se acuerda?
2: Sí, me acuerdo.
6: Se fue para Cristal.
2: Para Cristal.
6: Y a Gustavo Adolfo Bobadilla, que es su compatriota, lo trajo a Melgar este otro compatriota suyo, César Cubilla.
2: Que decía, sí, el técnico, el
6: Cabezón
2: técnico.
6: Cubilla.
2: Sí, el profesor Cubilla, sí.
6: Claro, él lo trajo porque el Cabezón, en el año 92, Melgar tuvo hasta tres entrenadores.
0: Claro.
6: Y uno de los reemplazos fue el Cabezón Cubilla, y después del Cabezón César Cubilla Murcia llegó Freddy Bustamante Bedoya, y en el 6-0 a Melgar lo dirigió Freddy Bustamante con un Popovich en la tribuna,
0: con el entrenador de la selección.
6: Claro, y
0: la selección.
6: Lo dirigió boyendino arequipeño
2: Juan Carlos Oblitas.
0: Juan Carlos Oblitas.
6: Entonces, bueno, yo recuerdo de ese partido que también estuvo Franco Navarro, era del Cristal, ¿se acuerda?
0: Sí, era un equipo.
6: Y Valerio, por ejemplo, Valerio que usted está hablando, ahora estamos hablando de las crónicas. Y yo recuerdo que Valerio en el año 93 vino para el Cipresa de Chimbote, que dirigía Ramón Quiroga.
2: Sí.
6: Y de ahí
2: pasó. Ellos mismos nos sacaron de la clasificada a la Copa Libertadores.
6: Claro, porque después hubo como una liguilla, ¿se acuerda? Y estuvo Cipresa
2: y ahí es donde Valerio. Sí, Valerio tapó de todo.
6: Pero después Municipal, por razones administrativas, qué sé yo, no pudo competir en la Conmebol y estuvo Cristal, ¿no es cierto? Así ha sido la historia.
0: Gracias, Fernandito.
6: Y éxito, profesor, en su trabajo como entrenador.
0: Gracias. Es
6: una buena persona y un buen entrenador y con mucha experiencia. Los mejores éxitos.
2: Muchas gracias.
0: Buena, profe. Le agradecemos por su visita a los deportivos de Radio Yerevi. La verdad que ha sido...
1: Don Pedro, finalmente, lo que yo quería preguntarle, ¿cuántas fechas faltan para acabar el torneo? ¿Cómo ve el futuro? ¿Cómo ve el panorama? ¿Cómo está eso?
2: Bueno, la Liga 3.
1: Sí, Liga 3, claro.
2: Bueno, nuestra participación termina el próximo viernes.
1: Ya.
2: Yo jugando allá con Valle Sagrado en Calca, ¿no?
1: Ya.
2: En Cusco. Ese va a ser el último partido que tenemos, un partido muy difícil, en la cual también yo quiero ganar, porque quiero que la mentalidad ganadora siempre esté ahí presente, pero también tenemos un rival muy difícil, y ojalá que las cosas nos salgan bien, que podamos traer aunque sea un empate. Y en general yo creo que todo bien, y el objetivo, siempre voy a transmitir a mis jugadores, el objetivo mío es siempre llegar a jugar una final.
1: ¿El contrato suyo vence este año? ¿Hasta cuándo es?
2: Vence este año. Tengo contrato hasta diciembre. Hasta que termine la Liga 3.
0: Bueno. Listo. Profe, le agradecemos mucho por haber estado en los deportivos de Radio Yerevi con todas las voces, la mejor de las suertes con el Sporting Company. Nos ha traído a la mente tantos buenos recuerdos con el Sporting Cristal. Y bueno, la mejor de las suertes, y la verdad que vamos a ponerle punche para que este Sporting Company pueda lograr ser campeón, pueda dar más fútbol a la ciudad de Arequipa.
2: Bueno, agradecerle a usted por la invitación, y ojalá que no sea la primera ni la última, y ojalá que no veamos después de un título de campeón con el Sport Company, que para mí sería también un orgullo, porque el objetivo siempre mío es tratar de conseguir un campeonato y que ya pueda pasar a la otra etapa, dirigir a un equipo profesional. Pero ahora estoy trabajando para el Sport Company y la estamos haciendo bastante bien. Agradecerle también al plantel de jugadores, que ellos están cumpliendo a la perfección. Y bueno, ojalá que se nos dé esto y que podamos ser campeones.
1: Si la gente quisiera ir a ver el entrenamiento...
0: No, no es privado.
1: No, es privado 100%. No, es que yo digo, de repente la gente, para que pueda ir... Hermano, es que Cristal, pues, hermano, SC, Sport Cristal. No,
2: sí, pues.
1: Don Pedro, no, yo me despido con... No, don Pedro, por culpa de su equipo, Sport Cristal, yo les contaba ayer, yo era misionero de mi iglesia, y las normas eran estrictas,
2: sí.
1: En el 92, 94... Y no me permitían ver, escuchar radio, ni televisión, ni ver periódicos.
3: Hace 30 años.
1: Sin embargo, cuando yo tocaba una puerta, un hermano y hermanito, y escuchaba por ahí, Cristal juega a 7 de la noche.
3: Y te cerraba la puerta.
1: El hermano le decía, ¿a qué hora podemos visitar una charla de la iglesia? A las 5, hermanito, puedes ir a las 7, por favor, le decíamos, porque aprovechamos para ver por la televisión
3: el partido.
1: Profe,
3: no,
1: gracias. Bendiciones. Muy amable, profe. Dios lo bendiga, muchas gracias.
0: Vamos a la pausa, gracias, profe.
3: Nos hemos olvidado de Fidel Suárez.
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12: Titulares para hoy, 7 de octubre del 2026, año de la esperanza y el fortalecimiento de la democracia. En el ámbito local, INPE determinará labores que realizarán exalcalde de Arequipa, Víctor Hugo Rivera, y el virtual alcalde de Yanaguara, Augusto Arce, tras sentencia de 4 años de pena privativa por el caso Flechita. Henry Huiza ha confiado en segunda vuelta para el gobierno regional de Arequipa. Muchas familias cusqueñas, puneñas, nuestra gente se merece más. Tendremos éxito rotundo, dijo el candidato del casco. Esperan puente Bailey tras daños por lluvias en la Asociación Residentes de Puno, en el distrito de Yura. Los vecinos piden que se ejecute cuanto antes el proyecto del puente modular. Retorno de expulsión de escolares es una medida equivocada, considera Patricia Salas, exministra de Educación del gobierno de Ollanta Humala. Sacarlo de la educación nunca, expresó. Niño de 8 años queda con el 75% de cuerpo quemado tras cortocircuito en su vivienda. El menor que fue referido de Puno al Hospital Honorio Delgado en Arequipa necesita al menos de 10 unidades de sangre O positivo. Cualquier ayuda, pueden comunicarse al número 914-801-982. Continuando con más información aquí en Radio Yaraví con todas las voces y en el panorama nacional, el RENIEC publicó la lista oficial de peruanos con nombres inspirados en BTS. Esta incluye a casi 1,300 personas de nombre Jin, más de 140 Jimin y 49 personas llamadas ARMY. El Senado autoriza viaje de Keiko Fujimori a El Salvador y España. La mandataria se reunirá con Nayib Bukele del 2 al 6 de noviembre. Viajará a España para participar en Cumbre Iberoamericana en Madrid. Y en el ámbito deportivo, Universitario continúa con sus entrenamientos bajo las órdenes de Fabián Bustos, con la mira puesta en su próximo compromiso ante Melgar por el torneo Clausura. 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Hasta aquí el avance informativo de la hora en Radio Yaraví con todas las voces.
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0: Bueno, se alborotó un poquito la sala de...
1: Esa nueva cortina.
0: De Rabia Arabi con todas las voces.
1: Es tu voz, ¿no?
0: ¿Qué?
1: Es tu voz, ¿no?
0: No, es IA. Es para que no nos corten, pues, los derechos, el fe.
1: ¿Y si vamos al entrenamiento del Sporting Company?
0: Vamos, pues, un día...
2: Yo voy a ir a ver las prácticas.
1: Traes un informe, ¿ya? De 3 minutos mínimo.
2: ¿Quieres un informe? Informe sí, te voy a traer.
1: La próxima semana.
0: Bueno, estamos también con Fernando Pareja. Teníamos hoy las crónicas rojineras del año 1993, pero por el tiempo las vamos a postergar para el próximo viernes, ¿no? Yo te soy sincero, Fernando, no me acordaba que Pedro Garay estaba en esa oncena del Sporting Cristal, porque si no, de repente...
3: Cuando lo golearon acá.
0: De repente ni le hubiera mencionado el 6-0.
4: No, sí, él estuvo ahí en medio campo, pero él siempre... Pero mira, lo que él dice es cierto, porque cuando fue ese gol de Torrealba para el lado sur, lo que él dijo es cierto, que estaba Popovic en la tribuna, que finalmente no llamó a ningún jugador de Melgar, a pesar que se metió una lora brava con Freddy Bustamante y Oblita, los tres... Pero Freddy, Pedro Garay fue uno de los que mantuvo la calma, porque el más picón por ese gol fue Franco Navarro.
5: Ya la vi.
4: Que le llegó a decir algo a Freddy Torrealba, ¿no?
0: Le llegó a decir algo, lo insultó.
2: ¿Qué le dijo su vida y bajar?
0: Claro.
4: Bueno, yo pensé para hacerla más suave el asunto, pero. Y él le dijo que la amenaza era que vamos a ver en Lima, te vamos a ver un igual, pero hasta ahora no han hecho ningún igual, ¿no? Entonces, eso les dolió. Pero la pregunta del millón es, ¿y si ellos en Lima nos hubieran hecho una jugada así?
0: Entonces.
4: Pero Pedro Garay, como te digo, fue el que mantuvo la calma. El pañalón que sabe se quedó parado nomás y él dijo, no, yo no llegué a ver la jugada de Torrealba, pero yo en el álbum un día le mandé la foto donde él está volteado y mira de Torrealba, entonces como que no llegó a mirar. Siempre la vida hay que saber reconocer. Cuando un equipo te gana 3, 4, 5, 6, 0, decir, bueno, señores, en ese partido nos superaron, punto. No inventar leyendas urbanas, ¿no?
0: Claro. Pero, cálmate, Fernando.
2: Pero cuán importante es, como lo decía don Pedro Garay,
5: ya la vi.
2: Que los jugadores de ese nivel que puedan dar escuela, que puedan dejar este ejemplo de profesionalismo, de temperamento, de garra, de fútbol. Uno mira las imágenes de ese equipo y la mayoría de jugadores...
1: ¿Ahora traen realmente cada paquete?
4: Porque él era...
0: Sí.
4: Él era un elemento extranjero fijo para la selección, pero como él lo explicó bien, el motivo era por la normatividad vigente, que al haber jugado ya por la selección paraguaya, no pudo jugar por la selección peruana, porque él era bolo fijo en la selección. ¿Eh?
1: Fernando, en esa época, tú te acuerdas bien, ¿cuántos refuerzos eran para un equipo profesional? ¿Tres nomás?
0: ¿Tres nomás? Bueno.
4: Te digo que más... Porque recordarás
1: por temporada
4: que te acuerdas cuando llegaron los Mordini,
1: Olmos, Parmigiani.
4: Tres. Está bien, pero te acuerdas cuando vino el polaco Merino al siguiente año,
1: sí,
4: y lo trajo a Ramonda, lo trajo a Aguilar, ¿te acuerdas? Que lo trajo a Eder.
1: ¿Eder Morín?
0: Año 93 precisamente.
2: Pero en cancha.
4: No, en cancha llegaron a jugar hasta tres, hasta cuatro.
1: Cuatro, creo, ¿no?
4: Claro, porque llegó Eder, llegó Aguilar.
1: Sí.
4: Llegó Aguilar, estuvo...
1: Pero solo podían jugar cuatro.
4: Pues. Estuvo Eder, después llegó Ramonda, lo contrataron a Sergio Seco, ¿te acuerdas?
0: Entonces, no me acordaba.
4: Bueno,
0: Sergio Seco, ¿de dónde era?
4: Era argentino, jugó un partido y había que él había llegado lesionado y lo tuvieron que devolver, lo trajeron a Ramonda, después lo trajeron a Aguilar. Aguilar estuvo en ese partido del 6-0 contra Cristal.
1: Ese partido arrancó de la siguiente manera, ¿sí? A ver, Bobadilla en el arco, Juan Carlos Ormeño,
4: Bobadilla, otro extranjero.
1: Víctor Riega, Pedro Requena, Ernesto Vera, Freddy Torrealba, José Zavala, peruano, Mario Acevales.
4: Acevalo, otro, ¿ves? Otro.
1: Julio Rivera, el Coyote, José Aguilar.
4: Ahí está, pues, está.
1: Y Edgardo Parmigiani.
4: ¿Ves?
1: Ingresaron Puchito Flores y Osvaldo del Toro.
4: Pero mira, ahí Domá, tienes a Aguilar, lo tienes a Parmigiani, lo tienes a Acebal, lo tienes a Bobadilla, ¿ves?
1: Cuatro.
0: ¿Daniel Seco jugó con Maradona en Argentinos?
4: Claro, en inferiores.
0: Ajá.
4: Sergio Seco.
0: ¿Pero estaba lesionado o era un paquete? Me pregunta. ¿Cómo se llama? Entretiempo.
4: Mitad.
1: ¿Quién? ¿De quién?
0: Sergio Seco.
1: Rómulo Leandera. Cristal formó.
0: No se llama Rómulo Leandera, es Entretiempo.
1: Ah, perdón. Mira qué equipazo tenía Cristal, ¿no? Quesada, bueno, no me gustaba Quesada, ahí tenía que tapar el viejo.
0: Sí, era una coladera.
1: ¿Por qué no tapó el viejo ahí?
2: Pañolón.
1: Esa pregunta la hemos hecho, ¿no? ¿Qué pasó? ¿Por qué no tapó el viejo? creo que estaba suspendido.
4: Porque Quesada estuvo tapando todas esas fechas, sí, de...
1: Leo Rojas, Claudio Peglario, Jorge Arteaga, Carlos Torres. Esa era la defensa.
4: Yeah.
1: Estuvo también Pedro Novela, ¿no?
4: Yeah.
1: Pedro Garay, Roberto Palacio, Fidel Suárez,
0: Horacio. Uy, Mapeta, tremendo rodillo era el Fidel
1: Gustavo
0: Suárez.
1: Ferreira.
4: Ve por Valdezari, yo le hablé.
1: Y entraron Navarro y Alejandro Cano.
4: No te digo.
0: Wow. Bueno. Vamos a postergar entonces nuestras crónicas rojineras para el viernes, mi querido.
1: Al próximo año será.
0: Fernandito, para el viernes nomás, para el viernes.
4: No, bueno, ese para el próximo año será para, sí, esto, un candidato que.
3: Para el próximo año.
1: Que está de azul.
0: Para varios.
4: Para un candidato que elige, para el próximo año será.
0: Que está de azul. Fernandito, ¿qué opinas del scouting? Los nuevos scouting que llegan para el FBC Melgar. No me dejó mencionar también Alfredo, a otro integrante de este equipo de scouting.
1: ¿Cuántos van a llegar?
0: El señor Nicolás Zuberman.
4: Mira.
1: O sea, ¿llegan dos?
4: Mira, claro. Mi opinión es la siguiente. Wow. Muchas personas, antes para opinar, deben saber cuáles son las funciones del administrador. ¿Cuáles son las funciones del gerente deportivo? ¿No es cierto?
1: Claro. ¿Cuáles son las funciones?
4: Entonces, ¿y cuáles son las funciones del scouting? Porque uno no es que lo quiera defender a Betoche, al otro señor.
0: Pero eso lo entiende, Alfredo.
4: Pero ya lo explicó en la entrevista que tú le hiciste al señor Jader.
0: No le creen.
4: El señor Jader Rizcalá.
1: A ver.
4: Él dijo que.
1: Desázname.
4: Que esos dos señores, las funciones del gerente y del administrador son otras, dijo él.
1: ¿Cuáles son?
4: Son otras. Son más netamente administrativas para ver el aspecto logístico, claro, los viajes.
0: Ahora el FBC
4: los pagos, o sea, de los jugadores.
1: También puede presentar en conferencia de prensa a los técnicos.
4: Los pagos de otros jugadores.
0: Escúchame, Alfredo, perdón, Fernando. Sí. Ahora hay 6-7 equipos en el FBC Melgar. No es solamente el equipo profesional. Hay sub-16, sub-18, equipo femenino. Hay Liga 3. Entonces, Villamarín, Betoque, no solamente están dirigidos en su trabajo del club a ver el equipo profesional. Están...
1: le ponen interés a las divisiones que tienen.
0: No es interés, es su trabajo.
4: Es su trabajo.
0: Es su trabajo.
1: Porque una vez escuché que ni agua les daban a las del femenino. Por eso te digo. Es cierto eso.
4: Desde el mantenimiento de las instalaciones.
0: Ahí falló pues entonces Villamarín, ahí falló.
1: Por eso te digo, o sea, si tú me estás tratando de decir de que están apoyando...
0: No estoy tratando, te lo estoy diciendo.
1: Había una denuncia de que ni agua tenían las chicas.
4: No, él solo estaba hablando del punto contrataciones. Y de las contrataciones, de acuerdo a lo que habló Jader, cuando él dijo, ¿no? Que a veces, él por ejemplo dijo, yo sé algo de fútbol, dijo él. Yo más o menos sigo un jugador y le dije, mira, a tal jugador habría que traerme el gar. Pero el scouting me dice, no, señor Jader, mire, acá ve este video de por esto y por otro, no se encaja ahí en el Melgar.
1: ¿Y la entrenadora?
4: Entonces eso lo conversamos con el director técnico Rondelli. Así dijo, ¿no es cierto?
0: Sí, pero Alfredo no le cree. Pues.
1: ¿Qué Rondelli? Si Rondelli no estuvo al comienzo. El comienzo estuvo Juan.
4: No, él ha dicho ahora para el clausura.
0: Fue una respuesta.
4: Para los refuerzos para el clausura, porque se especulaba que iban a venir para el clausura dos jugadores de Cusco, el arquero, ¿cómo se llama? Díaz, y el argentino, el goleador, Callejos, y había un central de ADT, Yair Soto, se especuló que ellos tres, y para mí que lo hubieran acertado con esos tres, pero y respeto la opinión de los señores, porque ellos son especialistas.
1: Trajeron, ¿no?, a Mina y trajeron
4: ¿Ves? Y para mí que los otros eran muy superiores que los que han traído.
0: Según el FBC Melgar, este señor Nicolás Zuberman tiene 15 años de trayectoria y dicen en el ecosistema del fútbol sudamericano, con experiencia en comunicaciones, observación, análisis y seguimiento de jugadores.
4: Para mí otro elemento muy bueno que un profesional que tuvo un paso por Melgar fue que el psicólogo que trabajó con el profesor Lorenzo.
1: Ah, sí, hay un psicólogo.
4: Ese
1: trabajaba constantemente.
4: Iba
1: a Colombia, pues.
4: Por ejemplo, el profesor Joffre trabaja ahora en Colombia, en la selección colombiana.
0: Claro.
4: Para mí, no sé si mi opinión es esta. Para mí, el profesor Néstor Lorenzo, para mí, es superior a Gareca. Y yo estoy viendo ahora en los diarios de Lima, ¿qué tal campaña que están haciendo los periodistas limeños para ponerlo a Gareca?
0: Vuelva a Gareca, ¿no?
4: Mira, mi opinión es la siguiente. El señor Gareca, bueno, ha sido un futbolista que nunca, como dijo Fillol un día, fue de la selección argentina, pero nunca fue al Mundial por Argentina. Como entrenador, Gareca tiene su mérito, eso no se le puede negar. Pero también es cierto que Perú fue al Mundial gracias a tres puntos en mesa. Uno. Dos, para el siguiente Mundial lo eliminaron. Tres, fue a Chile, su campaña fue para el olvido. Cuatro, fue a Vélez igual. Entonces, no es como el que lo quieren presentar estos señores como
1: pero
4: un...
1: conoce más la realidad, Fernando, como un futbolista peruano.
4: Está bien, pero no es el
1: que no, Mano
4: es un,
1: Menezes.
4: No es top, no es un... Claro, mejor, será mejor que Mano Menezes, pero los años no pasan por no pasan en vano. Por ejemplo, un jugador, digamos, Carrillo, un jugador de Advíncula, que fueron, para mí fueron los más destacados de ese último Mundial que fue Perú, ahora ya no rinden porque han pasado 8 años, ¿no? Entonces, yo pienso que señor Gareca, con el respeto que él se merece, que anda dando más, dando vueltas y vueltas en Lima, esto, lo que él pretende es que llegue, que regresara a la federación y el canal sería vía Edwin Oviedo. Pero en mi opinión, debe haber otro entrenador.
0: Nicolás Zuberman ha trabajado en Boca Juniors, formó parte del comité organizador de Qatar 2022, participó en proyectos FIFA. Durante el último año y medio se desempeñó como scout en la Secretaría Técnica de Cerro Porteño, donde estuvo a cargo de la observación y evaluación de jugadores para el plantel profesional, así como el seguimiento de futbolistas de diferentes categorías y ligas. Nicolás Huberman se suma también al FBC Melgar.
2: Ahora sí, por primera vez se conoce de manera cierta, concreta, abierta, honesta, franca, que toda la hinchada rojinegra sepa que hay responsables de scouting con nombre propio.
0: Y va a haber presentación.
2: Qué bueno.
0: De este director deportivo.
4: Para que toda la gente...
0: Va a haber una conferencia de prensa. Pero, en la Jorge, que se no va a presentar.
1: ¿No se conocían los scouting a comienzo de año de los de Melgar? Sí. No. Sí, lo dio a conocer en conferencia de prensa el señor. ¿No fuiste para la conferencia?
2: No.
1: Betoki lo dio a conocer.
2: Cuando estábamos,
0: no me acuerdo.
2: Acá cuando lo entrevistamos, la señora.
1: Cuando Ricardo fuimos Betoki, a cubrir la conferencia, cuando lo presentaron,
2: no dieron nombres. Dijeron, hay un equipo de scouting. Dijeron siempre un equipo
4: pero
2: de scouting.
4: No especificó, pero nunca dijeron quiénes son.
0: Bueno, igual no se le presentó al.
1: Y cuando lo entrevistamos acá también lo dijo.
0: Ya, pero ahora se le va a presentar
1: al. Ya.
0: O sea, Matías. El nuevo director deportivo va a ser presentado en conferencia de prensa.
4: Qué bueno. Porque en aquella oportunidad no los presentaron ni mucho menos hablaron de su currículum, ¿cierto?
1: Ojo lo que dijo Pedro Garay, ¿no? El caso de los scouting, hay veces traen jugadores
0: ya, pues,
1: y reciben por debajo de la mesa, ¿no?
2: Pero acá tienes.
1: Entonces hay que tener mucho cuidado.
2: Un palmarés.
1: Te traen un paquete.
2: Sí, pero ahora hay un palmarés que respalda a los profesionales.
0: A ver.
2: Y hay una garantía que podría ayudar a que el equipo tenga para el próximo año un elenco más competitivo.
1: Me dicen. Ojalá me equivoque.
0: Villamarín se encarga de la sub 5 hasta la sub 12 en el torneo Creciendo con el Fútbol. La Copa Federación de la sub 13 a la sub 16. En el torneo Élite, equipo sub 13, 14, 15 y 16. En la sub 18 y 16, el Campeonato Nacional Juvenil, Liga 3 y Liga 1, y el Melgar Femenino. Son todos los equipos que tiene Melgar. Gracias, muchachos. Gracias por estar hoy en el programa. Hemos tenido la grata visita del profesor Pedro Garay. Y bueno, nos encontraremos el día viernes ya con las crónicas rojineras respectivas. Con
1: ¿vas
0: la
1: a venir el viernes?
0: No, con la previa del.
1: Allá.
0: Con la previa del
1: Melgar con la U.
0: Con Lima. La previa del Melgar con la U. No hemos hablado nada de nuestra selección. Jugó ayer Matías
1: Segarra. ¿Para qué vamos a hablar de la selección?
0: Jugó Matías Segarra 20 minutos.
4: Demostró algo. 20 minutos.
0: No, por lo
1: estoy
0: menos
1: contento.
0: Por lo menos algo le dieron al jugador del FC.
1: Aunque no le querían dar la pelota, pero ahí estaba.
4: Sí.
1: Se la buscaba.
0: Sí. Mañana es feriado.
1: ¿Cómo está el tema, no?
0: ¿Por qué es feriado mañana?
1: Combate hagamos.
0: Muy bien.
1: Ya,
0: muy
1: otra bien. Cosa, aparte.
0: Ya nos vamos.
1: Tu seleccionador.
0: Nos vamos.
1: Eso es lo que quería discutir con este señor.
0: A ver,
1: su seleccionador. ¿Qué ha seleccionado, pues?
0: ¿Cuál?
1: Mano Menezes. Si dice que el señor para él es seleccionador, ¿qué ha seleccionado? ¿Que se ha paseado por todo el Perú? ¿Eso ha seleccionado?
0: Sí, pues. Es lo que hay, pues. Claro. Mejor, es lo que
1: no va a faltar tiempo.
0: Bueno, mañana es feriado.
2: El viernes le aclaro.
1: Mañana le aclaro
2: a usted.
1: Mañana vienes al programa tú solo. ¿Ya?
0: Se viene la voz del volante y nosotros un gran saludo
1: y
0: a Ronald,
1: se haga dos
0: a
1: horas,
0: Ronald Carrasco.
1: Una hora y media.
2: Aclaramos todo.
0: Listo. Chao a todos. Hasta el viernes. ¿Sí? Chao. El sábado. Transmitimos el sábado del partido.
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0: Alfredo, ¿cómo están? Bienvenidos, buenas tardes, señoras y señores, mitad de semana, 7 de octubre del 2026, queridos amigos, miércoles 7. ¿Cómo están todos ustedes? Aquí desde Radio Yaraví, 106.3 FM, 930 en amplitud modulada. Un saludo especialísimo para todos y cada uno de ustedes, mis queridos amigos. Estamos un miércoles, claro. Mañana jueves es feriado, ¿no? Jueves feriado, Dios mío. Bueno, así marca nuestro calendario y así marca el ritmo de nuestros movimientos. ¿Qué novedades? Bueno, vamos a hablar un poquito extendido. Quiero agradecer a la señora Marleni por el gran gesto que ha tenido para con el programa La Voz del Volante, entregarnos la ordenanza municipal número 1407, que ya había sido publicada, como para sacarnos la lengua a todos los que nos creemos que tenemos la última información, ¿no? Ahí está, pues. Esto había sido publicado.
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0: Pero no entiendo por qué en el diario Sin Fronteras, es lo que aparece aquí, diario Sin Fronteras, cuando sabemos que

0: Esperanza es la 1407, ¿ya? Vamos a hablar sobre este temita porque justo ayer, como el conductor y el programa son medios adivinos, ayer tocamos ese
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0: Tema, ¿no? Sin haber sabido absolutamente nada. No quiero acá pecar de que ya yo lo sabía y me habían dicho nada, no sabía absolutamente nada. Se me ocurrió hablar acerca de la constancia de desafiliación, ¿no? Que hasta cuándo vamos a estar con este tema, que ya deberíamos saber en qué está, ¿no? Es cierto que el taxi ya no queda atado a una carta de desafiliación que dependía de la voluntad de la empresa y que ahora más bien debe tramitarse directamente ante la municipalidad cumpliendo otra clase de requisitos. Eso lo veníamos a decir ayer, pero de nuestro criterio, ¿no? Porque no sabíamos absolutamente nada de esta ordenanza. Bueno, para que vean, ¿eh? Hay cosas que se nos pasan, pues por supuesto que sí, ¿no? Lo único malo es que antes de La Voz del Volante no tengo pues ni un programa.
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0: Ni un programa para ser seguidor, fiel seguidor de repente, ¿no? Y copiarme, ¿no? Todos los temas que toquen en ese programa, escucharlo con atención, pararme debajo de un arbolito, o si no, echado en mi cama, ¿no? Como hacen otros con este programa. Y lamentablemente es mi mala suerte, pues qué pena me das, Carlos Cruz, no tienes nada por delante para ir escuchando pues las novedades y venir acá como gran primiciador. ¿Qué estaré hablando? Pero como que doy siempre a la primicia acá, pues no, me hago el que, yo soy muy investigador y atentos amigos, tengo la primicia. No tengo esa suerte. Pero otros sí, me imagino que ahora harán de sus programas, pues también con un poquito más de tiempo,
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0: conseguirse esta ordenanza municipal a 1407. Totalmente agradecido, repito, a la señora Marlene y en la municipalidad. Esta mañana fuimos, vamos a conversar ese temita, fuimos con Alexander Cornejo, tal como nos comprometimos ayer, fuimos hasta la municipalidad en el área de transportes para hablar varios temas. Con esos datitos, retorno después de la pausa.
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10: 3:42.
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0: Continuar con La Voz del Volante, mis queridos amigos. La Voz del Volante en Radio Yaraví con todas las voces. Un mensajito hasta Estados Unidos a mi querido amigo Jaimito Flores, que viniendo a la radio me llamó por teléfono. Se ha enterado de esta triste noticia, ¿no? Que ha habido un gran incendio en Puno. Me parece que es una señora que ha tenido un incendio en su casa, donde ha fallecido
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0: la abuelita y su hijo menor de 3 añitos, ¿no? Y el niño de 8 años, llamado Alexander, permanece internado en la unidad de quemados del Hospital Honorio Delgado tras sufrir graves quemaduras en el incendio que destruyó su casa y acabó con la vida de su abuelita y de su hermano menor. La madre requiere donadores de sangre para lograr su cometido. La madre señaló que los médicos le solicitaron alrededor de 10 unidades de sangre debido al delicado estado del pequeño y a las intervenciones que todavía requiere. Alexander tiene grupo sanguíneo O positivo y, según relató Florentina, que es la mamá, su hemoglobina habría descendido hasta 7. El niño permanece hospitalizado en Arequipa desde que fue trasladado desde Sandia el 15 de septiembre. Ya va una semana más, va a cumplir un mes. Ya, ese es el dato, mi querido amigo Jaimito Flores. Voy a
1: tratar
0: de conseguirte, ya te lo pongo a tu WhatsApp. Te pongo a tu WhatsApp el teléfono, voy a conseguir el teléfono de la señora para que tú puedas ahí hacerle el yape que me dijiste, ¿ya? Porque acá en la mano no lo tengo. En el transcurso, mi querido amigo, espérate, acá tengo, querido Jaime, acá tengo. A ver, la señora se llama Florentina Calcina Cano, ¿ya? Así aparece seguramente su número de WhatsApp, Florentina Calcina Cano. Y el número al que puedes yapear, Jaimito, es al número 914-801-982. 914-801-982. Para tratar de salvarle la vida a su hijito, que ha quedado vivo, pero con más del 65-70% de su cuerpo quemadito, ¿no? 8 añitos.
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0: Alexander sobrevivió, pero sufrió quemaduras de tercer grado y más del 70% de su cuerpo. Las lesiones más severas se encuentran desde la cintura hacia las extremidades inferiores y su condición continúa siendo reservada. Durante las últimas semanas, el menor ha sido sometido a varias intervenciones para tratar las quemaduras. Florentín explicó que los médicos también le hablaron de futuros procedimientos de injerto, por lo que la necesidad de sangre se ha convertido en una urgencia. Yo no tengo nadie acá. Él me dice que ya no quiere seguir así, que le duele mucho. Quisiera que me ayuden para salvarle la vida a mi hijito, expresó Florentina. Quienes deseen colaborar con ella pueden comunicarse, repito, para ti también, Jaimito Flores, en Estados Unidos. Repito, Florentina Calcina Cano es el nombre de la señora. Ya, así sale el yape. 914-801-982. ¿Por qué no, mi querido amigo Jaime Flores de Estados Unidos, que siempre está en la sintonía de Yaraví, y el tema lo tocaron en el noticiero del mediodía, me parece, Carito, con Eric Malaver, me parece que sí, y él escuchó, ¿no? Nuestro querido amigo Jaimito Flores escuchó desde allá, desde los Estados Unidos. Inmediatamente se encienden sus alarmas de ayuda, ¿no?, al prójimo. Grandes gestos que nos ha demostrado don Jaime hace tanto tiempo. Bueno, vamos a continuar con nuestro programa. De ayer a hoy, la verdad que me han inundado también mi WhatsApp en diferentes grupos al que pertenezco. En algunos grupos soy recontra caleta, creo que nadie sabe que estoy ahí, y que ni se enteren porque me van a borrar, porque uno de ellos es administrador, el señor Adolfo Paco.
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0: Y si se entera Adolfo Paco que yo lo ando leyendo en ese grupo, me va a borrar. ¡Qué pena! Así como ha borrado a Constantino Llosa y a otros compañeros de su gremio, los borró, ¿no? Entonces, me la juego de que me borren, no importa, pues. Pero estoy diciendo la verdad. No, no, no tiene por qué borrarme, porque yo tampoco lo he borrado de la voz del volante. Así que, cuidado, compadrito, ¿eh? Me borraste, saco de la voz del volante. Al toque. Mejor así, hazte el tonto. Yo también, hazte cuenta que no estás escuchando el programa. Yo voy a hacerte cuenta que no he dicho nada. Ya, tú por tu lado y yo por mi lado, ¿ya? Pero yo leyéndote, tú leyéndome así, haciéndonos los tontitos, ¿no? Pero así no nos gusta hacer a los taxistas, mi hermano. Entonces, digo, de ayer a hoy he leído en el grupo de Zetara, exactamente no es de Zetara, ¿no? El grupo se llama Operadores. Operadores no sé qué, bueno, pero Operadores, así se llama.
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0: Y el señor Adolfo Paco ha puesto: buenos días, estimados y estimadas compañeros y compañeras. Les reiteramos que la ordenanza municipal 1407, que elimina la exigencia de la presentación de la constancia de desafiliación para los trámites de cambio de empresa, comité o asociación y o actualización de datos, ya fue publicada el pasado 4 de septiembre. Por lo tanto, esté en plena vigencia. Acá faltaba que pongan, y como Carlos Cruz nunca se dio cuenta, toditos hemos estado en el limbo, ¿no? Silbando. ¿Cuándo saldrá? Ayer mismo hemos dicho, ¿no? ¿Cuándo saldrá? Ayer mismo le he preguntado al señor Alexander Cornejo: oye, ¿qué sabes de la ordenanza? Ya fue aprobada en sesión de consejo. ¿Y hasta cuándo estamos ahí en el limbo, todos los taxistas? ¿Se va a retirar la constancia de
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0: circulación o no? Y el señor Alexander Cornejo nos contestó: es que el señor Peralta la ha judicializado, ese es el problema por el que no sale. Miren, cómo todo se cae, ¿no? Se cae como los higos maduros se caen de ese árbol que hay aquí en Río Yanaví. Y que se caen todos los días y yo me como dos. Se caen todas las cosas. O sea, la gente se inventa con tal de dar una noticia, con tal de... Che, qué barbaridad. Así funciona este tema, pues ya lo conocemos, ¿no?
2: Ya, pues, hijito.
0: Increíble, abuelito. Increíble. A mi edad todavía caigo como pescadito, ¿no? Que lo han judicializado y que esto, que el otro. Y la verdad había sido que el 14 de septiembre... A ver, acá tengo, no sé que esté leyendo mal. Acá dice... viernes 4 de septiembre del
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0: 2026 publicaron y nadie sabía, pues. Ay, ay, bueno. Entonces, mire, inmediatamente le ha contestado una señora, debe ser gerente de una empresa. Le dice: hoy, al presentar un expediente en mesa de partes, me pidieron la constancia de desafiliación original. Por favor, pueden compartir la ordenanza 1407. Entonces Adolfo contesta y les dice: ya hemos presentado un oficio solicitando el cumplimiento de todo lo dispuesto en las últimas ordenanzas municipales. Y están compartiendo ya, como locos, todo el mundo ya tiene la ordenanza 1407. Bueno, yo también la tengo acá, pero a mí me la han entregado en la municipalidad hoy día. ¿Quién me la entregó? Pues la señora Marlene. Y un saludito para la señora Marlenita. Después de tiempo la veo, está más guapa que nunca, más servicial que nunca.
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0: Siempre amiga del sector taxi, solucionando los problemas, ¿no? Y lamentablemente no nos pudo atender el señor Sudario, porque a él era nuestra visita con el señor Alexander Cornejo, presidente de la Federación de Taxistas de Arequipa, ¿no? Teníamos varias preguntas. Que sin embargo, como somos moscas también, se las hemos trasladado las preguntas a la señora Marlene, ¿no? Claro que la señora Marlene siempre mantiene el perfil bajo y no responde lo que queremos, pero siempre es una ayuda, realmente es una ayuda, ¿no? Entonces, lo que hemos podido preguntar es: ¿qué pasa con los cetares, no? ¿Por qué no están entregando cetares? Y la respuesta ha sido de que efectivamente desde el 4 de septiembre, también me parece, desde la primera semana de septiembre, más de un mes, no se está entregando cetares
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0: porque no existen, pues, los cartoncitos, los ¿Qué se les dice a estos? O sea, cetar en papel propiamente dicho para imprimirlo, ¿no? No existe, no hay. No, no, no llega de Lima, o se hará acá en Arequipa, la cosa es que no hay, no llega ahí. Y le hemos visto, pues, 3, 4 rumas de documentación encima de la mesa de la señora Marlene, que según ella misma lo dice, ¿no? Apenas me llegue esto, en 2 días lo termino, ¿no? En 2 días está entregado todo. Bueno, entonces esa es la respuesta, ¿ya? No hay papel para imprimir los cetares. Listo. Sobre la siguiente pregunta que le hemos hecho también a la señora Marlene acerca de estas camionetas 7 asientos que las han convertido, ¿no?, en 5 asientos, no les están entregando. Yo no sé por qué los amigos Coronel y el otro compañero de Humacoyo Tours, que todos los días escuchan el programa, no sé por qué no llaman. Me gustaría conversar con ellos. ¿Qué les han dicho? Porque hasta donde hemos averiguado, pues efectivamente no les han entregado ni les entregarán mientras no salga un documento que está siendo observado por un área especial de la municipalidad, ¿no?, donde estén viendo que si es que se debe y se puede entregar esta clase de cetares a estos carros que originalmente de fábrica han salido con 7 asientos, ¿no? Pero ya los han transformado, ya los han, ¿no?, trabajado aquí, allá, y se ha sacado todos los permisos que se debe sacar para que convertirlos en 5 asientos. De eso se trata precisamente. Estamos viendo la posibilidad de entregarles, pero por el momento no.
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0: Por el momento no hay. Entonces, si la guagua no llora, no mamará, pues, así es. Jaimito Flores, te estoy leyendo recién. Ahorita te repito, hermano, ahorita te repito. Ya lo he traspapelado un poco. Sigue escuchando, de paso sigue escuchando la voz del volante, hermano. Ahí te tengo ahí, preso. Ahorita te paso la voz, no te preocupes, Jaimito. Entonces, sería bueno que los compañeros que están involucrados en este tema de la SU se comuniquen, pues, con nosotros. A ver, lo voy a llamar al amigo Jesús Coronel, que es uno de los involucrados, que él ha hecho todos sus trámites y hasta ahorita no le entregan. No sé qué es lo que le han comentado últimamente.
3: Buenas tardes.
0: ¿Cómo está, mi querido amigo Coronel? ¿Qué es de tu cetar, hermano? No dices nada, tú.
3: Nada, ahí está yo, mi emisario, pues, en la mañana, no sé qué ha pasado.
0: Ya, pero no te han entregado nada hasta ahorita, dice, ¿no?
3: Nada, pues, ya la niña, él, nada, dice que están viendo que si nuestra hoja de la SUNAR es original o no es original. Ahí dice como 8 expedientes.
0: Sí, sí, hay 8 expedientes, nada más, yo pensé que eran más, ¿ah? ¿Eh? Yo pensé que eran
3: más. La otra sub dice que a los sub los nuevos le están entregando, pues.
0: Claro, la sub de 5 asientos están entregando al toque, no hay ningún problema. El problema es como tu carro que inicialmente, originalmente vino, pues, con 7 asientos, ¿no?
3: Sí, pues, multipropósito.
0: Multipropósito, exactamente. Yo, a mí me interesa de verdad saber el resultado final, hermano, porque ¿cómo estás haciendo? ¿Así te estás trabajando sin ningún problema o qué?
3: Estoy pirateando, pues, estoy por afuera, ¿no? Pero poco entro al centro, pues.
0: Ya. Y hermano, sí.
3: Por eso, a Alexander de la mañana le hablé, que hable, pues, con Sudario, pues.
0: Sí, pues, no hemos podido hablar con el señor Sudario.
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0: Ok, mi hermano, esa era mi pregunta. Sigue escuchando el programa. Tú estás, hasta que escucho que estás escuchando una novela. Pon un radio y a la vi, hermano.
3: Es que vienen los titulares.
0: Ah, ya, sí, estoy escuchando ahí. Novelas, todavía novelas coreanas, no sé dónde.
3: Ahorita está hablando, pues, la Keiko, que trata acá el ejército, la marina y la aviación y la policía nacional va a salir. Dice, puta, pero esta cojuda está haciendo
0: pegada ya. Listo, y hermano, ya nos vemos. Chao, chao, chao. Ni cuenta sea algo que está saliendo al aire. Ay, Dios mío, ¿qué hacemos, fe, para que nos escuche el amigo Coronel? No, él prefiere estar escuchando otra cosa. A la Keiko le está escuchando. Ay, bueno. Entonces, sí, todavía no ha salido nada. Ya eso se encargó Alexander de preguntar y nos han dicho eso, ¿no? Están a la espera de un informe que tiene que salir de un área específicamente de la municipalidad que digan, sí, hay que otorgarles normalmente, ¿no?, sus hectáreas, eso, bueno, si dicen no, ya pues, y sin embargo, el amigo coronel está escuchando a la Keiko, a ver, cuando todavía está en problemas, su vida, su trabajo, su futuro. Bueno, el señor Sudario le ha dado otra fecha de atención a nuestro presidente de la Federación de Taxistas de Arequipa, para el viernes, me parece, o para el lunes, no sé, ya nos confirmará Alexander, porque mañana es feriado, ¿no? Y ahí, pues ya saben, se lo toman, pues, impajaritablemente, ¿no?, su permiso, su descanso. Bueno, a ver, le voy a contestar a... ¿Estás ahí, no es cierto, Jaimito Flores? Te voy a contestar, hermano, porque me voy a la pausa. Ya, la señora a la que vas a yapear se llama Florentina Calcina Cano. Ya, toma nota. Florentina Calcina Cano. Y al número que tienes que yapearle, mi hermano, y gracias más bien, te agradecemos desde Arequipa, de verdad, por ese corazón.
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0: Es al número 914-801-982. 914-801-982. Me confirmas a través del WhatsApp si lo recibiste bien, hermano. Y si no, ahorita te lo escribo mejor en la pausa, te lo voy a poner ahí en tu WhatsApp. El niño se llama Alexander, tiene 8 añitos. Y tiene graves quemaduras en su cuerpito. Todavía tenemos un tiempito, ¿no? Ok. Entonces, vamos avanzando sobre esto de la ordenanza municipal 1407, ¿no? Como recordamos, pues esta ordenanza fue aprobada por unanimidad el 22 de julio del 2026. Claro que he hecho mi tarea, ¿no? He buscado información y también, por supuesto, he recibido algunos otros comentarios de compañeros que ya han hecho su análisis, uno de ellos el señor Federico Peralta, y que voy a dar a conocer también, ¿ya? ¿Qué es lo que se piensa, qué es lo que va a pasar? ¿Y soluciona, no soluciona? ¿Viene algún cambio jurídico? ¿Viene algún reclamo? ¿Quién puede saltar sobre esto? ¿Quién puede aplaudir? Todo eso vamos a comentar después de la pausa, ¿ya? Regresamos con La Voz del Volante.
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5: Cuatro de la tarde con 2 minutos, 4:02, este es el avance de la hora. La gerente de Desarrollo e Inclusión Social, Jessica García, mencionó que se entregó 1.299 carnet de CONADIS a personas con discapacidad y anunció un vasto programa de actividades por el Día de las Personas con Discapacidad que se resalta este 16 de octubre. La madre de familia, Florentina Calcina, pide ayuda para su hijo de 8 años, quien sufrió graves quemaduras tras un fatídico incendio en Sandia, Puno, en donde perdió a su bebé de 3 años y a su mamá adulta mayor. Cualquier ayuda al número 914-801-682. Y la alcaldesa Rusi Osco acusó públicamente a Rolando Bedregal de utilizar la camioneta de seguridad ciudadana indebidamente, vehículo que fue destinado exclusivamente a las labores de seguridad ciudadana y serenazgo. El director ejecutivo de Salud Ambiental, Yuri Isasi Rosas, mencionó que los niveles de radiación se incrementaron en nuestra ciudad. De las informaciones nacionales, los policías John Bernal, Giancarlo Bobadilla, Michelle Calizaya, además de Cristian Mamani y Apuchura, son investigados por haber asaltado y robado 10.000 soles el 3 de octubre en una vivienda de la urbanización San Andrián en Juliaca. Y el Pleno de la Cámara de Diputados rechazó el dictamen de la Comisión de Constitución que proponía delegar facultades legislativas al Poder Ejecutivo en materia de seguridad ciudadana y medidas relacionadas con el fenómeno del niño. Rusia afirmó que no existe ningún riesgo epidémico en Siberia tras la muerte de una empleada de un instituto de investigación sobre la peste. Sin embargo, la Organización Mundial de la Salud le ha pedido al país europeo que exista transparencia acerca de este caso. 4:04, hasta aquí con el avance de la hora.
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Ese se parece a mí, ¿eh? No ha podido, dice, conseguir pasar 7 noches seguidas en la misma cama. Amanece donde da la gana, ¿no? A una mujer.

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1: Ese cututo, qué cututo. Qué buena canción, mi hermano, muchas gracias. Ese gritito, de verdad, ese grito es un mariachi nuevo loco, ¿ah? ¿Eh? A ver. ¿Qué es eso, Dios mío? qué buena, gracias Marticito. Vamos a continuar con nuestro programa La Voz del Volante en Radio Yeraví. 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Muy bien, amigos, vamos a continuar. Mala noticia, mi querido Jaimito Flores.
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1: Sí, uy, me ha pedido que le averigüe algo. Sí, lo tengo en este momento, el dato que me has pedido. Efectivamente, ha habido un incendio forestal en Espinar, ¿no? Y ha habido muchos animalitos calcinados, pastizales. Hay gente que ha perdido todo. Querido Jaime, me cuenta de que él tiene ahí sus propiedades, sus chacras, ¿no? Incluso aquí estoy viendo un videito de una viejita que ha perdido todo, ¿no? Lo que era su hogar, una viejita pobrecita, bueno, su único sustento, lo perdió todo, sus animales, sus pastizales, su patrimonio. Como ella, decenas de familias de Alto Pichigua y Palpata necesitan ayuda urgente. Se requiere la presencia inmediata de las autoridades para atender a los adultos mayores, rescatar a los animales sobrevivientes y llevar alimentos, agua y atención veterinaria.
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1: Espinar no puede quedar solo frente a esta tragedia. Es una información de hace 10 horas, ¿ah? O sea, sí, tienes razón, hermano. Puedes buscar la información en el Facebook, está, en el Facebook. Bueno. Ya por ahí tienes entonces, hermano. Con razón el hombre está desesperado, me dice. Y permíteme leerlo, Jaimito. A ver, un ratito, mi hermano. Acá me pone: por favor, ando en otras diligencias, te explico más tarde. Se quemó mis terrenos en Espinar. Ya te imaginarás cómo ando. Pero igual ya tengo el número de la señora Florentina Calcina. Thank you very much. Así me pone, ok. Thank you, the naked. Gracias, Jaimito. Uy. Bueno, y el hombre que está pues en todas, a él no se le pasa una con respecto a lo que sucede en su tierra natal, Arequipa, o lo que está pasando en el Cusco. ¿Tú has nacido en el Cusco, Jaime?
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1: Uy, ya no quiero preguntarle nada porque lo estoy distrayendo, ¿no? Bueno, vamos a lo nuestro, mis queridos amigos. Entonces, ya sabemos que lo del tema de la carta de desafiliación, ¿no? Hoy día surgió una pregunta muy interesante, ¿no? Después de que ya tuvimos la ordenanza en nuestras manos, repito por tercera y última vez, gracias a la señora Marleni, pero inmediatamente saltaron algunas preguntas de los compañeros, porque como les he dicho, ya esta ordenanza voló, cruzó todas las redes sociales, ¿no? Es una maravilla esto, ¿no? Totalmente, es una maravilla. Las redes sociales me refiero. Entonces, hay muchos compañeros que nos han hecho varias preguntas, ¿no? Y se las hemos hecho también. Las he hecho llegar inmediatamente a la municipalidad, donde
2: ya la vi.
1: Les explicaba. Uy, me pasé acá un ratito. Les explicaba cómo va a ser, por qué es que se está pidiendo. Esta constancia de desafiliación, si ya salió la ordenanza municipal 1407, ¿no? Ahí tengo las pruebas, ¿no? Y creo que ya las leí hace un ratito. Entonces, a mí me contestó desde la municipalidad, ¿qué me dicen acá? Lo único que nos queda como municipalidad es dar cumplimiento a la ordenanza municipal 1407-2026. Sería bueno comunicarse con su gerente sudario para que él pueda dar el dato exacto, Pero si ya salió en ordenanza, ¿no?, la 1407, se supone que también
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1: se va a modificar el TUPA. Sí, me imagino que sí. Entonces, esto, al menos ya hicimos esa averiguación, ¿no? Por lo pronto, el TUPA no ha sido modificado. Recibí la llamada de un compañero también, gerente de una empresa de taxi, que me ha confirmado que el TUPA no ha sido modificado hasta el momento. Pero la respuesta de una persona, de un funcionario de la municipalidad, es que si ya salió la ordenanza 1407, pues lo más preciso y seguro es que se va a modificar el TUPA, ¿ya? No le demos más vueltas al tema, no nos hagamos los aviones, no discutamos más si es que se va a tener que presentar por lo pronto todavía algunas cartas de desafiliación, porque en el TUPA está, o ya se va a definitivamente a dar cumplimiento a la ordenanza 1407. Me imagino que eso,
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1: esas
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1: Respuestas no las tengo yo de ninguna manera. Me imagino que esas respuestas las deben tener los señores gerentes de las empresas de taxi que están haciendo los trámites en la municipalidad, ¿no? Si tiene la gentileza algún gerente de llamar y decirnos, ¿han hecho alguna habilitación de esa tarea, alguna documentación en la municipalidad, y qué han visto, les han pedido su carta de desafiliación o ya no? A ver, ojalá. Este es un teléfono extraño. Buenas tardes.
2: ¿Aló?
1: Sí, buenas tardes.
2: Aló, te habla Elar Palomino, hermano. Carlitos Cruz.
1: Elar Palomino, mi hermano, te escucho.
2: De Paco Cruz, hermano.
1: Sí,
2: yo
1: claro.
2: Estaba escuchando tu radio, ya estaba conversando con Coronel.
1: Sí.
2: Me estaba pidiendo que te llame, hermano, para informarte algo.
1: Sí, porque estaba yo preocupado por tu CETARE. ¿Ya te han entregado o no? Esa era la pregunta, y Coronel me ha dicho que todavía no, ¿no?
2: No, hermano, no. Nos parece que están jugando con nosotros. ¿Sabes qué me ha dicho? De que los carros SUV, que no son originales, no les van a dar, o están en estudios todavía y van a ir a ver a registros públicos si estamos diciendo o no.
1: Sí, eso
2: habiendo sacado el boletín, hermano, de registros públicos y todo eso, teniendo tarjeta de propiedad con SUV y todo eso.
1: Sí, pues.
2: Y hemos trabajado siete, yo al menos yo he trabajado 7 años con SUV así, y he tenido secretario. Y ahora, no sé, me han dicho que espere 10 días.
1: Ya, pues, caballero, no, hermano.
2: El lunes he ido yo, Carlitos, el lunes he estado ya.
1: Ya. Sí, pues, caballero, no más, hermano, si has esperado tanto, espera unos días, porque lo que yo también escuché esta mañana ahí en la municipalidad es que esté en un área que ahora sí ahí van a decidir si les van a entregar o no. ¿Ya?
2: Ya, a mis compañeros ya
0: les
2: están
0: dando
2: ya menos a mí y al coronel, no nos están dando porque son transformados.
1: Sí, pues.
2: Esa es legal porque todo está inscrito en registros públicos, todo ha salido bien.
1: ¿Y cuando vas a la municipalidad, dónde te presentas? ¿Con quién hablas?
2: Mira, primerito voy a la puerta y hay una secretaria que me tiene, la secretaria del subgerente.
1: Ya.
2: Y me dije, acá no hay nada. Me dice, vaya a hablarle a la señorita Marlene, que se llama Marlene.
1: Ya, ha subido al segundo piso.
2: Al segundo piso. Marlene Salinas.
1: Sí.
2: La señorita Marlene Salinas me pasa al frente de la doctora Rocío. Y la doctora Rocío me ha hecho el servicio de revisar mi expediente, correrlo, todo eso. Y me dice que últimamente va pasado ante el subgerente. Abajo, al primer piso. Y ahí
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2: Y ahí es donde me han dicho que va a demorar 6 días. Por lo que van a ir a registros públicos toda esa documentación y van a verificar si está legalmente o no.
1: Exactamente, estás enterado, tú sí estás enterado, ¿no? Como coronel que está viendo novelas, hermano, novelas turcas. Sí, sí. Ya, y si eso es lo que te hemos averiguado con Alexander Cornejo, hemos ido en la mañana y eso justamente le han dicho, Alexander, seguramente te va a avisar.
2: Sí, ahorita le llamaba con él porque quería tu número, no tengo anotado acá, pero no hay ese número, me faltaba un 9, había que 3 9.
1: Claro, pero hermano, el 999. Listo.
2: Sí, ya lo tengo, ya va
1: Elar, guárdalo, guárdalo, Elar, guárdalo ahí ese teléfono.
2: Ya, no lo tengo guardado ya, sino que te voy a estar comunicando constantemente qué es lo que está pasando.
1: Ya, listo, mi hermano, estamos ya, en contacto. Chao, hermanito.
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1: A ver, vamos a contestarle. El señor Peralta está llamando. Señor Peralta, adelante. Aló.
3: Aló, se ha bajado. Buenas tardes.
1: ¿Qué tal, señor Peralta? ¿Qué novedades?
3: Bien, amable vida.
1: Acá fue chambeando, como loco.
3: ¿Para qué trabajas? Usted es soltero.
1: Sí, pues, al final me he vuelto soltero igual que usted. Por juntarme tanto con usted, me he vuelto soltero. ¿Qué tal, señor Peralta? ¿Qué novedades?
3: Viendo esa ordenanza 14.07.
1: Ajá.
3: Pero en esa sesión de consejo, en esa oportunidad, el 22 de julio, en el contenido donde han aprobado, no concuerda con lo que
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1: Hay varias cosas que hay que analizar, señor Peralta. No sé si tiene usted un minuto. Por ejemplo, si he estado chequeando esta ordenanza municipal, y acá dice que, por ejemplo, el boletín informativo ahora tiene una validez solo de 15 días, cuando antes pedían 30 días, ¿no? ¿Se da usted cuenta de eso?
3: Claro, la ordenanza 640 y nosotros ordenanza dice que una boleta informativa tiene valor 30 días de vigencia.
1: ¿Y acá por qué han puesto 15 días, fe? ¿Qué? ¿Han cambiado? O sea, nos dan una cosa y nos quitan otra.
3: Claro, también ahora hay que pagar la multa, el 5% de la UIT.
1: Eso también, pues no bajó el 50%, ahora hay que pagar el 5%.
3: Exacto, 5%. O sea, la otra ordenanza, que estaba con descuento, ya la han derogado.
1: Lo que hizo el señor José, el regidor, ¿no? José Suárez.
3: Claro, Suárez. Sí.
1: Eso es lo que no termino de entender, un zafarrancho. Porque, es eso.
3: Si usted
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3: Esa ordenanza,
1: sí.
3: En vez de mejorar todos los requisitos que piden para el CETARE, más lo están engordando.
1: Ahora, los CETARES vencidos teníamos 45 días para adelante sin pagar multa. Ahora también eso ya no dice, ahora dice 60 días antes y punto.
3: Igual que la 640.
1: Igual que la 640 y la 1020.
3: Igual también. Entonces ya, o sea, varias cosas han modificado. En vez de mejorar, como le digo, en vez de mejorar o hacer las cosas como...
1: Más fáciles, como ¿no?
3: Peor.
1: Sí, pues, ahora, acá no entendió algo, a ver, escúcheme, no entendió algo, que dice que ahora hay que tomarle una foto al logotipo y al casquete y hacerlo reconocer en Indecopi. ¿Cómo va a funcionar eso?
3: No, todas las empresas, sobreentienden, ¿no? Todas las empresas...
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3: Debe tener una autorización en la Indecopi.
1: Ya.
3: Ya, entonces, y el patente, ¿no? Por ejemplo, Juan Gutiérrez tiene su patente, tiene que ser autorizado por el INDICOT.
1: Uh-huh.
3: Entonces, aquí tiene que presentar la empresa, darle una copia, acá está el INDICOT. O sea, solamente aquí también se está rigiendo, o sea, a empresas. Ahora los comités, las relaciones...
1: Los están presionando, ¿no? Los están presionando.
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1: También, pues, ¿no? Ahí está, pues, ven, estas cosas un poco que se les escapan, pero ya deberían estar apareciendo los señores dirigentes, ¿ah? Ellos deberían, en vez de que usted y yo, ellos deberían estar llamando para ver, esto está fallando así, acá metí la pata, esto han aumentado, esto han borrado, nada.
3: Porque me han entendido que el presidente de la Federación de Taxistas de Arequipa se ha hecho presente hoy día en la mañana junto con su persona a la gerencia de transportes.
1: Sí, pero no nos han atendido, pues, nos han visto como carne pescuezo.
3: Son
1: gracias, Peralta, gracias, me tengo que ir a la pausa, gracias por apoyarnos. Hasta luego al señor Federico Peralta. Vamos un ratito a la pausa, regresamos con más.
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0: 4:31.
1: Vamos a continuar con la voz del volante en Rivera Vía, escuchando con mucha atención esa linda canción. Qué bonito. Padre e hijo cantando, ¿no? Padre e hijo. ¿Qué pasó con el amigo Jesús Coronel? Lo atendemos un ratito, por favor, Jesucito Coronel. Dime, hermano, te escucho atentamente. Buenas tardes.
2: ¿Qué dice mi compañero Elar?
1: Que ya, pues, lo que has escuchado, ya te has puesto a escuchar la voz del volante, ¿no?
2: Claro, pues usted ve cómo escuchan a Pepe, el suena la móvil.
1: ¿Y cómo me preguntas qué ha dicho, pues? Te ha tumbado, dice que últimamente, no sé, estás jugando Jax, no sé. ¿Ah? No, ha dicho, pues, que todavía no le han dado tampoco su cetario, hermano, está igual que tú.
2: ¿Qué pasea, pues? ¿Qué es el sudario, la abogada? No, porque sí, pues, vamos a normalizar, hemos trabajado normal. ¿Dónde tiene la cabeza esas autoridades que tenemos acá? ¿O nunca han tenido de técnicos, lo que son reales, que vean las unidades, se evalúan de año a año?
1: Sí, pues.
2: Tenemos carros para el turismo. Ahora te van a... Desde cuando estaba Segarra, desde ahí dijeron, los carros chiquitos ya no van a dar, les van a dar un año. Ahora sigue con la misma noticia.
1: Ok, mi hermano, no reniegues. Voy a contestar una llamadita más, por favor, permíteme. Ya, gracias, más bien. Gracias. A ver, vamos con Luchito Mamani Parky. ¿Cómo estás, hermano?
3: Son Carlitos, muy buenas tardes.
1: ¿Qué
3: novedades? Saludar a todos los compañeros que están en la audiencia en su Chicos Radio.
1: ¿Qué tal, Luchito? ¿Qué novedades?
3: Ahí estamos con la noticia de haber escuchado el tema de la publicación de esa ordenanza, ¿no?
1: Sí.
3: 1407. Mire, la verdad que, bueno, como CREAT, nosotros ahorita está cayéndonos como un baldazo. De repente también es porque no estábamos al tanto del tema, porque no me acuerdo la fecha exacta, le digo así, señor Carlos, de que nosotros fuimos convocados en la sugerencia de la Municipalidad de Transportes, en la sugerencia de Transportes, para poder comunicarnos sobre este tema. Entonces, ¿qué pasó? Mira, nos presentamos, el señor Sudario nos atendió y por lo tanto nos dijo, mire, ese tema de la constancia de esa afiliación no se ha publicado, no se va a publicar, porque tenían ellos un informe de la Oficina de Modernización del área legal.
1: Ya.
3: Que el informe era el número 72. Y por lo tanto, en ese informe decían de que si publicaban, tener que entrar en vigencia y van a tener que modificar muchas cosas. Entonces, por lo tanto, hasta ese momento estaban pidiendo normal la constancia de esa afiliación. Iban a seguir pidiendo normal.
1: Ya, pero ¿sabes ahora último, en estos últimos días, semanas, ha sido requisito o no? Porque esta ordenanza ha salido el 4 de septiembre. Entonces, ¿qué sabes?
3: Sí, han estado solicitando.
1: Ya.
3: Yo tengo pleno conocimiento de que la semana pasada ha habido observaciones para poder subsanar con la constancia de esa afiliación. Ya, mire, la semana pasada, le digo, estamos hoy día, la fecha que estamos, los primeros días de octubre, digamos. Ha habido subsanaciones, ha habido solicitudes de subsanación. Ya, entonces, ahora que ha salido público, más que todo el día de ayer ya salió este tema, se ha hecho un poder en pleno conocimiento, se puso, y hoy a esas empresas que les ha solicitado la subsanación le han vuelto a llamar, le han dicho de la mesa de que ya. Ya es recién. Entonces ahorita yo en lo personal me quedo con qué está pasando con nuestras autoridades. O sea, que el funcionario a nosotros los dirigentes nos dicen una cosa y hacen otra. No me acuerdo la fecha exacta, pero yo creo que nos hemos reunido por el 6 y el 7 de septiembre.
1: Ya.
3: Diciéndonos que no se va a publicar, y acá está el informe para el motivo porque no debería de publicarse.
1: ¿Quién dijo eso? ¿Te acuerdas quién?
3: El señor Sudario, con el señor subgerente.
1: El mismo Sudario, ya.
3: Sí, estuvo con una señorita que era abogada y ella trajo el informe y nos ha leído.
1: Ahí está, pues está clarito, para que veas, Lucho, cómo funcionan nuestras autoridades, como tú lo dices. Pues da la impresión que ellos también se han enterado ayer igual que nosotros, ¿no? Hoy día.
3: Mire, señor Carlos, o sea que un funcionario como el señor Sudario, a los dirigentes nos citan, porque ha sido mediante una citación, de que para conversar sobre ese tema, para poder la consulta, y hacernos llegar a saber de que el motivo de saber cuál es el documento para que no se va a publicar, porque recuerde usted que nosotros como CREAT, cuando se aprueba en la sesión de consejo, dentro del plazo que debe ser esto, presentamos un pronunciamiento a la municipalidad y pidiendo una audiencia al alcalde, a la alcaldesa, para ver ese tema. Pues teníamos ya una observación. A consecuencia de eso, respondiendo, nos citan para eso y nos informan de que, de acuerdo al informe 72 de la Oficina de Modernización de la parte área legal de la Municipalidad Provincial, no se va a publicar porque va a atentar contra tal tema. Entonces, es que ahorita, mire, como usted, mire, si lo lee usted en la ordenanza, porque yo lo he repasado así a breve, no lo he repasado al fin, así detenidamente, está modificando muchas cosas, pero
1: sí, claro,
3: también, o sea, que no especifica, porque mire, señor Carlos, para que una ordenanza, un ejemplo, del 5%, que es el 2% con la otra anterior ordenanza, la validez de boleta informativa, que es 15 días, en el anterior es 30, tendré que precisar de que tal número de ordenanza en tal artículo se modifica.

0: gerentes, los que estamos en este ámbito para poder llevar esto, hay que estar al tanto y yo creo que ahora más que nunca pues hay que unirnos,
1: Claro.
0: contra, o sea, que no es en contra, ¿no? Pero
1: Hay que
0: no
1: abrir en
0: podemos.
1: una, ¿sabes qué hay que hacer, hermano? Hay que abrir en una mesa todas las ordenanzas y en base a eso hacer tus reclamos y decir, me acojo a
2: Ya
1: la
2: la vi.
1: ordenanza que fue, ¿no? De tal
0: Claro.
1: fecha, ¿no? Tal día, por los señores regidores, propuesta por el señor José Suárez. Esta ordenanza decía que ahora la multa es el 50% y en esta otra dice que es, yo creo que hay que hacer eso, hermano.
0: Claro, porque es nuestro derecho de que mientras una norma no se derogue con otra norma, está vigente.
1: Claro.
0: ¿Ya? Entonces, por lo tanto, no nos pueden atropellar así.
1: Bueno,
0: Entonces, yo
1: tenemos
0: creo
1: ahí
0: que estoy el
1: una.
0: mensaje, señor Carlos, yo creo que el mensaje es de que para todos los compañeros taxistas que están ahorita en la audiencia, de que no se desesperen, de que las cosas tenemos que aunarnos para poder hacer las cosas bien. Eso nos sucede a veces, de que nosotros estamos dispersados, hay poco interés, y los pocos que tenemos interés, a veces nos hacemos mirar mal.
1: Okay.
0: Somos los malos, los
1: Bien,
0: malitos,
1: Lucho.
0: o sea que no, están ahí intereses personales, y no es así, sino que
1: Yaraví.
0: siempre, en lo particular, siempre va a estar en los intereses de las mayorías, ¿no?
1: Ok, Luchito, te agradezco por la llamada, ¿eh? Muy
0: No, está bien,
1: esclarecedora.
0: buenas tardes.
1: Hasta luego. Bueno, es lo que yo venía diciendo hace un ratito, ¿no? El señor Luis Mamani Parky es parte de CREAT, sí, sí es cierto. Y así como él, deberían aparecer los señores. Hay que estar atento, hay que estar pilas, mosca, ¿no? Ya debería estar apareciendo también el señor Alexander Cornejo, el señor Paco, y si Paco no quiere hablar acá, mandarlo pues a uno de sus tigres, el más tigre de Bengala que tenga, para que salga aquí, pero hay que manifestarse, pues. O sea, ok, lo hable nada más el señor Peralta, lo analice el señor Luis Mamani, que bueno, él es parte de la dirigencia, pero ya pues hay que, de todas maneras, mis queridos amigos, creo que va siendo hora de ponernos más serios en el tema, ¿no? Y hacer pronunciamientos oficiales. Y qué bueno sería firmado por los tres grandes gremios del taxi de Arequipa.
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1: Señora alcaldesa, Rux y Osco, nos hemos dado cuenta, nos hemos percatado de esto, esto, esto, esto. Listo. ¿Quién queda chancho? ¿Quién queda cochino? Ellos. Y nosotros quedamos como que no nos dejamos pisar el poncho, ¿no? De ninguna manera. Gracias, muy bien. Gracias a tanto al señor Peralta, a Luis Mamani, que están ahí dándose cuenta de estos temas. Al amigo José Luis Fernández, estaba, hermano, atendiendo en mi teléfono y me has llamado como 6 veces. Vuélveme a llamar, hermano. Vuélveme a llamar ahora si te atiendo. Pero llama en este momento, pues, negrito. A ver qué es lo que querías comentarme. José Luis Fernández Puma, de Humacoyo Tours. Vamos, mientras tanto, vamos con. Acá está. A ver, espérate un ratito. Negrito, dale, un ratito en el 2131. Dale, mi querido negro.
3: Tú solamente era
1: Ok, pero tienes que bajarle un poquito el volumen de tu radio, negrito, si no, no te va a entender nadie de que me estás
2: agradecerte
1: felicitando. Nadie va a escuchar. Ya, bájale el
3: y
1: volumen. Ahora sí. ¿Qué? Repíteme, porque me ha gustado mucho. Repite.
3: solo quería felicitarte por atender a mis compañeros de Macorís. Hace tiempo que vine y me rompiste este problema por comprarse esos tipos de vehículos.
1: Ay, ok.
3: Después de
1: Eso
3: ellos.
1: te pasa, pues, por no llamar a la radio. Debes llamar más seguido ya deberías aprender que cuando llames a una radio, se baja el volumen de tu radio. Bájalo hasta el suelo, bájalo. Para escucharte bien, pues, si no, acá suenan mis orejas a pito. ¿Ves? Bájale, bájale, bájale. Más, de repente a tu lado hay otra radio, no sé. Ahí, ahora sí, habla.
3: Ahora está bien,
1: Ahora sí. Y esto,
3: correcto.
1: creo, ¿ah? Nada, negro, nada.
3: Ahora,
1: ¿De dónde eres para irte a dejar, oye?
3: mira, Carlito,
1: Mira, ve.
3: termina con esas. Te invitamos el día de mañana a una
2: Ya
3: mañana
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3: deportiva a partir de las 11 de la mañana.
1: ¿Dónde van a
3: En el
1: estar?
3: recreo. ¿Puedes decir?
1: ¿Dónde van a estar, negro? ¿Dónde?
3: Ahí en el. ¿Cómo se llama? La Villahermosa.
1: En la Villahermosa. ¿Pero en qué cancha? ¿Dónde?
3: Esa canchita que queda frente a la clínica San Pablo.
1: Ah, ya. Correcto, ya. Ya, Nerito, te corto, hermano, porque me estás volviendo sordo por tu culpa. Por tu culpa estoy sordo. Vamos con la llamada al 21-31.

0: 1.72.
1: Yo, Carlos Cruz, muy buenas tardes.
2: Don Alexander, ¿cómo está usted?
1: Sí, pero sí, aquí el día de hoy está causando un revuelo muy complicado dentro de todos los compañeros. Así es que primero hay que hacer lo siguiente. Creo que es buena idea de que en realidad los dirigentes debemos ya una vez por todas ya aparecer para dar un pronunciamiento oficial y hacer las cosas de la mejor manera.
3: Ya la vi.
1: Lo correcto es primero tener una reunión con los funcionarios de transportes y después con la señora alcaldesa, decisiones correctas. No es posible que con una ordenanza que están sacando entre gallos y medianoche, digamos, pues se nos estén quitando algunos derechos que hasta ahora todavía deben seguir vigentes.
3: Sí,
1: no
3: pues
1: tienen por qué de un solo plumazo, pero en fin, hay que aclarar esto y se puede poner un fe de ratas para aclarar, porque los beneficios que se ha logrado, como esto de los 45 días, la rebaja de la multa a favor del taxista, pues deben seguir permaneciendo y deben seguir estando ahí. Entonces, yo creo, y voy a llamar de una vez por todas también a la gente de la federación, al directorio, para que podamos todos juntos hacer pues fuerza y ver de una vez por todas que nuestra autoridad, antes que se vaya, deje las cosas claras y deje las cosas bien hechas. La carta de desafiliación, pues complicadísimo realmente, hasta ahora no hay, digamos, claro, pero es mejor conversarlo, hablarlo y dialogarlo de la mejor manera. No se pueden estar burlando, como acaba de decir los funcionarios de transportes, el señor Luis Mamani, y le dicen a él a publicar que no va a salir esto, y sin embargo ya fue publicada y sin que nadie se entere. Eso no está bien, no es correcto que un funcionario haga esas cosas, señor Carlos.
2: Okay, me están respondiendo en este momento de la municipalidad, no vamos a, por obvias razones, no vamos a decir su nombre, pero me están poniendo que es muy cierto lo que está hablando el señor Alexander Cornejo en este momento, y se tome de una vez las medidas del caso con todos los otros señores dirigentes, hacer un solo puño y presentarse aquí en la municipalidad. Firma la municipalidad, ¿eh? Ya tú sabes quién.
1: Sí, ya correcto, señor Carlos, yo le agradezco. Siempre su programa es ilustrativo, es un programa informativo y que ayuda a solucionar los problemas del sector taxi. Eso hay que agradecerlo, hay que felicitarlo, y dicho sea de paso también,
2: bueno,
1: estoy siempre dispuesto a colaborar y apoyar en este sector. Señor Carlos, desde ya convoco a todos los compañeros, el directorio de la federación. Les voy a confirmar, o es el viernes a las 3 de la tarde, como me ha dicho el señor sugerente, o el lunes a las 9:30 de la mañana ahí con el señor gerente también.
2: Uy, si es el viernes en la tarde no voy a poder, me gustaría que sea para el lunes, pero vamos pues con, no sé si el señor Isidro podrá acompañarnos, o si no, ahí tienes un gran baluarte como es Luis Mamani Parqui, ¿no? Y me gustaría acompañarlos el lunes, pero bueno, no giren en torno a mí, sino que urge ya esa reunión, ¿ah? ¿Eh?
1: Sí, es urgente la reunión y es importantísima, seguramente. Sí. Y no, yo creo que entre mejor personas estemos ahí, las más importantes del sector, pues es mejor. Entonces, si usted está ahí, está Luis Mamani Park, está Roger Mengoa, está Darío Salazar, de Alo 45, está gente de la Federación, Carlos Peña Fiel, Alejandro Cornejo, creo que podemos hacer cosas
2: ya
1: importantes y hacer que en este caso los funcionarios aclaren todas las dudas que hay y hagamos las cosas cada vez mejor.
2: Perfecto. Listo. Gracias, Alexander, por la llamada telefónica. Gracias. Muy bien. Eso es
1: hasta
2: lo que
1: luego,
2: se quiere. Hasta luego, mi querido amigo. Eso es lo que se quiere. Bueno, al menos es lo que yo quiero. Ah, que de una vez se tome fuerza. Pues ya, olvídense de las rencillas. Ya se sabe que tú eres más bonito. Ya se sabe que el otro tiene más presencia en el micrófono. Ya, olvídense de eso, ¿no? Ahora, juntémonos y hagamos fuerza común, ¿no? Entre todos. Para comenzar por estas cositas que yo no me di cuenta inmediatamente, y tengo que reconocer pues al señor Federico Peralta, me dice, ¿te has dado cuenta? Mira, lee bien la ordenanza. Ya, tiene usted razón, mi querido viejito. Sí, pues ahí están, ¿no? ¿Por qué? ¿Por qué es que ahora solamente el boletín informativo o la boleta informativa de la SUNAR, por qué solamente vale 15 días?
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2: Cuando antes siempre era 30 días, ¿cuál es el motivo? O sea, sí, preguntitas tan sencillas y que en la municipalidad contesten, ¿no? ¿Por qué si están pintando esto de color blanco bonito, por qué por ahí alguien le echa un litro de pintura negra sobre lo que se está pintando y lo malogra? Pero ¿quién tiene que hacer? Acá nosotros tenemos, en mi caso, tenemos esta palestra para que ustedes sean respetar también, pues, ¿no? Hacer un poco de bulla y finalmente buscar la solución. Quiero enviar un par de saluditos, se me están olvidando mis saludos, a mi querido y viejo amigo también del taxi, don Cipriano Solórzano de Taxi Bustamante. ¿Cómo está mi querido amigo don Ciprianito Solórzano? ¿Cómo está su señorita operadora, secretaria? Un saludo para ella, con mucho respeto. Siempre haciéndolo quedar bien a usted, mi querido amigo don Cipriano Solórzano. Y también al amigo Víctor Turpo
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2: He tenido la oportunidad de conocerlo hace pocos días atrás, que tiene su taller de sistema electrónico. No hay que confiar los carros, estos carros modernos que tenemos, a cualquier eléctrico, ¿no? No, no. Víctor Turpo está un poquito lejos, está allá en Alto Libertad, ya en el jirón Choquehuanca. A ver, ¿cómo les ubico? Si se están yendo por la avenida Perú, que ya están abriéndola a poquitos, ¿no? Hay un grifo, el primer grifo, no me refiero al que está ya cerca al cementerio, no, no, más acá atrás, ¿no? Me parece que es la cuarta cuadra ya de la calle Perú. Voltean a la izquierda, ese es el jirón Choquehuanca, ¿ya? Una cuadrita para abajo, ahí está mi amigo Víctor Turpo, que tiene un escáner fabuloso, ¿no? Y te detecta inmediatamente a través de su escáner qué es lo que tiene, de qué adolece tu vehículo.
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2: El mío no estaba prendiendo el ventilador, estaba calentando el agua. ¿Y qué era? Ay, este Carlos Cruzpe se queda botado por cualquier cosa. La tapa del radiador. Una tapa del radiador que te puede cambiar tanto en el carro, ¿no? Te calienta, no prende la y se va evaporando el agua. Y don Víctor Choquehuanca, oye, ¿cuántos años tienes carro tú? Ay, y esto es el problema, una tapita, hermano. Corre, compra acá en la esquina, al frente del grifo. Ya, hermano, ¿cuánto está la tapa? 18 soles, cómprate una tapita y ahorita la cambiamos y mira el resultado. Dicho y hecho, ¿no? Y ahí en el escáner se borra inmediatamente todas las deficiencias, ¿no? Un saludito a Víctor. También otra cosa que he visto y que me ha gustado mucho, que el hombre es experto en ver esas llaves que tienen chip, te hace tu llave que se te pierde, ¿no?
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2: Pues tiene todos los códigos, todas las marcas. Si se le perdió su, no venga solamente aquí a Miraflores, pues, porque ahí se lo comen vivo, ¿no? Don Víctor Turpo, como les digo, ahí en el jirón Choquehuanca, una cuadrita más abajo de este grifo chiquito que hay en la avenida Perú. Ahí, en la cuarta cuadra más o menos es, ¿no? De la calle Perú. Listo, saluditos para Víctor Turpo, el amigo del sistema electrónico. Ok, vamos a... ¿Qué hora estamos? Hoy día sí me ganó la hora. Todavía tenemos un poquito de tiempo para poder dar un análisis que hemos hecho de esta ordenanza 1407. El cambio, digamos, central de esta nueva ordenanza es que ya nos exige la copia simple de la constancia de afiliación, ¿no? Ahora, para actualizar los datos o el cambio de persona jurídica
0: social,
2: la municipalidad señala que ese requisito carecía de sustento normativo expreso y podía convertirse en una barrera burocrática, que ha dicho sea de paso, ya se convirtió y todo, ¿no? Miren cuánto de cola ha traído este cometa, ¿no? ¿Cuánto de cola? De rabo, ¿no? Se les decía que los empresarios se negaban a entregar la constancia. A ver, yo quisiera presentarles así a empresarios pequeños nomás, que si es que de verdad se negaban a entregar la constancia de desafiliación, así le hacían tantos problemas. Eso era, pues, era un San Benito que nació no sé de quién. Y lo han hecho enorme, ¿no? Que la municipalidad no puede, que nos están aquí prácticamente secuestrando en sus empresas, queremos irnos, pero no nos dan la constancia, etcétera, ¿no?
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2: Ahora, en estos días, para el cambio de persona jurídica o razón social, solamente se está exigiendo, de acuerdo a esta ordenanza 1407, una copia simple de la escritura pública, o sea, del contrato de arrendamiento, ¿no? o del contrato de arrendamiento operativo, ¿no? Además, acá también están considerando que el cambio, para que usted se pueda cambiar de una empresa en otra, a otra, puede hacerlo hasta 3 veces al año, ¿ya? Cada vez que se cambia de una empresa a otra, tiene que pagar un promedio de 75, 76 soles, me parece, ¿no? Eso tiene que hacer. Si usted está, pues, aburrido en una empresa, puede hacerlo 3 veces al año. Siempre ha habido eso. Siempre ha habido. Sin embargo, pues, se ha tenido que desbaratar esta carta de desafiliación, que para mí sí servía para que recién se ponga en órbita los compañeros del taxi. No creo eso, yo no. No creo.
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2: Bueno, para muchos es una modificación favorable, porque ahora sí reduce la posibilidad de que las empresas o asociaciones pues te puedan bloquear administrativamente, ¿no? Como tú, que eres deudor, te bloqueaban porque no te daban, pues, la constancia de desafiliación hasta que pagues, ¿no? Pero no significa muchas cosas, ¿ah? No, no, no, no. A ver, vamos con una última llamadita del señor Peralta, adelante.
3: Bueno, Carlos Cruz, era no mi apuesta.
2: ¿Cuál era la apuesta?
3: La apuesta que tenía que salir de esa carta de desafiliación.
2: Ya salió. Ya salió.
3: Tiene que pagar, ¿ah? No, usted sabe cómo tienen que pagar.
2: Ya, no hay problema, no hay problema, señor Peralta. Ya. Usted irá nomás, usted escoge el día y la hora. Me gustaría hablar con un viejo gerente, con un viejo gerente. Ojalá
0: ya
2: que
0: vi.
2: Lo tenga rápido aquí, y ya que me él mismo me ha dicho que me está escuchando, a ver, me gustaría conversar con él. ¿Cuál es su opinión como un viejo gerente de taxi y que todavía su empresa está ahí respirando con respirador artificial, creo incluso, pero ahí está, ¿no? Don Cipriano Solórzano.
4: Señor Carlos Cruz, buenas tardes.
2: ¿Cómo está usted, don Ciprianito? Bájale el volumen de su radio, bájale, no se escuche tan fuerte. ¿Cómo está usted?
4: Bien, mamá, señor Carlitos.
2: ¿Cómo está Taxi Bustamante?
4: Ahí estamos, todavía tenemos algo de 200 carros, teníamos 400, pero quería contarle en cuanto a la carta de desafiliación. Hay afiliados que se retiran vendiendo 1 año, 8 meses, 6 meses, vienen por su carta
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4: De desafiliación y no les obligo, sino que les propongo que paguen siquiera 50 soles, 40 soles por la deuda, pero la carta de desafiliación se les da gratuitamente. Hay muchos deudores y realmente se van simplemente, y el mío han desaparecido algo de 200. Sin pagar, debiendo cantidades de meses, de 4, 5, 6, hasta 1 año. Así es, señor Carlitos, en el taxi.
2: Sí, pues es lo que no termino de entender. Por eso dice que, ¿qué le parece la idea de juntar a los señores dirigentes del taxi para que vayan a hablar de una vez por todas sobre este tema, ¿no?
4: Está perfecto, sobre la última ordenanza, señor Carlitos.
2: Sí, pues. Ya, don Ciprianito, yo lo estaba saludando. ¿Me escuchó usted el saludo que le he hecho por la radio o no?
4: Sí, exacto. Muchísimas gracias, ¿no, Carlitos? Igualmente un saludo especial para usted y para todos los compañeros de Servicio Taxi.
2: Su señorita operadora, calladito nomás le voy a decir a usted, que nadie nos escuche. Su señorita ya operadora, ¿me ha escuchado o no?
4: Se ha ido temprano.
2: Se ha ido temprano. No, un saludo para ella. ¿Sigue con usted, no?
4: Tiene un intercalado, ¿no? Un día sí, un día no.
2: Ay, ay, ay, un saludo para ella. No, de verdad, le tenemos mucha estimación también a la señora. Es señora, ¿no es cierto? Sino que la molestamos nomás.
4: Señorita.
2: Ah, señorita.
4: Sí.
2: ¿Para qué me dice usted, por favor? Bueno. Don Ciprianito, yo siempre veo los carros Bustamante ahí por Bustamante y Rivero, ¿ah? Siempre ahí se mantienen. Tiene usted un casquete bonito, elegante y muy reconocido.
4: Gracias, señorita.
2: Sigue usted adelante. Gracias por acordarse. Hasta luego. Hasta luego al amigo Cipriano Solórzano. Por ejemplo, don Cipriano es... ¿Cuándo ha tenido don Cipriano problemas con su gente? Pues nunca.
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2: El único bravo que he conocido ha sido mi amigo de Aloca Aima, ¿no? Y ni siquiera él, sino su señorita hija. que se negó pues a entregar una carta de desafiliación. Bueno, ha habido algunos, pero siempre dan su brazo a torcer, ¿no?
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2: Siempre dan. A ver, y tengo un par de minutos más para llamar a otro viejo amigo del taxi. ¿Qué hace él? Le voy a preguntar, ¿qué hace él cuando la gente ya no quiere estar en su empresa? ¿De verdad los ataja? ¿De verdad que no les entrega su carta de desafiliación? ¿Cómo es? A ver, vamos a comenzar con este señor, que también ya tiene su edad, pero véanlo pues todos los miércoles vestido de corto, haciendo su deporte. Alguna vez me ha llevado, me hace la doble Nelson, la pelota me la pasa por la guacha. Uy, el hombre pues tiene su edad, pero se mantiene ahí.
5: Ya pues, hijito.
2: Don Freddy, ¿estás durmiendo?
6: ¿Con quién hablo? Dígame.
2: Carlos Cruz.
6: ¿No te dieron con eso? Sí, soy su hijo.
2: Ah, ¿no está tu papá, hermano? ¿Freddycito del Carpio?
6: No, te dice Freddy Carpio, sí, su hijo, pero ¿con quién? ¿Con mi papá?
2: Sí, pues, quería conversar con tu papá sobre el taxi.
6: Allá, ¿te di un tito su número?
2: ¿Has cambiado de número, Freddy?
6: De mí, yo soy dentista.
2: Y, claro, pechato, yo te conozco. Dame el número de tu papá, pues. Dame el número de tu papá.
6: ¿Tú quieres hablar con mi hijo y mi papá? Dime.
2: Con don Freddy del Carpio, con papá, con el dueño de la empresa de taxi.
6: Ah, ya, claro, no, claro, el jefe, no, yo no voy a nadie.
2: Ya.
6: Ya, tienes el número, a ver, 95, anota.
2: Ya estoy anotando.
6: 95, 860.
2: Ya.
6: 71.
2: Ya.
6: 70,
2: listo.
6: 95, 860,
2: 71, 70. Listo, Freddy Junior, gracias, mi hermano, gracias.
6: Sí, ya, no sé, pues, ya, gracias.
2: Chao, hasta luego. Ya no me va a alcanzar, pero yo voy a hacer la prueba de llamarlo a Freddy. 70, ha cambiado de número, ni modo. Ya lo dejamos nomás esa llamada para el día de mañana. Quería ver cómo están haciendo, porque se han llenado la boca, pues, mucha gente en hacerlos quedar mal a los empresarios, ¿no? De que los empresarios son unos abusivos, que nos cobran 150, y ahí está el resultado, ¿no? Cuando la verdad es que no. La verdad es que no. La gran mayoría de viejos dirigentes del taxi, o gerentes del taxi, perdón, siempre se han trabajado en favor de sus afiliados. Pero en la municipalidad han hecho ver como que son pues unos grandes aprovechadores. Amigos, gracias por la sintonía. Nos encontramos el día viernes, ¿no es cierto, Martincito? Que descanses el día de mañana tranquilito, mi querido Martín. Ya viene Juancito Cervantes con las noticias, el avance de noticias, y a partir de las 5 Yarabí informa en la tercera edición. Hasta el día viernes, amigos. Chao.

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2: Cinco de la tarde con dos minutos, cinco con dos, titulares de la tercera edición de Yaraví Informa. La directora del área de inmunizaciones de la Gerencia de Salud, Giovanna Valdivia, reiteró que Arequipa supera los 520 contagios del sarampión. El gerente regional de educación, Marco Choque, certificó que se reportaron casos de bullying en Arequipa y aseguró que se tomará las medidas necesarias para mitigar los casos registrados. Y el exalcalde provincial de Arequipa, Víctor Hugo Rivera, y su gerente municipal, Augusto Arce, fueron condenados en primera instancia por el caso denominado Flechita a 4 años de pena y 5 de inhabilitación. El consejero regional por Arequipa, César Guamantuma, señaló que hubieron 2 accidentes de tránsito en la autopista Arequipa-La Joya con consecuencias fatales, por lo que serán denunciados. Y el director ejecutivo de Salud Ambiental, Yuri Isasi Rosas, mencionó que los niveles de radiación incrementan en la ciudad de Arequipa. Y la región Ancash registra 187 incendios forestales en lo que va del 2026. La situación mantiene en alerta a las autoridades debido a que las actuales condiciones atmosféricas podrían favorecer la ocurrencia y rápida propagación de nuevos siniestros. Néstor Lorenzo, ex técnico de Melgar y entrenador de la selección colombiana, lanzó duras críticas a la selección peruana. Tienen poco recambio, así cualquier equipo les gana, mencionó. Y de las informaciones internacionales, la mujer que sobrevivió a una ejecución fallida en una prisión en Estados Unidos la semana pasada está consciente y habla, dijeron sus abogados. Cristia Piqué, de 50 años, recibió 2 dosis de pentobarbital en una prisión de tenis. 5:04 minutos, hasta aquí los titulares de la tercera edición de Yaraví Informa.

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0: De la tarde con 9 minutos, 5:09 y continuamos en esta tercera edición informativa de Radio Yerevi. Juan Cervantes y Stephanie Cotrina, vamos a extender en estas 2 horas información, noticias que han marcado nuestra coyuntura nacional y local, por supuesto. En estos minutos vamos a hablar acerca de nuestro panorama nacional. Se ha aprobado el viaje de la presidenta Keiko Fujimori al extranjero. Ella se va a El Salvador, posteriormente a España, con 37 votos a favor, 11 en contra y una abstención. Por otro lado, el tema de la aprobación de las facultades legislativas ha traído cola, y es que el presidente del Senado, Miguel Torres, ha salido a brindar declaraciones acerca de esta desnaturalización que se dice que puede ocurrir, porque ya con esta aprobación de las facultades pasan al Senado y hay un temor justamente de que se pueda cambiar, ¿no? Ellos como tal tienen la función de aprobar, rechazar o modificar, pero entre tanto ha garantizado que se va a cumplir estrictamente con el reglamento. ¿Qué información también vamos a desarrollar, estimado Juan?
1: Bueno, vamos a desarrollar la siguiente. Mañana, amables oyentes, la Marina de Guerra del Perú. La Marina de Guerra está cumpliendo 205 años. El combate de Angamos está recordando 147 de este famoso combate naval de Angamos. Y por tal motivo se va a realizar cierre temporal del Puente Grau, la avenida Bolognesi, la avenida Ejército, desde las 6 de la mañana hasta el mediodía. Atención conductores, por toda esta conmemoración y celebración del aniversario de la Marina de Guerra y el combate de Angamos, cierre de la avenida Grau, Bolognesi y el Ejército. A tenerlo en cuenta eso, ¿eh? Además, estaremos hablando de algunas novedades que ya están suscitándose, como por ejemplo lo que ha indicado el gerente de la Municipalidad Provincial de Arequipa, quien ha dicho que ya no se va a hacer la metropolitana, ¿no? Ha indicado Alejandro Maldonado de que este proyecto tenían que verlo 3 municipalidades, tenía que verlo Yanahuara, Cerro Colorado y El Cercado. Yanahuara ya dio el visto bueno, pero Cerro Colorado no le conviene. Ahora que Manuel Vera Paredes es alcalde provincial, va a querer hacer él, ¿no? Y decir, yo lo voy a hacer. Y es por ello que no avanzaba absolutamente nada. Y como no hay ni siquiera un indicio de haberlo tratado en Consejo Municipal, este proyectado intercambio vial de la Avenida Metropolitana quedó fuera del paquete de obras que había anunciado Rusi Osco.
0: Uh-huh. Entre tanto, también vamos a hablar en estas horas informativas acerca de lo lamentable que pasó con esta madre de familia, ¿no? Que falleció mientras daba luz, prácticamente. Ya se ha esclarecido un poco más este panorama, que generó bastante conmoción dentro del Hospital Regional Honorio Delgado Espinosa. Melanie, una madre de 36 años que ingresó este fin de semana y que el día lunes, tras una arriesgada intervención, falleció también con su bebé, ¿no? Recién nacido, intentaron salvarle la vida, pero ella ya padecía de una situación congénita, un problema de salud cardiológico, y lamentablemente falleció después de 8 paros cardíacos, imagínense. Intentaron salvar al bebé, pero lamentablemente salió sin signos vitales.
1: 5:14, 5:14, tercera edición de Yerevi Informa. Nuestras líneas telefónicas ya están habilitadas, 2131-72-28952. El exalcalde provincial de Arequipa, Víctor Hugo Rivera Chávez, su gerente municipal, Augusto Arce, han sido condenados en primera instancia por el caso denominado Flechita. Ambos deberán cumplir una condena de 4 años de pena privativa de libertad, el cual ha sido convertida en prestación de servicios comunitarios. A ello se le suma una inhabilitación de 5 años para ejercer cargos públicos. Recordemos que el caso se originó con la contratación de un trabajador destinado a cumplir funciones de seguridad para la Municipalidad Provincial. Sin embargo, la investigación fiscal sostiene que además de dichas labores, habría terminado realizando tareas de índole personal para el exalcalde, entre ellas el cuidado de su mascota Flechita. Por eso esta sentencia para ambos, ¿no? Víctor Hugo Rivera y su gerente municipal, Augusto Arce.
0: Y por supuesto vamos a estar desarrollando también más información, hechos que han marcado nuestra coyuntura y atención, noches más frías en la Sierra de Arequipa, hasta 16 grados este jueves y viernes, así que el SENAM indicó que el descenso de la temperatura nocturna continuará con intensidad moderada y los valores más bajos se registrarán sobre los 4.000 metros sobre el nivel del mar. Así que noches frías, estamos en alerta amarilla, que implica 8 regiones de Arequipa. Velocidad del viento, ráfagas aproximadamente que van a bordear los 45 kilómetros por hora, con escasa nubosidad e incremento de la temperatura diurna. Localidades y provincias afectadas: Carabelí, La Unión, Condesuyos, Castilla, Cayoma y Arequipa. Dentro de Arequipa, distritos como Mariano Melgar, Chihuata, Paucarpata, Sabandía, Characato, Poxicay, Mayura, Alto Selva Alegre y San Juan de Tarucani.
1: 5:16 y la policía está para asaltar, robar. Los policías John Bernal, Giancarlo Bobadilla, Michel Calizaya, tres policías, y además de un civil, Cristian Mamani Yapuchura, son investigados por haber asaltado y robado 10.000 soles el 3 de octubre del 2026 en una vivienda de la urbanización San Adrián, allá en Juliaca. Los investigados ingresaron a una vivienda utilizando una camioneta policial, atención a ello, simulando una intervención justamente de la institución. La primera Fiscalía Provincial Penal Corporativa de San Román, Juliaca, solicitó prisión preventiva contra tres efectivos policiales y un civil investigados como presuntos coautores del delito de robo agravado. Según la imputación fiscal, los investigados habrían llegado al inmueble a bordo de una camioneta de la Policía Nacional y, simulando una intervención policial, presuntamente ingresaron portando armas de fuego, redujeron, amarraron a uno de los agraviados y amenazaron a otro mientras recorrían los ambientes de la vivienda llevándose 10.000 soles. ¿Qué les parece?
0: Por otro lado, un hecho triste y lamentable. Una madre de familia pide donación de sangre para su hijo. Esto lo extendemos después del reporte de Carlos Nina, quien ya se encuentra con más información a estas horas de la tarde. Carlos, ¿cómo estás? Muy buenas tardes. Yara me informa.
2: Siempre con la verdad. Muchas gracias por el pase correspondiente, compañero. Reiterado saludo a todo nuestro público de Radio Yaraví para dar información acerca de una importante intervención que ha realizado personal de seguridad ciudadana Yaraví de la Municipalidad Provincial de Arequipa. Y es que vecinos de la calle Manuel Ugarteche, del cercado de la ciudad, dieron reporte de, bueno, un varón inconsciente a un costado de la vía en esta calle Manuel Ugarteche. Él ha sido encontrado justamente por personal de Serenazgo recostado a un costado de un árbol, ¿no? Justamente al lado también de un área verde de esta calle Manuel Ugarteche, ¿no? Al ver la situación, personal de seguridad ciudadana, paramédicos han acercado a él para ver su situación de salud y poder, bueno, estabilizarlo, ¿no? El joven, que viste justamente un polo negro, un pantalón gris y también zapatillas negras, ha sido intervenido justamente por personal de seguridad ciudadana. Es un joven de entre aproximadamente 25 o 30 años, compañeros, quien es, bueno, también el personal médico lo logró, pues, estabilizar y posteriormente trasladarlo de emergencia hacia el hospital Goyeneche. Él ingresado al área de medicina y ha quedado ya a cargo también del personal médico para la recuperación de su salud, ¿no? Ya los vecinos constantemente han indicado al personal de seguridad ciudadana que en esta zona suelen libar licor, quedar también jóvenes inconscientes, ¿no? Tras, bueno, tomar bebidas alcohólicas, y es por ello también que se ha pedido la presencia de las autoridades en esta zona. No se descarta también que este joven haya podido sufrir algún tipo de asalto o quizás hasta un pepeo, ¿no? Porque se ha encontrado, pues, inconsciente en esta zona durante varios minutos. También, bueno, los vecinos han pedido la presencia de la policía en el lugar para justamente evitar estos temas de inseguridad ciudadana y sobre todo también, bueno, a las personas, lo que ha recomendado también la Gerencia de Seguridad Ciudadana es que, bueno, eviten consumir bebidas alcohólicas hasta perder el conocimiento, ¿no? Si es que van a tomar bebidas alcohólicas, también hacerlo dentro de una vivienda, local conocido, y evitar exponerse también a estos temas de inseguridad, ¿no? Esto ha ocurrido, bueno, hace algunos minutos atrás nada más, compañeros. Ya este joven, repetimos, de entre 25 y 30 años, ha sido ingresado al área de emergencia del Hospital Goyeneche, donde viene siendo atendido también por personal
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2: médico. No es información, en todo caso, compañeros, que tenemos a estas horas de la tarde desde Exteriores. Informó Carlos Nina Yaraví con todas las voces.
0: Gracias, Carlos, por la información. Así que ha sido hallado en todo caso este joven en estado inconsciente y ha sido atendido y derivado al hospital Goyeneche para que pueda ser atendido y estabilizado, ¿no? Entre tanto, mucho cuidado, ¿ah? Mucho cuidado. Muchas veces nos excedemos en algunos vicios o por allí estupefacientes, no lo sabemos, o alguna complicación de salud, ¿no? Mucho cuidado y por supuesto no ser indiferentes, ¿no? A veces las personas suelen pasar por la zona y no dan aviso rápido a las autoridades. Se puede perder una vida, así que es necesario llamar y dar aviso a las autoridades para su atención respectiva de las personas que amanecen o aparecen inconscientes en la vía. Y continuando con
3: Ya
0: más
3: vi.
0: información, señalábamos que hay un caso muy triste, muy lamentable de esta madre de familia, Florentina Calcina Cano, que llegó desde Sandia, en Puno, para poder salvarle la vida a su hijo de 8 años, Alexander, quien permanece internado en la unidad de quemados intensivos del Hospital Honorio Delgado Espinosa, tras sufrir graves quemaduras en un incendio que destruyó su casa y acabó con la vida de su abuela y de su hermano menor. La madre requiere donadores de sangre para lograr que el menor se estabilice. Necesita con suma urgencia, en todo caso, unidades de hemoglobina. Entre tanto, su grupo sanguíneo es cero o positivo, perdón, o
3: Ya la
0: positivo,
3: vi.
0: y todavía está hospitalizado dentro de este hospital general desde este 15 de septiembre. Entre tanto, lamentablemente, a pesar de que ha perdido prácticamente a la familia, Florentina ruega por salvar a su menor. Dice: yo no tengo a nadie acá. Él me dice que ya no quiere seguir así, que le duele mucho, quisiera que me ayuden para salvarle la vida a mi hijito. ¿A qué número se pueden comunicar? Al 914-801-982. 914-801-982, a nombre de Florentina Calcina Cano. Apoyemos, apoyemos. Es un caso sumamente delicado, Juan.
1: Chico con 22 minutos, apoyemos a esta madre que sin duda, bueno, está pasando las negras, ¿ah? Perdió a la mamá, perdió a un menorcito y ahora su hijo está terrible. 5:22, el Pleno de la Cámara de Diputados rechazó el dictamen de la Comisión de Constitución que proponía delegar facultades
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1: legislativas al
3: vi.
1: Poder Ejecutivo en materia de seguridad ciudadana y medidas relacionadas con el fenómeno de El Niño. La votación terminó con 49 votos a favor, 73 en contra y 2 abstenciones, por lo que el texto sustitutorio no alcanzó los votos necesarios para ser aprobado. Fuerza Popular y Juntos por el Perú votaron en bloque en contra de la propuesta. Tras el rechazo del dictamen, quedaron en discusión 2 textos en minoría, uno de ellos presentado por Fuerza Popular, que planteaba otorgar facultades al Ejecutivo en 50 puntos de los 66 solicitados inicialmente. El otro, de Juntos por el Perú, proponía rechazar la delegación de las facultades. Bueno, aún todavía vamos a ver qué determina el Senado de la República y si va a desnaturalizar o no este acuerdo de la Cámara de Diputados.
0: Sí, es algo que vamos a extenderlo, por supuesto, más adelante con más información. Que es lo que nos preocupa también y es un tema que sigue generando indignación y son
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0: los
3: vi.
0: casos de violencia, pero no estamos hablando de cualquier tipo de violencia, sino de violencia sexual. Arequipa registra más de 117 casos de violencia sexual en colegios en lo que va del año, según la plataforma Sí Se Ve. El gerente regional de educación, Marco Choque, indicó que la expulsión por faltas graves aún no está considerada y que debe revisarse con mucho cuidado. El 9 de septiembre, el portal Sí Se Ve reportó 117 casos de violencia sexual en Arequipa, ya sea de servidores hacia estudiantes o entre los mismos escolares. Así lo informó el gerente regional de Educación, Marco Choque, quien precisó que en total son 170 casos de violencia grave, entre ellas violencia psicológica, ciberbullying, bullying y hechos con arma blanca e incluso con arma de fuego. Vámonos a una pausa y regresamos con más información aquí en Radio Yaraví con todas las voces.
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0: 5:28, 5:28 y continuamos con más información aquí en esta tercera edición de Yarabí Informa. 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
1: 5:28, Estefany Cotrina y Juan Cervantes le están presentando esta tercera edición de Yarabí Informa. Hoy habló el gerente regional de educación sobre varios temas. En una de ellas advirtió que la prohibición de celulares debe incluirse en el reglamento interno de cada colegio. Y son los directores, el CONEI, los profesores y los jerarcas quienes tienen que ver cómo se puede incluir esta prohibición de celulares en las instituciones educativas. Marco Choque, gerente regional de educación, advirtió que la restricción del uso de celulares no podrá aplicarse de manera automática y que cada institución educativa deberá incorporar las nuevas disposiciones en su reglamento interno. El funcionario detalló las medidas, alcances de la restricción del uso de dispositivos móviles en las instituciones educativas de la región.
2: Aquí lo que vamos a hacer nosotros primero es invitar a todos los directores, en este caso de la UGEL, especialistas, a los directores de instituciones educativas, a los maestros, maestras, padres de familia, a que podamos leer detenidamente, cuidadosamente este decreto supremo y podamos realmente identificar cuáles son las facultades, qué es lo que está expresando en todo caso este decreto supremo. ¿Cuál es el alcance primero que tiene este decreto? Aplica a todas las instituciones educativas públicas y privadas, en este caso a nivel nacional, de lo que vienen a ser los niveles de primaria y secundaria, básicamente, incluyendo lo que es educación básica alternativa, así como también educación básica especial. Vamos a ver también la restricción, ¿no? Porque eso es lo que creo a todo el mundo está generando una expectativa, ¿no? Prohíbe en todo caso el uso de los celulares durante la jornada de aprendizaje, durante las horas de clase, como nosotros conocíamos, ¿no? Y las actividades educativas, pero también da excepción. Y eso es por eso es que tenemos que releerlo cuidadosamente. Se permite, dice, el uso bajo la autorización, en este caso de los docentes para fines pedagógicos, para fines de aprendizaje. Se va a permitir el uso en casos justificados, como es por salud, como es por discapacidad o también algún tipo de emergencia. En esto, durante los padres de familia van a autorizar. El objetivo precisamente de esta disposición, de este decreto, es mejorar el rendimiento escolar. Lamentablemente, el uso de este dispositivo ha generado mucha distracción, hasta problemas en muchos estudiantes. Entonces, si nosotros queremos mejorar el rendimiento escolar, vamos a proteger también la salud mental, en este caso de los estudiantes, y evitar justamente estos aspectos de estatus, si es que no está incluido en lo que es el reglamento interno. Ahí se van a establecer los protocolos, las acciones que correspondan para poder que simplemente sea la norma y está prohibido. No, de que tenemos que analizar, tenemos que trabajar, tenemos que incluirla en los reglamentos internos.
1: ¿Qué decir frente a estas determinaciones últimas que ha dado a conocer el gerente regional de educación, Marco Choque? ¿Es favorable para el estudiante y el padre de familia? Es perjudicial, ¿no? Ahora la prohibición de los celulares en las instituciones educativas, y peor ahora que se tenga que incluir dentro de las nuevas disposiciones del reglamento interno de cada colegio. Los directores, los jerarcas, el CONEI tiene que ver exactamente cómo se aplica esta ley, ¿no? En el reglamento interno de cada colegio. Opiniones, 21-31-72-28-99-52.
0: Lo que sí es importante es detallar, Juan, que no es que se haya restringido en su totalidad el uso del celular dentro de las instituciones educativas, ¿no? En cuanto a los estudiantes, sino que hay excepciones y eso es importante aclarar. Por ejemplo, en el caso de que el docente necesite que los alumnos utilicen el celular para fines pedagógicos de enseñanza, sí es permitible, ¿no? Sí es permitido que el estudiante pueda ingresar su dispositivo, ¿no? Con autorización del docente. Salud o discapacidad, por ejemplo, si el estudiante tiene algún problema de salud o tiene que atender también alguna situación de familiares que estén debidamente sustentadas, claro, esa también es permitible, ¿no? Entre tanto, también para situaciones de emergencia, ¿no? Con previa comunicación. Es lo que ha detallado, en resumidas cuentas, el gerente. Solo en casos específicos, entiendo, Juan, se va a permitir el uso del celular. Pero si no, usted tiene alguna situación que no tiene nada que ver con estos casos y permite que su hijo tenga un celular y el hijo no sabe cómo manejar el dispositivo en el sentido de los tiempos, lo ingresa, lamentablemente va a ser decomisado, Juan.
1: Bueno, vamos a ver qué dice la población sobre ello, porque restringir o limitar el uso de celulares en los colegios es favorable para muchos porque va a mejorar la atención y la convivencia escolar, aunque genera un debate activo sobre cómo equilibrar la tecnología y el aprendizaje. Pero antes vamos ahora a la llamada telefónica. Wilber Portilla está en la línea para actualizar la portada informativa. Buenas tardes, bienvenido, Wilber. Ya le informa.
3: 33 años con la verdad, ya le digo todas las voces, estamos acá nosotros en el óvalo de Villegrado y están haciendo los preparativos para el día de mañana. Decirle a nuestro público oyente que el día de mañana, a partir de las 6 de la mañana, se cierra todo el acceso a lo que es el puente Grau, y a las 9:50 está dándose un minuto de silencio a nivel nacional por el combate de Angamos y la inmolación de gran almirante Miegra, un seminario, y también el aniversario de lo que es la Marina de Guerra del Perú. Los preparativos están desarrollándose acá con completa normalidad. Ya han puesto las sillas, ya han puesto todo lo que es los toldos correspondientes y listo para la ceremonia del día de mañana, 8 de octubre, combate de Angamos. Queridos amigos, 33 años con la verdad, Yarabí con todas las voces.
0: Gracias, Wilder, por la información, y mañana, por supuesto, celebramos esta inmolación de nuestro héroe naval, ¿no? Miguel Grau Seminario, así que todo listo para esta ceremonia que se realiza anualmente. Y estábamos con esa pregunta a los padres de familia, oyentes que nos están sintonizando mediante nuestra señal de Radio Yaraví. ¿Qué es lo que opina sobre este nuevo decreto supremo, ¿no? La ley 32385, que restringe el uso de los teléfonos celulares en los colegios públicos y privados, tanto de primaria y secundaria. ¿Considera usted que va a apoyar o a ayudar a que la enseñanza sea mejor? ¿Considera usted que en cierta forma el estudiante va a aprender mejor sin celular? Porque eso es lo que se dice, ¿no? Estamos hablando de restringir, es privar, quitar, retirar, ¿no? En este caso, los celulares, dispositivos móviles, que era ya común que los mismos estudiantes lo tengan, lo utilicen y atiendan llamadas telefónicas, mensajes y entre tanto, de diversos factores, ¿no? Que puede haber para el uso del celular. Pero ¿era un dispositivo que ayudaba al aprendizaje de los jóvenes o les distraía? ¿Qué opina, mal oyente? Nuestras líneas están habilitadas, el 21-31-72, el 28-99-52.
1: Pero quienes están principalmente en desacuerdo son los padres de familia, ¿no? No están viendo el tema de, digamos, que va a haber mayor concentración, probablemente, porque disminuye drásticamente las distracciones, ¿no? Va a haber, por ejemplo, menos acoso, ¿no? Porque va a ayudar a prevenir, a reducir casos de ciberbullying, principalmente, o ciberacoso, ¿no? Que se origina, ¿dónde? Principalmente en las redes sociales, ¿no? ¿Va a haber mejor convivencia? Claro que sí, porque va a fomentar una mayor relación, interacción cara a cara con compañero y compañera, ¿no? Bueno, y quizás ahí también habría que verle el tema de la normatividad, ¿no? Que ahora ya es una exigencia. Pero, ¿cuáles son, digamos, los puntos en contra? La necesidad de adaptarse sin el celular, ¿no? Esto de prohibirlo de forma absoluta, creo que debería haber ahí una cierta sensibilización por parte de los profesores hacia los estudiantes para saber usar la tecnología, ¿no? Porque ahora le entregan al celular al niño y que, bueno, que haga lo que quiera con él sin ningún tipo de control. Si lo tiene desde las 6 de la mañana hasta las 6 de la tarde, no pasa nada, ¿no? Pero también habría que ver como un proceso de aprendizaje, de alfabetización, diríamos, digital, ¿no? Porque Si es verdad que ahora los teléfonos se usan para todo, tú quieres algo, alguna información, vas a googleas y ahí tienes todo tipo de información, ¿no? Pero incluso para hacer las tareas, eso de alguna manera va a perjudicarles a ellos, ¿no? Porque no lo van a tener en el colegio. Entonces, ¿cómo equilibrar ello? ¿Cómo equilibrar frente a esta determinación? El gerente ha dicho, bueno, eso lo tiene que determinar el director, el colegio, el CONEI, el padre de familia, para ver exactamente en qué casos sí, en qué casos no, ¿no? Pero de que está prohibido el uso del celular, está prohibido. Opiniones, 2131-72-289952.

0: Sí, era un sí, pero en los colegios estaba prohibido, al menos en mi institución, y recuerdo muy bien en aquella época, recuerdo que el celular estaba prohibido, los docentes prohibían el ingreso del celular. Ojo, incluso había la normativa de entregarlo a la tutora, ¿no? Y en la hora de salida te lo llevabas. Pero no sé a qué punto ahora este uso a libre albedrío, vamos a decirlo así, ha tal vez significado consecuencias negativas para los mismos estudiantes. Y es que ahora todo lo encontramos en la IA.
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0: Todo está en la IA. ¿Quieres resolver un problema de matemática? ChatGPT. ¿Quieres resolver un problema de física? ChatGPT. ¿Quieres resumir el cuento que te dejaron leer o la obra? ChatGPT. Entonces, hay una facilidad sumamente extrema. Ojo, no solamente estamos hablando del uso del celular como medio distractivo, sino también para poder resolver los problemas de los estudiantes, ¿no? Entonces, si todo lo hace la IA, ¿qué enseñanza recibe el estudiante? Eso es lo que nos preguntamos. Entonces, por eso que se ha restringido, claro está, este uso del dispositivo electrónico. Pero, ¿qué consecuencias también puede traer, ¿no? Ya los estudiantes se acostumbraron a ChatGPT, por ejemplo, ¿no? Incluso hay hasta memes, incluso señalan que se van a graduar con ChatGPT, ¿no? Ya es muy común hablar de ello. Con la IA se van a graduar. Entonces, ¿qué tanto se ha acostumbrado el estudiante? ¿Ha evolucionado su capacidad de inteligencia o ha involucionado con el uso de la IA? ¿No? Esa pregunta queda al aire. Vámonos a una pausa y volvemos con más información aquí en la tercera edición de Yaraví Informa.
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3: Cinco con cuarenta y cinco minutos, esa es la hora en toda la región Arequipa. Estefany Cotrina, Juan Cervantes le están presentando esta tercera edición de Yaraví Informa. Y las autoridades del Hospital Honorio Delgado, frente a esta muerte de una madre que estaba haciendo trabajo de parto y falleciera conjuntamente con su menor, han explicado las cosas a medias, ¿no? ¿Cómo pudo morir una madre en trabajo de parto? El director adjunto del nosocomio, José Tanco, informó que la gestante y su bebé tenían únicamente 3 controles prenatales que resultan incompletos, dijo. Esa es la única explicación que dan desde el Honorio Delgado, pero no quieren reconocer si hubo abandono en el trato, si hubo negligencia desde el domingo que ingresó, si se hicieron los análisis necesarios para reconocer la situación de la gestante y solo se limitaron a decir que no completó sus controles prenatales. Escuchemos a José Tanco.
4: El día domingo ingresa la mujer, una gestante de 36 años de edad, con una gestación de 36 semanas, 6 días, con pródromos de trabajo de parto, es decir, inicio de trabajo de parto. Estando con nosotros, se hospitaliza y el día lunes por la mañana, al momento de la visita médica, lo que se observa es que la señora comenzó a presentar dificultad respiratoria. Es evaluada por medicina interna y posteriormente por cardiología. En cardiología en ese momento determinó que había una fibrilación auricular, es decir, que el ritmo del corazón era un ritmo irregular. Le hace una ecocardiografía donde pudimos determinar que ese corazón estaba grande, estaba crecido. En el contexto de que un corazón no crece de un día para otro, esto es algo crónico, que lamentablemente no ha tenido los controles respectivos. Se evalúa cuando viene la gestante, lo que le pedimos es su carnet de control prenatal. En ese carnet de control prenatal solo se ha determinado que tenía 3 controles incompletos. La persona que ha realizado estos controles aparentemente no ha sido una persona capacitada o especializada para hacer los mismos. Y si vio que esta señora ya tenía una patología cardíaca, debió referirla o debió mandarla a donde corresponde mucho tiempo, ¿no? El corazón no crece de un día para el otro. Ahora, 9 y a veces hasta más, dependiendo. Sí. Una vez que la señora determinamos que tiene una fibrilación auricular, se plantea hacer una ecocardiografía. Se la lleva al segundo piso para hacer la ecocardiografía, donde se determina que el corazoncito está grande, que el ventrículo izquierdo está totalmente dilatado, y en ese momento la señora comienza a presentar mayor dificultad respiratoria. Se la pasa a la unidad coronaria y estando en nuestra unidad coronaria presenta paro cardíaco, se la saca y ha tenido paros continuos hasta el número de 8. En ese entonces vimos que teníamos que salvar al feto, por lo que se plantea la cesárea. Se conversa con la familia nos autoriza la cesárea de emergencia, ingresa a sala y sacamos el producto, pero ya sin signos vitales, porque ya ingresa en hipoxia, y lamentablemente ya falleció el niño.
3: Escuchábamos a José Tanco, director adjunto del Hospital Honorio Delgado Espinosa. ¿Cómo es posible que una madre vaya a hacer trabajo de parto y termine muerta ella y su menor? Vamos al teléfono.
5: Así es, atendemos a nuestra ciudadanía que quiere participar a estas horas de la tarde. ¿Cómo está? Lo escuchamos, bienvenido.
6: ¿Qué tal? Buenas tardes. Quisiera informarles que el grupo Terna hoy día, en el puente Chilina, justo al lado de Caimán, han intervenido a un vehículo Hyundai rojo con 3 personas y un auto blanco. Los han detenido, posiblemente sea una banda delincuencial en Arequipa. El grupo Terna, con el apoyo del Halcones que estaba en el puente Chilina, se han intervenido. Es un auto Hyundai rojo y un auto blanco Toyota. A 3 personas enmarcadas en el suelo.
7: ¿A qué altura exactamente? Díganos, por favor, reitérenos el lugar.
6: En el mismo puente Chilina, al lado de Caima, por donde queda la Comisaría de Turismo de Caima, de Chilina.
7: Sí, sí.
6: Ahí mismo, justo se han intervenido hasta esas zonas, los han cerrado y ahí los han actuado. Eso quiere decir que la policía está haciendo su trabajo, pero lamentablemente, ojalá que no sean libres. Debe dedicarse a algún tipo de extorsión o algún tipo de arrebato, porque es un auto Hyundai que parecía taxi.
5: ¿Cuántas personas, amable oyente, nos reitera?
6: Dígame.
5: ¿Cuántas personas han detenido?
6: A 10 personas detenidas.
5: 10.
6: Que han estado involucradas en el suelo. Halcones con grupo Terna.
5: 10 nos dice, ¿verdad?
6: 3. 3 personas.
7: Bien.
6: Era un auto taxi, parece que un taxi, ¿cómo le llaman estos? Taxi piratas, falso taxi, que asaltaron a las personas.
5: Correcto, gracias por la información, gracias por ser nuestros reporteros ciudadanos. Esperemos, Juan, que haya sido un trabajo en conjunto, como decía el oyente del grupo Terna, y que hayan dado con estos sujetos delincuentes que robaban o asaltaban al paso, ¿no? Uh-huh. En los vehículos. Ya hace poco hemos visto cómo a una madre de familia le arranchan una mochila y la deja botada, ¿no? Y continúan con su vida en estos vehículos. Ojalá que logren ser detenidos y sentenciados, ¿por qué no? Tras las rejas.
7: Uh-huh. Ojalá que complete ahí todo el trabajo el Ministerio Público y el Poder Judicial frente a esta captura que ha realizado la Policía Nacional. Sigo con 51 minutos y estamos hablando de esta mujer de 36 años y su bebé que fallecieron durante una emergencia obstétrica este fin de semana en el Hospital Honorio Delgado Espinosa, aquí en nuestra ciudad. La situación inicial, hay que decirlo, el entorno, ¿no? La gestante ingresó al hospital en pleno trabajo de parto con una emergencia médica, ¿no? No se conocía que estaba mal del corazón, según el responsable del Hospital Honorio Delgado. Habló sobre los controles prenatales y dijo de que la paciente solo contaba con 3 controles natales cuando deben haber, como norma, 9, uno por mes, ¿no? Factor de riesgo, sí, pues, quizás ahí está lo que no quieren explicar los médicos del Hospital Honorio Delgado Espinosa y principalmente las y los obstetras, ¿no? La falta de seguimiento médico adecuado desde que ingresó, porque ahí deberían haber algunos análisis, donde está, digamos, la realidad para tener un diagnóstico de cómo está realmente la gestante que ingresa, o solamente lo único que hacen es darle camilla a una silla de ruedas y que ahí espere, ¿no? Al momento, sí. ¿No? Y se acabó. Pero, hubiera tenido alguna dificultad como la tuvo esta mujer de 36 años y a última hora recién se dan cuenta cuando ya la situación está difícil y las complicaciones a la orden y peor que estaba embarazada. Yo creo particularmente que algo no quieren decir ahí desde el Hospital Honorio Delgado Espinosa, porque ella ingresó el domingo. ¿Y qué hicieron desde el domingo hasta el lunes? El lunes recién que comenzó el trabajo de parto o ya estuvo en la emergencia, recién descubrieron que tenía un problema del corazón o un problema cardíaco. Ahí debería pronunciarse la Gerencia Regional de Salud, las investigaciones médicas y no solamente lavarse la cara, ¿no? El hospital.
5: La Defensoría del Pueblo.
7: Claro.
5: Ministerio Público, ¿no? Ya aquí amerita una investigación, estimado Juan, sinceramente. La familia, sería bueno que también detalle si la madre de familia sufría de alguna enfermedad cardíaca, ¿no? Seguramente algún familiar puede dar fe de ello. Entre tanto, sí es una situación de incongruencia saber que ingresa el domingo, ¿no? Y el día lunes recién es atendida, porque se entiende que ingresa con labores de parto. Y según lo que detallan es que el lunes recién presenta problemas respiratorios, la derivan a una sala, luego para sacarle un cardiograma, y ahí recién detectan pues de que tiene esta enfermedad cardíaca, donde según lo que detallan era pues crónica, ¿no? Así lo evidencian las autoridades médicas del Hospital Regional Honorio Delgado Espinosa. Pero sinceramente, si a una mujer embarazada que ya está con contracciones y le está faltando la respiración, ¿por qué dar tanta vuelta? nos preguntamos. No somos médicos, claro está, pero sí sabemos que en un hospital nacional la atención demora, ¿no? En cualquier consultorio la espera es larga.
7: Larguísima.
5: Así sea emergencia. Uh-huh. Y si ya le está faltando la respiración, ya es una emergencia. Sinceramente, hubiera sido bueno que se actúe en ese momento, porque luego de todo el procedimiento que le han hecho hacer a la madre de familia, llevarle a tal sala para determinar qué tenía, ya la madre de familia empeora y sufre 8 paros cardíacos. Uh-huh. Una situación complicada, difícil de revivirla. Intentan salvar al bebé, pero complicado.
7: La familia no debería estar cuestionando la atención recibida durante las horas previas a su muerte, o sea, desde el domingo hasta el lunes, no debería estar ahí, a ver, haciendo conocer, claro, ella primero monitoreando y haciendo conocer exactamente si hubo o no malos tratos, no debería estar solicitando una investigación para determinar qué ocurrió y qué profesionales participaron en su atención. Bueno, de acuerdo con los familiares, lo único que conocemos es que la mujer contadora de profesión se conoció el día lunes que tenía una afección cardíaca y había sido internada para hacer trabajo de parto, ¿no? La familia también aseguran que intentaron ingresar un medicamento para su problema del corazón, pero el personal de seguridad no habría permitido su ingreso. Eso, bueno, eso también hay que decirlo, ¿no? Claro, vamos al teléfono antes de seguir dándole más datos.
5: ¿Cómo está? Buenas tardes, le escuchamos, bienvenido.
8: Buenas tardes, señorita periodista. ¿Aló?
7: Sí, adelante, está al aire.
8: Ya. Para dar una opinión al respecto, este caso ya no es una novedad, ni tampoco que está pasando por primera vez. ¿Cuántas veces se ha escuchado, me refiero a todos los hospitales, cuántas veces una madre da a luz en el pasillo, una madre ya da a luz en el baño? ¿Acaso han atendido como debe ser, por más que esté retorciéndose con dolor? Prácticamente las enfermeras que están de turno no los atienden. ¿Por qué? Porque el doctor no los obedece. Ese es el principio. El doctor, cuando le da la gana, atiende. Cuando no le da la gana, no atienden. Así que se muera. Esas son las posiciones. Y ahora, acá en las puertas médicas, igualito. Las enfermeras dicen, ¿qué hago yo si el doctor no atiende? Es de esa manera, prácticamente. Esto debe ser bien censurado a los médicos, sobre todo a estos médicos que ya pasaron ya los 60 años, ya deberían de ser excluidos ya. ¿Por qué? Porque están aburridos ya, ya no tienen voluntad para atender. Tantos jóvenes cada año que salen médicos de las universidades, ya deben darle la cabida. Y debería de aumentar los médicos en las postas médicas, en los hospitales, y debe aumentar también los consultorios. De esa manera ya no habría cola, ya no estaría uno madrugando para sacar cita, todo. Tal vez la señora, por evitar la cola, ir a dormir como se está haciéndose, no se ha hecho tratar debidamente en su tiempo su control. Bien. Es mi opinión, señor periodista, muchas gracias.
7: Bien, muy amable. La guardia de la puerta donde están las madres internadas para dar partos me botó a la fuerza. Con el medicamento no me quiso hacer pasar. El medicamento era para cardio, no me dejó, por eso empecé a gritar. Y finalmente logré ingresar, pero ella ya estaba sin vida, ya estaba muerta, relató así la familiar. Vamos al teléfono.
5: Estamos hablando de una presunta negligencia. ¿Cómo está? Muy buenas tardes. Lo escuchamos. ¿Cuál es su opinión?
9: Aló, buenas tardes. De Alto Ciudad de Paulino.
7: Adelante, Paulino.
9: Bueno, en primer lugar, mis sinceros saludos.
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9: Yarabí, porque está de aniversario. 1, 2, a nivel de oyentes de Arequipa. Debe haber una ley, discúlpame con todo respeto, tanto para los médicos y para las enfermeras. Ya se creen ya los dueños del puesto de trabajo. Cuando ya son nombrados, ya soy nombrado, ya es que ya, ¿sabes qué? Ya no me puede votar, no me puede hacer nada. Y eso lo sabemos muy bien. El que le habla también ha trabajado, pero no en esa forma. Uno se obedece, por algo el gobierno nos paga, nos ganamos nuestra platita. Gracias. Yo he trabajado en la UNTA 44 años, honradamente. Discúlpenme, he trabajado en el sector público, pero siempre hay que apoyar al público. ¿Por qué? Porque vivimos de ese,
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9: También aportan, ¿no? En cualquier forma. Entonces hay que ser conscientes, como humanos. Todos algún día siempre nos vamos de esta vida. Entonces, mientras que uno esté vivo, debe apoyar tanto las enfermeras, los doctores, y si ni siquiera te tratan bien, perdóname con todo respeto, si te tratan bien, ya estás diciendo, no, ni siquiera toman en cuenta. Entonces, debe haber una ley que alguna persona no quiere tratar bien o algo, sacar en cámara o algo, ya. Cambio, porque vivimos de nuestro trabajo y tenemos que cuidar. Porque yo entro, por ejemplo, un cuarto para las 6 a la universidad. La salida, puedo salir, bueno, ya después, muy tarde, no importa. Pero la entrada es importante. Al trabajo se respeta, señores. Discúlpenme. Ya tenemos
10: 16
9: años. Gracias.
7: Bien, muy amable. Muchas gracias por su opinión. Bueno, la familia sostiene que la paciente ingresó el domingo alrededor de la tarde y que durante la mañana de lunes todavía no la atendían, pero ella estaba consciente. Sin embargo, cuestionan que no se le haya realizado algún tipo de control que consideraban necesarios y señala que su estado empeoró en horas de la tarde, ¿no? Ella estaba bien. Eso del domingo en la tarde. Volvimos a verla, los doctores no le atendieron desde el domingo hasta el lunes en la mañana. Ella se puso mal ya en horas de la tarde, pero a esas horas no la atendían, contó así esta familiar. Les manifestó que, o sea, la persona que estaba en este problema, les manifestó que sentía dolor en el pecho y tenía poca dilatación, por ello que solicitan conocer en qué momento sufrió el primer paro cardíaco y quiénes estuvieron a cargo de su atención, porque no solo era un paro, sino tuvo 8 paros cardíacos. ¿Y por qué esperar a 8 paros cardíacos para poder salvar, por ejemplo, al bebé?
5: Exacto.
7: ¿Por qué?
5: Porque esperar a que se complique si cuando ya le empezó a faltar el aire era obligatorio, ¿no?, la atención para derivarla de una vez a la sala de parto y que entrara cesárea. No, aquí estaba en juego la vida del bebé, no solamente de la madre. Se han perdido 2 vidas y en extrañas circunstancias, porque hasta que no se aclarezca esta situación que se está denunciando del vigilante de la puerta, que cuántas veces hemos visto lo que nos atendemos, que no dejen ingresar, que no permiten, a pesar que se les explica, a pesar que se les detalla que es necesario el ingreso porque tengo un familiar delicado, porque me necesita, porque necesita el medicamento o su documento, se pone en una negativa, pero total, hasta que hay que ingresar a escondidas. Ahí hay que ser mano, hay que ser magia para poder ingresar. A ver, ¿cómo está? Muy buenas tardes, lo escuchamos.
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11: Buenas tardes.
7: Buenas tardes.
11: Sí, el tema que están tocando, no voy a decir nombres, pero ya aquí tienen ustedes para por lo menos entrevistarse con los familiares de esta persona que ha fallecido dando a luz. Obviamente hay una negligencia ahí médica. Bueno, eso todavía está por investigar y esclarecer. Pero lo que mi alcance es de que mi nuera era amiga de la fallecida. Ha estudiado contabilidad, eran compañeras. Pero el tipo el que la embarazó, le enviaba mensajes por WhatsApp diciendo que no quería tenerlo. Se expresaba de una manera muy muy cruel. Decía que no quería tenerlo a ese niño, voy a llamarlo así. Y le decía pues de que si lo llegas a tener, yo te voy a matar, porque yo conozco sicarios, yo no quiero tener nada, y a mí no me importa, aunque me vaya a la cárcel, pero yo no quiero tener nada. Así es que tienes que desaparecerlo, no quiero saber nada con esa criatura que tú quieres tenerlo, ¿ya? Entonces, esas amenazas, señor, están grabadas, y esos mensajes están grabados ahí en el celular de la señorita que ha fallecido. Entonces, yo creo aquí de que la policía debe de investigar qué culpabilidad tendría este sujeto, este pervertido, que no hallo el nombre para ponerle, señor, de que eso es lo que le decía a la pobre señora. Muchas gracias.
12: Bien, muy amable.
7: Muchas gracias. Y bueno, y vamos a continuar con todo este relato, ¿no? En breve abordamos lo que acaba de decir nuestro amable oyente. ¿Por qué no le hicieron cesárea? ¿O por qué no le hacen cesárea? Exigía a la familia. Háganle la cesárea. Pero una enfermera les dijo que no debía hacerse cesárea porque debería dar lo natural para no poner en peligro al bebé. Pero si ya estaba en peligro con un paro cardíaco al toque, deberían haber reaccionado de esa manera, ¿no? Bueno, ahora la familia está pidiendo al Ministerio Público porque se dice de que el bebé ha sido descuidado, ¿no? Ahí pudieron salvar la vida de el bebito. Bueno, y lo otro ya también lo tiene que ver, si es que hay esas amenazas, el Ministerio Público.
5: Vámonos a una pausa y volvemos con esta información. ¿Qué hay detrás? Porque esa es la otra cara de la moneda. ¿Con quién esta madre de familia habría concretado una especie de relación que la obligaba a abortar y sufría maltratos? Pausa y volvemos.
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3: Minutos, 6:09. Stephanie Cotrina, Juan Cervantes le están presentando esta tercera edición de Yaraví Informa. Bueno, vamos a dedicar un tiempito más para todo este tema que sin duda es
4: controversial.
3: Sí, controversial. Yo diría hasta inhumano por la forma como han reaccionado ahí los profesionales de la salud en el Honorio Delgado, ¿no? Desde las enfermeras, de que casi la abandonaron ahí, ¿no? Y que casi es el común denominador con las mujeres que van a hacer trabajo de parto, ¿no? Hay quienes te tratan bien, hay otras que te tratan mal, y también otro grupo muy mal, ¿no? Son muy drásticas, muy con frases insultantes, incluso con las mujeres que llegan a hacer trabajo de parto. Pero tenemos que recabar la información, Stephanie.
4: Sí, antes vamos con algo muy importante en Arequipa. 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Momento de actualizar nuestra portada informativa desde exteriores. Se encuentra nuevamente Carlos Nina. Reiteradas buenas tardes, Carlos, Yaraví informa.
5: Siempre con la verdad, muchas gracias por el pase correspondiente, compañero. Reiterado saludo a todo su público de Radio Yaraví. Sí, justamente efectivos policiales de Adivín que han informado la captura de una presunta banda criminal que estaría robando, arranchando carteras en Arequipa. Según, bueno, ha indicado la policía, estos sujetos han sido intervenidos a la altura del puente Chilina, justamente en el ingreso al puente Chilina, compañeros, por el lado del óvalo del Rocoto. Más abajo han sido hallados justamente estos sujetos a bordo de una unidad vehicular. Son tres sujetos, bueno, uno viste, por ejemplo, una casaca color azul con pantalón también azul y bueno, zapatos negros. Otro una casaca color negro, un pantalón negro y zapatillas blancas con negras. Y el otro sujeto viste una polera gris, un pantalón también oscuro y zapatillas blancas. Estos sujetos ya han sido trasladados hacia la comisaría de turismo, que está ubicado justamente también en el óvalo ya de Caima, ¿no? Esto repetimos cerca de lo que es el puente Chilina, han sido intervenidos sujetos. Y bueno, compañeros, recordarán ustedes un video en la mañana donde se observaba justamente que una adulta mayor estaba pues cargando unas cosas, entre ellas una bolsa negra, y estos sujetos le arranchan justamente esta bolsa y la hacen caer en el pavimento, ¿no? Esta modalidad pues ya estaba repitiéndose varios días atrás, informábamos nosotros, donde, bueno, robaban justamente y sus víctimas principales eran mujeres que llevaban consigo varias cosas, estaban distraídas, y bueno, estos sujetos aprovechaban esa distracción para arrancharles carteras, bolsos o bolsas que estaban consigo con ellas, ¿no? Tras este hecho, bueno, el último que ocurrió justamente en la calle Madre de Dios del distrito de Mariano Melgar, la policía está haciendo un operativo constante y han logrado capturar a estos tres sujetos que serían una presunta banda criminal que se dedicaría al robo de arranchamiento de carteras, de bolsos, ¿no? Todo esto ya es materia de investigación. Entendemos la policía más adelante va a informar también las identidades de estos sujetos para que también se pueda determinar la culpabilidad de ellos y se afronte también consigo también todas las diligencias de ley correspondientes. Es información que puedo brindar a estas horas de la tarde desde exteriores, informó Carlos Nina, Yaraví con todas las voces.
4: Perfecto, Carlos, gracias por la información. En todo caso, esclarecemos un poco más este avance informativo de esta detención de tres sujetos enmarrocados porque se dedicarían al hurto de carteras, bolsos, celulares al paso. Imagínense cuántas víctimas han perdido sus objetos de valor, ¿no?, ante estos sujetos. Muchas de ellas incluso han terminado heridas, como esta madre de familia, esta adulta que incluso terminó en el suelo tras haber sido víctima de estos sujetos que pasan en estos vehículos a una velocidad, detienen un poquito, te arranchan y no les importa dónde caes. No les importa dónde caes y ellos siguen su fuga. Esperemos sinceramente que puedan ser sancionados estos sujetos y por supuesto que continúen esta investigación, porque no creo que solamente sean tres, ahí debe haber más, ¿no? Estamos hablando de una organización delictiva y criminal.
3: 6:14, bueno, este tema que sin duda nos permite conversar el día de hoy de esta madre que murió haciendo trabajo de parto, y no solo ella, sino su bebé, que pudo haberse salvado, probablemente que sí, pero o faltó reacción o hubo negligencia médica que finalmente consumó la muerte de dos personas, ¿no? Esto nos ha permitido también conversar, Stephanie y amables oyentes, con otras mujeres que dieron a luz ahí en el Hospital Honorio Delgado Espinosa, y algunas cuentan, narran las historias vividas, ¿no? Primero tratamos de mantener su identidad en reserva, pero sí relataron, ¿no? Ahí dicen que hay personas que te tratan como ser humano. Hay enfermeras que sí lo hacen, muy amables, pero otras son, decían unos adjetivos feos también contra ellas, ¿no? Algunas son muy drásticas, ¿no? ¿Para qué cosa te metes a cosa de mayores si vas a estar gritando? Bueno, estoy diciendo de una manera más técnica, ¿no? Pero en realidad dicen grosería y media, ¿no? Así no podemos trabajar, si es que vas a estar gritando, pero es que la situación lo amerita, o las contracciones también, ¿no? Quien tuvo ahí su primer hijo en el establecimiento del Honor de Delgado asegura que ha recibido un trato poco agradable, ¿no? Muy impacientes, ¿no? A mí me gritaban, puja, puja, o si no te trasladamos a la otra sala, donde es la sala de dilatación, y yo no, y nadie quería volver ahí porque ya quería terminar toda esa historia de dolor, ¿no? Pero así, y una y otro testimonio, sin duda nos metieron de que realmente allí no hay buen trato, y lo único que han querido hacer ahora, digamos, con las autoridades del Honorio Delgado, es negar negligencia y señalar de que, bueno, la paciente solo tuvo tres controles prenatales, ¿no? Cuando deberían haber sido 9. Ese es su principal argumento, pero lo que no quieren contar es qué hicieron desde el domingo que ingresó hasta el día lunes. Ahí no deberían estar los análisis, el buen trato, no solamente botarla a la camilla, ¿no? Sino a ver la ecografía, cómo va y cómo va la salud de la persona, de la madre gestante y también de el futuro bebé.
4: Sí, efectivamente, desde que una mujer entra a labor de parto, ya te está avisando que necesita ser atendida, ¿no? Es una emergencia. Y a partir de allí, ya la madre tiene que ser monitoreada. Que yo tenga conocimiento y que sepa, las que somos madres de familia, sabemos cómo es ese control. Tiene que ser monitoreada pulso, tiene que estar, por supuesto, el médico también preguntando, indagando, en constante comunicación con la madre para lo que se necesite en cuanto a atención médica. Incluso preguntarle de qué padece, tiene alguna enfermedad crónica, es deber también de la madre decirlo. Porque el médico tiene que consultar y preguntar, no necesariamente ser, que no tuvo atención prenatal, no estaba en sus controles o no estaba escrito en este carnet de embarazo, y bueno, no sabíamos. No, eso no es. A ver, ¿cómo está? Muy buenas noches. Bienvenido, lo escuchamos.
6: Muy buenas noches, tengan ustedes. Mire, lamentablemente la situación en la que estamos, eso se ha venido dando hace mucho tiempo atrás. ¿Y esto a qué se debe? Mire, cuando entró Juan Manuel Guillén Benavides, puso a este doctor Borriverón. Gracias a Dios, a pesar que le dio el COVID, pero se libró del COVID. No así el doctor que hizo la apoyada en el hospital Goyeneche, que lamentablemente falleció. Pero como estos doctores, hay otros, y no solamente ellos, sino también enfermeras y gente relacionada con la salud. ¿Cuál es el problema? Que esta gente que quiere poner orden, disciplina, ética, moral, que quiere dar cátedra de lo mejor, porque estamos en una región que siempre ha dado lo mejor en años A, desgraciadamente a muchos no les importa ni les interesa. Señor Juan, señorita Stephanie, ¿se acordarán ustedes de repente cuando ese doctor Morriverón empezó a poner cámaras para ver quiénes eran los que llegaban temprano, quiénes eran los que llegaban tarde y quiénes eran los amiguísimos que marcaban las tarjetas de sus compinches? Y que saltaron todo el mundo y dijo, ¿cómo es posible? Es un atentado contra nuestro trabajo, nos están cuestionando, nos están así, nos están así. Y dijeron que también se iba a pasar por un proceso de evaluación. Uy, mejor Satanás creo que se hubiera vuelto santo. ¿Y qué pasó? Desde esa fecha hasta ahora, mire cómo está el hospital Honorio Delgado. Lo mismo ha pasado con el Goñoneche. La señora Osorio quiso poner también orden y no la dejaron. Porque desgraciadamente, señor, en Arequipa, y hay mucha gente que lo ha dicho y muchas veces, pero parece que no creen o no les interesa o no sé qué es lo que pasa. Hay una mafia o hay un grupo o un par de grupos o tres grupos mafiosos que no quieren que Arequipa surja. No. Ellos quieren que Arequipa termine destruyéndose. ¿Qué terremoto, ni erupción volcánica, ni lluvia torrencial, ni tormenta eléctrica, ni tsunami? No, ellos quieren, ni bomba nuclear, ellos quieren destruirla. Así, por eso es todo el desorden que tenemos en nuestra ciudad, en nuestra región misma. Ese es el problema de nuestra educación, de la formación de las personas. No hay un papá, no hay una mamá, y como dicen, ¿no? Genio y figura hasta la sepultura. Échate a la cama y verás quién te ama. Y desgraciadamente esa es nuestra triste realidad. Qué pena que se haya perdido ese amor a la patria, que se haya perdido ese amor al prójimo, ese amor a Dios que tanto se inculcaba en el siglo pasado. Y que hoy en día, sin embargo, prácticamente lo que estamos viviendo no es un trato ni siquiera de las bestias salvajes. Porque hasta por lo menos las bestias cuidan de sus crías. Pero esto es peor que los nazis. Peor que los nazis, y no hay nadie que ponga las cosas en su sitio. Y yo preguntaría, ¿y el Poder Judicial, cómo? Arequipa no era la tierra de la jurisprudencia, de los grandes abogados, de los grandes letrados en lo que es el aspecto judicial. ¿Y qué pasó? ¿Qué ocurrió? ¿Acaso no hemos tenido, y con esto termino, acaso no hemos tenido un presidente transitorio en la guerra con Chile, como Francisco García Calderón, que no quiso ceder ni un centímetro a pesar de la situación tan complicada? ¿Y cómo lo trataron? Él era un hombre de derecho, y se puso firme y fuerte. ¿Por qué no seguimos ese ejemplo? ¿Dónde está la justicia para Arequipa? Ya debemos puede despertar. ¿Hasta cuándo? ¿O vamos a seguir mirándonos, mátame que te mataré? Parece que es lo que se busca. ¿Que se busca destruir Arequipa? ¿Eso es lo que queremos? Y después, ¿de dónde van a sacar provecho los que vienen? Es lo que yo quisiera saber. Los que somos de acá, ya nos hemos resignado. Moriremos en nuestra casa, de pie o echados, como sea, pero ya moriremos en nuestra casa. Pero el 90 o 95% de peruanos que viven en Arequipa y que tienen sus descendientes acá, ¿qué les esperará en futuro? Bien. Muchas gracias.
7: Muy amable, muchas gracias, Javier.
3: Bueno, sí, pues, estamos perdiendo el amor por la vida, ¿no? Y ya tendríamos que estar hablando de violencia obstetra, violencia en los hospitales contra la mujer, porque ese dolor ya se está convirtiendo en sufrimiento, ¿ah? Y muchas mujeres sufren maltrato físico o verbal, discriminación o procedimientos médicos sin consentimiento. Y creo particularmente que ahí debería haber un acompañante, ahí debería estar, debería permitirse que esté el esposo, que esté ahí alguien de confianza, ¿no? Para que esa soledad o esa falta de apoyo que sufre la mujer con tanto dolor, con esas famosas contracciones, bueno, creo particularmente que sí debería permitirse que esté alguien, ya que el personal médico, el personal obstetra, las enfermeras, las auxiliares, no lo tienen. Quizás por la pérdida de sensibilidad, como todos los días y a cada momento están viendo eso, ya no les llama pues la atención, ¿no? Entonces creo que ahí deberían pedir ayuda a algún tipo de familiar. Y también hay que hablar de desinformación, ¿no? Hay que decirle a la mujer embarazada, ¿no?, que cuáles son los procedimientos, las opciones de alivio que pudieran tener, ¿no?, y no las imposiciones de ese momento o los insultos de las enfermeras, ¿no?, principalmente de las mujeres enfermeras, como si nunca Yarabí hubieran tenido hijo alguno.
4: Sí, sinceramente, lo que ha dicho el doctor José Tanco es que era una cardiopatía muy grave, crónica, ¿no? Imagínate, Juan. Entonces, sin ser médicos, podemos más o menos desglosar y detallar que esta fémina o esta mujer que lamentablemente perdió la vida tenía un embarazo de alto riesgo por la enfermedad del corazón y hasta por los años, ¿no? El mismo médico lo dijo. Pero sí, tal vez había un riesgo allí en la madre en embarazarse, ¿no? Allí. Tal vez por eso esperó tanto tiempo para su primer bebé, ¿no? Pero eso no quita que lamentablemente no se le haya atendido como se debió. Y eso es lo triste porque muchos van a decir, ah, pero es que es pues hospital estatal. Uh-huh. ¿No? Es pues, es del Estado. ¿Qué esperan? ¿No? ¿Qué esperan del CIS? Eso es lo que dicen muchas veces. Uh-huh. Y hacen que la realidad dentro de este sistema de salud sea tan crucial, tan crítica, ¿no? A diferencia tal vez de un privado. Tenemos que cumplir con la pausa.
3: No, hay llamada telefónica.
4: Hay llamada. ¿Cómo está? Muy buenas noches, lo escuchamos.
8: Buenas noches, amigos de Yaraví. El tema que usted está tratando es un gravísimo problema que hay en el Perú, lamentablemente por los políticos que tenemos, que solamente se preocupan por su economía personal y no les interesa el país. Incluso he tenido la prueba con algunas cosas. Estamos bien, dice, económicamente, según está estable el Perú económicamente, pero gracias al DCR, que es el señor del arte que lo mantiene así, ¿no? Pero por los políticos, está de gracia, el Perú está mal. Estamos mal en educación, en salud, en infraestructura vial, en agricultura, estamos pésimos. Ahora, lo que ustedes están diciendo, que debería haber una persona que apoye a la persona, a la mujer que está dando el proceso de parto, ¿no? Yo no entiendo por qué no lo hacen en el hospital general y en el seguro. Porque si usted va a una clínica particular, y nos remontamos más allá todavía en otros países, pero hablemos de nuestro Perú, en las clínicas particulares, está el esposo al lado, porque es parte del parto del esposo, porque son los futuros padres, ¿no? Y se da el caso, incluso le ponen al padre su bata de, ¿cómo se llama? Que está desinfectada, pues no hay otro nombre que se llama de eso, con su gorrito, todo, y está, lo coge de la mano el esposo a la esposa, está con ella cuando está, digamos, en esos pujos que tiene que pagar a luz, ¿no? Y me parece raro y extraño que por qué no permiten eso en el hospital general y en el derecho o en el seguro, ¿no? Porque yo estoy seguro que ustedes también son de la opinión que en las clínicas particulares permiten eso, que el esposo esté al lado de la esposa en esos momentos, pues, de dar a luz, porque prácticamente el si bien es cierto, la mujer da a luz, pero estando el esposo ahí, comparte ese proceso de dar a luz, ¿no? Muchas gracias.
3: Bien, muy amable. Bueno, ojalá que mejore la situación y el trato principalmente con las mujeres que van a hacer trabajo de parto en cualquier lugar, en la clínica, en el hospital, donde sea. Ojalá. Vamos a la pausa, volvemos en breves instantes.
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1: 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Vamos con más información y pasamos a nuestra coyuntura nacional, que es lo que ha pasado en esta aprobación del viaje de Keiko Fujimori. Dos viajes, ¿no? Segunda salida del país. Así es, el Senado de la República aprobó los próximos viajes oficiales de la presidenta Keiko Fujimori a El Salvador y España, que están programados para llevarse a cabo a finales de este mes de octubre y de noviembre, a inicios de noviembre, con 37 votos a favor y 11 en contra. A ver, escuchemos este informe de Canal N.
2: 37 señores congresistas. Perdón, senadores, 11 en contra, una abstención, más la votación de la presidencia.
3: Han votado a favor, entonces, Gunter, amigos televidentes.
2: Resolución legislativa que autoriza a la señora presidenta de la República a salir del territorio nacional del 28 al 31 de octubre de 2026 y del 2 al 6 de noviembre de 2026. Siguiente tema.
3: Bien, se aprueba entonces en la Cámara de Senadores el viaje de la presidenta Keiko Fujimori. Han sido 37 votos a favor, 11 en contra, una abstención por parte de la senadora Nora Bonifaz del Buen Gobierno. Y de esta manera se aprueba entonces la solicitud. El Congreso de la República, la Cámara de Senadores, da permiso a la presidenta Keiko Fujimori para viajar a El Salvador del 28 al 31 de octubre. Allí se va a reunir con el presidente Nayib Bukele. También va a visitar los famosos centros de confinamiento al terrorismo, conocidos como CECOT, y va a tener encuentros con ministros de Seguridad, Salud y Educación. También se ha aprobado la autorización para el viaje a España del 2 al 6 de noviembre del 2026, con destino a Madrid. Ahí la mandataria Keiko Fujimori va a participar de la cumbre iberoamericana, que ha sido programada.
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3: Para el 4 y 5 de noviembre. Segundo viaje oficial entonces de la mandataria Keiko Fujimori, una vez que asumió el 28 de julio como presidenta de la República. Recordemos que el primer viaje se dio a los Estados Unidos, Gunter, a la Asamblea General de la ONU. La mandataria permaneció ahí cerca de una semana y ahora, terminando octubre e iniciando noviembre, va a viajar a El Salvador y también a España.
1: Bien, ahí está en todo caso. Se aprobó el viaje de Keiko Fujimori. Dos viajes a El Salvador y a España. Se va nuevamente Keiko, prácticamente desde este 28 de octubre hasta este 6 de noviembre, ¿no? Más de una semana que va a estar fuera Keiko Fujimori de Perú. Pero aquí nos preguntamos, ¿no? Aquí nos preguntamos y, como siempre, hacemos esta pregunta. ¿Era necesario, es necesario incluir dos viajes, estimado Juan? ¿Qué ahorita hemos visto este enfrentamiento, ¿no? En la Cámara de Senadores, diputados, Keiko Fujimori y sus ministros, por la aprobación de las facultades legislativas. ¿Pero de qué sirve yo que estoy pide facultades y me las están otorgando, ¿no? Hay un avance. Ah, no, pero yo, conmigo no es. No, conmigo no es, yo solamente estoy allí para insistir, ahora me voy. Porque al final, las necesidades de la población, la crisis o esta alerta roja del fenómeno del Niño ya se viene justamente en este fin de año. Noviembre es uno de los meses más críticos, ¿no? Hasta el 2027. Entonces, ¿de qué estamos hablando? ¿De qué estamos hablando? Yo creo que si un presidente o presidenta tiene bien puesto la camiseta y sabe de verdad lo que necesita su su gente, la población, y en algún momento Keiko Fujimori dijo, no, ahorita no estoy pues para viajes, ¿no? Ahorita necesito atender los problemas del Perú. ¿Por qué no siguió con esta palabra? ¿Por qué no mantuvo su palabra? ¿No? Y ahora ella se va a retirar. ¿Y dónde queda también, ¿no?, este tema de las facultades? ¿Y dónde queda resolver y continuar, por supuesto, resolviendo las principales problemáticas del Perú? Sicariatos, delincuencia, criminalidad y, por supuesto, ya los estragos que están dejando el fenómeno del Niño.
4: ¿Qué decir frente a esta, a este panorama, amables oyentes? Fujimori, Keiko Fujimori se nos va, del 31 de octubre al 6 de noviembre. Con aprobación del Senado, ¿no? Con una agenda centrada en seguridad ciudadana y en la 30ª cumbre iberoamericana en España, en Madrid, ¿no?
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4: Bueno, los senadores se lucieron, 37 votos a favor, 11 en contra, una abstención entre los 50 senadores. Bueno, ¿qué dicen ustedes? ¿No hay problemas que resolver aquí en el país? Vamos al teléfono. Buenas noches, bienvenido, ya la vi. ¿Cuál es su opinión?
5: Señores periodistas, sobre el problema que ha pasado con la señora que ha fallecido por el parto, he tenido la oportunidad de escuchar todo lo que ha grabado la señora y el maltrato cruel que le ha dado ese señor. Ella no tenía más que 3 controles prenatales, pero en forma escondida y en particular. Después la ha amenazado, que él conocía a sicarios y que si ella se le decía, déjame irme, me voy a Lima, ya no te voy a fastidiar. No, si tú te vas,
0: ya la vi.
5: Voy a matar a tu familia. Y más bien, consígueme dinero. ¿Y para qué creen ustedes que le decía que consiga dinero? Porque tiene otra mujer. Eso es lo que no se está entendiendo. Ahora, es cierto que a veces uno tiene que estar al lado de su pareja pues, cuando da el parto, pero ese sujeto, no quiero decir el nombre porque de repente ¿sabes? Se molestan, que la amenazaba todo. La ha tenido tanto psicológicamente, psíquicamente, totalmente descuadrada. Porque si ella hubiera tenido el control prenatal normal, que es durante los 9 meses, que les dan incluso ácido fólico para la formación del bebé, ya le hubieran detectado el problema cardíaco que tenía y que incluso el bebé también lo tenía, porque le estaba transmitiendo todo el de edad. Y eso sería bueno que se centren bien en eso, y ya del Ministerio Público lo debía capturar ese sujeto.

0: para
1: vi.
0: Que ya no tuviera al bebé. Entonces es algo que tiene que quedar en manos de las autoridades, porque sinceramente se tiene que esclarecer tanto la atención de esta madre de familia, qué tipo de atención tuvo dentro del Hospital Regional Honorio Delgado Espinosa y cómo era su vida, ¿no? Vivía amenazada, vivía en violencia, en algún momento ha sufrido de violencia física, de qué manera ha conocido a este sujeto que prácticamente era un delincuente y que la tenía asediada, ¿no? Y ella me parece que vivía en un constante temor por la vida de su bebé y de ella misma. Qué triste, sinceramente, que tengamos estos casos tan desalmados y crueles en nuestra sociedad. Vámonos a una pausa y regresamos con más aquí en Yaraví Informa.
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2: 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Seis y 44.
0: De regreso con más información aquí en esta tercera edición de Yaraví Informa. Y vamos a escuchar a la presidenta de la República, Keiko Fujimori, porque ella el día de hoy ha anunciado la creación de un comando unificado integrado por la Policía Nacional y las Fuerzas Armadas para enfrentar la delincuencia con la participación de 1.350.

0: 50 efectivos. A ver, escuchemos de qué trata este plan, este nuevo proyecto de Keiko Fujimori. Lo escuchamos aquí en Radio Yareví.
1: Impulsar en tiempo récord a los extranjeros que llegaron para romper la ley y atacar a los peruanos. Hoy anuncio el establecimiento de un comando unificado. Comando unificado para enfrentar y derrotar la criminalidad y la delincuencia. Estamos conformando un grupo especial de élite de la Policía Nacional del Perú y de las Fuerzas Armadas para las operaciones especiales de esta labor. Vamos a aparecer donde menos se lo imaginen para realizar operativos de búsqueda y capturas inmediatas. Vamos a expulsar en tiempo récord a los extranjeros que llegaron para romper la ley y atacar a los peruanos. Vamos a retomar el control de los penales y a incomunicar a los internos que siguen delinquiendo para que no continúen dirigiendo sus ataques desde las cárceles.
2: Ya vamos a Keiko Fujimori anunciando el establecimiento de un comando unificado para enfrentar y derrotar la criminalidad y la delincuencia. Un comando que va a estar compuesto aproximadamente por 1.350 efectivos de las Fuerzas Armadas y la Policía Nacional. Nuestra pregunta es, ¿ya están capacitados? ¿Ya tienen, digamos, el presupuesto adecuado? ¿Se va a comenzar, como lo ha mencionado, con el tema del control de las cárceles, el tema del trabajo de investigación? Y sin duda que esto está, si mal no estoy, esto está establecido en el artículo en un artículo de la Constitución Política, donde se dispone, ¿no?, que es deber primordial velar por la seguridad, ¿no?, defender la soberanía nacional. Entonces creemos de que eso es justo y necesario. Este ha sido una presentación en las Fuerzas Armadas, ¿no?
0: Sí.
2: Para luchar contra el crimen organizado. Bueno, esperemos de que dé resultados.
0: Claro, Keiko Fujimori expulsará en tiempo récord a los delincuentes extranjeros que hayan llegado al Perú. Lo hará, porque es una gran mayoría, estimado Juan. Y aquí en Arequipa, nosotros somos su ring de los extranjeros que pertenecen a estas organizaciones criminales. Tenemos participación ciudadana. A ver, ¿qué nos dice nuestros oyentes? ¿Cómo está? Muy buenas noches. Bienvenido a Yareví. Lo escuchamos.
3: Buenas noches, Stephanie. Amigo Juan Cervantes, amigos de Radio Yareví, rumbo a su aniversario. Bueno, sí, pues, en primer lugar, no estoy de acuerdo con el viaje de Keiko Fujimori. Y segundo, no hay capacitación para que accedan a estas normas, a este planteamiento que está haciendo Keiko Fujimori. Porque en realidad, mire usted, señorita, ayer nomás creo, han decomisado cualquier cantidad de balas, de cosas aquí en Arequipa, en la cárcel. ¿Y qué cosa? Es algo ya, ¿qué le digo? Ya es cosa ya, ¿qué le digo? Ya como si pasara todos los días. Así es que ya no es novedad. Y por lo tanto, no están capacitados para que las actitudes. ¿Y qué va a hacer allá? ¿Va a tomar las normas de Bukele, señorita? No creo. Porque están en ese plan, sí o no, deshojando margaritas. Y yo creo, no, por gusto va a ir. Gracias.
2: Muchas gracias. Bueno,
0: bien,
2: ella ha dicho, hoy estamos aquí reunidos para iniciar una nueva etapa. Ojalá que sea para cumplir la promesa de campaña electoral, donde ha indicado de que va a enfrentar a la criminalidad organizada y sobre todo lo que ella ha dicho, que vuelva el orden. Ojalá que sea así.
0: Parece que Keiko Fujimori está en campaña, porque del dicho al hecho es lo que nos preguntamos. Tenemos más participación ciudadana. Primero escuchamos a Marco Antonio. Marco Antonio, ¿cómo estás? Buenas noches. ¿Qué te pareció este mensaje de Keiko Fujimori en su lucha contra la criminalidad?
3: Sí, buenas noches, amigos de Radio Villarreal y Estefan y Juan. Mira, primeramente, claro, tiene que luchar contra la criminalidad, pero ya de inmediato. O sea, no solo con extranjeros, también hay peruanos. Es más, con el sicariato, que es muy importante porque... ayer, por ejemplo, se ha visto en un noticiero que han chapado el Callao a un... prácticamente es un... gente niño, bueno, 13 años, con otro de 6, 7 años. Y ya tenían antecedentes, o sea, ya eran, pues, tenían hasta sus chapas, ¿no? Eso cuando te ponen tu chapa, ya de... Ya es que el niño ya tenía pues su chapa todo, y 13 años ya era un sicario. Yo digo que tanto así ya 13 años un niño ya sicario. O sea, si ese desde ahorita es sicario, de grande será pillado, que ya un pistolero, pues que ya. Entonces yo creo que tiene que ver eso también de que hay pues sicarios que son niños. O sea, son adolescentes, 14, 15, 16 años, pero ellos ya tienen que tener un, como te digo, eso ya es un delito. Matar a una persona es un delito, no es un error, ¿ah? Como dijeron ayer. No, es que quien lo cometía de niño, pues es error. Errores es una cosa, una mentira, bueno, cualquier otra cosa, que sea pues lo más bajo, ¿no? No miente eso, pero ya asesinar, ya claro, hacer otras cosas malas, ya es un delito.
4: Ya es otra cosa.
3: Claro, es otra cosa. Entonces no podemos nosotros decir, claro, de niño nosotros podemos cometer una mentira, esto que sí, no, cuando tú tienes 10 años para arriba ya tienes que buscar ser bueno, o sea, tener valores, que tus padres te enseñen lo que es bueno y lo que es malo. Porque ya desde ahí empiezas tú a ser bueno o malo. Pero ya esos, pues, no tienen padres, ¿qué pasa? Entonces, tiene que ver todo eso. Y aparte yo digo, las cárceles, han encontrado cárceles llenas de celulares, todo esto en los techos, todo esto. Ya, está bien. Pero, ¿quién los mete? ¿Quién los hace pasar? Eso es lo que tiene que ver la señora.
4: Claro.
3: Por ejemplo, ¿quiénes otro celular no van a ir por arte de más? Claro. Entonces, hay que votar también la gente que trabaja ahí, pues, que está metida ahí, capaz con los delincuentes, tiene que votar esa gente, pues,
4: como cómplices,
3: que está introducida ahí, igualito en la policía. La policía también debe trabajar con los delincuentes. Bien. Eso es lo que primero tiene que reestructurar. Si no, vamos a seguir lo mismo. ¿Qué ganamos, pues, diciendo?
4: Claro.
3: Sí, voy a poner esto, que el otro, si la policía misma está ahí con los delincuentes.
4: Bien, bien. Entonces, Marco, muy amable, muchas gracias.
2: Sí, claro, tienes toda la razón. Ahí también hay que actuar, ¿no? En esas instituciones donde están comportándose como cómplices. Pero hay una frase que sin duda hay que resaltar de Keiko Fujimori. Lo voy a decir después de la intervención de José. Buenas noches, bienvenido a Yerabí. ¿Cuál es tu opinión?
5: Bueno, no solo pasa la opinión, sino porque hay que catalogar a este gobierno como una organización criminal. De eso no hay la menor duda. ¿Acaso no es cierto que se resisten a derogar las leyes pro crimen? ¿De todas estas leyes, acaso no está Juan José de Antimañez, José Gerí, Dina Boluarte? No están. Y no los tocan. ¿Cuántos muertos tienen bajo su espalda cada uno de ellos? ¿Ah? Y eso, la Santa Keiko Fujimori no dice nada. Claro, porque está de todo. Fernando Rospigliosi, César Estudillo. De eso está comprobado. De tal manera que, ¿por qué se han puesto, saltan un tanto al cielo para que a Estudillo no lo saquen del cargo? Porque está involucrado, pues, de pies a cabeza. Esto sí es lo más preocupante, porque todos los niños son muertos, pero para la policía no pasa nada. mata, que sigan los muertos. ¿No? Han tenido el atrevimiento de decir que si Roberto Sánchez salía elegido, ¿cuánto muerto más? O sea, ¿qué tal mi mentira? ¿Qué tal desfachatez? Entonces, yo quiero llegar a lo siguiente, de que este gobierno, con esto de la Escuela de las Américas, ¿qué pretende? ¿A dónde quiere llegar? Si ya ocurrió en Bolivia, si ya ocurrió en Chile, o sea, acá en Arequipa, acá en el Perú, ya no serían cientos, sino miles perseguidos. Uh-huh. Aquellos que no sintonizan con el gobierno. Y entonces que hay un listado de periodistas, sí, lo hay. Aquellos que no sintonizan con parte con el gobierno, ¿quién eliminarlos? Por ejemplo, César Gildebra, en el Cusco,
6: Yarabí,
5: los de la prensa alternativa, uh-huh, están pedidos por este gobierno. Entonces, esto sí es preocupante, ¿no? Claro. Con estos dos cabecillas, Bernie Navarro, uh-huh, y el otro, que viene, que es su embajador de Estados Unidos.
2: Uh-huh. Sí, sí.
5: Yo lo estoy diciendo porque a mí me consta y vengo informándome de esta manera y lo doy a conocer. No es posible que Perú esté expuesto como un pacto trasero de Estados Unidos y haga lo que mejor le parezca.
2: Bien.
5: En complicidad de Keiko Fujimori. Muchas gracias, buenas noches.
2: Bien, muy amable, muchas gracias, ¿no? El Estado actuará con firmeza para enfrentar este problema, ha dicho en su discurso, ¿no? Pero hay unas frases que a mí se me han quedado en la cabeza. Basta de indecisión, basta de indiferencia y basta de ineficacia. Yo como presidenta no voy a quedarme con los brazos cruzados. La lucha contra la delincuencia no tiene ideología ni ya color político. Bueno, ya me está sonando a mí, verborrea. La defensa de la vida y de los ciudadanos no tiene bandera. Bueno, ya me está sonando de otra manera, ¿no? Que está haciendo, pero no le noto este indicio. Bueno, este puede ser un primer indicio en donde se conforme finalmente este comando que ha dicho unificado para enfrentar y derrotar, puede ser un indicio. Pero antes no miraba absolutamente nada. Bueno, ya han pasado 2 meses y recién parece que comienza a hacer algo. Ojalá que el segundo paso sea la reunión con Bukele para ver qué hace, si copia una de la cárcel, al igual que allá hay en El Salvador, o asuma alguna política, pero que comience con un plancito, pues, para que todos, hasta las juntas vecinales, tengamos una ruta a seguir. Ojalá. Y no sea solamente puro bla, bla, bla, nada más.
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2: ¿no? Y este grupo especial se dedique a eso. Contra la criminalidad organizada, criminalidad común, y no contra la ciudadanía. Ojalá que sea así.
0: Sí, ojalá, ¿no? Hay que dar allí el beneficio de la duda. Y nos van a decir seguro, espérense pues que regrese de viaje, ¿no?
6: Yarabí.
0: Que recién va a actuar o recién se va a concretar su plan anticriminal, ¿no? Ha dicho que también van a aparecer donde menos se lo imaginan. Ah, eso me suena a superhéroe. ¿Mm? Muchas promesas, sinceramente. Pero ya a más de 70 días de gobierno, sin facultades, bueno, no hemos visto mucho accionar. ¿Mm? Tristemente hay más muertes cada día. Y en Lima es un caos. Aquí en Arequipa también. En el norte, ni qué decir, amable oyente. Así que ojalá que se concrete algo de tantas promesas, porque ya las facultades están a la disposición del Senado, hay que decirlo, ¿no? Y aquí también hay el temor de que ellos puedan o denegarlas, porque seguramente no les parece, ¿no? O simplemente aprobarlas. No sabemos sinceramente al final qué puntos han aprobado dentro de lo que es el tema de seguridad ciudadana, dentro de lo que es fenómeno del niño, si estos puntos son válidos para la población, son pro derechos humanos, van en contra de los mismos, eso también, ¿no? Aunque ya Miguel Torres ha dicho, no, es que nosotros no vamos a desnaturalizar lo que ha aprobado la Cámara de Diputados. Estamos cerrando ya nuestra programación informativa. Gracias por su participación, amable oyente. Tengo aquí que atender rápidamente un mensaje que nos dice Joel Pérez Huacasi, quisiera hacer una denuncia, dice, casi atropellan a dos niños en Socabaya. Casi atropellan a dos niños en Socabaya, nos escribe por el Facebook Joel. La placa es CSF575. Mucho cuidado, conductores, por favor, siempre las luces de alerta, por supuesto, siempre también tocando la bocina. No se confíen. Ay, Dios, este tema de los accidentes de tránsito, muy complicado, sinceramente, una problemática que cobra vidas a diario. Saludos respectivos, por supuesto, a los que también nos han dejado su like y nos comentan también aquí en Radio Yerevi en esta tercera edición. Y el saludo respectivo para Joel, sí, Joel Pérez de Guacasi. Otro saludo también enviamos, por supuesto, para aquellos que nos han dejado su like. A ver, Nelly, un saludo para Nelly también, un abrazo. Cerramos de esta manera nuestra programación informativa. Ya está Berly Gutiérrez con Yerevi en tu corazón. Berly, buenas noches.
6: Muy buenas noches, Stephanie, amigos de Radio Yerevi, tengan ustedes buenas noches. Juan, Arturo, buenas noches. Buenas noches. Bueno, amigos de Radio Yerevi, un poco triste porque se fue un grande de la música romántica. Piero, la ternura que se hizo canto. Bueno, se va un hombre, permanece su obra como una luz de sobremesa. Mientras alguien tararee a su padre en voz baja, Piero seguirá llegando a los corazones. Precisamente el creador de esta canción es un buen tipo.

Bueno, hoy se apagó en Buenos Aires la voz de Piero. En 1969, junto al poeta José Chetkaski, le puso música a Un abrazo, mi viejo, ¿no? Desde entonces, miles de hijos le entregaron a su padre, vivo o ausente, esa melodía que no sabe de fronteras. Fue también la voz de Para el pueblo lo que es del pueblo y Pedro Nadie, ¿no? Conoció el exilio cuando la dictadura quiso silenciarlo más tarde, ¿no? Como Soy pan, soy paz y soy más, convirtió la protesta en propuesta y la esperanza en oficio. Se va por su nombre, permanece su obra como una luz de sobremesa, mientras alguien tarare a su padre en voz baja. Piero seguirá pues llegando a los corazones. Gracias, maestro, por habernos enseñado a nombrar el cariño y sobre todo a reivindicar el cariño a nuestro progenitor, ¿no? A nuestro padre.